0: banca.
1: Sí.
0: ¿Cómo está ese cuerpo?
1: Ah, reventado, pero feliz. La verdad que no podemos tener una felicidad mayor. ¿Cómo está Córdoba hoy? Nosotros acá. Es algo que soñamos desde siempre y se logró con mucha identidad, con mucha pertenencia. Me voy a sacar la foto.
0: Dale. Ah, se va a sacar la foto. Ahí se va a sacar justo la foto. La foto de todo, el plantel, el cuerpo técnico. A ver, todo, ¿no? Utileros, dirigentes. Y el grito de Ares está por... Bueno, creo que ustedes alcanzan a notar, ¿no? En el festejo de Belgrano, campeón, que no para, que no se detiene, después de lo que ha sido el triunfo.
2: ¿Cuánta alegría?
0: Bueno, no, una alegría, ¿se asemeja a la del 2011?
1: Son dos cosas diferentes, pero esto es lo máximo, esto. El 2011 era el ascenso, lo necesitábamos, lo queríamos porque el club tenía que crecer y hoy es lo que buscamos toda la vida, es lo que el hincha de Belgrano buscó toda la vida. Hay gente que no lo vio, que hoy lo vio del cielo seguramente, y nosotros tenemos el privilegio de estar acá.
0: ¿Ahora son conscientes de la alegría que le han dado a la ciudad?
1: No, todavía no, creo que no, pero los chicos son conscientes de lo que han, de lo que se ha logrado. Espero que nosotros tampoco caemos todavía, porque vienen muchas cosas buenas y espero que esto sea el puntapié para que Belgrano siga evolucionando y siga buscando más y desafiando hacia más. Eso es lo que tenemos que intentar, ser más, cada día más. Y la verdad es que tenemos los chicos, una felicidad tremenda.
0: No,
1: estamos felices porque no fue fácil, fue un camino largo, nunca bajamos del quinto puesto. Jugamos con... Volvió el Mudo, volvió el Chino, volvió el Emi. Chicos que vienen de afuera y se identifican con Belgrano, los jóvenes que aportaron lo suyo. Hay una identidad y una pertenencia muy grande como para poder vivir este momento de la manera que lo estamos viviendo. No es un campeonato más, es un campeonato muy deseado y con mucha gente que volvió porque lo quería.
0: Ahora, Juanca, y decíamos, ¿no? Vos decías recién sentido pertenencia, y el ruso, que en algún momento, hasta irrespetuosamente se lo cuestionó, sí. Le faltó el respeto, ¿no?
1: Por eso digo que el ruso es pertenencia. Acá hoy se instaló mucho el tema de la red, donde cualquiera puede opinar y decir lo que quiere, pero... Hay que tener mucho cuidado, hay muchos próceres en Belgrano, porque hay tipos que no le hace falta estar en los lugares que ocupan, no solo el ruso, el Luifa como presidente, a veces nos ha tocado a nosotros estar en lugares que a lo mejor no sé si estábamos preparados para estar, pero estamos por Belgrano. Y el que hace se equivoca, pero que el hincha de Belgrano sepa que toda esta gente que ha pasado por Belgrano, mucha gente, sea de acá o haya venido de afuera y se ha arraigado el club, todo lo que hace lo hace porque lo quiere a Belgrano. Y el que hace se equivoca. Y nos hemos equivocado muchas veces. ¿Sí? Y a veces nos equivocamos tomando decisiones, nos equivocamos. Pero seguramente que es desde el corazón, desde el sentimiento y desde el lugar de querer que la gente de Belgrano tuviera este festejo de hoy. Por eso con lo del ruso digo respeto. Respeto porque el tipo vino, se hizo nuestro, porque no era nuestro. Nos dio un montón de cosas, se fue. Volvió cuando a lo mejor podría haber dicho que no, volvió, llevó adelante un proceso y llevó adelante este proceso. Y hoy nos regala esto que tenemos todos los hinchas de Belgrano guardado en el corazón para siempre.
0: Estaba a punto de quebrar.
1: No, quiero que reconozcan a la gente de Belgrano, a los jugadores que sienten, a veces juegan bien, a veces juegan mal. Quiero que lo reconozcan, tenemos que ser agradecidos y tenemos que reconocer, ¿sí? Tenemos que exigir siempre, siempre, porque también esto es producto de la exigencia. Pero tenemos que reconocer a la gente que quiere Belgrano en serio. Y también tenemos que reconocer que esa gente se va a equivocar. Y aunque nosotros a veces los pongamos en un lugar que parecemos que son unos... No, se equivocan, son seres humanos, se equivocan. Pero lo hacen con el corazón. Y el que va con el corazón adelante se equivoca, rectifica, sigue adelante. Y él tiene la posibilidad de regalarte esto. Entonces, reconozcamos a la gente que sabemos... que son de los nuestros.
0: ¿Y para vos qué significa?
1: Mira. No, yo me borro. Bueno.
0: Ahí lo tenés.
1: Salió, acá está. Bueno, lo teníamos acá. Ajá. Para mí es maravilloso. es una felicidad, ¿no?
0: Te señala la gente.
1: Vos me conocés desde muy chico a mí, y vos sabés que yo las pasé a todas en el club. Sí. Yo y otro más, no me quiero, no soy hoy un granito, nada más, pero mucho de lo que estamos acá hoy, no solo acá en funciones, sino atrás también, del atrás, los utileros, todos vienen de hace 40 años que están los utileros. Y la vivimos todos, nosotros entrenábamos al lado de un río, y nunca nos olvidemos que entrenábamos al lado de un río, aunque haya 40 años que venimos de ese lugar. Nunca nos olvidemos, porque esa es nuestra esencia. Eso es el disfrute de esto. Producto de eso somos lo que somos, producto de eso somos solidarios, producto de eso tenemos la humildad que tenemos, producto de eso queremos lograr cosas por lograr cosas, no por otro sentido, ¿sí? Porque acá hay jugadores que a lo mejor podrían estar jugando en Arabia, ¿sí? Y eligieron venir acá para esto. Entonces, reconozcamos a la gente, nos apoyemos en la gente que quiere ver el grano, ¿sí? Sepamos que también tienen su margen de error. Entonces, siempre tenemos que ser agradecidos, ¿sí? Porque nosotros sabemos dónde venimos y sabemos hacia dónde queremos ir, pero siempre sabemos dónde venimos. Nunca nos tenemos que olvidar de eso. Aún aquellos que por ser generaciones nuevas no conocen de dónde venimos, escuchen, aprendan, escuchen, porque venimos de bien abajo, por eso somos fuertes como el partido de hoy. Cuando teníamos todo en contra, tenemos esa fortaleza, porque venimos de bien abajo. Entonces las generaciones nuevas que a lo mejor no conocen toda la historia, que se la escuchen a un papá, que se la escuche a un abuelo, porque eso de ahí es la raíz nuestra.
0: Gracias, Juanca.
1: Chao.
0: Juan Carlos Orabe, muchachos.
2: Tremendo, Maxi, tremendo testimonio de Juan Carlos Olave. Sé que llamaba Orlando, sé que llamaba Celeste Benecci urgente. No sé, Cele, ¿qué tienes por ahí? Vamos, vamos, vamos contigo, adelante.
3: Gracias, gracias, muchas gracias. Aún en los festejos aquí en Patio Olmos. Mañana es feriado. Imagínense que esto no va a terminar hasta tarde, muy tarde, porque sigue llegando gente que viene de la cancha, gente que viene de otros barrios y que no estuvo presente en la cancha, gente que baja de los edificios, de zonas, de cuadras aledañas, una verdadera multitud. Estoy en comunicación directa con el ministro de Seguridad de la provincia, con Juan Pablo Quinteros. Por el momento, el colectivo, los jugadores de Belgrano no van a venir aquí a este lugar, al epicentro, a Patio Olmos. Ellos en este momento siguen en el Estadio Kempes. Ellos tienen toda la intención de venir a este lugar a saludar a sus hinchas, pero están evaluando, están planificando, lo están estudiando, y la verdad que en este momento es imposible llegar.
2: Claro.
3: Comunica el ministro de Seguridad, Juan Pablo Quintero, que salvo que disminuya la cantidad de gente, esto podría llegar a suceder, pero que por el momento no. Reiteramos, los jugadores, el colectivo, siguen en el Kempes y por el momento es imposible llegar hasta Patio Olmos. Son muchas cuadras.
2: Perfecto.
3: Las que están repletas, todo Vélez Arfiel, General Paz, hasta Colón, Hipólito Yrigoyen, Boulevard San Juan, Vélez Arfiel hacia arriba. Es una locura, una multitud. Por lo tanto, por el momento, por más que tengan la intención los jugadores de estar acá, no pueden llegar, no pueden acercarse por esta cantidad de gente, chicos.
2: Perfecto, perfecto. Bien, bien la aclaración, Cele, porque claro, la intención está, el que se pueda hacer realidad es otro tema, ¿no? Porque está colapsado, no se puede ingresar por más que quieran. Orlando, Orlandito, contame, ¿dónde andás? ¿Qué has estado mirando?
4: Estado mirando, venías a paso de...
5: Sí, la verdad, acabo de llegar. De Alberdi, de la costanera por Arturo Orgaz hacia la avenida Colón, no se puede caminar, la verdad no se puede caminar, es una marea celeste, camisetas celestes, gorro, banderas, es impresionante, haciéndole el aguante, y se han enterado que el plantel no va a venir aquí, pero sí va a pasar por la avenida Colón hasta la General Paz, no va a llegar tampoco al Patio Olmo. Yo no sé si van a poder pasar por la avenida Colón y Arturo Orgaz, porque se están enterando y se van a ir todos allá, a la avenida Colón y Arturo Orgaz, cuando vengan los micros, me parece que acaba a ser el final. De ahí no van a pasar, porque toda esta multitud que ya se está enterando, le va a hacer un piquete allí y se va a armar un verdadero carnaval. Pero estoy acá, mirá, la cantidad de papá va con criatura. ¿Cómo se llama, amigo?
6: Lucas, hermano.
5: Decime qué sentí.
6: La felicidad más grande del mundo, hermano. Ya está, ya. Se acabó todo. El mundial no me importa.
5: ¿Sí?
6: Queríamos que sea el campeón de aero. Ya está, ya.
5: Escúchame, amigo. ¿Con quién estás? ¿Cómo es tu familia?
6: Mi pareja, con toda mi familia, amigo del barrio, con toda la banda.
5: Sí. Amigos del barrio, amigo qué del lindo.
6: Barrio Bulevares.
5: Ahí está. Sí,
6: acá estamos todos.
5: ¿Cuándo tenés?
7: 7.
5: ¿Qué sentís? A ver, ¿estás contenta?
7: Sí.
5: Bueno, ¿vos qué me podés decir?
7: Chocha, feliz.
5: ¿Sí?
7: Sí, obvio.
5: ¿Cómo vivís el partido?
7: Ay, muy emocionante, sí. Por mi familia, por mi pareja, por mi novio, por los amigos, por todos.
5: ¿Estuviste en la cancha?
7: No, estuvimos.
5: Peor.
7: No, estuvimos en el barrio ahí viéndolo.
5: Bueno, ¿vos cómo lo viviste?
8: Re bien, en casa con los chicos.
5: ¿Sí?
9: Marcelo Cava, mi señor Cava. Gracias a Dios, mami, por hacerme de Belgrano. Gracias.
5: Ahí está. ¿Cuántos años tiene ella?
6: Él tiene. ¿Cuántos años tiene él?
8: Hola, Tres años.
5: Ahí, contrale a Raúl y a toda la gran audiencia que viene a tres, que vos sabés cantar, ¿la ves?
6: Cantando la canción.
10: Belgrano.
5: Fuerte. Que se está viviendo aquí, mi querido amigo, en el gigante Alberdi, en la puerta principal del estadio, los simpatizantes, los fanáticos del Club Atlético Belgrano festejando este gran logro deportivo.
2: De celebración, está de fiesta, Belgrano es campeón del fútbol argentino y uno de los momentos épicos fue el relato del Bocha cuando decía el ingeniero Gutiérrez en su comentario, la pelota pesaba 1000 kilos o quemaba 1000 grados, había que tomar el penal y el penal era decisivo porque si atajaba Beltrán o no podía el Huita, faltaba nada ya y Belgrano estaba perdiendo el partido, había que empatarlo pensando en ese momento en estirar una larga y ya veíamos alargue y penal. ¿Quién imaginaba en un momento durísimo el Huita toca una pelota, casi gol en la primera, ¿no? De una media vuelta, un rodeo. La segunda que toca, mete un centro, mano, penal discutido. Y este relato del Bocha para poner las cosas pardas hasta ese momento.
11: El grano tiene 1000 gargantas rotas para cantar esa canción que no va a terminar.
12: Va a ir Belgrano y otra vez el Huita va a ir a buscar un empate milagroso. Los empates de milagro de Belgrano. Los milagros de Belgrano. Los milagros de Belgrano. Ahí va el Huita y Beltrán. Huita y Beltrán. Va a dar la orden ya él. Otra vez quiere hacer un milagro Belgrano. Casi a los 39. Pierde 2-1. Va a buscar el empate. Ahí va el Huita. Ahí va el Huita. Prepara. Ponte afuera.
13: Festejos de Belgrano campeón, ya escucharemos nuevamente el tercero, después el cierre del partido, la coronación pirata. Hacemos un alto en toda esta fiesta y nos vamos a Salta, donde está Cadena 3 Argentina con los Nocheros, transmisión de la radio, junto a Ulises Llanos. Ulises, ¿cómo estás? Buenas noches.
14: Buenas noches, país. Buenas noches para toda la Cadena 3 Argentina. Espero que nos esté recibiendo muy bien Mauricio y todo el equipo. ¡Qué festejo, Córdoba! Felicidades para Belgrano, un nuevo hecho histórico. Y aquí estamos, nuevamente, las 100 noches festivaleras nos traen a la provincia de Salta en la celebración los 40 años de los Nocheros, esta gira que ha comenzado en los festivales de verano. Bueno, arrancó hace un tiempo la Peña Mauri Querido, con la participación del Pal Aguilera, con la participación de Sonés, ella, los cuatro de Salta, se armó una guitarreada en homenaje a la Moro, aquella gran autora de canciones que nos dejara hace ya un tiempo atrás. Me acompaña Elisa Zamora. Elisa, querida, ¿cómo estás? El gusto de estar contigo.
15: Hola, Ulises, bienvenido a Salta. Y acá en Salta también hubo festejos, sí, en la Plaza 9 de Julio.
14: No me digas.
15: Hubo piratas allí que han cantado, han guitarreado, han saltado, pusieron la bandera y se festejó con mucha fuerza el triunfo de Belgrano, obviamente.
14: Es un festejo nacional, se podría decir.
15: ¿Sabes que el tachero me decía?
14: Ajá.
15: ¿Sabes qué pasa? Que son del interior, no son porteños, por eso lo celebramos todos. ¿Qué te parece?
14: ¡Qué cosa bárbara!
15: Aunque tenía pinta de ser bostero.
14: No, por favor, Elisa. En las 100 noches festivaleras, en este momento está
15: aire, al aire.
14: Aire en el escenario, sí. A ver, vamos al escenario un poquito. Vamos con aire.
13: Bueno, excelente ahí, Ulises, Elisa, lo que llega desde Salta. Cuando vayamos cerrando tendrán los oyentes también toda esa transmisión en el norte del país. A ver si lo tenemos a Maxi para ir confirmando la salida del plantel y si hay algún dato con respecto a la caravana o no. A ver, Maxi, si tenemos alguna confirmación oficial, ¿qué pasará con el plantel? ¿Habrá recorrida por las calles de la ciudad? ¿Irán directamente al hotel? Ya oficialmente hemos confirmado cuál va a ser el trayecto. Muchísima gente en el Gigante de Alberdi, otra tanta en el Patio Olmos. Sí, Maxi.
0: No, estamos aquí con Nico Núñez, esperando que suba el plantel de Belgrano al colectivo descapotable. Me parece que es inminente la llegada de ellos. Pero bueno, en principio la idea era esa, ¿no? ¿Sabes qué pasa? Los otros dos colectivos de la empresa Nexo están subiendo los dirigentes, algunos futbolistas, pero está el descapotable, ¿no? El descapotable está aquí, no, va a subir en aquel otro.
14: ¿Te acordás, Maxi?
0: El descapotable lo van a usar para hacer el recorrido por la ciudad, ¿eh? El descapotable lo van a usar para hacer el recorrido por la ciudad, así que ese es el dato a tener en cuenta, ¿no? Ese es el dato a tener en cuenta. El descapotable lo usarán para hacer el recorrido por la ciudad y ahora, me parece, se van a subir este colectivo y se van a ir, ¿no? El descapotable, el recorrido por la ciudad. En principio, ya vamos a tratar de confirmar, pero bueno, esa es parte de la idea, ¿no? ¿Se va a hacer el recorrido o no por la ciudad, no? ¿Cómo será el recorrido? ¿Al hotel directamente? Al hotel, de acá al hotel directamente, ¿eh? De acá
14: está
0: al
14: bien,
0: hotel
14: está
0: me
14: bien.
0: Confirman, ¿eh?
14: ¿Vos te acordás, Maxi, cuando Belgrano fue campeón en la B, que sí, se armó ya con el plantel llegando, toda una recorrida por la circunvalación, o sea, donde era
0: una
14: posible
0: vuelta,
14: que la gente
0: sí,
14: en distintos puentes vaya viendo. Meterse en un cajón de público, que es el centro de la ciudad, es imposible, la gente lo va a saber entender. Lo vas a saber entender perfectamente porque es imposible, ¿no? No hay modo sin comprometer la seguridad del transeúnte que vaya un micro con tanta gente en la calle, ¿no? Así que bueno, está bien, sabrán entenderlo y además se han gastado todos los festejos acá y van a descansar más tardecito.
13: Entonces tenemos ese dato, van directo al hotel.
0: Mauri, Monseñor y de Monseñor Pablo, directo al hotel, ¿eh? Directo al hotel. Ese es el dato que hay para contar esta hora, ya el plantel todo arriba del colectivo, bueno, los bombos, paraguas y directamente al hotel, seguramente en un festejo íntimo, ¿no?
14: Sí.
0: La remera, a ver qué dice, la remera tiene el escudo de Belgrano, una estrella, dice Belgrano campeón y una estrella al lado de la N, esa es la remera con la cual están todos los futbolistas del Pirata y se retiran tal cual vino Belgrano, ¿no? Lo veíamos al chofer, a Marcelo Vicentici y a Daniele, eso como llegaron con esos tres adelante vinieron aquí al estadio y así se van, ¿no? Bueno, se van ya todos los futbolistas del Pirata y se van directamente al hotel, ¿no? Así que bueno, eso es lo que hay para contar esta hora. No habrá recorrido, sí tengo la información y me consta, muchachos, que se está preparando un festejo de campeón, ¿eh? Una fiesta de campeón con un solista muy importante del Cuarteto Cordobés y una banda que le está yendo muy bien. Eso está preparando Belgrano. ¿Cuándo? Todavía no se sabe. ¿Dónde? Todavía no se sabe. Un sueño es hacerlo en Alberdi, pero habrá que ver qué sucede para festejar el campeonato, ¿no? Un solista muy importante de cuarteto, una banda muy importante para los festejos del campeonato, pero insisto, todavía no se sabe dónde, el sueño es hacerlo en Alberdi, ni cuándo. Pero bueno, eso es lo que viene. Y de todas maneras, en lo deportivo, el volver a entrenar el miércoles, pensando en Copa Argentina, el día sábado, frente a Gimnasia de Jujuy, en el Madre de Ciudades. Y otro dirigente me dijo a la pasadita, en el Madre de Ciudades, el cual seguramente va a quedar chico, ¿no? Por la cantidad de hinchas de Belgrano que van a viajar.
16: Se va a llenar de hinchas de Belgrano. Quédate por ahí, Maxi. Así ponemos en marcha el colectivo. Sí.
0: Sí. Lo último, me dijeron, che, ¿y nos dará bolilla Copa Argentina si hablamos para traerlo acá?
16: Epa. Sí.
0: No sé, eso me lo tiraron hacia la pasada. No sé.
2: Bueno, si quieren recaudar, aparte, digamos, Belgrano no es local habitualmente en el Kempes, podría tomarse como un terreno neutral tranquilamente. A ver, cuando juega Argentino Junior no lo llevan a la cancha de Racing o a la de Arsenal. ¿Por qué Belgrano no va a jugar acá?
16: Es un buen dato, lo seguimos atentamente. Tenemos que ir a Dian Funes, Ruli Juárez, festejos piratas en Dian Funes. Ruli, adelante, te escuchamos.
17: El panorama tras la victoria de Belgrano, sientan, ahí se está, acá están los piratas del norte, los piratas han ganado, es lo que se vive para la cadena 3 Argentina, están saliendo por la cadena 3, ¿qué pasó?
18: Y le dimos el golpe a la gallina, como siempre, a último momento de contento, gote y chao.
19: Bueno. Campeón Juli, tenemos título, primer título, Juli, gracias Juli.
17: Muy bien, por acá.
19: Tenemos cambio corona, Juli.
17: Muy bien, bueno, vamos a hacer un cantito. Ahí está. Vamos, ganó Córdoba. Así se vive, Tambunes.
16: Norte cordobés, Ruli Juárez en Dian Funes.
17: Total en Dian Funes. Así se está viviendo la victoria de Belgrano.
16: Excelente, excelente. Y de Dian Funes nos vamos a La Rioja, el negro Eduardo Germán. Festejos piratas en La Rioja, Eduardo, adelante.
20: Muchísimas gracias. La Rioja se viste de celeste. La alegría de Belgrano aquí en la esquina de Rivadavia, el 9 de julio. Bueno, La Rioja de celeste. Rivadavia, Buenos Aires, también aquí estamos. Amigo, bueno, ¿tu nombre?
21: El Chapu, me dicen, Chapu el Pirata, me conocen todos acá. Gracias a Dios y la Virgen se nos pudo dar. Nosotros confiados, como siempre, a River lo tenemos de hijo. Y Talleres lo mire por la tele.
20: Bueno, esta es la alegría que se vive aquí en la zona céntrica. Vení, acá hay un amigo. Acá hay muchos cordobeses que vienen a La Rioja. ¿Tu nombre?
22: Fernando.
20: Bueno, Fernando, ¿de dónde naciste vos?
22: Valle Hermoso, papá.
20: Y acá está en La Rioja festejando con Belgrano.
22: ¡Vamos Belgrano, la puta madre!
20: Bueno, muchas gracias. Acá está la alegría. Aquí se vive porque La Rioja se viste de celeste.
16: Excelente, Eduardo, también en La Rioja, los hinchas de Belgrano festejando, celebrando las imágenes en la zona del patio Olmos, Raúl, indescriptibles.
2: Increíbles, tenemos el dron de la radio que está sobrevolando esa zona céntrica de Córdoba, todas las calles como brazos así, de un río de gente que se ha encontrado en la unión de todas las esquinas, ahí donde está la fuente, al frente de ese centro comercial clásico, pero después todas las avenidas anchas, es un montón de gente. Ahí se entiende cómo la policía, luego evaluando el desborde de público, determina que no, que es imposible llegar con el micro con los jugadores.
16: Nos avisa Mario Celedón, hemos superado el 500,000 de visualizaciones en YouTube, un récord absoluto. La transmisión más vista y escuchada del país con Belgrano campeón. Y este es un orgullo de los cordobeses, porque esta radio le está llevando al país la consagración de Belgrano. Se escucha en Córdoba, se escucha en el país, se escucha en cualquier lugar del mundo, donde quiera que estén, se dice un millón de gracias, para ser justos con el número, medio millón de gracias a todos los que vienen prendidos desde muy, muy, muy temprano. Ya nos vamos al hotel con Orlando, porque va a ser una locura de gente también en el quinto centenario, cuando esté llegando el plantel de Belgrano. Arranca ese micro, Maxi, arranca ese colectivo, sale del Kempes o todavía no.
1: Mirá, ahí lo vemos, 1905, el chofer de siempre, la chapa patente ahí, 106, directo al hotel, ¿eh? Se va directo al hotel y en principio, Mauri, estamos en condiciones de contarles que Belgrano va a trasladar los festejos para mañana, en primera hora de la tarde. En principio, va a ser por circunvalación.
2: Ajá.
1: Atento a eso. Ya va a lanzar el club, ya va a largar un comunicado oficial. Pero en esta hora, el plantel completo, los dos colectivos y el descapotable, que seguramente será usado mañana, directo al hotel.
2: Claro.
1: Directo al hotel. Por cuestiones vinculadas a la seguridad, no van a festejar en la ciudad. Y lo que sí, en principio, los festejos se trasladan para mañana. Ya va a salir la comunicación oficial a la siesta, y en principio, como hizo cuando fue campeón y ascenso, dicho sea paso entre paréntesis, qué parecido a aquel partido este, ¿no?
2: Sí,
16: siempre perdiendo, claro. Y lo dio vuelta, lo ganó 3-2.
2: A lo Belgrano.
1: Ganó 3-2.
2: Como claro, dicen aquí.
1: Bueno, exactamente, en principio mañana a la siesta, por circunvalación, se vendía el gran festejo del Belgrano campeón. Y lo otro que decíamos, se está preparando, todavía no se sabe cuándo ni dónde, el sueño es en Alberdi, Ulises y Desacatados, para festejar el título. Eso es lo que viene.
2: Fiestón.
1: Eso es lo que viene. Pero bueno, habrá que ver, habrá que esperar. Primer micro que ya salió, sale por la parte norte del estadio, me parece que por allá va, agarrará a Monseñor Pablo y directamente al hotel donde Belgrano concentra. Y allí seguramente es así el festejo íntimo.
16: Era el dato que faltaba, le mandamos un abrazo grande. ¿Sabe quién nos está escuchando? Héctor Chabatoni, el Titi, prendido a la sintonía de la radio, dice, guarda con los puentes mañana y el descapotable, guarda, por favor, guarda, a tomar todas las precauciones. Ahí estaba, el dato que faltaba lo trajo Maxi, doble dato, festejos mañana, dando la vuelta por circunvalación, y Ulises con Desacatados en Alberdi.
2: Que sería post Gimnasia de Jujuy, digamos, ¿no?
16: ¡Qué locura!
2: Lógicamente.
16: ¡Qué locura!
2: Más adelante. ¡Qué increíble! Pavada de vuelta olímpica le va a dar a Córdoba, a Belgrano, ¿no? Por toda la circunvalación.
16: Llama Manita Emanuel, adelante contigo, rápido, dale Manita.
3: ¿Ya lo confirmaron?
16: Emanuel.
4: Estamos en Colón y General Paz, Mauri, porque aquí también se vive una fiesta pirata. Están aquí muchos hinchas, aquellos que vinieron lentamente caminando desde el Patio Olmos hasta esta intersección de Colón y General Paz. ¿Tu nombre?
23: Uriel Campos, los cuadros de Arguello. Hey, gracias, Verano, querido. Gracias por las instrucciones, Verano. Te amo, Verano. Shiver. Vos, chico mío.
4: ¿Tu nombre?
23: Hola, la cambiamos, Lautaro.
4: Bueno, ¿fuiste a la cancha?
23: Lo vi de casa. ¿Con quién? De mi casa, con toda la familia.
4: ¿Alguna cábala?
23: Come asado y velo en mi casa, todo en la misma posición.
4: ¿Qué le dice el hincha Belgrano?
23: Feliz de vida, porque nunca me lo esperaba, nunca lo vi, nunca lo sentí sin campeón de Belgrano. Soy del 99 y la primera vez que lo veo campeón. Así que agradecido y feliz de la vida, y feliz porque mi sobrino cumple mañana. Y con este campeonato, con esta historia que hizo Belgrano hoy, es feliz.
4: ¿Te emocionas?
23: Sí, terrible.
4: Bueno, gracias.
23: Gracias.
4: A ver, ¿tu nombre? ¿Cómo estás? Buenas noches.
24: ¿Cómo andás? ¿Todo bien? Renzo.
4: Festejando full en familia.
24: Y sí, se nos tenía que dar una vez, la verdad que muy contento, emocionado. No conseguimos entrada, pero bueno, desde casa alentando no nos quedaba otra.
4: Gracias.
24: No, gracias a vos, hermano.
4: Mauri, equipo, estamos aquí desde Colón y General Paz, en donde hay una marea celeste. Aquí los hinchan, cantan, alientan algunas bengalas, banderas, y estamos aquí con el móvil de Cadena 3 en Colón y General Paz, en esta fiesta pirata.
16: Bien, excelente, Manuel. Celeste Benechi en otro sector, confirmamos lo que decía Maxi. Celeste, se pasan para mañana los festejos en caravana. Celeste, te escucho. Cucho.
15: Así es, lo ratificamos, lo acaba de confirmar a este micrófono el ministro de Seguridad de la provincia, Juan Pablo Quinteros. Los colectivos ya están saliendo del Kempes, los jugadores ya se subieron a los micros. Confirma que mañana el festejo será a las 14 horas y por circunvalación. Una confirmación desde el gobierno provincial. Mañana, 14 horas, y por circunvalación, los festejos de Belgrano.
16: Excelente, gracias Celeste. Ponemos en marcha ese colectivo, Maxi, es lo último que queda. Que arranque y que salga el plantel de Belgrano rumbo al hotel.
1: Sí, señor Mauri, sale la utilería, a ver, y ahí viene. Escoltado por la policía. Y lo decíamos, ¿no? Uno de los micros, el primero, el segundo, un poco más atrás, y detrás, toda la gente de utilería, ¿no? Huguito Colchi, los amigos que trabajan durante tantísimos años y que lo conocemos a ellos, ya también esperando para emprender lo que va a ser la salida. Recuerden, desde aquí al hotel, no hay caravana, desde aquí al hotel, los festejos mañana, en principio por circunvalación. El martes, como mañana será un día de acto, el martes sería la visita, las diferentes visitas protocolares que Belgrano tiene programado, volver a entrenar el miércoles, jugar el sábado y los festejos que decíamos, ¿no? A mí me contaron que era Ulises y Desacatados. Pero habrá que esperar para saber cuándo y dónde. El sueño es tener a estos dos, a esta banda y a este artista, tenerlo en Alberdi, pero no lo sé, ¿no? Eso seguramente será después de Copa Argentina, decíamos, esperando todo lo que tiene que ver con la salida del micro de aquí del Mario Alberto Kempes para llevar al plantel de campeón.
16: Bien, nos quedamos un ratito más esperando ahí la salida del colectivo. Seguimos emitiendo desde la cabina del Mario Alberto Kempes y nos quedaba revivir, Raúl, la tercera emoción de la tarde.
2: La tercera que se vino ahí nomás pegadita al penal que quemaba y que pasó el partido al empate y que auguraba alargue y más drama. Pero claro, el Ubita había entrado iluminado. Y el Mudo Vázquez, el mudo que hizo gritar a todos, que participó de una manera sensacional en el rebote porque lo fue a buscar.
16: Casi igual que el otro día con Argentinos Juniors. El mudo tirándose a los pies y después sacando el centro.
2: Claro, y asumiendo su rol protagónico, el único sobreviviente de aquella final inolvidable del 2011. Interviene quitándole el balón a Mesa, trabándolo sobre la punta, metiendo un centro que pasa cerquita de Rigoni y le queda a Lubita que medio que se pasa de largo, pega la vuelta y la agarra mordida.
16: ¿Sabes qué, Raúl?
2: Tipo Mbappé, así la...
16: Para mí, el Uva amaga picar y se vuelve para escaparse de la marca.
2: Así es.
16: Y algo que habíamos dicho en la semana, Ubita, ¿es zurdo o es derecho? Porque en Belgrano hizo casi la misma cantidad de goles con la derecha que con la zurda. El penal, de derecha. El gol del campeonato, de zurda.
2: Casi como un cachetazo, con desprecio. La calzó a la pelota, la clavó al lado del palo y salió corriendo con todo el mundo. Hasta los suplentes fueron corriendo hasta la Gasparini a abrazarse con la gente en este momento épico que quedará para la historia en el relato del Bocha Aurier.
12: Salida, sin embargo, para que venga a buscar la pelota por medio, le queda a buscar otra vez al Chino, va el Chino, la sacaron corta, no puede el Mudo, la van a reventar 2-2, terrible el Mudo, ganó el Mudo, la lleva el Mudo, el centro del Mudo, va Rigoni, de al arco, ¡gol! ¡Gol! ¡Gol! ¡Gol! ¡Gol! Subió al carajo del bergantín el Chino y grita: ¡Tierra! ¡Tierra!
2: espectacular, realmente espectacular. Se te pone la piel de pollo.
16: ¿Cómo tendrá esa piel Guillermo Martín Farré? Recordábamos, Guille, parecido a lo de San Nicolás. Siempre de atrás, siempre perdiendo. 3-2 la chapa final a lo Belgrano. Guille, ¿cómo estás? Buenas noches.
3: Buenas noches, ¿cómo les va? La verdad que sí, es verdad. Fue como en el 2022 a lo Belgrano y creo que tiene un condimento extra eso, así que creo que se valora mucho más.
16: ¿Cómo lo viste? ¿Cómo lo viviste? ¿Qué sentiste, Guillermo?
3: Raro, sensaciones lindas, con mucha ansiedad, a la distancia uno no puede hacer mucho y bueno, lo canaliza desde la parte interna, pero la verdad que muy feliz, más que nada porque sé que Belgrano se necesitaba esto, la gente necesitaba esto y es un desahogo muy grande para todo para los 120 años de historia que tiene la institución.
2: Bueno, el Mudo Vázquez, que era tu compañero en aquella tarde del Monumental, también protagonizó en esa jugada agónica un rebote, fue a no darla por perdida, y te quedó a vos, ¿no? Como hoy le quedó a Ubita.
16: Volea de Farré en el Monumental, volea de Ubita en el Kempes, Guille.
2: Parecen fotos, no calcadas.
3: Qué lindo, y bueno, por el Mudo más que nada, porque estar en dos momentos tan importantes para la institución, bueno, me pone muy feliz por él. Lo he visto abrazado a Lubita en el festejo y recuerdo cuando también estamos en una foto del 2011 donde él también está abrazado al que hace el gol, así que feliz por él y sin lugar a duda que te demuestra de que Belgrano lo gana el partido porque tiene jugadores de jerarquía. Más allá del Chino, el Mudo, la forma en la que quita la pelota es de un jugador de jerarquía y el Ubita dentro del área es determinante, así que bueno, me pongo muy contento por los pibes y por toda la estructura.
16: ¿Dónde te agarró el partido, Guille? ¿Dónde lo pudiste seguir?
3: En mi casa.
16: ¿Estás en Colón? No.
3: No, en Chile.
16: ¿En Chile?
3: Estoy en Chile.
16: Sí, así volvieron que, esta semana, sí. Jugaron afuera.
3: Jugamos en Brasil el miércoles, jugamos ayer en Viña, en La Calera, y jugamos ahora el martes contra Riestra acá de local, así que estoy pasado de partido y no pude viajar, era un gran deseo que tenía y bueno, tuve que sufrirlo a la distancia, pero bueno, más allá de que lo sufrí, terminé contento y estoy ahora muy muy feliz.
16: Gracias, Guille, un abrazo grande.
3: Un abrazo grande, saludo a todos.
16: Guillermo Martín Farré charlando con nosotros en Cadena 3 Argentina. Tenemos otro, hemos escuchado al técnico del ascenso del 91. Acabamos de escuchar al técnico del ascenso del 2022. Nos está faltando uno en el medio. ¿Lo podremos escuchar, Gaby Rodríguez, a otro técnico muy querido por el pueblo de Belgrano?
6: A ver, acá aguantamos un segundito, acá estamos buscando. Don Ramaciotti, ¿cómo le va?
7: Encontramos a Carlito Ramaciotti, que como bien decía Mauri, fue el técnico de Armando Pérez, ¿no? El que terminó de conseguir después de el traspié de Zamora en el primer Nacional B que dirige Armando como gerenciador de Belgrano en ese momento, el interinato de Grigol, la llegada de Carlos Ramaciotti, que debuta curiosamente en el primer clásico de la temporada 05-06 frente a Talleres, ¿no? Y le termina ganando, se repitió el resultado, 2-1, como en el partido de revancha. Pero esto decía Carlos Alberto Ramaciotti del título del campeonato logrado por Belgrano.
8: Esto es como si tenés que organizar una fiesta, la fiesta de tu vida, y elegís a los mejores. Primero, el Luis Fartime y toda su gente que colaboró con él. Después, el cuerpo técnico, con experiencia y conocimiento de lo que significa salir campeón. Los jugadores, con hambre de gloria y con pertenencia. La gente que soñó con este milagro, pero además Dios quiso que esto fuera a jugarse en Córdoba. Me dieron en este momento una gran alegría, porque me recordaron los ascensos y las tres veces que estuvimos en Belgrano. Bueno, saludo a todos los jugadores, a todos los técnicos, a todos los que pasaron por el querido club y además a toda su gente que me ha tratado siempre con tanto cariño. Y gracias a todo lo que lograron hoy todos estos muchachos.
6: Excelente, el abrazo siempre, ¿no? Para un tipazo como lo es Carlos Ramaciotti. Carlos Ramaciotti que dirigió a un tipo que ascendió con él como futbolista y hoy está trabajando en Belgrano, ¿no? Estamos hablando de Franco Pepino, que trabaja al lado de Chiche Sosa, allí como en la parte administrativa, institucional y deportiva de Belgrano.
16: Así es, vuelven a encenderse algunas de las luces del Mario Alberto Kempes, se están retirando los papelitos que quedaron en el campo de juego todavía, están desmontando toda la cartelería publicitaria, ya se ha ido el plantel de Belgrano rumbo al hotel, hacia allá parte Orlando Morales para contar la llegada del plantel de Belgrano, donde tendrán festejo y cena íntima, mañana la caravana, mañana posiblemente show musical en el Gigante de Alberdi. Estamos ya sobre el cierre y los hinchas de Belgrano, Raúl, quieren escuchar a propósito de cierre cómo terminó el partido.
2: Y sí, porque estas cabinas llevan los nombres de don Víctor Ernesto Brizuela y don Osvaldo Hueve, figuras del relato y del comentario deportivo que se nos fueron de este plano sin poder gritar campeón con un equipo de Córdoba. Que hayan tenido el Bocha y Gustavo y este grupo de muchachos discípulos de estos dos próceres la oportunidad, el sueño es algo fantástico e inolvidable, y este es otro momento radial para recordarlo por siempre, por décadas, el día en que desde esta cabina, desde esta radio, de esta radio tan ligada al corazón de Córdoba, gritamos campeón con un equipo de Córdoba.
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9: Hay que aguantar esta pirata, hay que aguantar esta Bergantín. El centro arriba, buscan varios, cruza el área. Le queda ahora a Busto del otro lado. Va llegando el hombre de Belgrano, cayó. Se viene la contra, se viene la contra. Belgrano campeón, Belgrano campeón, Belgrano campeón, Belgrano campeón, Belgrano campeón, Belgrano campeón, Belgrano campeón, Belgrano campeón, Belgrano campeón, Córdoba. Córdoba va, Córdoba va, Córdoba va, Córdoba va, carajo, Córdoba va, Belgrano campeón. Y no estábamos acá, y estábamos acá, y tenemos 60 y pico, y estábamos acá. No nos queríamos ir hasta tener semejante alegría, hasta tener semejante momento. Belgrano es campeón, Córdoba consternada, Córdoba sacudida, Córdoba emocionada, Belgrano campeón. Ahí está la chacha Villagra, el Luis Forave, Farré, el Juti, el Picante, ahí va el Diablo, ahí va el Tito Cuellar, el Chiche Sosa, el Hacha Quiroga, ahí va Turús, el Tano querido, el Beto, el Tete, el Loco, el Gringo, el Chino, el Modo, el Pablo, la Milonga, Germán, Mariano, Borate, Pepino, ahí va el Chude, Cuchicón, Villarreal, Rigoni, ahí está el Chiquito Basio, Novaretti, Tocani, Bracamonte, Cuellar, Lupo y Pavón, Rivadero, el Cuchi, Siguri, Heredia, Quiroga y la Pepona, ahí va Miguel Laciar, ahí va Garini, José María Suárez, el Colo, el Mingo, Ceballos, Maveri, Pavón, Froilán, Coletti, andan dando vuelta, andan dando vuelta algunos por acá y otros por allá.
16: del fútbol de primera división de la Argentina. Estamos en el último ratito de esta parte, ya vendrá la gala de la Fórmula 1 con Fernando Barrio Nuevo, una histórica actuación de Franco Colapinto, luego se van a quedar con todo lo que falta todavía por contar de los festejos de Belgrano, con Ulises en Salta acompañando a los nocheros. Nosotros vamos cumpliendo comercialmente, saludando a cada uno de los anunciantes que hacen de esta la radio más grande de la Argentina.
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2: Pero quédate tranquila.
3: Casi las 10 de la noche en todo el país. Nosotros seguimos aquí en el Mario Alberto Kempes. El plantel de Belgrano ya salió rumbo al hotel. Finalmente van a ir directo al hotel, al Quinto Centenario, donde concentra habitualmente el plantel de Belgrano. Habrá cena ahí. Bueno, Maxi ha contado, ha confirmado todos esos detalles, Maxi.
4: Sí, señor. Bueno, ya llegando al hotel, seguramente cena íntima, familiares, dirigentes, cuerpo técnico. Esperemos que esté el ruso, ¿no? Que se fue. Pidió que lo sacaran rápido. Qué raro. No. Pidió que lo sacaran rápido, no se quedó a festejar. Y bueno, cena íntima, ya pensando también en lo que viene, ¿no?
3: Y mañana, caravana por circunvalación.
4: Mañana, en principio, ya va a salir la comunicación oficial en horas de la tarde, de la siesta. La caravana formal oficial, los festejos del club, en principio sería la vuelta olímpica por circunvalación, como se hizo en el 2022.
3: Exactamente, repitiendo lo de 2022, todavía hay muchísima gente prendida en la radio, en el YouTube. Saludo para Nico, para el amigo Sergio Ortiz, para Samuel, para todos los que todavía están ahí prendidos, escuchando, mirando, siguiendo las repercusiones, festejando. Nos queda un tramito para cumplir comercialmente, ya se viene la gala de la Fórmula 1 y luego la continuidad de la programación de la radio.
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3: Bueno, estamos cumplidos comercialmente. Díganlo por la radio, por favor, que esto es una hinchada. El amigo de los celestes.com, siempre prendido. Cocolo, todavía estoy acá, yo también, dice Fernando Bustos. Dos veces lloré en mi vida, la primera cuando nací, la segunda hoy. Belgrano es una locura y no se puede explicar, dice Nicolás. Bueno, cuánta gente todavía prendida a la sintonía de la radio. Se va a quedar Daniel Basterra con Gaby Rodríguez, con Gustavo Corradini, con los compañeros. Queda Dani esperar la llegada del plantel de Belgrano al hotel.
14: Exactamente, de eso nos vamos a encargar nosotros un ratito. Lo que sí, tenemos que ir ahora con la gala de la Fórmula 1.
3: Gala de la Fórmula 1, se van a quedar ustedes atentos a la llegada del plantel de Belgrano al hotel Quinto Centenario, histórico hoy, el domingo que hemos vivido para el fútbol de Córdoba. Raúl, un abrazo grande.
15: Abrazo, Mauri. Estaba diciendo, la semana que viene Copa Argentina, doble vía, final de Champions, y ya parte todo este equipo a la

0: 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Abrazo grande, chau.
1: ¿Cómo estás? El gusto de saludarte a vos, a toda la audiencia de la Cadena 3 Argentina. Hoy vivimos historia en el Gran Premio de Canadá, celebrado en el circuito Gilles Villeneuve de la isla de Notre Dame, en la ciudad de Montreal, porque Franco Colapinto logró el mejor resultado hasta ahora en su carrera en Fórmula 1, mejorando el puesto 7 que había logrado en el Gran Premio de Miami la fecha anterior. Puesto 6 para el piloto argentino, que largando desde el décimo lugar en un fin de semana que había comenzado mal, porque recordemos, el día viernes no pudo girar en la única práctica libre, tuvo que salir a clasificar para la carrera sprint prácticamente a ciegas. Logró una buena clasificación en la sprint, estuvo a nada, a solo un puesto de sumar puntos, y luego en la clasificación para el Gran Premio logró pasar a quali 3 largando dentro de los 10, y hoy plasmó todo lo bueno que fue haciendo Franco Colapinto con un sexto lugar que le dio 8 puntos para el campeonato. Gran tarea de Colapinto. Estoy junto a Marcelo Camisa. Vimos una carrera, primero con lo de Franco, después la analizamos en cuanto a los otros resultados, pero para destacar lo del piloto argentino, teniendo en cuenta esto que pasó el viernes, Marcelo.
2: Tal cual, un viernes que se había complicado muchísimo. Lo que uno menos espera en una carrera sprint es no poder aprovechar el entrenamiento, porque esos 60 minutos son lo único que te van a dar lo que vos podés construir para todo el fin de semana desde tu punto de vista. Franco tuvo que ir con el traje de Gasly a la clasificación del sprint y de ahí en más tratar de ir elaborando lo poco suyo, y este resultado de hoy, el sexto puesto final en una carrera en la que hizo todo perfecto, ¿no? Largó bien, se mantuvo en un ritmo tremendo con las gomas medias, las amarillas primero, con las gomas blancas, las duras después. Solo ese pequeño desliz que ya les vamos a comentar cuando salió de boxes, que rozó un poquito un muro porque pisó una línea blanca de pintura y el auto se descontroló, fue el único detalle de una carrera que se puede decir que fue perfecta.
1: Y un gran ritmo que le permitió siempre mantener alejado a Liam Lawson, su perseguidor, y el auto que tenía un ritmo parecido a él y a Pierre Gasly. Y un Franco Colapinto que, a pesar de ese pequeño error, ese toque con el muro, no corrió riesgo su ubicación en los dentro de los 10 primeros. Muy feliz el piloto argentino, esto decía.
3: Muy contento, la verdad que estoy feliz de haberle dado este resultado. Se lo merecían todos por haberme apoyado tanto. Después del dojo, después de conocer a Leo, fue todo realmente muy positivo, así que hay que seguir así.
1: Bueno, ahí hablaba Colapinto, ¿no? Después del Road Show, que fue motivo de cobertura de Cadena 3 con una multitud en Buenos Aires, vino el Gran Premio de Miami, donde conoció a Messi, donde fue séptimo, y ahora mejora eso Franco Colapinto con este sexto lugar. 8 puntos para el argentino, pero también para Alpine, que sumó 12 en total por el octavo lugar de Pierre Gasly, confirmando, Marcelo, que es claramente la quinta fuerza detrás de los cuatro grandes.
2: Sí, está separado. Este es un análisis que ya está hecho por varios de los analistas de la Fórmula 1. Es la quinta fuerza Alpine este año, porque en lo que es el ritmo de vuelta, tanto en el de clasificación como en el de carrera, está por encima de quienes el año pasado lo superaban. Estamos hablando de los Haas, estamos hablando del Racing Bulls, estamos hablando de que los Williams están detrás de ellos. Entonces, esas fuerzas que ellos miraban desde atrás del año pasado, hoy las están mirando de adelante, y detrás de los cuatro grandes están ellos. Así que eso es muy, muy importante. Falta esa mejorita, ¿no?, que hablábamos esta tarde, de que logren un mejor rendimiento para poder mantener la goma. Por ejemplo, Franco hoy no obtuvo la chance de largar con la goma blanda como todos los demás. Largaron en la primer stint y él tuvo que largar con goma media, porque no pueden aguantar todavía ese ritmo de desgaste que tienen los coches como los tienen los de la punta. Cuando logren eso, yo calculo que una

0: un desarrollo de la suspensión delantera los puede llevar a eso.
1: Y si hablamos de grandes, tenemos que hablar de Andrea Kimi Antonelli, este chiquitín de 19 años que ha logrado su cuarta victoria consecutiva peleando rueda a rueda, mano a mano con su compañero de equipo George Russell. Lo hizo ayer en el sprint, en donde fue derrotado, entre comillas, que le valió un reto de Toto Wolff, y hoy no se amedrentó. Durante 30 vueltas pelearon auto contra auto, rueda a rueda, Marcelo, hasta la falla de George Russell y esta victoria que lo catapulta y lo afianza en la punta del campeonato, este chiquito de 19 años.
0: Creo que la última pelea que habíamos tenido así de dos Mercedes había sido la de Rosberg con Hamilton, ¿no? Me parece que eso fue 2014. Y bueno, 2016.
1: Hace 10 años.
0: Sí, hace 10 años. Y eso no aconteció luego con Bottas. Bueno, después ellos perdieron el ritmo con el auto, tampoco pasó con Hamilton y con Russell, y ahora este chiquito que puede ser el prototipo del piloto ideal que uno quiere poner en el auto. Tiene el tamaño de Kimi Antonelli, tiene su forma de ser, es decir, si uno dibuja el prototipo de un piloto, hasta hoy me comentabas vos que tenés oportunidad de alternar con él, de tratarlo, etcétera, que hasta en la educación es un modelo de piloto. Entonces esto es lindo, ¿no? Que tenga el peso que hace que falta tener para un Fórmula 1 ideal, la altura que hace falta tener ideal para un Fórmula 1, es decir, tiene todo el formato ideal que un piloto de Fórmula 1 tiene y lo está aprovechando, y ahí se dieron con toda, ¿no? Se rozaron en la vuelta 24, después rompió Russell, una cosa tremenda.
1: Y también se dieron con todo Hamilton y Verstappen, dos de los grandes campeones que hacen grande a la Fórmula 1. Fue finalmente segundo Lewis Hamilton, un buen resultado con la Ferrari, tercero Verstappen, cuarto un desdibujado Charles Leclerc, y quinto Isaac Hayar con el otro Red Bull, todos esos delante de nuestro Franco Colapinto, ¿no? Codeándose con los grandes, falta una lucha un poquito más cercana, pero va por buen camino el equipo Alpine. Antes de despedirnos, Marcelo, una muy buena actuación también de Nicolás Barrón, el piloto que nos representa en Fórmula 2, con un sexto lugar en la carrera Future, la más importante que se disputa el día domingo, sumando puntos con récord de vuelta incluido.
0: Así es, Nico, una carrera muy difícil la de la Fórmula 2, por todos los cambios que hubo, por todo lo que pasó en el medio, ¿no? Hubo intervenciones del auto de seguridad, hubo neutralizaciones, es decir, fue una carrera medio loca porque el clima también ayudó mucho a que eso suceda, y Nico haciendo un buen cambio oportuno, muchos se quedaron en la pista especulando, él después habiendo hecho el cambio pudo progresar sobre el final, y sobre todo después de que se bajó del coche, hasta le llegó un regalito, ¿no?
1: Así que sí, porque sancionaron a Nikola Tsolov y ascendió un puesto el piloto argentino, es decir, nos vamos de Canadá con un sexto puesto en Fórmula 1 con Franco Colapinto y un sexto puesto en Fórmula 2 junto a Nico Barrone, cuando la Fórmula 1 se prepara, Marcelo, para, a partir del Gran Premio de Mónaco, comenzar con la gira europea.
0: Así es, va a ir el próximo, entre el 5 y el 7 de junio, al Gran Premio de Mónaco en Monte Carlo, siempre difícil, siempre glamoroso, siempre lugar donde todo el mundo, es una de las carreras de la triple corona, ¿no? Todo el mundo quiere ganar ahí. Vamos a ver cómo están los Mercedes. Déjame que te complete el campeonato, cómo quedó con esta competencia en Canadá. Está primero con 131 puntos Antonelli, Russell 88, 43 puntos detrás, Leclerc 75, Hamilton se le puso a 3 en el cuarto lugar, ya lo está cazando, y luego los dos McLaren 58 y 48 para Norris y Piastri, Verstappen 43, Gasly 20, Berman 18, Lawson es el décimo con 16 y Franco Colapinto a un solo punto de Lawson con 15, está a punto de meter a un argentino otra vez en el top 10 de un campeonato mundial de Fórmula 1.
1: Y de esta manera cerramos esta gala de la Fórmula 1, Gran Premio de Canadá, gran actuación de Colapinto, la mejor en su campaña en Fórmula 1, puesto 6, Cadena 3, la radio de la Fórmula 1 en Argentina, siguiendo minuto a minuto la actuación de Colapinto en la máxima.

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2: En la Cadena 3 Argentina, el día que Belgrano fue campeón del fútbol del torneo Apertura de Primera División. Enseguida tomamos contacto con Salta también para el Festival de los Nocheros. Urgente, dice Orlando Morales, llega Belgrano al hotel. Adelante, Orlando. Bueno, la expectativa pasa por eso, por la llegada del plantel de Belgrano al hotel. Así que me decís cuando está Orlando, están los chicos también siguiendo. Está Alfede Borelo, está Emanuel Manita siguiendo también al plantel, así que seguramente ellos los vamos a tener en un instante nada más.
3: Remen, y remen, y remen, que llegamos a la tierra prometida, que es Mario Alberto Kempe. Ahora han llegado a la tierra prometida, que es su barrio de Alberdi. Acá estamos, en una explanada principal, los jugadores, pero mirá, el Ubita viene con la copa. Allí está, mira todo, están todos, la dejaron paradita la copa. Allí está, está Ubita, le dice la gente, escuchen de fondo. Es una tribuna, parece la popular. Escucha, escucha, gol, la van a levantar. La levantaron, ¡yole! Otra vez van a levantar, la van a levantar ahora el chip. ¡Ole! Este es un carnaval, es un carnaval. Centenario en el hotel donde está Belgrano de Córdoba. Créame usted, la Quirós se ha cortado por completo. Los costados del shopping está lleno. Arriba que hay una comitería con un plazón, está lleno. Abajo lleno. De acá sigue levantando la copa. Es una verdadera fiesta, verdadero carnaval. Belgrano ya está en su casa, está en el barrio de Alberdi, disfrutando con su gente. Es impresionante, emocionante. Ahí está, vamos a Ubita. Ahí está Ubita. Ahí van a agarrar la copa nuevamente. Felicha, a ver, está Morales. ¡Ole! Y la gente se enloquece. No sé si lo están viendo a través de las redes nuestras. Ahí están, chama Ubita, 1-1, para que vengan a levantar. Enloquecido, este es Belgrano. Ubita, ¿qué quiere decir a la gente, Ubita?
4: Que disfrute, que se lo merece.
3: Que disfrute, que se lo merece. Ahí está el Ubita. Después de haber salido campeón, y esta cantidad de gente, esta multitud, ¿qué sentí, amigo?
4: Claro, una emoción enorme, toda la vida hincha de Belgrano, hermano. Esperar el momento, no sabes la alegría que te
3: tenés. ¿Cuántos años tenés?
4: Yo 16 años.
3: ¿Por qué soy hincha de Belgrano?
4: Porque me así nací y voy a morir así.
3: ¿Cuántos años tenés?
5: Yo tengo 14.
3: ¿Quién te hizo hincha de Belgrano?
5: Mi viejo, mi vieja, mi abuelo, todos.
3: ¿Cuántos años tenés?
6: 17.
3: ¿Quién te hizo hincha de Belgrano?
6: Mi papá.
3: ¿Qué es Belgrano para vos?
6: Todo, en mi vida, todo.
3: ¿Cuántos años tenés?
6: 11.
3: ¿Quién te hizo hincha de Belgrano?
6: Mi papá.
3: ¿Vos?
4: Mi papá, de siempre en la cancha.
3: ¿Cuántos años tenés?
4: 15.
3: ¿Vieron? ¿Escucharon la edad de los chicos? Acá está, la juventud celeste. Están acá, con los padres, con los abuelos. Cuando ya los jugadores están ingresando al hotel Quinto Centenario, seguramente para cenar y festejar con sus familiares. Esto sigue siendo un verdadero carnaval y usted lo está viviendo a través de la más grande, por la Cadena 3.
2: Excelente. Excelente, excelente, Ronaldinho, excelente. Seguiremos con la fiesta de Belgrano. Nosotros nos tomamos unos minutos más justamente para ese arribo. Algunas cifras más que conocemos, Celeste Benetti las tiene. Adelante, Celeste, dale.
7: Gracias, gracias, muchas gracias. El centro, el microcentro, sigue pintado de color celeste. No se mueve nadie. Ya les explicamos, ya les dijimos. El plantel, los jugadores no vienen acá a saludar. El festejo va a ser mañana, mañana, en una vuelta olímpica a las 14 horas por la circunvalación. Cifras oficiales. Zona de Patio Olmos, centro de Córdoba. 15.000 personas. En la cancha de Alberdi, 3.000 personas. En lo que es el Hotel Quinto Centenario, más de 300 personas. Igualmente, aunque saben que el plantel no viene y los festejos son mañana, la gente no se mueve y sigue cantando y siguen bailando. ¡Miren!
2: Bueno,
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2: Bueno, ahí está la gente festejando y son recién las 10 y cuarto de la noche. Lo que va a ser dentro de un rato esa misma gente no sabemos. Bueno, Gaby, tenés información oficial, ¿no es cierto?
9: Bueno, sí, acaba de publicar Belgrano de manera oficial cómo es el recorrido de mañana por circunvalación. Dice, querido pueblo celeste, debido a la inmensa cantidad de gente que colmó las calles de Córdoba, nos vemos en la obligación de reprogramar el festejo, ya que el colectivo descapotable no puede avanzar por el recorrido anunciado. Por eso, convocamos a toda la gente a encontrarnos mañana lunes 25 desde la hora 14 para dar la vuelta olímpica a la ciudad por todo el anillo de circunvalación como lo hicimos en 2022, dice Belgrano y cierra así: vivamos esta fiesta con alegría, cuidemos a nuestra gente y disfrutemos en paz del título más importante en la historia del fútbol cordobés.
2: Así será seguramente, así que con muchísimo cuidado, muchísima precaución para todo lo que tiene que ver con mañana. Nos quedamos por unos instantes más para saber si alguna otra cuestión que sea relevante respecto a este tema de la llegada de Belgrano al hotel, pero mientras tanto, Gaby Sivinki va a presentar a los chicos que están en la peña de en Salta, ¿no? De los Nocheros. Está Ulises Llano, está Elisa Zamora. Gaby, ¿cómo te va? Buenas noches.
10: Dani, equipo, buenas noches. A partir de este momento, desde Cadena 3 Argentina, tomamos contacto nuevamente con Salta, porque ahí están, como decías, Ulises Llanos, Elisa Zamora, desde con las 100 noches festivaleras, la gran peña de los Nocheros con los festejos por los 40 años. Adelante, Uli, adelante, Elisa.
11: Gracias, Gaby Sivinki, aquí estamos en vivo desde la provincia de Salta, mientras van llegando al puesto de transmisión, que vengan los chicos de aire. Estamos recién con Jimena Teruel hablando, la hija de la Moro. Siéntense, muchachos, por favor, vengan, vengan, acérquense al fogón. Estamos aquí transmitiendo en vivo y en directo, acaban de bajar del escenario, ahí tenés los auriculares. Bueno, qué gusto compartir con los chicos de aire este momento después de un tremendo show. ¿Cómo estamos?
12: Bueno, buenas noches. Muchísimas gracias. Felices de que nos hayan invitado a esta fiesta tan, tan hermosa, tan importante para los salteños, ¿no? Porque los Nocheros han sido una banda que ha marcado una época, que nos ha enseñado a todos, a toda una generación. Hemos crecido escuchando su música y estamos felices acá de estar celebrando con ellos.
11: Bueno, contanos, principalmente, ustedes son un grupo de cuatro voces, tal como en su momento empezaron los Nocheros. Tuvieron su transformación ustedes este último tiempo al pasar de lo que fue los Guaira a aire. Un poco más melódico, pues, se puede decir, más romántico. Bueno, el último tema de ustedes, La Luna, ha sido reversionado a más a la música popular con el cuarteto, también tienen versión cumbia. ¿Cuál es el sentimiento en esta nueva generación folclórica? Colo Vasconcelos, ¿cómo estás?
12: Acá está el Colo.
11: Vamos hablando de a uno, así los vamos escuchando.
12: Bueno, sí, ha sido... Nosotros siempre decimos, estamos muy agradecidos con el camino, ¿no? Hace 7 años ya que estamos con aire. Aire ha visto sus primeros acordes hace 7 años.
11: Sí.
12: y ha sido un capítulo hermoso en nuestra vida. Ha sido de alguna manera el poder continuar haciendo música y proponiendo, ¿no? Después del final de los Guaira, así que les estamos sumamente agradecidos a Aire. Y creo que es un plan distinto, ¿no? A lo anterior. Creo que Aire tiene su característica propia, su impronta, su qué decir. Y nos sentimos súper super cómodos con la propuesta de Aire, así que estamos felices.
11: Che, Sebas, escucha, ¿y cómo es eso de que una canción de ustedes ahora sea cuartetera, sea cumbiera?
12: Bueno, ya ha pasado, ¿no? Sin ir más lejos, La Noche Sin Ti ha tenido,
11: claro, por supuesto,
12: una canción que salió hace 20 años y tiene no sé cuántas versiones, en no sé cuántos ritmos, y no deja de sorprendernos, ¿no? De hecho, este último tiempo también ha tenido como un resurgimiento la canción. Pero bueno, nada, nosotros siempre agradecidos y subimos a compartir nuestra música, ¿no? Con mucha sinceridad.
11: El Sebastián Jiménez con nosotros. A ver, que hable el Colo Vasconcelos, que le encanta hablar. ¿Cómo andás, Colo,
13: buenas
11: querido?
13: Buenas noches.
11: Buenas noches, bien? Patria. Bueno, ya mucho lo que ha contado el Seba recién, el sentimiento de Aire, ¿no? Este momento, celebrando junto a los Nocheros sus 40 años de trayectoria. Vos venís de una familia de artistas. Bueno, contanos el sentimiento. Cuando llegan a los 40 años de Aire, por ejemplo.
13: Bueno,
11: ya llevan 7.
13: Sí, ya llevamos 7, pero varias hervidas previas, ¿no? Venimos de aproximadamente 30 años de camino musical entre Guaira Sale, entre los Guaira y Aire. Ya tenemos más de 3 décadas dando vuelta, ¿no? Y bueno, por supuesto, es muy lindo tener la sensación de que siempre es un punto de partida. En esta ocasión es Aire. Y bueno, nada, felices de estar acá celebrando a nuestros queridos nocheros, a amigos entrañables de tantos años. Y un poco lo que decíamos arriba del escenario, ¿no? Es una gran realidad que ellos han sido quienes abrieron la puerta de mucho de lo que hemos seguido en el camino de la música salteña. Así que para nosotros es todo un honor estar acá.
11: Están ahí con una cazuela. ¿Qué está comiendo, querido?
14: Estoy comiendo locro, que estaba ahí.
11: ¡Ah, locro!
14: Quedé rezagado y, bueno, ya estaba en el medio, así que me lo traje.
11: Bueno, preséntese, nombre y colegio.
14: Bueno, yo soy Hernando Mónico Poni, toco el bajo y canto.
11: Bueno, acá está Hernando, también una de esta nueva formación de Aire, que viene ya, como bien dijeron, 7 años. A ver, quiero preguntarles a ustedes, rememorando aquellos changuitos de hace un par de años atrás, ¿cómo es el tema de armar un grupo de 4 voces? Porque es complicado, ¿no? El tema de la armonía, el tema de buscar el estilo. Hay muchos exponentes, fueron los del Alba, fueron los Chalcha, los Nocheros. ¿Soñaban con esto, en el caso tuyo, por ejemplo?
14: Yo creo que está como bastante incorporado el tema del cuarteto vocal, sobre todo acá en Salta, ¿no? Como decía el Colo recién, hemos crecido escuchando grupos similares, grupos con esa conformación, con 4 voces, por ahí con distintas armonías entre sí, pero con esa formación de 4 personas cantando. Entonces, como lo tenemos bastante incorporado a eso.
11: Claro.
14: Desde los Guaira y ahora en Aire. Y bueno, acá el Colo es el encargado de decirnos qué parte tenemos que cantar cada uno, y esa es la parte más difícil, la verdad.
11: ¿Cuál sería el director musical? ¿El Colo?
14: El Colo.
11: ¿Y vos, Eva? Vos, dentro del grupo, ¿vos sos el que reta, el que no reta?
12: No, yo soy el que hace caso.
11: Ah, el que hace caso, el Colo. Bueno, vamos a ver si hace caso él. Federico,
15: sí.
11: ¿Cómo estás?
15: Bien, hermano, muchas gracias.
11: ¿Todo tranquilo?
15: Súper, súper feliz.
11: Qué vozarrón, hermano, ¿eh?
15: Muchas gracias. Contento acá, en Salta, en casa, cantándole a nuestra gente, en esta fiesta tan maravillosa que en la que hemos sido invitados por los Changos del Nochero, y nada, súper agradecido.
11: ¿Qué se siente en un día como hoy, cerca del Día de la Patria, donde el folclore se siente más a flor de piel, con un escenario completamente lleno, en el caso tuyo, cuando llega tu momento de solo?
15: No, no, bien, bien, trato de cumplir con lo mío, de disfrutarlo. La gente hoy realmente increíble. Te repito, cantarle a Salto tiene un plus distinto y hoy no ha sido la excepción. Hemos disfrutado en una fecha tan importante como esta y nada, disfrutar nuestro folclore, nuestra gente, nuestra música. Así que nada, súper bien.
11: Recién hablábamos con el negro Rubén. En este último tiempo han salido muchos nuevos conjuntos que están dando los primeros pasos, por ejemplo allá en Córdoba, aquí de Salta, buscando el sueño de la música, de la consagración. Bien lo dijo el Colo, llevan muchos años en esto, transitando los caminos con los altos, con los bajos, probando acá, probando allá. Cortito, una cada uno, así no le robamos más el tiempo. ¿Qué le podrían decir a esos changuitos que los escuchan, los ven como referentes, los ven como ese modelo a seguir, o los ven también en busca de ese estilo, ¿no? Porque algo importante a recalcar, ¿no? Es que Aire tiene un estilo único. No, es algo irrepetible. Uno sabe, esas voces son de Aire, ese estilo es de Aire. Bueno, ¿qué le podrían decir a esos changuitos que están recién buscando el sueño de la consagración?
15: Partiendo de que por ahí no somos nadie para dar consejos, ¿no? Simplemente por ahí contar nuestra vivencia, nuestro deseo, que es que disfruten, que es como lo hacemos nosotros. Nosotros disfrutamos mucho lo que hacemos, amamos lo que hacemos, somos felices, somos libres de hacer la música que hacemos. Así que tal vez eso, ¿no? Que puedan ser felices, disfrutar, que amen lo que hacen. Y yo creo que es un plus también para llegar, la palabra, tal vez llegar, no sé a dónde, es que está muy usada tal vez, pero es disfrutar el camino más que nada.
11: Disfrutar el camino, me gusta. Pony, ¿qué dirías vos?
14: Sí, adhiero a todo lo que dijo Fede y también que se le dé importancia a cada momento que se vive, digamos, el día a día, a cada cosa que te va pasando. Por ahí no pensar tanto en lo que puede llegar a venir,
11: claro,
14: sino en lo que estás atravesando en ese
11: momento. Digamos, disfrutar el proceso.
14: Sí, bien. Totalmente.
11: Perfecto, disfrutar el proceso. ¿Y cuál es la palabra que habías dicho, Fede? Se me hizo justo en la laguna.
15: Ser felices, disfrutar también.
11: Ser felices y disfrutar el proceso. ¿Cómo lo vas con eso?
16: Que hagan esto con amor, que es el único camino posible para hacerlo, ¿no? Hacer música con mucho amor es de alguna manera quizás lo mejor que te puede pasar, ¿no? De alguna forma, no sé cómo explicarlo, pero hoy en día la gente canta las canciones que piensa que la gente quiere escuchar, ¿no?
11: Sí.
16: Y de alguna forma me parece que es muy importante que le hagan caso a su emoción, a su sensación y que puedan elegir las canciones o componer las canciones a través de eso, ¿no? De un sentimiento verdadero, genuino. Ese para mí, en lo personal, es el camino más certero, ¿no? Para poder disfrutar esto, ¿no?
11: Y ahora le va a poner la cereza a la torta, le va a poner la pimienta, el último toque de condimento a esta salsa que tenemos.
16: Sí, que
11: dijimos ser feliz,
16: compromiso.
11: Hacer las cosas con amor y disfrutar el proceso.
16: Sí.
11: Seba, querido.
17: No, yo me adhiero y un poco estaba pensando lo que decía el Colo. Me parece que ser sincero, ¿no? Tener sinceridad a la hora de proponer. Y también animarse a proponer con sinceridad.
11: Excelente. Entonces, ser feliz, disfrutar el proceso, hacer las cosas con amor y animarse. Ahí cerramos la salsa, ¿les parece?
17: Cerramos.
11: Bueno, gracias Aire por estar con nosotros con la Cadena 3 Argentina. Acá me voy con Elisa Zamora ahora para que nos siga contando cómo está la gente con el público, Elisa.
18: Me escuché todo. Bueno, muchas gracias. Sí, fantástica la reunión, fantástico el encuentro de Aire. A mí me quedó una duda con respecto al Colo Vasconcelo. Colo, ¿y en qué escenario van a estar en los próximos días? ¿Por dónde va Aire? Porque el país quiere verlos.
16: Bueno, ahora nos vamos a otro país justamente. Nos vamos para Bolivia. Vamos a estar en Tarija y Cochabamba este fin de semana siguiente. Y después, por supuesto, vamos a estar en muchos festivales. Vamos a estar también grabando nuestro disco. Vamos a aprovechar la época del Mundial, en donde todo está puesto, toda la atención está puesta en el Mundial, lógicamente, y vamos a estar ahí con el tele en silencio, viendo los partidos, pero grabando las nuevas canciones.
18: Muchas gracias.
11: Gracias, Elisa Zamora. Nos vamos adelante con los estudios de la Cadena 3, los festejos de Belgrano.

0: 7:30 para que termine este día donde Belgrano se ha consagrado campeón en un partidazo, dando vuelta al resultado del partido y ganándole la final a River en el Kempes por 3-2. Vamos a repasar enseguida la campaña que le dio a Belgrano su primer título, el título liguero, que tanto desean los clubes del interior. Fundamentalmente se han ganado copas, pero este tiene otro sabor y Belgrano lo ha conseguido. Vamos con, ¿te parece, Agustín, con Celeste Benecci? La tenemos a Celeste.
1: ¿Cómo estás, Dani? Buenas noches. Así es, en las calles de la ciudad de Córdoba, porque sigue este festejo interminable.
0: Imagínate.
2: Nadie se mueve, no se mueve nadie de esta zona del microcentro de Patio Olmos. Lleno Boulevard San Juan, lleno Hipólito Yrigoyen, Vélez Arfiel, Avenida General Paz, hasta Cañada, Cañada también lleno. Estamos con los hinchas, tu nombre, ¿de qué barrio sos?
3: Hola, buenas, soy Martina Correcher, de Vialet Macé, del interior, y muy contento por Belgrano, la verdad que al fin una alegría. Súper contento y súper merecido.
2: ¿Cómo al fin una alegría?
3: Y sí, la estamos esperando hace muchos años y llegó el día, súper contento.
2: ¿La venías sufriendo, la venías pariendo?
3: Sí, pero siempre alentando, siempre en todo, en las buenas y las malas con Belgrano. Y al fin en la alegría porque salimos campeones, merecidísimo.
2: ¿Tu nombre? ¿De dónde sos?
4: Juan Nieto, de Vialet Macé, muy contento con la victoria de hoy. Muy feliz, después de tanta desgracia, ahora por fin tenemos una alegría, un título, primero en la historia, muy feliz y ahora a disfrutar.
2: Y a pesar de que hoy no venga el plantel, que no vengan los jugadores, vos de acá no te mueves.
4: No, de acá no me muevo, hasta que no, supiera ser el último acá parado. Y mañana vuelvo también.
2: Para verlo. Parece que van a pasar de largo hasta los festejos de las 2 de la tarde.
4: Sí, obvio, vamos a pasar de largo, vamos a disfrutar, hay que aprovechar el momento.
2: Así están todos, con sus camisetas, algunos con sus pelos teñidos de celeste, con sus banderas, pero esto es pura alegría, pura emoción y la energía bien celeste.
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0: la fiesta de Belgrano, de la gente de Belgrano, los simpatizantes de Belgrano y, por qué no, de aquellos que de alguna manera sienten a Belgrano, porque en algunos momentos de su historia futbolística han pasado por el Celeste y ha dejado huella en Belgrano. Y uno de ellos es Mariano Campodónico. Mariano, ¿cómo estás? Muy buenas noches.
1: Bueno, chicos, acá, feliz como todos.
0: Bueno, acá te saluda Daniel Basterra, está Gaby Rodríguez, está Agustín González. ¿Cómo viviste eso, no? Me imagino que muy contento. ¿Dónde estabas? ¿Cómo lo palpitaste?
1: Bien, con tranquilidad. Estaba acá en casa, con mi papá, con mi mamá, mirando en la casa de mis padres. Y nada, lo disfruté, lo sufrí. Nada, y después una alegría terrible de que Belgrano haya conseguido su primera estrella.
2: Mariano, ¿cómo andás? Preguntarte una cuestión que se ha dado mucho en el último tiempo en Belgrano, ¿no? Aquellos futbolistas que no formaron parte de la crianza futbolera del club, aquellos que salieron de las bases, de las divisiones inferiores, que de repente, como vos, llegaron en algún momento de la vida futbolística a Belgrano y se terminaron yendo del club como hinchas. ¿Hay algo adentro de Belgrano que atrae a eso, que los lleva a sentirse y tan identificados?
1: Sí, yo digo que la ideología, lo que te hace sentir la gente en la calle, cuando te va bien, cuando te va mal, y cuando tenés la suerte de conseguir cosas importantes, como nos tocó conseguir a nosotros y ahora a los chicos, yo haber conseguido dos ascensos, haber hecho tres goles en dos clásicos, y que hoy los chicos se consagren campeones del fútbol argentino, la verdad que es una alegría enorme que tengo, porque tengo gente amiga ahí, tanto el Juanca como Pepi, que está de manager. Hasta hace un ratito me estaba mensajeando con el Mudo, que está feliz de haber vuelto y haber conseguido su campeonato. Así que nada, estaba con ganas de ir, pero no pude, así que nada, lo disfruté de acá de casa.
0: Vos bien lo decías, fuiste parte de los dos ascensos, ¿no? El 2006-2011, ¿no? Y ese 2011 estaba, y lo decías ahí a la pasada, por ejemplo, Juan Carlos Olave, el Mudo, ¿no? Que fue tan importante en aquella parte y volvió para ser campeón, ¿no? Que pertenece a esas dos, que estuvo en esos dos lugares, ¿no? Como futbolista. Qué cosa linda eso, ¿no? ¿Te ha pasado en otros clubes o solamente te ha pasado en Belgrano? Sentirte identificado con algo tan grandioso como han sido en este caso tuyo los dos ascensos, ¿no?
1: Sí, digo que tanto en Olboy como en San Martín de Tucumán, que también me tocó ascender, pero en Belgrano fue la estadía más larga que tuve yo en mi carrera. Fueron dos campeonatos, fueron esos clásicos que me marcaron, el cariño de la gente que cada vez que voy a Córdoba. Hace poco fui al partido con Talleres, no este que pasó, el anterior, el 0-0, y el cariño que te transmite la gente es inmenso, y a uno lo hace querer tanto al club. A mí me pasa que yo cada vez que termino un fin de semana, lo primero que hago es ver cómo salió Belgrano cuando no lo puedo ver. Así que, y le pasó lo mismo a Paolo, le pasó lo mismo a Mati Gigli. Paolo está viviendo en Córdoba, se casó con una chica hincha de Belgrano y está viviendo en Córdoba, así que sí, Belgrano es especial cuando las cosas te van bien, te haces hincha, sí o sí.
2: Mariano, bueno, ¿qué tiene Zielinski, no? Porque claramente cuando uno se identifica con un club, en ese club, después de un tiempo, vuelve y otra vez da frutos, ¿no? Esa identificación plena, en este caso del ruso, con Belgrano. ¿Qué sé yo? Tuvo una muy buena performance en Atlético Tucumán, Estudiante de La Plata, también en Lanús, pero claramente con el club que él, y lo ha dicho públicamente, que se sentía más identificado de Belgrano. Pero ¿qué tiene el ruso? Esa es una pregunta, Mariano. Y la otra también ligada al ruso. Vos sos técnico ahora. ¿Cómo se hace para hacer como Zielinski, que toda la procesión va por dentro, pero no...
0: Nada.
2: Nada.
0: No, o sea, exterioriza nada.
2: Exactamente.
1: No. Primero, es un lugar en el mundo. como entrenador. Creo que con esto creo que es el técnico más grande de la historia del club. Creo que lo que decís vos, ¿no? Me pasaba cuando era jugador y recién lo escuchaba Ubita, que decía, este viejo no me pone, ahora me va a tener que poner. Me pasó a mí cuando yo, el torneo que ascendemos, que jugamos la promoción, que yo jugaba de local, pero de visitante no me ponía y hacía goles y me sacaba igual cuando íbamos de visitante. Pero después lo otro, yo hablaba recién hace un rato con mi viejo, me salí, hizo tercer gol, pero ni sonrió.
2: Claro.
1: y a mí me pasaba, le digo, ¿por qué? Hubo un partido, creo que hice dos o tres goles con él, y cuando salí, pasé por el lado, no me dijo bien, cabezón, nada, no te dice nada. Es un témpano de hielo, pero bueno, es su manera, es su forma, es su ideología. Acá jugador de Belgrano, seguro que no, de los que no son nacidos en el club, le habrá contado lo que es, cómo se juega en Belgrano, cómo se siente en Belgrano, y la verdad que nada, me pone muy contento por el ruso, porque creo que es un gran entrenador y lo acaba de conseguir algo, creo que lo más importante en su carrera, ¿no?
2: ¿Se merece una estatua?
0: Claro, estaba pensando en eso, Mariano, que hay que empezar a juntar llaves, qué sé yo, no sé esas cosas.
1: Yo te digo, para mí es el técnico en la historia de Belgrano, creo que porque a Rama también Ramazzotti hizo un gran torneo, pero creo que esto con el ruso, la promoción, después lo clasificó a Copa Sudamericana, Copa Internacional, y ahora con este campeonato creo que se merece algo importante en la historia de Belgrano, así que no sé si la estatua, si saldrá algo del lado de los hinchas, pero la verdad que creo que para mí con esto de hoy es el técnico más exitoso en la historia de Belgrano.
0: Compartimos plenamente, además un tipazo el ruso. Mariano, bueno, la última tiene que ver con lo tuyo, San Martín de Tucumán, y ahora ¿qué estamos haciendo? ¿Qué esperamos? ¿Cómo es lo tuyo ahora, Mariano?
1: Sí, metí un año en el Boy, que la verdad que se nos escapó ahí en cuarto de final contra San Juan, allá con la ventaja deportiva. Y después, bueno, tuve la suerte de dirigir San Martín. Hubo cambio de dirigencia, cambio de rumbo, y bueno, nos tuvimos que... Tenía contrato hasta diciembre del 2026, pero la dirigencia decidió cambiar todo, plantel completo y cuerpo técnico también. Así que ahora esperando a ver si sale algo como para volver a estar en un banco de suplente y seguir disfrutando esto del fútbol, ¿no?
0: Bueno, Mariano, te deseamos mucha suerte en ese rubro, te felicitamos también y te agradecemos, y bueno, compartimos también la felicidad de los que, como bien decía Gaby, muchos que han llegado de afuera, que no nacieron en el club, se identifican plenamente con el club, desde el ruso, bueno, Artime también, siguió los pasos de, no era del club, sí. Y bueno, y el Luifa es más del club que cualquiera y no nació en el club, por decir dos, ¿no? Así que, bueno, sí. Un gran abrazo y que sea con suerte, Mariano.
1: Abrazo grande, saludo grande a todos ustedes ahí, y un saludo grande, gigante, y felicitaciones a todos los chicos del plantel, cuerpo técnico, y a los hinchas, ¿no? Que a los hinchas se merecían esta alegría.
0: Gracias, Mariano Campodónico. Entonces fue uno de los jugadores más importantes en la historia del club, por lo menos de la que conocimos, Gaby, nosotros, ¿no? Y bueno, sí,
2: en la época, contemporánea, digamos.
0: Exactamente, sí, sí. En la época contemporánea, Mariano Campodónico era uno de los jugadores más importantes que tuvo el Club Atlético Belgrano, y comparte la alegría del pueblo celeste, que
2: formando
0: ha sido campeón.
2: La trilogía de ataque del 2005-2006, con Ramaciotti en el banco, Franquipane de enganche, Gili y Campodónico los delanteros.
0: Los que nombraba él, que decía de Paolo, claro. Y de Gili, que...
2: Bueno, cierto, Paolo Frangipane se quedó a vivir en Córdoba hace ya mucho tiempo, y Matías Gigli no vive en Córdoba, vive en Santa Fe, que es su lugar en el mundo, pero claramente vos lo seguís en redes sociales a Gigli, y todo el tiempo hablando de Belgrano, un hincha más.
0: Bueno, volvemos con Orlando Morales, seguimos con Orlando allí en el hotel de Belgrano, adelante.
3: Gracias, gracias, gracias. Después que ingresó el plantel ya al hotel Quinto Centenario, la gente se empieza a desconcentrar de este lugar, aunque muchos se quieren quedar esperando si los jugadores van a salir, pero por lo que información que nos dieron de la comisión, que van a cenar, se van a dormir tempranito o van a festejar íntimamente con los jugadores y los familiares que ya están dentro del hotel. Pero la gente, muy poco, se han empezado a retirar, otros quedan aquí a la espera de que salgan los jugadores, pero va a ser imposible hasta mañana, según lo que dijo Luis para la pasada, no sale nadie del hotel.
0: Gracias, Orlandito. Enseguida volvemos contigo. Dale, Sergio, dale.
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15: A Salta, Ulises Llanos, contanos cómo están viviendo las 100 noches festivaleras. ¿Con quién estás? Uli.
0: Estamos aquí en la provincia de Salta. Estamos en el patio La Roca disfrutando parte de los festejos, los 40 años de Nocheros aquí. Y se ha acercado al puesto de transmisión, ya nos vamos al escenario rápidamente. Estamos con Milo Lenis, que es el cocinero personal de los artistas folclóricos, se podría decir, con el streaming Los Nocheros a la Mesa.
16: Así es, bueno, buenas noches, muchas gracias por el espacio acá compartiendo y festejando los 40 años de las leyendas y bueno, de su música, ¿no? Y la cocina también presente en lo que es el trayecto musical folclórico, también siempre haciendo de encuentro, ¿no?
0: Por supuesto. Bueno, Milo, empanada salteña, locro, humita.
16: En ese orden.
0: Y en ese orden nos vamos al escenario mientras compartimos con Milo, que es el cocinero de el streaming Nocheros a la Mesa, donde pueden ver sus recetas.
16: Así es, pueden verlo por YouTube. Se vienen episodios nuevos, así que disfruten y una fiesta a todo lo que se está viendo en Salta con los 40 años de Nocheros.
0: Gracias, Milo. Al escenario con los Nocheros, ¡vamos!

0: 70 minutes de l'heure de la fin.
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5: La última hora y 10 minutos del día donde Belgrano se consagró campeón del torneo Apertura de Primera División y seguimos convocando a aquellos que dejaron su huella en Belgrano. No estuvo mucho, ¿no? Estamos hablando de Ribadí Rodríguez, el uruguayo. No estuvo mucho, pero cómo se hizo querer el tipo, ¿no? Y además creo que él quiere al club. Le vamos a preguntar cómo ha vivido la consagración de Belgrano. Los chicos acá de la cadena del gol. Mi nombre es Daniel Basterra, está el Gaby Rodríguez, Agustín González. ¿Cómo estás, Ribadí? Buenas noches.
6: ¿Ribadí?
7: Es que está en Uruguay, a lo mejor y tarda en llegar hasta allá.
6: El delay.
5: Bueno, mientras tanto vamos con Emanuel Manita, que tiene más de los festejos del Celeste. Dale.
8: Vamos ya. Dale, muchas gracias. Con el móvil de Cadena 3 nos trasladamos al Verdi, en el barrio en donde nació y está la cancha pirata, en donde hay hinchas. ¿Qué tal? Buenas noches.
9: ¿Cómo le va? ¿Todo bien?
8: ¿Cómo está el hincha pirata?
9: Estamos en el día de nuestras vidas. El día de nuestra vida. Tengo 38 años y lo soñé. O volví a ser un niño. Lo soñé cuando tenía 10 años.
8: ¿Qué se te pasó por la cabeza en el doblete de Lubita?
10: Mi viejo, ¿qué está en el cielo?
8: ¿Pensaste en él?
10: Mal, hermano. Nada más.
8: ¿Qué es Belgrano para vos?
10: Mi vida.
8: ¿Y ahora cómo festeja?
10: Te voy a decir una cosa.
9: Sí.
10: El día que se murió mi viejo, me vine en la cancha. El velorio me vine en la cancha y después me fui al velorio y pasé toda la noche. Porque él me dijo, cuando yo me muera, hijo, haz lo que más te guste y sé feliz. Y me vine a la cancha. 3-0 ganamos ese día. Veníamos mal.
8: Qué historia.
10: Le ganamos.
8: Gracias.
10: De nada, hermano.
8: ¿Tu nombre?
11: Lucas. El Loki del Valle de Alberdi.
8: ¿Cómo estás?
11: Vos sabés que estoy contento. ¿Vos sabés quién se lo quiere dedicar? Para el colorete, para la mamá de Grecia. Para la mamá de Grecia, porque se lo merece. Hincha pirata de la buena. Y yo sé que el colorete, ahora por más que sea gallina, debe estar contento. ¿Sabes por qué? Por la mamá de Grecia.
8: Gracias.
11: Ella desde el cielo me dio la mano esa.
8: Bueno, seguimos aquí con el móvil de Cadena 3 en Alberdi. Siguen los festejos y me parece que para rato.
5: Señor, siguen los festejos y para rato decíamos que lo teníamos arriba a ir Rodríguez al aire y espero que ahora así sea, que estuvo poquito tiempo, pero se hizo querer mucho y le preguntábamos arriba a ir cómo vivió la consagración de Belgrano. ¿Cómo está arriba a ir? Buenas noches.
12: Hola, buenas noches, ¿cómo andan? ¿Todo bien?
5: Sí, todo muy bien. ¿Vos dónde estás ahora?
12: En Montevideo, acá en mi casa estoy.
5: Está muy bien. ¿Y sos ayudante algo así en el Cuerpo Técnico de Nacional, algo así?
12: Vivimos trabajando hasta hace 2 meses en Nacional, sí, ahora estamos sin equipo, pero estamos ahí, sí.
5: Ribeiro, ¿seguiste lo que era la final del fútbol argentino, la consagración de Belgrano?
12: Sí, la seguí de cerca, si bien porque es una institución a la cual quiero mucho y me siento muy identificado. Estuve en el partido de la semifinal frente a Argentino, pude ir a la cancha, estuve cerca, estuve con los chicos después del partido, bajé al vestuario a saludarlos y bueno, ahora no pude llegar a la final por tema de la logística de viaje, pero bueno, alentando de acá de casa.
5: Alentando de casa. ¿Y qué te ha hecho querer tanto a Belgrano? Porque hablábamos hace un ratito entre nosotros, incluso con Mariano Campodónico, con otros futbolistas que no siendo del club vienen, algunos están mucho más tiempo, dejan su huella, otros están poquito tiempo, pero la verdad se hacen querer enseguida, la gente los quiere, y ellos medio que toman ese sentimiento, ¿no?, por el club. A vos te pasó lo mismo, me imagino.
12: Sí, es la verdad que es un club en el cual depende mucho de quién está a la cabeza de todo para bajar una línea general. Después va en como jugador, te digo, ¿no? Después va en los referentes que tenga el plantel, que parte todo de ahí, porque yo cuando llegué tenía referentes muy identificados con el club, que te hacen saber lo que es el club, a conocerlo, a ver la idiosincrasia que tiene la institución, y bueno, después va todo en la gente, ¿no? Uno cuando está dentro del club se da cuenta lo que es el hincha, lo que da el hincha por la institución y el apoyo que le da el jugador, y bueno, eso le hace agarrar un gran cariño, y bueno, después a la hora de cumplir los objetivos, eso hace más fuerte aún el amor que uno le agarra al club.
13: Bueno, Ribair, uno recién Dani te hacía la pregunta qué es lo que tenía Belgrano para que mucha gente que quizás no nació futbolísticamente en el club de repente se sintiera muy identificada, como claramente es tu caso, ¿no? Y qué recuerdo te trajo este título, claramente el más importante en el fútbol de Córdoba, porque se trata de un torneo de liga, de un campeonato de primera división. ¿Qué recuerdo te traes a comparación? Bah, no sé si vale la pena comparar con aquel ascenso que ustedes tuvieron en la cancha de River en 2011.
12: Sí, partamos con que esto es lo máximo, ¿no? Esto
5: claro.
12: No iguala a nada. Esto, grabar una estrella en la camiseta, en el escudo del grano, es lo máximo. La verdad que lo que han logrado este grupo de jugadores, directivos y toda la gente que trabaja en el predio y en Alberdi, esto es lo máximo, o sea, merecen una foto de todos los empleados del club en todo Córdoba, la verdad, porque esto es lo máximo, y más siendo la primera vez. Lo que más me el recuerdo que me trae es que es similar, es el gran esfuerzo que en los dos planteles y en los dos años se tuvo que hacer para lograr los objetivos, que el esfuerzo es muchísimo, es mucho sacrificio. De muchas horas de trabajo, de sufrimiento, en pos de un objetivo que se logra con todo eso, ¿no? Con todo ese esfuerzo y con toda la comunión de todo un club a traer un objetivo, y bueno, eso es lo que creo que se asemeja.
13: Al tener Belgrano 121 años de vida, muy difícil por allí ser certero, ¿no?, en algunas situaciones. Por ejemplo, decimos, te quiero preguntar para vos, ¿dónde lo ponemos el ruso Zielinski en la historia de Belgrano? Recién Campodónico nos decía, debe ser el técnico más importante en la historia del club, pero Belgrano tiene 121 años, y nosotros no hemos vivido todo ese tiempo como para graficar que efectivamente es así, pero no sé, ¿cuál es tu opinión?
12: Yo creo que está en la mesa chica de los más grandes de todos y con la cinta de capitán de todos los entrenadores.
5: Ajá,
12: si bien Belgrano tiene entrenadores que han guiado un camino, el ruso lo supo llevar adelante y se puso la cinta y fue el que le levantó el gran título deseado por todos ellos, ¿no? Yo creo que sí, que el ruso es un hombre que va a quedar grabado con letras doradas en la historia del club.
5: Por lo menos de lo que hemos vivido, ¿no? Ribeir, y escuchamos.
12: O sea, esto, como vos dijiste, todos los años que tiene Belgrano, hubieron entrenadores que hicieron un camino, otros que lo continuaron y después otro que los ha coronado como el ruso. Si bien claro. Llevándonos de la mano a primera división con ese ascenso y ahora poniéndole esta estrella al escudo, como te dije, que es lo máximo.
5: ¿Vos tenés contacto con el ruso normalmente, de vez en cuando?
12: De vez en cuando, sí, nos hemos cruzado en algún partido que otro nos hemos enfrentado, mismo después cuando he tenido la suerte de poder ir a ver el club, que he bajado al vestuario, sí.
5: ¿Y sonreía un poco?
14: Sí, claro, claro, nosotros con la
5: no,
14: gente.
5: No, porque vos vieras hoy cómo vivió, bueno, lo habrás visto la
14: cosa. Lo vi.
5: Increíble,
14: es así,
5: ¿no?
14: Él es así y es la calma que le transmite al jugador, que para nosotros eso es espectacular.
5: No, pero
14: y
5: se nota que la emoción la llevaba por dentro, se le nota, ¿viste?
14: Sí, Nicolás.
5: Es un tipo muy sensible, más allá de que no lo demuestre, pero se nota cuando habla, las cosas que dice, cómo las dice. Se nota que hay una sensibilidad y bueno, la verdad que

0: hoy estamos de festejo, si bien estábamos con mucha ansiedad, viviendo con la familia, mirando el partido, pero bueno, gracias a Dios se coronó con un título y bueno, como bien dice...
1: ¿Usted cómo arriba ahí para festejar los goles? ¿Se puso frente al tele hoy en el living de su casa y qué hizo cuando hizo el tercer gol Ubito o cuando terminó el partido? ¿Desaforado o tranquilo, medido como Zielinski?
0: No, estuvimos con mi hijo gritando y mi familia que me ha acompañado, sabiendo el cariño que le tenemos al club por todo el cariño que me da la gente a mí, estamos muy la verdad que muy desaforados gritando los goles.
2: ¿Y a esta hora tomamos algo para festejar o seguimos con el mate, tomamos mate o le damos otra cosa?
0: Estuvimos con el mate y con el alcohol tranquilo porque tenemos un bebé de 2 años que hay que estar con él.
2: Claro, claro. Exactamente.
0: Perdón, de 2 años, de 2 meses, perdón, de 2 meses.
2: Claro, hay que estar muy atento, uno no se puede dormir de más. Exactamente. Bueno, felicitaciones por eso también, Rebair.
3: Sí, señor.
0: Bueno, muchas gracias.
2: ¿Ese es el primero?
0: El segundo, uno de 10, que fue con el que gritamos los goles, y uno de 10.
2: Claro, está muy bien. Sí. Bueno, felicitaciones, abrazo y muchas gracias, Rivair.
0: Abrazo y muchas gracias a ustedes por el recuerdo, abrazo grande.
2: Rivair Rodríguez, entonces uno de los jugadores que también dejó huella en Belgrano en la época del ascenso.
1: Tuvo 2 años, ¿no? Claro. O año y medio, digamos, porque llegó en el segundo semestre con el ruso Zielinski para ascender a primera división y se quedó toda la otra temporada en el primer equipo de Belgrano, después pasó Boca.
2: Bueno, volvemos a los festejos de Belgrano, volvemos con Orlando Morales. Orlando, adelante.
4: Bueno, ya el plantel de Belgrano ya ingresó al Hotel Quinto Centenario, está cenando con la familia y se van a quedar ahí. El festejo va a ser íntimo, no como la otra vez que abrieron y pudimos entrar al hall principal. Así que vamos a acercarnos a la gente, a ver, ¿cómo está? Acércate, papá.
5: Hola,
4: ¿cómo le pasaste?
5: No sé, todavía no sé, no caigo. Recién llego de Kempes hace un rato, no caigo.
4: Un sueño hecho realidad.
5: Sí, lo soñé toda la vida. Soy feliz, toda la vida.
4: ¿Con quién lo compartiste?
5: Con amigos acá. ¿Sí? Familia, amigos, mi hijo, todo.
4: Eso que dice que Belgrano es familia es así.
5: Es familia, es pasión, es amor, es barrio, es pueblo, es todo, bueno, es todo.
4: Gracias.
5: Humildad, todo, bueno. Garra, a lo Belgrano, oye lo Belgrano.
4: A los Belgrano se ganó.
6: Me deja mandarle un saludo, sí, para
4: no,
6: el Colorado. No, para el Colorado, que es fanático hinche Talleres. Esto es para él, decirle. Bueno. Tanto que lo cargo toda la semana, esto es para él, decirle.
4: No puede hablar más,
6: ¿Listo? Callado la boca, ¿eh?
4: Bueno. Amigo.
7: Vamos ya, dale la B.
2: Ahí está entonces Orlando Morán, enseguida volvemos contigo, Orlando. Vamos a seguir también con la publicidad, enseguida volvemos también a Salta, vamos a repasar también lo que ha sido la campaña de Belgrano. Hay una noticia, no sé si es preocupante o no. Lionel Messi jugó ante Filadelfia, empató 4-4, dio 2 asistencias, hasta donde yo vi, y salió faltando 20 minutos. Y un ratito antes caminaba a la cancha. Así que alguna molestia tiene, no sabemos la gravedad y nada, pero es una preocupación. Así que seguida vamos a tomar contacto con Miami para ver si hay mayores precisiones respecto a Lionel Messi. Esperemos que no sea nada, porque si no, ahí directamente ni viajamos.
1: ¿Sí? No, ni nos presentemos.
2: Digo yo. Bueno, vamos, Sergio, vamos contigo. Ah, tengo desde la 1:30 más o menos la campaña de Belgrano. Sí. Y bueno, sería lindo, pero no vamos a tener tiempo de ir repasando cada partido con los goles. Primera fecha, Rosario Central le ganó 2-1, lo estaba perdiendo, pero lo empató Mayo en contra. Después Lautaro Gutiérrez marcó el 2-1 y vamos poniendo los goles, pero terminamos a las 7 de la mañana. Sí, sí. Bueno, por ahora vamos a dejar eso de lado.
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10: Bienvenidos ya están festejando sus 40 años con muchos artistas, con un gran festival, y allá está Cadena 3 con Ulises Llanos. Elisa Zamora, adelante, chicos.
11: Gracias, Gaby Sibilsky. Seguimos aquí en el patio La Roca, en Salta, capital, mientras sigue el show de los Nocheros aquí, en mi caso, en el puesto de transmisión. Les contamos a los oyentes que estaremos transmitiendo en tan solo unos instantes nada más el show de los Tequis, que será el gran cierre de estos, bueno, este comienzo de los festejos por los 40 años de los Nocheros. En este momento creo que está Mario Teruel hablando, estuvo sonando un par de canciones, pero me voy a la otra punta del patio La Roca. Adelante, Elisa Zamora, te escuchamos. ¿Cómo está todo?
12: Una maravilla, no te imaginás la cantidad de gente. Se colmó La Roca. Yo creo, sin temor a equivocarme, que este evento tiene que repetirse todos los años. La gran convocatoria que tienen los Nocheros en Salta es impresionante. La calidez con que la gente los ha recibido, ha cantado sus canciones, les han cantado el feliz cumpleaños. Hubo una complicidad por cuántos años tienen ellos, hicieron referencia a si están desde Mirtha Legrand o están después de Mirtha Legrand. Hubo un momento de mucha complicidad entre el público de los Nocheros, entre los Nocheros salteños, los Nocheros que llegaron desde otras provincias para disfrutar este momento único que se vive en Salta. El comienzo de los festejos de los 40 años de los Nocheros, van a recorrer los escenarios del país con una gira impresionante. Y el último show será en Salta, capital, para celebrar estos 40 primeros años de los Nocheros. Esta formación que enamora a Salta, que enamora al país, que esta noche de magia se llena en La Roca con muchísima gente, mucho público en todos los sitios, sí, que han colmado, tanto en la preferencial como en la popular. Impresionante la cantidad.
11: Hasta hay un segmento VIP, según vi, al lado del escenario, con una barra propia, con servicios especiales.
12: Y al costado del escenario también, Ulises, hay una barra VIP donde la gente puede verlos desde otra perspectiva, ya casi contemplando la noche que se avecina. Van a cantar hoy el himno nacional argentino. Lo han invitado al Polo para que sea parte de la banda para cantar el himno nacional argentino antes de recibir a este 25 de mayo. Pero yo te propongo algo que el público va a enamorar, que el público de la Cadena 3 Argentina tiene que escuchar. El escenario con los Nocheros.
11: Vamos al escenario, gracias Elisa Zamora. Los Nocheros, las 100 noches festivaleras de Cadena 3 para el mundo.

El amor es un viento que regresa, es la música de los Nocheros, parte de su último trabajo discográfico, y esto continúa con las palmas arriba, las 100 noches festivaleras de la Cadena 3, Argentina. ¡Vamos, Elisa Zamora!

¡Qué maravilla, Ulises, lo que estamos viviendo aquí en La Roca con los Nocheros! ¡Qué maravilla cada una de sus canciones, esa fusión que se produce con los oyentes, con el público que baila las zambas, que toma los pañuelos, porque se hace una pista de baile allí. Vos tenés que aprender a bailar zambas con los Nocheros. ¿Vamos al escenario? ¿Escuchamos? ¿Estudios? ¿Qué les parece?

0: Gracias.
1: Volvemos con ustedes, Elisa Ulises. Aquí tenemos más sobre los festejos de Belgrano.
0: Exactamente, porque tenemos en vivo Celeste Benechi. Celeste, te escuchamos nuevamente, dale.
2: Chicos, muchas gracias. Mi puesto móvil en el epicentro de los festejos, en la zona del centro, microcentro, Patio Olmos, con 15.000 personas cantando, bailando, saltando, gritando, porque Belgrano es campeón. Atención a los puestos móviles de Cadena 3 que están en el hotel, porque aparentemente en minutos saldrían los colectivos, los micros, con el plantel y con los familiares rumbo a Jesús María. Así que atento a los puestos móviles del hotel. Aparentemente los festejos seguirían en Jesús María con los jugadores y con sus familiares. Me imagino que van a festejar con asado, ¿no?
0: Sí, me imagino que sí. Bueno, ya tenemos listo un móvil que va para allá.
3: Espero no encontrarme los jugadores, porque si no, no voy de paso de hombre, la ruta,
0: sí,
3: quiero llegar a mi casa.
0: ¿Y por qué no te tomas el colectivo de ellos? Viste, ¿ah?, que le abren el camino y te vas con ellos.
3: Ay,
0: claro. Sí, ¿no? Así que, sí. Bueno, también Emanuel Manitas, te escuchamos, Emma, dale.
4: Muchas gracias, chicos. Ya sigue adentrándose la noche y Alberdi sigue siendo una fiesta. Los hinchas que están aquí están disfrutando. ¿Qué estás tomando? Discúlpame.
5: Vino en caja. Bien con acá con
4: un uvita.
5: Un uvita Fernández.
6: Bueno, para. Tira esa caja.
4: ¿Por qué?
6: Tomo mi copa.
4: Ah, toman en copa.
6: Ahora tomo mi copa.
4: Bueno, ¿cómo lo vivieron el partido?
6: A los veranos, sufriendo hasta el último.
4: Si no se sufre, no es Belgrano.
7: Epa, marica, así lo digo, ya lo es. Desde Colombia para Belgrano, para el mundo entero.
4: No, pará, ¿y cuánto se está en Córdoba?
7: 2 años.
4: ¿Y te hiciste?
7: Solo Belgrano.
4: ¿Y quién te hizo hincha Belgrano?
7: Los amigos. Escucha, Bellavista presente.
4: De Colombia directo a Alberdi.
7: De Cali, Colombia.
4: ¿Tu nombre?
8: Joaquín.
4: ¿Festejando también?
8: Sí, una alegría enorme, man.
4: ¿A quién le dedican este triunfo, este campeonato, esta copa?
5: Se lo dedicamos a Rodrigo, que es su cumpleaños. Feliz cumpleaños, Rodrigo. Y a toda la gente de Belgrano que lo sufrió, lo sintió y mucha emoción.
6: Yo más que dedicar, le agradezco. Agradezco a mi viejo que hace 2 años se fue al cielo. Y gracias a él soy enfermo por Belgrano.
4: Gracias.
6: No, gracias a vos, papá.
4: A disfrutar.
5: Gracias.
6: Y nos vemos. Mañana es feriado. Nos vemos el viernes.
4: Perfecto.
6: Me salté un par de días.
0: No, bueno, el viernes, no, escuchá, falta martes, miércoles, jueves. Nos vemos el viernes, dice. Mañana esperamos.
4: Los hinchas de Belgrano. Aquí sigue la fiesta, sigue la marea pirata. Veo banderas, veo absolutamente todo. Asado, choripán. Aquí en Alberdi, me parece que esta noche no se duerme.
0: Esta noche no se duerme. Y no, la verdad. Me queda eso siempre los hinchas, ¿no? Todos los hinchas dicen lo mismo, ¿no? Porque vos agarrás cualquier club y dices, a lo Belgrano. Y el de Boca dice, a lo Boca. Y el de River dice, a lo River. Y el de no sé, el de Estudiante dice, a lo Estudiante. Y si no sufrís, no sos de Racing, a lo Racing. Todo el mundo dice lo mismo.
3: Es, ¿viste?, que tiene. Pero que ver también con el, sí, cuando el equipo de uno consigue el objetivo y claro, el esfuerzo, claro, que le puso para
0: lo Independiente no tanto,
3: para llegar,
0: ¿no?,
3: a esa meta.
0: Una cosa que
3: lo Independiente es un sufrimiento más extenso, Agustín, claro. Hace más de 20 años que logró un título de primera división.
0: Y después otra cosa, se viste hogar y se ponen al más alto y del título y se acuerdan de todos los parientes que se han muerto, ¿no? Y entonces mi viejo, sí, que mi abuelo y todas las cosas, como esa referencia de ineludible, ¿no?
3: Bueno,
0: nos vamos a Estados Unidos.
3: Sí, porque queremos saber cómo ha festejado el hincha de Belgrano que vive en el exterior. En este caso, vamos a comunicarnos con Alan Fox, que es uno de los socios hincha de Belgrano que maneja la filial USA, la filial de Estados Unidos del Club Atlético Belgrano. A ver, le escuchamos a Alan.
9: Hola, Gabriel. Sí, nosotros somos la filial Belgrano de USA, radicados específicamente en Miami. Somos el grueso de la filial. La verdad, Luis, nos juntamos, hicimos dos juntadas, porque bueno, hay un grupito en West Palm Beach, más al norte, que se juntó, unos 10, 15 chicos. Y después nos juntamos en otra, acá cerca del Downtown Miami. Éramos también, como digo, 15. La verdad, una adrenalina impresionante, nervio, ansiedad, nos pasó de todo. Un partido difícil, Belgrano lo perdía dos veces seguidas, lo pudo dar vuelta, nos remontó. La verdad, estamos muy contentos, nadie cae todavía, nadie cae por cómo se da la situación, por todo. Somos campeones después de no sé cuánto tiempo. Certificamos una vez más que Belgrano es el del interior, es el equipo campeón, un equipo perfecto, un equipo que supo jugar una final como se debe. La verdad, súper contento por el Ruso, por Olave, por el Chino que volvió, por el Mudo Vázquez, entre otros, el Rigoni, ni hablar del arquero que tenemos y todo el plantel. La verdad, se lo merecen, lo merecemos nosotros los hinchas que sufrimos por muchos años, muchas cosas. Se nos dio la primera estrella del campeonato del fútbol argentino. Nada, contento ahora volviendo a casa porque, bueno, fue un día largo, mucho calor, mucha humedad, muchos nerviosismos y nada. Espero que en Córdoba lo sigan disfrutando, sigan divirtiéndose y demás. Hay muchos bailes también en la noche para ir a festejar. Yo ahora vuelvo a casa y me voy a tomar algo seguro y seguir el festejo y mirar todas las redes. Un saludo grande.
3: Un saludo grande para Alan Fox y para toda la gente. Alan Fox, sí señor, y toda la gente de la filial de Miami, de Estados Unidos, de Belgrano.
0: Qué bien. Bueno, seguimos en Estados Unidos. Manuel Moreta nos va a contar. Manuel Moreta nos va a contar de todo lo que tenés que escribir bien. Vos ya a esta hora estás como en Che Verano, ¿cierto? Escribí ahí lo que.
10: Como todo,
0: bueno, vamos con Manuela para que nos explique o nos diga, nos cuente algo de Messi. Estamos un poco preocupados. ¿Cómo estás, Manuela? Buenas tardes o buenas noches ya.
11: Mateo, un gran podio.
12: ¿Cómo están? Buenas noches. Estoy justo en conferencia de prensa con Toto Silvetti que está hablando de la situación. A ver si lo escuchamos.
11: Te puedo anotar cuatro.
13: Bueno, yo mantengo la teoría que cada partido es distinto. Muchas veces esto es fútbol, a veces te gana un equipo que viene no tan bien y a veces terminas ganando todo o no. Entonces creo que el fútbol tiene eso y es lo que nos mantiene siempre con esa pasión, ¿no? De que nunca hay algo escrito, sino que puede pasar cualquier cosa. Así que no, te diría que no tanta preocupación, sí. Pues entrar a nosotros, ver los errores, seguir trabajando y bueno, y así ajustar los detalles.
12: Estamos, la última.
14: Mateo, te felicito por el aporte personal.
12: Chicos, justo Mateo Silvetti está saliendo en vivo para nosotros. Estoy justamente en zona mixta. Le preguntaron ya por Messi, dijo que no tuvo contacto con él, pero él fue el que hace el cambio. No sé si me escuchan bien.
0: Sí, perfectamente, Manuela. Sí.
12: Lo volvemos a escuchar un minuto y voy a tratar de preguntarle algo, ¿sí?
0: Sí.
13: También estando ahí y concentrado en lo que uno puede aportar, en general no mantiene esa vista para analizar ahora. Como te digo, tengo que volver con mi compañero, analizar y en base a eso ver qué tenemos que corregir. Que hay, seguramente, como siempre. Así que lo importante es que ganamos, que sumamos. Y bueno, obviamente, como te digo, ajustar los detalles que tenemos que ajustar.
12: Toto, la última. Sé que venís hablando de lo que pasó con Messi. Hace el cambio con vos. No lo viste, nos comentás ahí. Pero un mensaje para el pueblo argentino que te está escuchando, que estamos acá en Cadena 3.
13: No, un poco lo mismo, ¿no? Estoy igual que todo, como argentino, como fanático de él también. Entonces, esperemos que sea lo menos posible, si es algo o no. Así que, bueno, nada. Yo creo que con la cabeza que tiene él y todo, vamos a desearle lo mejor, ¿no?
12: Claro. Como siempre. Gracias. Gracias. Chicos, la palabra de Mateo Silvetti, que fue justamente el jugador con el que hace el cambio Lionel Messi. La voz se me entrecorta un poco porque estoy preocupada. Impecable, estoy preocupada como deben estar todos los argentinos.
0: Sí.
12: La verdad que nos ha dejado una sensación rara. Yo en lo personal y la mayoría de los colegas con los que puedo compartir, llovía mucho. Y en un momento cuando se acerca al arco, uno de los jugadores de Filadelfia lo toca y se ve una cantidad de agua que se levanta y él se cae. Y yo creo que después de esa jugada, unos minutos después, se empieza a tocar y para mí fue más prevención que otra cosa. Así es que empecemos a cruzar los dedos, prender velas, rezar en la Argentina, porque a 21 días del Mundial, la verdad que esto era lo que no queríamos. Nadie quería esto. Acá es todo incertidumbre. Habló hace unos segundos Guillermo Hoyos en conferencia de prensa. Le preguntaron, le insistieron tres colegas en preguntas de diferentes maneras para ver si le podían sacar algo, porque se lo ve a Messi conversar unos minutos antes de que pida el cambio. Se acercó, y cuando empieza a conversar se lo ve un poco medio nervioso a Hoyos, piden el cambio y ahí eso es lo que queríamos saber. ¿Qué le había dicho Messi? Porque se tocaba la pierna y pidió el cambio a los 73 minutos, entendiendo que el partido estaba 4-4 y sabiendo nosotros, el capitán que tenemos, que no iba a dejar a su equipo con un 4-4 si algo grave no le estaba pasando. Entonces, la preocupación acá en el Inter de Miami por ahora es alta. Vamos a ver qué pasa y para los argentinos, por supuesto que mucho más. Esperemos que no sea nada en lo personal y como hinchas, esperemos que no.
0: Esperemos que no, Manuela. Excelente trabajo hiciste, la verdad, impecable. Bueno, y esperemos que no sea nada. Lo mismo que nos acabas de contar es lo que trasciende acá, que no sería tan grave, que sería una molestia, pero también la subrayo lo que vos decís. Si no tiene algo, no sale. Y estaba 4-4, finalmente el equipo lo gana 6-4. Era un partido importante para seguir prendido arriba. Pero bueno, obviamente para él, creo que incluso para él, lo más importante es el Mundial. Así que quizás por precaución, como dijo Hoyos, será así. Así que crucemos los dedos. Impecable trabajo, sí. Manuela, excelente.
12: Chicos, nos quedamos con esa palabra, que fue una molestia. Nada más, que fue lo que dijo Hoyos. Esperemos que así sea, vamos a esperar los resultados. Y como ustedes lo estaban remarcando, asistencia perfecta tenemos acá en Estados Unidos con todos los partidos de Lionel Messi desde que llegó. Así es que esta no es una buena manera de terminar y de cerrar el último partido de la MLS, pero vamos a cruzar todos los dedos, vamos a prender velas y vamos, Lionel Messi, que te queremos ahora con la camiseta albiceleste.
0: Sí, seguramente, será por precaución. Gracias, Manuela, claro, muy amable, sí. Gracias. Luego.
12: Gracias a ustedes,
0: excelente. Ahí está. Manuela Moreta, que estuvo como siempre, como bien lo ha dicho ella, desde que Messi ha arribado allí al Inter Miami, como corresponsal de Cadena 3 Argentina, con la preocupación ahí de los últimos minutos que el astro argentino, el mejor jugador de Argentina, y yo para lo sigo teniendo arriba en el mundo, con alguna molestia, no hacen nada. Muchas veces lo hemos visto a Messi tocarse atrás, qué sé yo, y después, bueno, un poquito de reposo y juega, porque él entrena jugando, ¿no?
10: Claro. Y no perdemos de vista que lo dice el doctor Daniel Basterra, ¿no?
0: No, yo no soy doctor.
10: ¿Y cómo no tiene un, no, un clip que te presenta para la pastilla de la memoria?
0: Yo soy ingeniero. Eso le voy a poner la chapa.
10: Bien.
0: Pero doctor, no, eso fue un invento acá porque recordábamos efeméride, entonces traíamos la efeméride, una pastilla para la memoria, entonces ahí inventaron lo del doctor. No, no soy doctor. No soy doctor. ¿Te duele algo?
10: Todavía no.
0: Pero. Bueno, seguimos con la tarde. ¿Quién seguimos? Orlando Morales, seguimos más. Orlando, ¿cómo trabaja Orlando? Seguimos contigo, Orlando Niño, adelante.
15: Vamos a seguir buscando más voces. A ver, acá los chicos. A ver. Acá la amiga. Decime cuánto yo tenés.
16: Yo tengo 11.
15: ¿Quién te hizo hincha de Belgrano?
16: Mi viejo. Está acá
15: ¿Tu
16: atrás.
15: ¿Papá?
16: Sí.
15: ¿Va
16: sí.
15: a la cancha?
16: Sí.
15: ¿Fuiste a la cancha hoy?
16: Sí, hoy fui a la cancha.
15: ¿Fuiste a la cancha? Contame, sí. A ver, ¿qué sentiste cuando íbamos perdiendo?
16: Y no, estaba llorando a los 68, me puse a orar así y lo terminamos ganando.
15: No,
16: ¿soñado?
15: No lo crees. No, ¿y a quién le pediste?
16: Y le pedí a Dios que nos ayude también. Vengo orando desde hace mucho, desde contra Argentino Junior, todo, y se nos dio. Pero es todo de Dios.
15: Está todo de Dios. Sí. Bueno, y cuando dijo, terminó el partido.
16: Nada, soñado. No, festejarlo nomás. ¿Pasaste
15: con el papi?
16: Sí, sin palabras.
15: ¿Con quién increíble. Más fuiste?
16: Y fui con mi mamá acá atrás y espectacular.
15: Sí, espectacular.
16: Todo. Salimos y lo ganamos, lo verán.
15: Si vos naciese de nuevo, ¿sería hincha de Belgrano?
16: Obvio, en todas las vidas. Siempre verán. Sí.
15: Bueno, tapate un ojito, ¿eh? A lo Belgrano.
16: Vamos, Belgrano, carajo.
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0: ¿cómo va a ser, Gaby? Mañana tengo dos Gaby. Gaby Rodríguez, ¿cómo va a ser mañana entonces los festejos de verano para la gente que se va sumando? ¿El recorrido? ¿A qué hora?
1: Sí, bueno, recordamos que se suspendió por el tema de la muchedumbre apostada no solamente en el Patio Olmos, sino alrededores también de la del lugar. La caravana será entonces mañana. Desde las 14, lunes 25, desde las 14, va a dar la vuelta olímpica por todo el anillo de la circunvalación. Eso es lo que ha comunicado Belgrano oficialmente en la jornada de esta noche.
0: Bueno, muy bien. Gaby Sivinsky, su turno, señora.
2: Yo tengo muchas ganas de comerme unas empanaditas salteñas, no sé ustedes. Ahora, un locrito, porque no humita. Así que nos vamos a Salta porque, bueno, ahí están, se están festejando los 40 años de Los Nocheros, las 100 noches festivaleras. Cadena 13 está presente. Ulises, adelante.
3: Gracias, Gaby. Gracias, doctor Basterra. Estamos con la Jimé Teruel también acá, que estuvo participando. Estuvo participando con Sonia, ya la vamos a tener un ratito entonces. Gracias, querida. Elisa Zamora. Empanada salteña, ¿con yagua o sin yagua?
4: No, ¿con qué? Acá le decimos, no es yagua.
3: ¿No es yagua?
4: Bueno,
3: entonces
4: si
3: lo he pronunciado mal cuando he ido a comer.
4: ¿Qué comiste hoy día? A ver.
3: Empanada salteña.
4: Bueno.
3: Le digo, tráigame dos empanadas con yagua. Dice, ¿salsa picante? Esa quiero, le digo.
4: Ah, viste que te pidió una aclaración.
3: Claro, porque ¿cómo se dice?
4: ¿Ah?
3: ¿Cómo se dice?
4: Sí, yagua, no es yagua, no, salsa picante. Salsita.
3: Ah, bueno, yo la conocía como la yagua. Bueno, estamos transitando.
4: ¿Sabés que yo le pregunté acá a una persona que cuando me dijiste yagua, le digo yagua y me dice no.
3: Ah, bueno, fíjese.
4: Sí, pero acá hay algunas cosas ricas para comer.
3: ¿Ah, sí? ¿Qué
4: sí,
3: anduvo
4: señor.
3: Viendo?
4: Yo vi, por ejemplo, choripán.
3: Ajá.
4: Vi hamburguesas.
3: Sí.
4: Vi me sale el nombre ahora, pero...
3: ¿Shawarma?
4: No, panchitos.
3: Ah, panchitos, porque también había shawarma.
4: Sí, y hay una vaca.
3: ¿Qué? ¿Una vaca?
4: Sí. El dueño de un local del centro de Salta,
3: sí,
4: que hace servicios de catering, organiza diferentes eventos, tiene acá un puesto.
3: Ah, mira.
4: Y se trajo un disfraz de vaca. Y anda saltando en los alrededores y mirando a la gente, y la gente lo ve y tiene un logotipo,
3: claro,
4: sea, obviamente de su marca, y tiene una camiseta de Argentina con el logotipo de su marca ofreciendo sus productos, que son ricos. Me dijo que pase por allí.
3: Ah, bueno, ya vamos a pasar a degustar.
4: No, a mí me invitó, a vos no.
3: Ah, a mí no, bueno. Bueno, está bien, vaya, Elisa Zamora, porque yo me voy al escenario. Vamos, Los Nocheros, camino a los 40 años en el Patio de la Roca, la Cadena 3 Argentina y las 100 noches festivaleras. Con esto que están haciendo, me parece que es un taquirari, un guayno. Ahí está un poco. A ver cómo dice.

0: Ulises,
1: sí, dígame.
0: Me acaban de escribir y te acaban de invitar
1: ¿a
0: para
1: dónde?
0: Que conozcas la Peña Boliche Valderrama.
1: ¡Ay, pero qué bonito, qué lindo!
0: ¿Quieres ir?
1: Pero por supuesto, ¿puedo cantar un par de temas?
0: No creo.
1: No, no me van a dejar cantar.
0: Pero sí te invitan a que vayas a conocer a la Peña.
1: Vamos a estar disfrutando con ustedes, queridos amigos, el escenario de los Nocheros. ¡Adelante! Mientras, cuando ustedes quieran que volvamos a estudios, volvemos, ¿eh? Pero, doctor Basterra, cuando usted quiera, volvemos.
2: Bueno, ¿te parece ahora? Así vamos con los chicos que están también afuera, en exteriores, siguiendo lo que tiene que ver con los festejos de Belgrano. Mientras vamos agregando, Agustín González se acerca porque él es el que va monitoreando toda la situación.
3: Un dato, Dani.
2: Por supuesto, Gabriel.
3: ¿Qué tiene que ver, por ejemplo, con el vencido hoy, que fue River?
2: Sí.
3: Porque hacía mucho no perdía en la ciudad de Córdoba. Contando en sus visitas en primera división al Kempe y al Estadio de Instituto,
2: sí.
3: La última vez que había perdido fue el 15 de mayo del 2023 contra Talleres 2-1. Esto fue fecha 16 de la Liga Profesional. Dos goles de Rodrigo Garro para el conjunto albiazul, descontó Matías Suárez para el equipo de Martín de Micheles en ese momento. Y después celebró 6 partidos sin derrotas entre el Kempes y la cancha de Instituto, con 5 victorias y un empate.
2: Bueno, y River, que tendrá que seguir tratando de sumar en lo que más pueda en la tabla anual.
3: Sí, sí.
2: Mientras trata de ganar algún campeonato.
3: Hace mucho,
2: la Sudamericana.
3: Hace mucho no gana un título, ¿no?
2: Porque obviamente tiene que estar en el Libertadores, Boca está en Libertadores, también tiene que jugarse lo suyo entre semana. Bueno, vamos a tener una semana de Copa, la última también, va a ser muy interesante. Comenzamos a repasar lo que fue la campaña de Belgrano. Primera fecha en Rosario, le tocaba con Rosario y en Central, revés, con Central en Rosario. Y comenzó perdiendo y lo dio vuelta con mucha polémica, también de Falcón no estuvo del todo bien ahí. Mayo en contra y después Lautaro Gutiérrez marcaron los goles del Celeste, que se anotó una victoria importante.
3: ¿Sí? Bueno, sí, con relación a ese compromiso, volvió a ganar allí después de 25 años, ¿no? Porque recordamos que la última victoria en el Gigante Arroyito se había dado el 10 de junio del año 2001 por 3-1 en el torneo clausura, los goles de Liendo, Gastón Liendo, de Luis Fabián Artime,
2: sí,
3: el actual presidente de Belgrano, mientras que Daniel Quintero se había descontado para Central, dirigido por el patón Edgardo Bausa.
2: Bueno, seguimos con la campaña de Belgrano, la segunda fecha fue local de Tigre y fue 1-1 y quedó ahí la sensación de que qué lástima, ¿no? Con gol de Lautaro Gutiérrez también. En la tercera, sí.
3: Bueno, en ese partido, sí, que se jugó en el Gigante de Alberdi, digamos que desde que Belgrano volvió a primera división contra Tigre, tenemos una victoria de Belgrano, dos de Tigre y predominan los empates, que han sido 4.
2: Bueno, después, tercera fecha, Argentinos Juniors allá, que nos dejó una buena imagen, ¿te acordás? Un partido que terminó 0-0, que no debía haber terminado 0-0.
3: Claro.
2: Pero fue un buen empate con Belgrano, con Argentinos Juniors en la paternal, un argentino que viene, que venía consiguiendo y después siguió muchos muy buenos resultados de local. Bueno, empatarle estaba muy bien. Después vinieron dos victorias consecutivas. Le gana Banfield 1-0 acá, con gol de Lucas Elarrayán. Y da el batacazo al ganarle Independiente Rivadavia Mendoza por 1-0, gol del Mudo Vázquez.
3: Así es.
2: Y ahí vinieron todas las expectativas de que Belgrano estaba bien. Y va y empata con Defensa y Justicia en Florencio Varela, 1-1. Gol también de Lucas Elarrayán.
3: Un partido que lo pudo ganar, ¿no?
2: Lo pudo haber ganado.
3: Lo abre con un golazo el Chino. Bueno, después se le empata a Defensa, ¿no?
2: Después gana acá, le gana Atlético Tucumán por 3-1.
3: Hasta ahí había marcado el único gol del campeonato o del semestre, Ubita Fernández.
2: El Ubita Fernández, exactamente. Porque ahí Rigoni, Lubita, como dice Gaby, y Mavilla, los tres goles para vencer a Atlético Tucumán 3-1. Y hasta allí ya lo veíamos bien, lo veíamos muy bien. E incluso algunos hablaron y, bueno, efectivamente andaba muy bien.
3: Incluso puntero.
2: Puntero, por eso. El Di María dijo, y después lo mataron a Di María, sí, porque dijo que el candidato andaba bien, que tenía buena. Y vino la peor derrota, que fue contra Huracán.
3: Sí.
2: ¿No?
3: Sí,
2: y Huracán le ganó por 3-1.
3: Y a partir de ahí entra.
2: Le atajaron quizás un penal a Pacerín, hizo con el Mudo Vázquez.
3: Claro, entra una meseta futbolística belgano, deja de ganar.
2: Para colma, la semana siguiente
3: más
2: se suspende el fútbol.
3: Claro.
2: Viene la fecha 9, la del 7 de marzo, no se juega nada, o sea, hubo que esperar. Y retomó victorioso en Río Cuarto frente a Estudiantes con gol de Francisco González Metilla.
3: Claro, un equipo alternativo, pensando en lo que sería el clásico contra Talleres. ¿No?
2: Está el clásico contra Talleres, fecha 11, que empata 0-0.
3: Otro empate más.
2: Sí.
3: 9 de los últimos 10 en ese momento.
2: Lo dejamos ahí. lo dejamos ahí, después seguimos con la campaña, ¿te parece? Dale. Porque volvemos con Celeste Benecci. Volvemos con Celeste, adelante.
4: Chicos, y esto no para. Estoy con Armando, vendedor. Veo que tiene pebete, gaseosa, vino, cerveza. ¿Qué es lo que más sale?
5: Todo sale porque la coca, el pebete, la cerveza, todo sale.
4: ¿A cuánto? ¿Cuánto vendes?
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4: Pero me encanta, Armando, porque me dijiste que sos de talleres.
5: Exactamente, yo soy de talleres, gracias a Dios, pero bueno, lo tengo que felicitar a los hinchas de verano por el hecho de que, lamentablemente, tiene mucho huevo.
4: ¡Lamentablemente!
5: Así, no. Sí, porque quería, yo quiero que talleres tenga lo mismo que ustedes.
4: ¿Lamentablemente qué?
5: Bueno... ¿qué querés que más te diga?
4: Que lamentablemente, ¿qué pasa con Belgrano?
5: No, que tienen mucha fuerza, tienen mucha garra, pero tienen suerte también.
4: ¡Ah, también tienen suerte!
5: Pero la suerte no viene acompañada sola, tiene que venir acompañada con fuerza, con ganas. Y bueno, por eso lograron el campeonato.
4: ¿Y por qué tienen suerte?
5: No, porque, o sea... desde que lo ganaron a nosotros, esa fuerza se influyó en el equipo y bueno, creo que se merecen el campeonato.
4: ¿Y quedaste dolido?
5: No, yo no quedé dolido, sino que yo sé reconocer cuando los otros son mejores.
4: Escúchame, ¿y los hinchas de Belgrano, cómo te fue hoy? ¿Compran?
5: Compran, pero fui a la cancha a vender.
4: ¿Y compran?
5: Sí, no, yo me fui a la cancha a los hinchas de River, me compraron.
4: Sí. ¿Y los de Belgrano?
5: Ahora vine, porque habían ganado.
4: ¿Quién compró más, River o Belgrano?
5: Y Belgrano. A pesar de que hay gente que no es pudiente, sí. Yo me doy cuenta, pero compraron después todo.
4: Y sí, entonces vamos Belgrano todavía.
5: Vamos Belgrano todavía, está bien, está bien.
4: Así lo dice el hincha de Talleres, yeah. Que se vino a vender a este festejo, la fiesta de Belgrano.
2: Excelente, Celeste, en un ratito volvemos contigo. Manuel Manita también sigue por allí con los festejos del Celeste, campeón de la apertura.

0: bueno, la algarabía celeste, ¿cómo estás?
1: Hermano, inexplicable esto, inexplicable, volvimos a hacer historia contra River Plate, que ya en el 2011, ya saben ellos, tenían una manchita, pero ahora le dejamos una mancha mucho más grande, hermano. Ya sabes, pero me acuerdo, papá.
0: Bueno, ¿cómo estás? ¿Tu nombre?
2: A mí me dicen el Toto Contreras.
0: Toto, bueno, Belgrano, tu vida, me imagino, ¿no?
2: Tengo 60 años. Tengo 60 años, hermano. Toda mi vida hecho de verano. Lo mejor que me puede pasar en la vida es poder disfrutar esto y junto con mis hijos que los tengo acá.
0: Y se te dio como hincha, se le dio a Belgrano, pero también se le dio a Córdoba.
2: Yo particularmente, aparte de ser hincha de Belgrano, que es lo más que amo después de mi hijo y mi esposa, yo te puedo asegurar que Córdoba está sobre todo de estas cosas. Porque yo creo que Córdoba necesitaba esto. Necesitaba. Porque hay historia en Córdoba. Hay historia en Córdoba. Y nosotros a esa historia le hicimos realidad.
0: Gracias.
2: A vos, hermano.
0: Los hinchas piratas que nos cuentan sus historias. Que nos cuentan cómo vivieron el partido. Siguen cantando. Aquí, cerca del estadio de Belgrano. Los hinchas celestes, los hinchas piratas siguen festejando y nosotros te lo contamos por Cadena 3. Dale campeón,
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0: más alta, sí, Gaby.
1: Falta un rato para terminar el día y bueno, tienen también toda la jornada de mañana que es feriado en Argentina, ¿no? Pero hasta acá.
0: Menos mal.
1: Hasta acá, los equipos que han saludado al campeón del fútbol argentino en redes sociales han sido.
0: A ver.
1: De Córdoba, Racing, Instituto y Estudiante de Río Cuarto. Y después saludaron a Belgrano.
0: Si querés, Talleres no saludó.
1: No. Independiente Rivadavia mal, de Mendoza.
0: Bueno. Aunque Verano estuvo muy mal cuando le ganó el clásico, no sé qué.
1: La última sí, hubo dos, tres tweets, sí.
0: Estuvieron flojos,
1: Pero del resto del país saludaron a Belgrano. Independiente de Mendoza, Lanús, Defensa, que posteó dos veces saludando a Belgrano y después felicitando a Ubita Fernández, un ídolo de Defensa y Justicia.
0: Sí,
1: Gimnasia de Mendoza.
0: Bien.
1: Newell's Old Boys.
0: Claro.
1: No está Gimnasia de La Plata.
0: ¿Por qué no? Está Morales ahí.
1: Bueno. Deportivo Riestra, Rosario Central, Tigre, Sarmiento de Junín, Aldo Civi de Mar del Plata, tampoco está Barraca Central, Estudiantes de Río Cuarto, decíamos, y Estudiantes de La Plata.
0: Ah, muy
1: que
0: bien,
1: pone
0: los nuestros.
1: Estudiantes pone del último campeón al nuevo campeón del fútbol argentino.
0: Le dejamos el título. Muy
1: y
0: bien.
1: El último tuit, felicitando a Belgrano de Vélez. 14 de los 30 equipos de Primera División saludaron hasta aquí al flamante campeón, el Club Atlético Belgrano. Por supuesto, la salutación de la Asociación del Fútbol Argentino, de la Liga Profesional de Fútbol y de la Liga Cordobesa de Fútbol, hoy presidida por el señor Alejandro Fernández.
0: Está muy bien. Gaby.
2: Los oyentes quieren saber, y nosotros, qué está pasando en la Peña de los Nocheros en Salta. Adelante, Ulises Llanos.
3: Estamos viviendo una noche espectacular porque está el Pala Aguilera en el escenario, uno de los integrantes fundadores de los Nocheros hace ya tantos años atrás. Nos vamos al escenario mientras se preparan las últimas canciones y atención, porque en las 100 noches festivaleras con la Cadena 3 también se vienen los Tequis al escenario, querido.

0: Señoras y señores, al ritmo de la Serrillana, junto con el Pala Aguilera, cantando las últimas canciones para en minutos dar paso a los tequis. Elisa Zamora, ¿cómo viste la actuación de los nocheros?
1: Una maravilla, impecable como siempre. Qué voces privilegiadas que tienen, qué sentimiento que le ponen a cada canción, a cada samba, a cada chacarera, cómo se encuentran con su público. Y esa, no se la dejo pasar a Izaguirre.
0: ¿A cuál?
1: Acaba de decir, ojalá nos veamos el año que viene. Lo que te decía Ulises, esta peña tiene que ser anual, no puede ser una sola peña y nada más. Ya subió el Colo Vasconcelo, se me ocurre que estamos cerca de la medianoche, porque el himno nacional argentino va a ser
0: 6 minutos para la
1: excepcional. 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
0: Ahí le cuento al doctor Basterra y a Gaby Sivilki y a Gaby Rodríguez que yo no estaba equivocado. La yagua, sí, es una salsa picante clásica del noreste argentino y Bolivia.
2: Mira vos.
0: Ideal para acompañar empanadas.
1: ¿Quién te lo escribió?
0: No, me lo cuenta IA. La IA. O sea que se llama así la yagua, para que la gente sepa que no hablo macana.
3: Muy bien, Uli.
1: Ulises. Sí. IA utiliza algoritmos que va enlazando palabras. Por lo tanto, yo no me fiaría tanto de IA, más bien hablaría con los lugareños.
0: Bueno, ya no, Uli,
2: le hagas caso, porque si no, todo lo que haces a la mañana y todo, se cae todo. No, o sea, no, vos pero... seguís con lo tuyo, que lo está, me encanta, así que vos...
0: Le cuento algo a los oyentes, porque al doctor, le decimos el doctor Basterra, también, porque un día
1: buenas noches, doctor.
0: Y le digo al doctor... Bueno, le digo, doctor. Basterra, le digo, acá tengo un dolorcito en el espinazo, le digo, puede ser que sea pata de cabra. No, me dice, eso es pata de catre, dice, se te rompió el catre y casi te va, por eso te duele el caracú. No, gracias, sabe mucho, doctor. El doctor Basterra.
1: Por supuesto.
0: Volvemos,
1: doctor,
0: con ustedes mientras aguardamos que se vaya preparando el himno nacional aquí en la Peña de los Nocheros. Adelante, Dani.
2: Gracias, Ulises. Cualquier día voy en cana por falsificación de título. No, pero había alguien importante que tenía un título falsificado y no...
3: ¿No pasó nada?
2: No, por lo menos me parece que no por eso. No, Rimoli, no, y alguien más. Alguien más. Pero bueno, no sé, no me acuerdo bien. Bueno, Gaby, te estás por ir.
3: Gracias. Porque mañana madrugamos.
2: Nosotros no. Bueno, gracias por habernos acompañado. Gracias.
3: Un placer, un gusto.
2: Bueno.
3: Disfrutando de la peña y de todos
2: la
3: los
2: peña
3: festejos.
2: Y de todos los datos que tenemos de Belgrano y de todo lo que tenemos. Todavía no pusimos los goles, así que seguimos con los chicos y enseguida con los goles. Vamos a seguir con la campaña también de verano. Primero con Emanuel Manitas Agustín. Emanuel, te seguimos escuchando, dale.
4: Muchas gracias, chicos. Cuando ya se adentra la madrugada aquí en La Rioja, en Arturo Orgaz, en Avenida Colón, en las cercanías al gigante de Alberdi, la verdad que Alberdi no duerme. Hay mucha felicidad pirata y se siente, porque lo que hicieron esta noche, la victoria River, fue heroica, me parece, ¿no? De pasar a estar abajo en el marcador dos veces, a ganarlo. ¿Cómo lo viviste vos?
5: No, estamos en la cancha ahí y casi nos morimos. Lo que pasa es que no lo podemos creer, la verdad es que no lo podemos creer. Belgrano lo ganó, a lo Belgrano, digamos.
4: Volvió el chino.
5: Mudo.
4: Volvió Rigoni, volvió el mudo, volvió Zielinski.
5: Sí.
4: Se le dio Belgrano.
5: Y Olave. No, increíble. No, la verdad es que no lo podemos creer. Cuando entró el tercero, no lo podemos creer. Pensábamos que hiciera afuera la pelota. Cuando lo vimos adentro fue una explosión, nos lloramos todos. La verdad es que no lo podemos creer.
4: Gracias. ¿Tu nombre? ¿Cómo estás?
6: Buenas, Orlando Pellegrini.
4: Bueno, ¿cómo estás como hincha? ¿Cómo se festeja esta noche?
6: No, lo mejor que me pasó en la vida, compartirlo acá con mi viejo, en el barrio, que venimos todos los fines. No, es lo más lindo que me pasó.
4: Para cerrar este móvil, ¿qué es Belgrano para vos?
6: Mi vida, mi viejo.

que es muy conocida aquí en Salta, es una canción que une cantores y se llama La Solís Pizarro. Mientras aguardamos el himno, adelante querido, vamos al escenario. Las 100 noches festivaleras.

0: Así sonaba la Solís Pizarro, esta samba que une cantores aquí en Salta, y tal como dijo Elisa Zamora, se está por venir el himno. Estamos por recibir el 25. Vamos todos. A ver, Elisa, nos vamos al escenario.
1: Nos vamos al escenario porque también subieron parte de los Tequis y está David Leiva, un cantante popular salteño. La guitarra en manos del Colo Vasconcelos, si no me equivoco, y es el himno nacional argentino.
0: ¡Salud, patria! ¡Salud, país! En el Día de la Patria, este 25 de mayo, desde la Cadena 3 Argentina, en las 100 noches festivaleras, nuestro himno nacional.

0: ¡Viva la patria!
1: Te amamos, Argentina. Muchas gracias. Buenas noches. Ya siguen los tekking. A prepararse. Gracias.
2: Señoras y señores, así pasaba el himno nacional argentino en la voz de los nocheros y de la mayoría de los participantes en este escenario de esta gran noche en el Patio La Roca. Estoy un poco agitado porque quise verlo personalmente, así que me fui del puesto de transmisión. Subió una escalera, le cuento a los oyentes, subió una escalera como loco, me pararon dos o tres guardias, ¿qué está haciendo usted acá? No, no, el himno, ah, pase. Así que pudimos tomar unas imágenes que pronto verán seguramente a través de la Cadena 3 Argentina en su portal cadena3.com. ¡Qué emocionante, Elisa!
3: Impresionante cómo la gente con las banderas en alto, con los pañuelos en alto, acompañaron y cantaron cada estrofa de este hermoso himno nacional que nos hace sentir orgullosos.
2: Estamos en las 100 noches festivaleras. Me parece que ya se ha retirado Gaby Civil, que se han retirado el equipo de deportes también. Le mandamos un gran cariño.
4: No, acá estamos. Ah, no. Nosotros estamos.
2: ¿Están
4: acá?
2: Ahí.
4: Sí.
2: Ah, bueno, Gaby, me asusté.
4: Sí. No, Gaby, sí, nosotros estamos acá.
2: Ah, bueno, me asusté.
4: Pero nos queda,
2: ¿qué
4: pasó? Nos queda un poquito para ir alternando contigo con los TX.
2: ¿Cómo no?
4: Que tiene que ver con el cierre de la campaña y repasar otra vez los goles y ese tipo de cosas. Solamente.
2: Perfecto. Cuando usted quiera, volvemos a estudio. Si quiere escuchar un poquito más de nochero, usted acá es el que dispone. Usted dice, haga lo que corresponda y después le decimos quién ganó.
4: Bueno, dale. Lo saludamos a Lucas Giacinti, que se hace cargo de los controles. Lo hemos gastado el operador hoy. Estaba, cuando llegamos, estaba Cachito Viedo.
5: Estaba Cacho.
4: Después.
5: No, cuando llegamos al mediodía estaba Waldo.
4: Waldo, claro, Waldo. Estaba Waldo. Después Cachito.
5: Después Cacho.
4: Después estuvo Sergio y estuvo Elito Ramírez.
5: Sergio y Lito, que Lito estaba en la transmisión nacional, ¿no?
4: Y ahora Lucas Giacinti. Y bueno, ahí está.
5: Es así la vida del operador.
4: Es así, es así. Bueno, el día del operador. Feliz día. Ahí, en nombre de todo, el Gaby les va a hacer regalo en un ratito nada más.
5: Sí, señor.
4: Bueno,
5: sí, señor.
4: Muy bien.
5: Tengo
4: ahí. Bueno, seguimos ahí, pasamos a Belgrano de nuevo, vamos con Belgrano de nuevo, por la fiesta de Belgrano, que ayer fue el campeón.
5: Ayer,
4: ya estamos en hoy.
5: Ya estamos en hoy.
4: Así que ayer fue campeón Belgrano y estamos repasando la campaña del Celeste. La habíamos dejado después del empate en el clásico, fecha 11, frente a Talleres, 0-0. Después vino Gabriel, la derrota frente a Racing. Acá, por dos tantos contra uno.
5: Sí, la noche en la que Ubita erró penal,
4: se lo atajó Cambese, y Lucas Serrayán había hecho el gol. Y bueno, Racing le ganó por dos tantos contra uno. Vino, si se quiere, ponerse un poquito de pie con la victoria en Villa Mercedes frente a Atlético de Rafaela. Esto no corresponde al campeonato, pero sí al año.
5: Tres penales en ese partido tuvo Belgrano.
4: Tres penales, el Arrayán lo desvió, pero Lautaro Gutiérrez y Pacerini lo convirtieron y Rigoni había marcado el primer gol. Y Belgrano avanzó de 32avos a 16avos, donde va a jugar el día sábado frente a Gimnasia Grima de Jujuy, el puntero de la B Nacional, que hoy empató con Gimnasia y Tiro 1-1. Bueno, Belgrano le ganó a Atlético de Rafaela por tres tantos contra cero el 27 de marzo, fue eso. Y después vino River, fue Belgrano a visitar a River y perdió 3-0.
5: El domingo era, 5 de abril.
4: Que era el antecedente que teníamos del partido que se dio hoy. Después vino victoria frente a Aldo Civi, que no estuvo del todo bien. O sea, le ganó Aldo Civi, gol de Lucas Serrayán, pero la gente lo expulsaron a Rigoni, ¿se acuerdan?
5: Claro.
4: Y la gente se fue medio disconforme. Estaba, la verdad que estaba ahí medio complicado el tema.
5: Le ganó sufriendo muchísimo Aldo Civi, que no hizo mal los deberes de esa noche. Es más, yo creo que debió empatar el partido.
4: Sí. Después juega con Barracas, empata 0-0 de visitante. Lo expulsan a Morales, lo había echado a Rigoni en la fecha anterior y después lo expulsan a Morales allí en esa fecha.
5: Tirar el pelo a un defensor de Barracas.
4: Exactamente. Y viene el partido con Gimnasia, acá y pierde con Gimnasia. Y lo expulsan a Rica además. Claro. Y ahí ya era un infierno, ¿no? Ya estaba complicado. Había cánticos y bueno, y ese tipo de cosas. Pero el cuadro se fue acomodando y quedó a la vista
5: un paréntesis. Después de perder con Gimnasia, porque cerraba de local con Sarmiento al recuperar la fecha que se había suspendido por el paro, en el medio quedaba la situación que la noche anterior Talleres no había podido ganarle a Unión.
4: Por eso ahí estaban.
5: Con lo cual se especulaba, se rumoreaba que Belgrano no tenía ganas de ganarle a Sarmiento. por este hecho. Porque, sí, sí. A ver, si Belgrano no ganaba y si lo hacía Gimnasia, que tenía los mismos puntos, Gimnasia jugaba con Talleres.
4: Sí, sí, pero era local, perdía la localía, todo.
5: Pero le demostró a todo el mundo que no era así.
4: No.
5: Cuatro le hizo Sarmiento.
4: González Metilli, Suárez en contra, Ramiro Hernández, Ramiro Tulián. Los cuatro goles del Celeste para cerrar esta fase regular y clasificar en la cuarta posición y enfrentar al quinto, que era Talleres, partido de octavo de final, que se dio el 9 de este mes, el 9 de mayo, y que Talleres, que Belgrano le gana a Talleres con gol de Francisco González Metilli, uno de los que era resistido también en ese momento, ¿no? Posteriormente vino el partido frente a Unión de Santa Fe, que le dio la condición de local porque Unión lo bajó a Independiente Rivadavia, que había sido el mejor. Entonces Belgrano tuvo la oportunidad de jugar de local frente a uno de los buenos equipos que tenía el campeonato, que era Unión. Sí, ¿no?
5: Yo comparé el rendimiento futbolístico de Talleres contra Belgrano y de Unión contra Belgrano. Unión esa noche le hizo más fuerza a Belgrano que Talleres.
4: Sí, sí, sí, jugó muy bien.
5: Y Belgrano bien. Gana muy bien ese partido.
4: Sí, sí.
5: Muy
4: sí.
5: bien frente a Unión.
4: Sí, sí, sí, sí. Y Belgrano jugó, y Unión jugó bastante bien, te digo. Sí, sí, sí. Sí. Adrián Sánchez de cabeza, que fue el primer gol de cabeza, increíblemente, de todo el campeonato para Belgrano. Y después Ramiro Hernández, los dos goles para vencer y clasificar a semifinal. Tenía que jugar contra uno de los que siempre decimos es uno de los mejores equipos actualmente del fútbol argentino, aunque no logra cristalizar con hechos en resultados esa situación. Estamos hablando de Argentinos Juniors, que había quedado eliminado de la fase previa de para ir a la Libertadores y ni siquiera quedó para ir a Sudamericana. Se quedó sin Copa Argentinos Juniors. Bueno, cuando parecía que Argentinos lo ganaba, empezaron los cambios de Nicolás Díez, pareció que lo tendría cocinado, qué sé yo. Belgrano se lo empata con gol de otro de los que era resistido. González Metilli había sido uno y había hecho un gol contra Sarmiento y un gol contra Talleres. Y el Ubita aparecía ahí también para darle ese empate agónico frente a Argentinos Juniors y después ganar una definición increíble por penales, que estaba perdiendo, que estaba perdiendo, que estaba perdiendo, y finalmente lo da vuelta y lo gana 4-3, y entonces Belgrano se instala en la final.
5: Sí. Argentinos es un rival con el que ha coincidido mucho en los últimos 7 meses. En los últimos 7 meses se enfrentaron 4 veces, contando la última victoria por penales en semifinales del torneo de apertura.
4: Con 2 empates en este campeonato, ¿no?
5: Claro.
4: 0-0 y los dos allá.
5: Una historia en la que predominan los empates.
4: Exactamente. Los dos partidos le tocó a Belgrano jugar con Argentinos Juniors de visitante y los empató los dos. 0-0 en la tercera fecha y 1-1 en la semifinal, que luego gana por penales. Y quedó la final, y la final la vamos a repasar en un ratito nada más, ¿te parece, Agustín? Con los goles, el relato del Bocha Uriet, los goles de Belgrano y también la consagración, la definición. Para poner el broche de oro a esta gran campaña.
5: A lo largo del semestre, el primer semestre del año, Belgrano ha jugado 16 partidos del torneo Apertura de Primera División, 4 de playoff, son 20, más 1 de Copa Argentina, 21. El único futbolista que jugó todo fue Cardoso.
4: 21 partidos.
5: Y todos los minutos.
4: Sí.
5: Y después hay un futbolista que jugó un partido menos, pero por supuesto no completó todos los minutos, que es el Ubita Fernández.
4: Sí, también tengo a Franco Vázquez con 20 partidos y Adrián Sánchez. Con 19, Lucas Serrayán, Leandro Morales. Bueno, y el que menos jugó fue Gonzalo Serrayán, que participó de 2 partidos, ¿no?
5: Y en total el ruso hasta aquí utilizó 24 jugadores.
4: 24 jugadores son los que estuvieron en cancha y que puede decirse que se consagraron campeones, aunque el resto también, ¿no? Los que firman planilla, los que nunca entraron también, porque fueron parte del plantel, y obviamente entrenan con ellos, y todos son parte del plantel, y son campeones también, más allá de que no hayan participado en algún juego. Así que enseguida vamos a estar con los goles. Volvemos con Celeste Benecci, ya despidiéndola, Celeste, porque ha sido una jornada larguísima. Celeste, volvemos a escucharte, adelante.
0: Chicos, todo celeste en la zona del centro, todo celeste. ¿Hasta qué hora se van a quedar?
6: Hasta que el día me diga basta, vamos, verano, la con el cuerpo aguante.
0: ¿Tu nombre, de qué barrio sos?
6: Mati de Villa Cabrera.
7: Mati de General Paz.
0: Chicos, ¿hasta qué hora se van a quedar?
6: Hasta que le dan la estatua al ruso Sialik en el medio del patio Olmo.
8: ¡Vamos, verano!
6: Que el chino se raya, cumple 60 años y nos quedamos acá.
8: ¡Te cago amando, verano!
0: Chicos, están como locos.
6: Como Dios manda.
0: Pero que no se imaginaban que iban a ganar. ¿No se imaginaban este festejo?
6: Sí, fe, siempre lo tuvimos, pero siempre humilde como verano.
0: Bueno, ¿cuándo se van a dormir?
6: No sé, no sé, no sé, no sé, o sea.
0: ¿Cómo?
9: ¿Qué dormí? ¿Cuándo vamos a dormir? No, acá se sigue, se sigue.
0: ¿Te quedás hasta mañana que den la vuelta olímpica?
9: Mañana, traspasado, día siguiente y así, y así.
6: Sí, mañana es feriado, ¿sabes qué? Tenemos dos días más de caravana.
0: Chicos, ¿esto es histórico para el fútbol cordobés?
10: Sí, sí, la verdad que es algo, un logro histórico a nivel Córdoba y hay que disfrutarlo todo en conjunto.
6: Hace 46 años que Córdoba no llega a una final y llegó Belgrano y le ganó.
0: Esto marca,
6: o sea, somos el único club de Córdoba.
9: Más grande de todo, el más grande de Córdoba, indiscutible, ya no tiene nada que decir, así que ya está.
0: Así felices están ellos, así, pero tienen inflado el pecho. Así están los hinchas de Belgrano que no se mueven de este sector, que es el sector de Patio Olmos, donde 15.000 personas festejan a lo grande.
11: Vamos ya, dale la B.
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21: Bueno, vamos a volver a Salta. Volvemos a Salta con Ulises Llano, con Elisa Zamora. Un ratito allí, creo que están los tequis ahora. Y enseguida vamos a ir con algo más de lo que tiene que ver con los festejos de la gente de Belgrano. Y vamos a cerrar. Sería aproximadamente 1:50, más o menos. Vamos a poner los 3 goles de Belgrano y el cierre del partido del Bocha Uriel, ¿no? El cierre del partido. Así que eso nos vamos a reservar esos últimos 10 minutitos para cerrar esa transmisión. Por ahora, volvemos contigo, Ulises.

0: probamos de nuevo. Ulises Llano, Elisa Zamora, en la Peña de los Nocheros, en Salta. Adelante ustedes.
1: Bueno. Gracias, Dani, a todo el equipo. Acá estamos muy atentos porque están en este momento en el escenario regalando bolsa de coca. Ya me iba a ir corriendo hasta que lo escuché al Dani. Tuve que pegar la vuelta. No, bueno. Qué lindo.
2: No, pero la coca de coquear, Ulises.
1: Ah, claro, sí. El acullico.
2: Para el acullico, claro que sí.
1: Ahí, bueno, está bien, ahí lo escuchamos a Lucas Giacinti, que está como siempre mangueando, le mandamos un gran cariño.
2: Feliz día del operador atrasado, Lucas.
1: Bueno, ahí está el saludo de Elisa Zamora. Entonces también reiteramos el saludo que fue el día de ayer, el día del técnico y operador de radio. Bueno, el locutor, le cuento a los oyentes que donde estamos nosotros en estos momentos, que es el Patio La Roca, es un boliche muy grande, ¿o no, Elisa?
2: Un boliche muy concurrido, tiene diferentes horarios, tiene dos pisos, es grande, es importante.
1: ¿Es la primera vez que se realiza un espectáculo así folclórico en el boliche?
2: No tengo memoria de otro espectáculo de esta naturaleza, pero me dicen que sí. Hubo algunos espectáculos más en el Patio de la Roca.
1: Multitudinaria, la Peña de los Nocheros, queridos amigos, señoras y señores, el locutor que va animando a toda la gente porque se está preparando el show de los Tequis. Están regalando remeras, se ve ahora en el escenario, regalan bolsas de coca, regalan gorras, ahora están por regalar. Y hay un dato que en el patio, donde están todos los asistentes, hay, por lo menos yo he contado hasta ahora, unos seis, ¿cómo se llamarían? Chinos estos que tiran calor con garrafa. Bueno, son calefactores gigantes, se podría decir.
2: Claro.
1: Y han ubicado donde está todo el público.
2: Tienen gas
1: envasado
2: y permite calefaccionar desde confiterías, patios y en este caso el gran espacio de La Roca, que es una noche fría. Teníamos hasta hace un ratito 10 grados, o sea, está bajando la temperatura y la noche salteña se pone fresca.
1: Estamos aguardando la llegada de los Nocheros aquí al punto de transmisión, porque la producción nos comentó, dice, gente, Cadena 3, dice, los chicos van a ir, se van a cambiar de ropa, se van a secar un poquito después de tremendo show que han dado, y van a ir a hablar con ustedes, porque quieren que el país, a través de la gran radio federal, la gran cadena federal, sepa cómo es la vivencia de los casi 40 años de Nocheros aquí de
2: trayectoria. Y cómo va a ser su gran gira nacional para llevar estos 40 años por cada escenario del país. Comienzan bien en el sur del país y van a ir recorriendo todas las provincias. Córdoba, obviamente,
1: bueno, Córdoba,
2: Buenos Aires y Salta.
1: Tiene varios puntos donde pueden hacer una peña como esta. Tienen el comedor universitario, puede ser Plaza de la Música, puede ser Capitán Blue, que hace muy poco estuvo ahí a Cristian Herrera y La Paisanada. Así que esperemos que vayan a Córdoba.
2: Obvio.
1: No sé si con los mismos artistas que han estado participando, pero para llevar así este mismo sentimiento de fiesta. Y la pregunta es, después de esto, ¿a dónde se van? ¿Dónde se va la gente? ¿Se irá a alguna otra peña?
2: Seguro que sí, hay que seguir el camino. Sabemos que vos vas a la Peña Valderrama.
1: Nos vamos de after con Elisa Zamora a la Peña Valderrama. Yo le pregunté si me podía dar una posibilidad de ir a cantar, me dijeron que no.
3: ¿Por qué
2: sí,
3: no?
2: Sí, sí,
1: porque
2: sí.
1: Que soy mucho artista para la peña, me dijeron.
2: No, lo vamos a dejar cantar en la Peña Valderrama. Total, está ahora que vamos a ir nosotros, no hay nadie.
1: Bueno, dale. Estamos aguardando que lleguen los Nocheros. Aquí estamos aguardando los Tequis. Así que vamos con ustedes.
3: Bueno.
1: Cuando tengamos a los chicos, les avisamos.
3: Claro, efectivamente. Vamos a hacer así, Uli. Vamos a ir entonces con lo nuestro, que lo estábamos embargando para estirar un poquito más sobre el final. Pero por las dudas, no va a hacer cosa que aparezcan los Nocheros y nosotros nos quedemos con ese material. Así que vamos con eso, si te parece, Agustín. Vamos a comenzar a repasar lo que fue las emociones, los goles de Belgrano en la jornada de hoy. Y el cierre del partido. Y el orden cronológico fue el gol de Colidio, que ponía en ventaja a River, que estaba ganando por un tanto contra cero. Pero bueno, eso fue medio al comienzo del partido, 18 minutos. Pero a los 26, Leonardo Morales, después de un brillante lanzamiento de córner de Lucas Elarrayán, establecía el empate de cabeza. El relato de Carlos Andrés, el Bocha Urieta.
4: empate Belgrano, 25, 32, 25, 33, 25, 34, 25, 35, 25, 36, algo pasa en el área, para allá van todos, meterá el Chino, va a buscar Morales de arriba, me gusta Morales, viene el centro, arriba, busca Morales,

0: primera etapa y en el comienzo del segundo tiempo, a los 14, Tomás Galván, después de un gran pase de Colidio, que jugó un buen partido, autor del primer gol y asistencia en el segundo de River, otra vez el millonario se ponía en ventaja y lo ganaba por 2-1. Y cuando parecía que la cosa se complicaba, vino el cambio, salió Pacerini, entró el Ubita Fernández, y el Ubita Fernández fue el factotum de que Belgrano cambiara todo, porque él tomó una pelota, trató de dar un pase entre líneas, Rivero, que estaba sobre la línea, un poquito más adentro, pone el bracito y después trata de sacarlo, le pega en el brazo, para mí penal bien sancionado, y el Ubita se hizo cargo, con todo lo que eso significa muchas veces en los penales, penales decisivas, si te dejan en la gloria o quedás marcado para la historia mala para siempre, ¿no? Y bueno, y había que hacerse cargo, y el Ubita agarró la pelota viendo eximios pateadores, como el Chino Celarayán, como el Mudo Vázquez, que venían también de marrar en la definición por penales con Argentinos Juniors, y el Ubita dijo, lo pateo yo, y de qué manera lo pateó. Beltrán fue a la izquierda, el Ubita la clavó en el ángulo derecho del arquero, el relato del Bocha Uriet, el empate 2-2 de Belgrano.
1: Y otra vez el Ubita va a ir a buscar un empate milagroso. Los empates de milagro de Belgrano. Los milagros de Belgrano. Los milagros de Belgrano. Ahí va el Ubita y Beltrán. Ubita y Beltrán va a dar la orden ya él. Otra vez quiere hacer un milagro Belgrano. Casi a los 39. Pierde 2-1. Va a buscar el empate. Ahí va el Ubita. Ahí va el Ubita. Prepara.
0: Ya empezamos a sacar, por ejemplo, en mi caso, empecé a sacar los datos, a ver, los suplementarios, alargue, cuánto alargue Belgrano, los dos venían de jugar alargue, uno contra Argentinos Juniors, Belgrano, en el caso de River también venía de haber jugado alargue frente a, en este caso, a San Lorenzo de Almagro, entonces, bueno, estábamos con esa expectativa y apareció el Ubita, en realidad. Creo que el 80% del gol, estoy exagerando a lo mejor con el porcentaje, fue del Mudo Vázquez. El Mudo era una salida de River que era medio prolija y alguien la cabecea para el sector del 4, lateral derecho, y un jugador de River va a tratar de despejarla y el Mudo se tiró a trabarlo. No sabemos que, o pensamos, el Mudo no es de hacer esas cosas. Y se tiró. Y la trabó muy bien. Después se quedaron pidiendo, los de River pedían que había falta. Nada que ver. Excelente el quite del Mudo Vázquez, que quitó la pelota, se levantó, tuvo tiempo de, con la pausa que él tiene, mirar, levantar la cabeza y meter un pase espectacular para Rigoni, que no llega, medio como que tira un taco y le pasa la pelota, ni la toca, y el Ubita estaba del otro lado. Y pateó, y yo no sé si pateó bien, me pareció que no del todo. Pero lo cierto es que a lo mejor eso favoreció al que el remate saliera para otro lado y Lucas Beltrán fue a su palo izquierdo y la pelota se le metió de pasito por el derecho. El tercer gol de Belgrano, el relato del Bocha Uriet.
1: Está de moda, sí, sí, la pelota por el medio, va saliendo ahora, le queda la salida, sin embargo, para que venga a buscar la pelota por el medio, le queda a buscar otra vez al Chino, va el Chino, va el Chino, la sacaron corta, no puede el Mudo, la van a reventar 2-2. El Mudo, la lleva el Mudo, el Mudo, el centro del Mudo, va Rigoni, dio al arco. ¡Gol! carajo del bergantín el chino y grita tierra, tierra, tierra de campeones a la vista, cada vez más cerca, cada vez más cerca, reme, reme Belgrano que se puede, reme Pirata que ya lo tiene, reme Belgrano que puede ser, desde el carajo grita tierra el chino, tierra de campeones, allá va Belgrano, le queda un rato, pero ahora que meter, ¿qué pasó? Se meten algunos suplentes a festejar, gana Belgrano, está ganando Belgrano, 3-2, con dos goles de Luguita, con dos goles, uno de esperar y el otro ahí nomás.
0: Y así daba vuelta el resultado del partido Belgrano y quedaban varios minutos y River ponía todo lo que tenía para tratar de empatarlo. Finalmente hubo 8 minutos de agregado, iban hasta los 53. Belgrano lo aguantó bien, no sufrió, me parece. No recuerdo alguna situación grave, excepto la última o penúltima, cuando vino un centro gol y la sacó Morales, casi sobre la línea, el autor del primer gol del partido, y eso fue lo último. Finalmente, Belgrano ha conseguido el gran objetivo que tiene un club que participa en el fútbol, ganar un título, y en el orden local, en el orden nacional, en el máximo ámbito donde juega. Y Belgrano ahora juega a nivel nacional, más allá de todos los títulos que consiguió en la Liga Cordobesa, cuando jugaba acá, era su ámbito superior, ahora está en AFA y ha conseguido el título de Liga. Con esto tiene chance de jugar el trofeo de campeones a fin de año con el ganador de clausura. Además, si es que gana el trofeo de campeones, tiene la chance de jugar la Supercopa Argentina con el ganador de la Copa Argentina, la Supercopa Internacional, ganando el trofeo de campeones, lo reitero, con el ganador de o de, el mejor en la tabla anual, y además de participar en lo que se ha inventado para este año, que es la Recopa con todos esos campeones juntos. Bueno, lo cierto es que además, como un hecho también muy trascendente, ha clasificado para la Copa Libertadores de América. Por primera vez en su historia, Belgrano va a jugar la Copa Libertadores de América el año que viene, en la fase de grupo. Directamente ya Belgrano está el segundo clasificado para el año que viene. El primero fue Olimpia de Paraguay, que ganó un torneo, y el segundo de todo el continente es Belgrano. El primero de Argentina, que va a participar en la Copa Libertadores de América con todo lo que significa en materia de repercusión y obviamente incluso también hasta en dinero, ¿no? Lo que se paga, 330 mil pesos por dólares, por victoria, por pasar de fase también te dan dinero. Entonces, es muy importante todo lo que viene, que puede potenciar todo lo que ha venido creciendo a Belgrano. Nos queda simplemente el cierre del partido, el relato del Bocha Uriet con la consagración de Belgrano.
1: Por acá y otro por allá, mirando, disfrutando. equipo River perdió con Talleres una final. Hoy Belgrano le gana otra final. Es hora de arrancar Córdoba. Es hora de arrancar finalmente. Es hora de levantar la bandera del interior. Es hora de levantar la bandera pirata. Ahí está Cañones a favor. ¡Bum, bum, bum! Cañones a tribor. ¡Bum, bum, bum! Levanta pirata. Y el chino gritó: ¡Tierra! ¡Tierra de campeones! Y ahí arribó Belgrano al puerto más soñado de su vida. Al puerto más alejado de su vida. Al puerto que nunca pudo tirar ancla. Al puerto que nunca pudo arribar su bergantín. Hoy.
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0: Y siguen los festejos en Córdoba y seguimos entonces con Celeste Benecci, con Emanuel Manita. Volvemos con... ¿Quién primero? ¿Con Emanuel? Con Celeste, primero las damas. Adelante Celeste, por favor.
12: Siguen cantando, sigue la magia. Sigue la alegría. Vení porque es re difícil grabar en medio de estos festejos. ¿Tu nombre?
13: Luna.
12: ¿De qué barrio?
13: Acá de Alta Córdoba.
12: Así que eras de Talleres, tengo que decir que eras.
13: Sí, hasta hace unas horas.
12: ¿Eras de Talleres, pero fan, hincha perro de Talleres?
13: No, hincha loca no, era por mi mamá, porque mi papá era hincha de Belgrano y yo le quería hacer la contra, así que me hice de Talleres.
12: Pero hoy yo dije que eras hincha de Talleres porque claro. Hoy te hiciste de Belgrano.
13: Sí, vine por una amiga y sentí tanta pasión en el pecho por todo el festejo, toda la locura, y dije, bueno, ya está.
12: ¿Y ahora qué? ¿Sos de Belgrano?
13: Sí.
12: ¿Y ahora qué le decimos al papi?
13: Y bueno, que se sumó un integrante, una pirata más.
12: ¿Y a la mami qué le decimos que es hincha de Talleres?
13: Y que perdón. Y lo siento que la decepcioné, pero bueno. ¿Qué le voy a hacer?
12: Chicos, ¿esto es confirmado? ¿Esta hincha de Talleres?
13: Está chequeado, súper chequeado.
14: Está disfrutando mucho y está muy feliz por Belgrano.
12: Chicos, ¿esto está chequeado? Escúchame, ¿era de Talleres, hizo de Belgrano hoy?
15: La acabamos de bautizar recién, en nombre del padre, del hijo y de Belgrano.
12: Y bueno, todas estas cosas pasan en estos festejos mágicos de este Belgrano esta noche campeón.
16: ¡Resultado!
0: Excelente, Celeste. Pocas veces he visto eso, ¿no? Cambian así, viste, en un festejo que se te cambian. Pero bueno, qué sé yo, esas cosas pasan, pasarán. Emanuel Manita, volvemos contigo, dale, Emma.
16: Muchas gracias, seguimos en Alberdi. Parecido, me suena la cara, parecido a quién es.
17: Al que hizo el gol más importante de la historia de Belgrano.
16: No, para. ¿Es el gol más importante de Belgrano?
17: ¿Y de la historia? El gol que nos dio el campeonato más importante que tiene Córdoba, a nivel deporte. No solo fútbol, a nivel deporte.
16: Más importante, por ejemplo, se me viene el de a la cabeza, el de Farré en el 2011.
17: Más importante, porque era una promoción. Ganamos el campeonato más importante del campeonato de primera división. No hay nada más grande que esto.
16: ¿Tu nombre?
18: No, no importa el nombre. ¿Sabes cuántas veces hubo sexo en el Kempe?
17: Dos veces hubo sexo. Y a dos a la gallina, Julio. Es increíble, hermano.
16: Para, tu nombre, decime.
17: Ubita.
16: Ya te dicen el
17: Ubita. Sí. Muy, muy contento, muy feliz.
16: Para. ¿Quién fue la primera persona que dijo, che, se parece el Ubita?
17: ¿Cómo se llama? Matuco. Mi amigo Matuco.
16: Pero son parecidos.
17: Claro, hicimos un viaje a San Juan, a Belgrano, y ahí nació el Ubita.
16: Bueno,
17: todo me pagaron.
16: ¿Cómo lo viviste como hincha?
17: No, hermoso, una experiencia única. Inolvidable.
16: Gracias.
17: No, muchas gracias.
16: Para finalizar, ¿qué estás tomando?
19: Vinito con Priti.
16: Y ya a esta hora de la noche, ¿ya se toma más puro?
19: Sí, lo tomo igual todo el día. ¿Sabes lo que me hace feliz? Que dejamos afuera la gatina en el cruce más importante. Partido más importante de la historia del fútbol de Córdoba, lo dejamos afuera y somos campeones. Somos campeones dejándolo afuera de eso. Ya está. No pueden decirme nada, ya está. O sea, se acabó todo el chamuyo que tenía, ¿verdad? Ya está. Líquese, cállese la boca. Sí.
17: Yo te hago una pregunta. Ahora vos, como periodista, que siempre nos preguntan a nosotros, ¿vos qué pensás de lo de hoy? ¿Qué pensás vos?
16: Fue heroico.
17: ¿Heroico para vos? ¿Es histórico para vos?
16: Histórico.
17: Ya está, no hace falta que digamos más nada.
20: Vamos a tener una noche larga de festejo. Va a ser una noche muy larga.
16: Lo dijeron los hinchas.
20: Y para otra gente también va a ser muy larga esta noche.
16: Lo dijeron los hinchas aquí, desde Alberdi. Noche larga, mucho festejo, mucho asado, mucho fernet y mucha alegría, pirata.
0: Exactamente, y además mañana es feriado, así bueno, después pueden descansar y salir festejando. Y recuerden que mañana viene toda la fiesta de Belgrano. Tenemos que saludar a propósito a todos los chicos que han trabajado, que han hecho un excelente trabajo de muchas horas, de mucho compromiso, de mucha adrenalina, de mucha enjundia. Comenzando por aquellos que estuvieron también en la cancha, más allá de los relatores, los comentaristas, qué sé yo, Maxi Molina, que la rompió con todos los jugadores, Nico Núñez, Fede Borello y Orlando Morales, que estuvieron siguiendo también todo lo que tiene que ver con los colectivos, ni hablar de Celeste Benecci, de Manuel Manitas.
21: Con Luli Brizuela también, que les dio una mano en el audiovisual, y Juan Pablo Brino, que estuvo manejando también redes, y estuvo también en inmediaciones de Patio Olmos, tomando todas las imágenes que pueden ver en
0: las redes. Yo recuerdo visto trabajar muchísimo todos estos días a, por ejemplo, a Marito Celedón.
21: Estuvo.
0: A Ignacio García Iturriza, que hizo un trabajo silencioso porque por ahí no salió al aire, y estuvo trabajando muchísimo en todo lo que tiene que ver con las redes y volcando cada cosa que nosotros le proponíamos de acá, incluso de datos y todas esas cosas. Bueno, y por supuesto a Gustavito Corradini, con el que hemos estado desde temprano. Así que un excelente trabajo, Gustavo. Has hecho un gran laburo en la jornada de hoy. ¿No estás escuchando? Sí, estábamos diciendo que hiciste un gran trabajo durante toda la jornada. No fue fácil, había que poner muchos móviles instantáneamente, y uno de un lado y otro del otro, y eso hay que amalgamarlo, ¿no? Y hay que ir viendo qué es lo importante en un momento y en el otro, porque cada uno que está afuera hace una cosa y cree que esa es la del momento, y a lo mejor hay otro compañero que entonces no es fácil, ¿no? Y técnicamente y todo, la verdad que un trabajo impresionante de la cadena 3 Argentina, con lo que ha sido un gran cierre porque para Córdoba, porque que Belgrano ha conseguido el título. En una jornada donde además estaba viendo todo lo que tiene que ver con los títulos son Belgrano y Colapinto que terminó sexto en el Gran Premio de Montreal.
21: Y se coló sobre la hora Leo Messi.
0: Y se coló sobre la hora la preocupación de Leo Messi, exactamente, que salió lesionado. Y bueno, decía lo de Colapinto, sexto, su mejor actuación en la Fórmula 1 Internacional en el Gran Premio de Montreal. Volvemos con ustedes esperando notas, porque los chicos están, Ulises está esperando notas allí en la peña, en un segundito nada más. Vamos terminando, Luquitas, contigo, y volvemos a la peña de los nocheros.
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0: Bueno, con la victoria de Belgrano, los festejos del Celeste, volvemos ahora, en este caso, a Salta, la peña de los nocheros. Ulises Llano, Elisa Zamora, volvemos con ustedes a Salta, adelante.
34: Gracias, querido Dani Basterra. Seguimos aquí en el patio La Roca. Está tardando un poco el show de los Tequis. Están terminando de armar el escenario. El show estaba pautado para cerca de la hora cero, 23:50 específicamente. Pero bueno, no sé qué habrá pasado. Estamos tratando de averiguar. Pero ya se ve movimiento en el escenario. Están como dando los últimos retoques. Y recién se comunicó Rosario, parte de equipo, las noches nos me dicen, chicos, ya van los chicos para allá, preparen todo, están dando ahí unas últimas cositas con su grupo más íntimo, y ya vienen a hablar con nosotros con los micrófonos de la Cadena 3 Argentina, las 100 noches festivaleras, que hoy han presentado esto que es la Gran Peña de los Nocheros, así se llama, la Gran Peña de los Nocheros, rumbo a los festejos por los 40 años de trayectoria. Bueno, Elisa, ¿qué podemos agregar a toda esta fiesta que ha sido multitudinaria? Todavía la gente, a pesar del frío, continúa aquí en el patio con los grandes calefactores que hay ahí, bueno, calentándolos.
35: Y seguramente, porque Ulises, falta tanto, pero tanto para el carnaval, que hacen falta los tequis. Oasis a esta hora para hacer, hacernos bailar, hacernos sentir lo que es el norte argentino con todos los carnavalitos, con las sayas, con la música, con la morenada que le esperamos todos acá en Salta.
34: Por supuesto, me decía Elisa que ella había, lo había visto a Mauro.
35: Lo vi a Mauro, o sea, cuando cantaban el himno nacional.
34: Están los tequis aquí en Patio La Roca, esperemos que sea un desperfecto técnico, que sea lo que no les permita comenzar horario, pero bueno, estamos aquí aguardando todo. Las 100 noches festivaleras, toda la cobertura en imágenes y video, en ese himno nacional argentino que sonó a la hora cero para todo el país, en las voces de los folcloristas que estaban aquí en el escenario, van a poder ver seguramente las imágenes y todo en cadena3.com, la gran cobertura de las noches festivaleras. Cuando estoy viendo ahora, quiero chequear la temperatura. Les voy a contar a los oyentes, porque esto es la magia de la radio, ¿no? De contar lo que sucede minuto a minuto.
35: Que hace
34: es
35: frío.
34: Hace frío en Salta. Y Elisa Zamora, no sé de dónde la sacó, pero me ha traído unas mañanitas, se podría decir. O una ruana, ¿sería así?
35: Sí, y es me un dice, chalcito un poco más largo.
34: Bueno, ponete.
0: ¿Qué temperatura tenemos ahí aproximadamente, Ulises?
34: En estos momentos, 9 grados la temperatura aquí en la ciudad de
35: pero
34: Salta.
35: Pero la humedad es alta, por eso se siente más el frío.
34: La humedad del 90%.
0: Acá, Norita Kovasi, que acaba de llegar hace un ratito, está con nosotros, que va a ser noche y día, pero va a seguir con ustedes, con esta gran peña. Ya tiene anotado, ¿cuánto tenemos en Córdoba, Norita?
2: Hola, buenas noches para todos. 11 grados.
0: 11, dos más.
2: Está un poquito más elevado.
0: Está un poquito más.
2: Hola, a los chicos que están allá, Ulises y a...
0: Y Elisa.
2: A Elisa y a todos ustedes, bueno...
0: Así que Ulises, escucha, hacemos el cambio ahora, se quedan ahorita,
34: ¿cómo no?
0: Con ustedes y bueno, y esperando que lleguen los nocheros y después lo de los tequis, ¿te parece?
34: Cómo no, perfecto, Dani querido, un abrazo grande para todos ustedes ahí, gran trabajo porque estuvimos siguiendo de cerca aquí en el punto de transmisión con toda la información desde Belgrano, así que han hecho un trabajo espectacular, solamente como la cadena 3 lo sabe hacer y su equipo de deportes. Un abrazo.
0: Gracias Ulises, abrazo también Agustín González, que ha estado toda la tarde acá también trabajando muchísimo, Gustavito Corradín, Luquita Giacinti, semana del operador, que sea la semana completa, feliz día, y se quedan con Norita Kovasi y con la exactamente con la peña de los nocheros en Salta con Ulises Llanos y Elisa Zamora.
34: Estas son las 100 noches festivaleras. Este es el sentimiento de la cadena 3 Argentina. Señoras y señores, nos vamos al escenario del Patio La Roca, porque se ve, se están preparando los tequis.
35: Y se siente además muchísima alegría en el ambiente, porque todos queremos bailar y disfrutar de esta noche espectacular aquí en Salta, en donde los nocheros han brindado una noche mágica y especial.
34: Efectivamente, se ilumina el escenario, se empiezan a levantar los celulares. ¡Soltame, soltame, carnaval! ¿Cuánto tenemos que esperar? ¿Un año más para que el carnaval aproximadamente?
35: Por eso es necesario ver a los tequis ahora y bailar con los tequis. Falta un montonazo para el carnaval. Y aquellas personas que no hemos carnavaleado, nos falta mucho más todavía. Adivina quiénes están.
34: ¿Quién?
35: Están llegando.
34: ¡Nos vamos al escenario! ¡Carnavaleando las 100 noches festivaleras! ¡Señoras y señores! ¡Para toda la cadena 3! ¡Los

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0: vuelven a llorar zambas, vuelven los bombos a latir fuerte y el alma peñera de la Argentina canta unida con los nocheros. Suban el volumen de la radio, suban un poquito, arrímense bueno, al fogón, porque cuando cantan los nocheros, no canta solamente Salta, canta todo un país y en las 100 noches festivaleras, celebrando los 40 años de los nocheros. Bienvenido, Mario Teruel, ¿cómo estás?
1: Hola, hermano, qué linda presentación, che.
0: ¿Ha visto? Menos mal que me ha salido lindo, lo vengo practicando hace una semana.
1: Sí, se ve. Qué bueno, gracias. Gracias por estar, por hacerle llegar a la gente de LB3, a tanta gente, este momento tan bello que estamos pasando nosotros acá. Que la gente nos regala, que nos ha regalado los tequis, aire, sonella, el Pal Aguilera. Hermoso.
0: Bueno, principalmente el regalo de los colegas, porque han hecho algo histórico y que lo hemos transmitido en vivo, justamente estábamos expectantes que sea la hora cero, que fue ese himno argentino recibiendo el 25 de mayo con todas sus voces y sus amigos.
1: Ah, lindo ha estado, sí, creo que es así para recordarlo con la guitarra del Colorado Vasconcelos. Ha estado lindo, emocionante. No pensábamos que se iba a dar todo esto así tan, tan bonito. Si bien es cierto, uno cuando hace las cosas piensa que salgan de la mejor manera, que todo esté bien, pero bueno, gracias a Dios. Hoy día nos ha superado todo y estamos muy agradecidos a toda la gente que ha venido. Bueno, eso.
0: Emocionado, contento, feliz. Ya vamos a ir a hablar con todos. Bueno, con Rubén hemos hablado hace un ratito ahí para las redes sociales. Son 40 años de caminar, son 40 años de lucharla con los altos, con los bajos y buscando esa identidad que se logró, ese estilo propio. ¿Qué cosas te parece a vos, Mario, has tenido que resignar en estos 40 años para que los nocheros sean lo que son hoy para todo el país?
1: No tengo. Yo tengo agradecimiento para los nocheros, para la gente, agradecimiento para mi familia, en la manera en que me han bancado desde siempre. Así que quizás hayan sido otros los que hayan tenido que resignar, pero no, yo no he resignado nada. Yo he tenido la dicha de poder hacer y de seguir cantando y siento una bendición así de que todo se hace para que sigamos. Y bueno, y ahora llegamos a este momento tan, tan bonito del cual estamos disfrutando a pleno, ¿no?
0: Elisa Zamora, adelante.
2: Muchas gracias, Ulises. Qué lujo realmente ver a la familia completa en el escenario, Mario. Estabas con tus hijos, estaba tu nieto en un momento y fue maravilloso ese encuentro familiar, que eso es los nocheros, es familia, ¿no?
1: Sí, ya es increíble y bueno, son 40 años, o sea, que haya prácticamente tres generaciones cantando las canciones de los nocheros, para mí es algo tan bonito, es algo que ni siquiera de verdad lo había soñado, que vaya a haber una continuidad así tan polenta. De los chicos.
0: Y hablando de continuidad, de familia, que habla el Benjamín de los nocheros.
2: Álvaro, esto se tiene que repetir. No puede ser la única de los nocheros. Tiene que haber todos los años. Y vos sos el heredero, tenés que tener todos los años de esta peña.
3: Yo soy el eslabón, así decía un amigo, Juan Correa. Juan Aguerma. Y el otro día también un chango jovencito, Víctor Hugo, de los cuatro de Córdoba, me decía, ustedes son el eslabón de toda esta música, de la camada vieja, de la camada nueva, y me siento parte de eso, me siento contribuyendo desde ese lado, de manteniendo vivo esto que lo...

0: tiene vivo la misma música, el mismo sentimiento de la juventud, el mismo sentimiento de quien ama el folclore o las cosas de uno. Así que me siento privilegiado de estar en este lugar, sintiéndome que apoyo a mi familia, a mi música, a mis costumbres, a mis poetas, a mi tierra. Eso me hace creer y crecer tranquilo, así que es muy, muy gratificante, así como decía mi viejo, recibir este cariño. Y hoy la peña estuvo pensada desde ese lado para nosotros brindarnos de la mejor manera, y lo sentimos así, y cada uno de los que estaban acá nos hizo saber de que el cariño está, de que, así como también decían, pasa un montón de agua bajo el puente y la música nos sigue conectando, así que no quiero que se pierda esa conexión, así que van a tener de mí para que esto siga vivo.
1: Rubén, ¿se va a repetir este festival? ¿Habrá una nueva edición? Yo te escuché decir en el escenario, los espero el año que viene.
2: Y los esperamos, claro que sí, pues. Vamos a ponerle la ficha, vamos a animarlo.
1: Claro.
2: Claro que sí, los esperamos, en serio que los esperamos el año que viene. Ojalá estemos, toco madera, ojalá estemos. Así que va a ser hermoso, porque como vos decís, más allá del festejo de los 40, pero la onda, la energía, todo lo que se ha vivido en esta noche aquí, sería lindo que se repita, estaría bueno que no se pierda. Ojalá que la gente se lleve un buen recuerdo, un buen momento de todo esto que ha pasado esta noche aquí, y le sobren las ganas para volver el año que viene.
1: Sabés que va a ser un año espectacular, porque ustedes van a recorrer el país con una gira. Inviten por Cadena 3, ¿en qué lugares van a estar?
2: Aparte, con la gira, nosotros ya estamos en la gira de los 40 años después del Mundial, y terminamos la gira de los 40 años a fines de noviembre, principio de diciembre, ya tenemos los festivales del verano. Así que nomás ya estamos cayendo en la próxima peña de los Nocheros, así que mirá si va a pasar rápido el año. Nosotros comenzamos la gira de los 40, apenas termina el Mundial en Bahía, el primer fin de semana. De Bahía vamos a Mar del Plata, de Mar del Plata pasamos a Buenos Aires, hasta ahí me acuerdo, hay un bache en mi memoria ahí, y de ahí pasamos el 19 aquí a Salta, de septiembre. El 19 de septiembre acá festejamos los 40 años ya con nuevo show, nueva puesta de escena, todo renovado.
1: Con más músicos invitados.
2: Seguro, seguro, seguro que van a ver, claro que sí.
1: Mario, vos decías, fíjate que notaba qué linda sinergia entre el público y los Nocheros, porque los Nocheros son Salta, y los Nocheros aportaron al cancionero salteño mucha letra, mucha poesía, mucho amor.
3: Nosotros estamos viviendo, somos testigos del milagro de las canciones, ¿no? De esas canciones que siempre digo que hemos elegido así como jugando, y que hemos visto que la gente ha premiado nuestra intención, guardándola tanto tiempo, guardándola para siempre en el corazón. Así que esa renovación así de la canción es casi milagrosa, ¿no?
4: Hermoso, escuchando a los Nocheros aquí por la Cadena 3 Argentina. Para cerrar este momento, tengo dos preguntas. Ustedes elijan cuál quieren responder. Vamos a ir pasando el micrófono. La primera, son 40 años de trayectoria, como digo, de caminos. Es personal, cada uno responde la que quiera. La primera pregunta, ¿cuál es esa charla, ese silencio o ese abrazo en estos 40 años que los haya marcado a ustedes, de algún referente, de algún fan, de algún colega, que digan, me acuerdo tal cosa? Y la otra, si ahora en este momento hacemos un brindis simbólico por los 40 años, ¿por quién brindaría?
3: No mucho, me has preguntado, no puedo decir una persona, no puedo decir un momento. Simplemente diría a alguien que se me ocurra, así que se me venga a la cabeza. Ahora, de verdad que son muchos momentos los que atesoro. Hoy es un momento para mí muy importante, teniendo en cuenta de que la música es pura actualidad, entonces de que estemos en este presente, estoy muy agradecido de Dios, de la vida y obviamente de la gente que nos brinda esto. Y qué sé yo, si me decís una persona, yo abrazaría a mi viejo ahora en este momento.
2: Yo también, sin dudarlo, creo que lo primero que se me viene a la mente son mis viejos, mi vieja, mi viejo, el papá de Mario, la mamá de Mario, la Negrita, la Moro, la mamá de Álvaro. Personas que no están, pero están. Personas que han creído desde un primer momento, personas que han apoyado esto desde un primer momento, que nos han esperado. Yo siempre digo, la parte más difícil ha sido de los que esperan. Nosotros hemos salido con esto con todas las ganas, con todo el ímpetu, como lo seguimos haciendo ahora. Disfrutamos de lo que hacemos, pero siempre la familia, los afectos son los que siempre se llevan la peor parte, entre comillas, digo yo, son los que quedan siempre esperando. Esperando que nosotros nos hagamos un tiempo para darle a ellos, para compartir. Para mí el tiempo más valioso es el que ellos nos han brindado un abrazo, una palabra de aliento. Sigan adelante, no le aflojen, pase lo que pase, crean en lo que están haciendo. Y así como la familia, muchos amigos así bien cercanos. Y después la gente, porque el apoyo de la gente, la energía de la gente, eso es incomparable. Sería egoísta no reconocerlo. Y voy a estar agradecido siempre de esas cosas.
4: Gracias, Rubén. Y el último, el Benjamín del grupo, Álvaro, tus palabras.
0: Yo me abracé hoy acá con un presente maravilloso de gente que nos ama, de gente que necesita hacernos sentir bien, y esta es la misma gente capaz que piensa y hizo y cree de la misma manera que creyeron aquellos que hoy no están y que lo venimos recordando, porque una gotita de confianza siempre está bueno para un artista, para una persona, para construirse, y eso es lo que hacen en nosotros, ¿no? Nos dejan la posibilidad de seguir haciéndolo, de seguir conectándonos. El tema de la palabra, de la música, yo lo veo cada vez con más valor, y ese es el valor que me mueve, y es el valor que también ellos creen que... O sea que le podemos, eso es lo que podemos dar, así que me siento así feliz, dando, recibiendo, contento, abrazándome con toda esta gente de ahora.
4: Nocheros, ¿algo más para cerrar?
1: Una pregunta más. Álvaro, tenés 3 millones de sueños por cumplir, obviamente, pero Mario y Rubén, ¿qué sueño queda por cumplir? ¿Qué anhelo queda por cumplir? ¿Sabes qué es lo más
3: importante? Cantando, para mí seguir cantando.
1: Está bueno eso.
2: Lo mismo, porque el único sueño del comienzo de los Nocheros ha sido este. La música nos ha traído hasta aquí, sin pensarlo. Después de 40 años estamos aquí, pura y exclusivamente gracias a las canciones. Nosotros cuando hemos comenzado con esto era porque teníamos ganas de cantar, porque nos gustaba cantar. Y seguimos así, y ahora con más ganas que nunca.
0: Y ahora nos vamos apurando porque el próximo tema cantamos con los Tequis, le voy avisando.
4: Ahí está.
0: O sea, si tanto sueño que cantar, en el próximo tema
4: se va a cumplir ahora el sueño.
0: Se va a cumplir el sueño.
4: ¡Salud, Nocheros!
0: ¡Salud, chicos!
4: ¡Salud,
0: gracias,
4: patria!
0: Hermoso.
4: Los 40 años de los Nocheros, rumbo a un gran festejo por el país. ¡Vamos al escenario!

0: A ver, salta. Se ilumina esta noche, celulares, linterna, arriba, arriba, arriba.
1: Son los tequis en el escenario.
0: Todo el mundo.
1: Se ilumina el patio La Roca. Las linternas de los celulares. 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

Llorar, llorar, llorar, la canción que cantaron los Tequis junto a los Nocheros, que bueno, cuando estaban subiendo la entrevista, che, suban, tienen que subir al escenario a cantar, corte la entrevista. Bueno, estamos pasando un excelente momento aquí en el Patio de la Roca, la gente continúa bailando a los gritos. Este es el Carnaval del Norte, señoras y señores, con todo el sentimiento de la Cadena 3 Argentina. Carnaval para todo el país en el Día de la Patria, recibiendo el 25 de mayo 100 noches festivaleras con los Tequis.

Samba para olvidar en versión Tinku. Y después un poco en guitarra. Señoras, señores, allá de lejos se los ven. Ahí vienen bajando los diablos del carnaval.

0: Buenas noches.
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0: Buenas nocheros.
2: Qué hermosa noche.
0: Bueno, vamos a hacer una canción nueva.
2: Una samba. Nos vamos a animar a hacer una sambita en Salta.
0: Que tiene que ver con nuestros comienzos.
2: Con aquellos tequisitos, changuitos. De 15 años que íbamos a vivir en Córdoba. Con un bolsito. Con poquita ropa y muchos sueños. Y andamos dando vueltas por Córdoba, saltando de casa en casa, 2 meses acá, 2 allá, hermanos, primos, amigos. Y era muy difícil volver a la casa y se extrañaba mucho, muchísimo, los cerros, la familia, la mamá, el papá. Y de esa época, de esa nostalgia, salió esta canción. Cuando llegue el tiempo, hay de regresar.
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0: lindo los momentos de la música cantándole a su Jujuy natal, a su querencia. Ahí la música de los Tequis acompañando esta noche de Salta, la noche donde comienzan los festejos por los 40 años de los Nocheros. Volvemos al escenario y ahora con inteligencia artificial, una puesta en escena, los Tequis.
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con un atuendo que los identifica como los diablos del carnaval. Tienen las máscaras, las caretas con los cuernos del diablo, llamando a las comadres. Las comadres que escuchan la cadena 3 Argentina. Las comadres que carnavalean con las 100 noches festivaleras.

0: Los Tequis, con la participación de la Delio Valdés. Señoras y señores, y ahí estamos en estos momentos empezando a, como se dice en la jerga y en los dichos populares, estamos empezando a lavar los baldes. Pero no nos queremos ir todavía, porque el carnaval se siente con todo el calor de Jujuy, con todo el color de la puna, de estos diablos carnavaleros que se suman a las 100 noches festivaleras de la cadena 3 Argentina. Mauro, Mauro, ¿qué pasa en el escenario, Mauro?
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0: Y así, casi sin darnos cuenta, la noche se fue llenando de canciones, abrazos, recuerdos y emociones desde aquí, desde el corazón de Salta. Señoras y señores, esto continúa aquí en el patio de La Roca. Quedan las guitarras vibrando, queda ahí el charango, los icus, el perfume de la peña y la emoción inmensa de haber compartido una noche histórica junto a los nocheros, celebrando, comenzando a celebrar sus 40 años de camino, de música y sentimiento. Gracias, Salta. Gracias al norte argentino por abrirnos una vez más las puertas de su cultura, de su amistad y de su canto. Desde aquí, desde esta tierra, desde Salta, donde las noches tienen guitarra, allá por la calle Balcarce, allá en la Peña Boliche Valderrama. Señoras y señores, empezamos a marcar la despedida de esta edición de las 100 noches festivaleras por la cadena 3 Argentina. Que nunca falte una canción, que nunca se apague una peña y que siempre haya una guitarra lista para hermanar los corazones. Elisa Zamora, el gusto de haber compartido contigo esta noche histórica para la música de Salta.
1: Qué linda forma de conocernos, Ulises.
0: ¿Ha visto?
1: ¿Viste? Qué hermosa noche la que hemos vivido en Salta. Y no se imaginan ustedes lo bonita que está Salta, lo hermosa que es la cultura, lo fantástica que es la comida, la música. Todo esto está en Salta esperándolos para cuando quieran darse una vueltita por nuestro cerro, ver nuestros valles y disfrutar de nuestra gente.
0: Y Salta es tan linda
1: que enamora.
0: Exactamente.
1: Ulises.
0: Muy buenas noches, país. Gracias, Norita. Gracias, Lucas Giacinti. Y a todo el equipo que estuvo pasando a lo largo de todas estas horas de transmisión. Señoras y señores, en el Día de la Patria nuevamente, feliz 25 de mayo. Nos vamos. Los Tequis en el final. Las 100 noches festivaleras. ¡Chao!

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0: Llora celebró el título de Belgrano y defendió la localía en el Kempes. El gobernador de Córdoba felicitó a Luis Fabián Artime tras la consagración en el torneo de apertura y destacó el impacto económico de traer las finales a la provincia. Hoy la camiseta era de Córdoba, agregó. En Mar del Plata se registró un incendio en el Hotel Imperial, generó una evacuación sin heridos. Ayer se desató un incendio en el Hotel Imperial de Mar del Plata, donde se evacuó ocupantes antes de la llegada de los bomberos y no se reportaron heridos. Detuvieron a un cuidacoches por amenazar automovilistas en el Parque Independencia de Rosario. El procedimiento fue realizado por la Brigada de Orden Urbano en la zona de Ovidio Lagos y Dante Alighieri de la ciudad de Rosario. Le secuestraron un cuchillo y dinero en efectivo. Confirmaron la caravana de Belgrano que será este lunes por la tarde en Circunvalación. El ministro de Seguridad de Córdoba, Juan Pablo Quinteros, dijo a Cadena 3 que la caravana será este lunes 25 por la tarde. Pese a la intención del plantel, no fue posible llegar en colectivo a la zona del Patio Olmos por la congestión de tránsito en el mismo día. Gimnasia de Jujuy empató y sigue liderando la Primera Nacional. A pesar de estar en la cima, el equipo jujeño solo ha logrado uno de sus últimos 5 encuentros en la Primera Nacional. Datos del tiempo en Córdoba capital. La temperatura es de 11 grados una décima, la humedad 81%, viento del este a 4 kilómetros la hora, visibilidad 10 kilómetros, cielo parcialmente nublado. Hora 2 minutos en todo el país.
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0: Bienvenidos, buenas noches, una vez más a la gran audiencia del país. Feliz Día de la Patria. Nuevamente el saludo que renovamos después de tan enorme jornada que Cadena 3 vivió junto a toda la audiencia del país y del mundo, el campeonato de Belgrano, la despedida de nuestros compañeros que estuvieron acá en la cobertura de Estudios Centrales y cada uno de los móviles desde Salta, siguiendo las 100 noches festivaleras y la largada de la gira, la presentación oficial de la gira en la Peña de los Nocheros. Los Tequis recién los escucharon en vivo, y Ulises y también el Lisa se despidieron hace ratito nomás. Así que es hora en que sigamos con los controles y puesta en el aire, que sigue celebrando su día como merece, trabajando y también como merece, acompañado de la música y de esta tarea hermosa que tenemos los que hacemos radio, Luquita Giacinte.
1: Gracias.
0: Sí, viste, hoy te tocó como cumplir años en Navidad, el Día del Operador. Pasó como que todos estaban de grandes acontecimientos. Bueno, pero ya es el Día de la Patria. Estamos celebrando el Día de la Revolución de Mayo, esta fiesta histórica que marca el inicio del surgimiento del Estado argentino y la formación de la primera Junta de Gobierno. Y hay otros hechos que marcaron este 25 de mayo, algunos del 810 también, 1810, paso a paso, detalles más de este acontecimiento, este gran acontecimiento para nuestra patria, pero también hay para recordar otros hechos y otros hechos artísticos también, como lo hacemos en cada efeméride, cada día. ¿Das el presente? ¿Nos das el buen día? Nosotros empezamos medio con pedidos, porque esta es la hora de los pedidos, así que largamos con Héctor Varela, que estaba Hilda pidiendo, con una milonga para animar un poco esta madrugada y para seguir con la música que ustedes eligen. Ahora deben empezar a elegirla porque estaban todos siguiendo, seguramente los que no están descansando, agotadísimos, estaban siguiendo la transmisión del folclore, de los Tequis, los Nocheros. Pero acá tenemos la milonga presentada, Soler Falcón, a Seme Cucú, junto a la orquesta de Héctor Varela, Hilda y a todos los que querían escuchar un tanguito. Bueno, y vamos adelante con la lista que ustedes vayan armando. Si no es para esta hora, bueno, arriba. El tema sigue siendo Belgrano, la transmisión de hoy, lo que es ahora la madrugada, los festejos que siguen en toda la ciudad y a lo largo y ancho del país. Así que bueno, ya voy leyendo acá a Palito Sala de Neuquén. Como hincha de Taller, quiero felicitar a Belgrano por el campeonato obtenido por Córdoba, por su gente y por el fútbol del interior, dice Eduardo. Bea, buenos días desde Altagracia, te saluda Beatriz López. Muchas gracias, dice Bea, gracias a vos. María, dice Norita, anoche les deseé suerte a la B y así fue, que anduvo Rodrigo haciendo de las

suya para ayudar a su equipo. Felicidades, Pirata Cordobés. Besitos, Mari, desde Río Gallegos. Buenas noches, dice Eduardo. Saludos desde Pigüé. Acordate, tenés para escuchar Cadena 3 en vivo, la más federal, en YouTube. Y ahí chateás con todos y nosotros, en especial, que estamos leyendo los mensajitos al aire toda la madrugada. Vicky de Arteaga dice, feliz 25 de mayo. Arteaga en Santa Fe, y ahí está la gran audiencia también del país, mucha gente de Santa Fecina escuchando cada noche y día, y pide si le pasamos algo de Destino San Javier. Ya estoy en el mensajero, así que empiecen también. Y si alguien que hoy no estuvo gritando goles o no estuvo cantando o celebrando, le queda voz y tiene ganas de mandar algún mensajito, ya saben, me encanta que podamos escucharlos a través del mensajero de Cadena 3. Estamos hasta las 5, esta es la versión lunes. Susi ya regresa mañana, ya tenía todo listo, el poncho, todo para venir, pero bueno, otro día más de descanso, así que estará esta noche a medianoche llegando a la radio para hacer el martes y a partir de ahí toda la semana de noche y día. Nosotros tenemos aquí, junto a quienes estamos en la radio, hemos quedado poquitos pero suficientes como para acompañar tu música, tus pedidos. Está la gente volviendo a sus sitios, nuestros compañeros que están cubriendo diferentes cosas. Así que está Eric Italia, en un rato lo vamos a contactar, porque allí hay un gran festival de cuarteto que se está llevando y cubriendo la Popu, nuestra hermana Popu, que empezó hace muy temprano, 10 horas de cuarteto con grandes, grandes figuras del cuarteto cordobés y la Mona. Así que en un ratito tomamos contacto con Eric, si todavía anda por ahí y nos puede hacer una salida desde la hermosa Jesús María, que tiene hoy cuarteto y lo tuvo ayer, porque claro, este festival empezó ayer y termina esta madrugada del día lunes 25 de mayo.

0: Partido es deuda y vamos para Jesús María. Allí está Eric Italia y nos va a traer una hermosa, hermosa noticia y un hermoso color de lo que se vive allí en el Festival Nacional de Cuarteto. Eric, todo tuyo.
1: Hola, Laura, ¿cómo estás? Buenas noches a vos, a toda la audiencia. Venimos adelantando, ¿no?
0: Sí.
1: Se está realizando el Festival del Cuarteto Argentino en Jesús María. La Mona Jiménez, el ideólogo de todo y el causante de que realmente un momento inolvidable en cuanto a la convocatoria, con mucho frío te decía, pero falta todavía lo mejor. Recién termina el show de la Mona con la sorpresa de la brigada de prácticamente todo el plantel de Belgrano Campeón, que festejó en Córdoba, en el Kempes, en el centro, que se llegó sorpresivamente porque quería el plantel agradecerle a la Mona mucho de lo que hace por la difusión de Córdoba. Tienen muchos temas de la Mona que son prácticamente cábalas en el vestuario antes y después para lo que es la consagración que han tenido, ¿no? Y quería festejarlo acá con más de 15.000 personas colmando todo el campo. Un bailazo se mandó la Mona porque...
0: Y me imagino las sorpresas para el
1: tremendo
0: público.
1: Cantando el ramito de violetas, alguien le avisa que hay gente que estaba subiendo al escenario y se da vuelta y ve todo el plantel.
0: ¿Qué?
1: No sabés el momento, ya vamos a compartir las imágenes, porque se mantenía en hermetismo, se sabía que algo iba a pasar, pero si le sumamos encima a la gente de los fundamentalistas del aire acondicionado que se han quedado en Jesús María, subieron dos guitarristas de lujo que tienen los fundamentalistas y cantando, me parece que era el Chino se la radan, pero cantaba todo el grano, la Mona, quien se ha tomado todo el vino. Creo que tenés por allí el material, si querés compartirlo con nuestra audiencia. También Martín Bonancé está trabajando en la web para hacer una síntesis de lo que fue, yo te digo, el intercambio primero con los jugadores, después cantando este tema completo, y otra versión que iba pidiendo los jugadores y hablaban con el público. Yo creo que fueron 30 minutos con el beneplácito de todos, porque la Mona aclaró que quiere que lo mejor para el fútbol de Córdoba, que potenciaba también a Talleres, a institutos para que esté entre los mejores de Córdoba, felicitaba al campeón Belgrano. Pero bueno, un momento que queríamos narrar porque estábamos cronicando el final de este fin de semana multitudinario en Jesús María, ayer con fundamentalistas de aire acondicionado y ahora con este festival que continúa.
0: Qué fin de semana, ¿no, Eric? Qué impresionante.
1: Tremendo, yo creo que marca y ya va a recibir los datos de la concurrencia, ¿no?, este fin de largo, que es también muy importante. Jesús María aportó mucho, ¿no? Ahora seguramente tenés datos que van a llegar de Agencia Córdoba Turismo. Acá, entre los dos días, unas 50.000 personas han invadido Jesús María y zona, ocupando hotelería, lugares gastronómicos, y con un frío por momentos bajo cero, te digo. Acá al aire libre, en el campo de la Doma, increíble, te imaginas lo que es Jesús María.
0: Sí, hay mucha diferencia, claro que sí. Estas madrugadas, nos contaba Ale que ayer tenían, o anteayer, había incluso durante el día también 5 grados. Él estuvo también presente ayer, Ale Bustos, en el show de los fundamentalistas. Vi imágenes también de Cadena 3, de toda la cobertura. Realmente impresionante, impresionante. Tenemos el audio, que es, bueno, obviamente van a escuchar de una manera distinta, pues esto está hecho desde el público, ¿verdad, Eric?
1: Claro,
0: ¿lo registraste entre el público?
1: Estamos en la zona de donde está la cabina habitual de las radios, ahí estamos para poder filmar y escuchar el ambiente también. Luego hacemos una síntesis, seguramente Martín la va a subir a la web, de lo que dijeron, ¿no?, los jugadores, agradeciendo a la gente, intercambiando con la Mona. Reitero, en el escenario estaba uno por uno mandando un mensaje, un saludo, muy muy contentos y y haciendo pasos del cuarteto cordobés. Es el ambiente, pero el final final creo que lo tenés por allí, un avance del material, cuando sí. cantaron ¿Quién se ha tomado todo el vino? Los jugadores de Belgrano con la Mona y los músicos de los fundamentalistas del aire acondicionado, todos en el escenario. El ambiente lo va a decir, pero la gente ovacionaba este fragmento para tenerlo de fondo, simplemente como aporte a lo que ha sido un cierre que va a ser inolvidable este evento de Jesús María.
0: Hermoso momento. Y bueno, aquí en Córdoba capital, te imaginas, las calles deben, nosotros no podemos asomarnos mucho más que a nuestra ventana de Alvear, pero sigue el movimiento. No pudieron los jugadores hacer esa caravana hasta el patio Olmos, pero se confirmó ya que será mañana, así que hoy lunes por la tarde, así que bueno, están todos esperándola esa caravana, y ustedes la tuvieron un poquito, un adelanto de eso, ¿no? Verlos a los jugadores ya celebrando entre el público, en este caso entre el público de la Mona, porque bueno, la Mona es la Mona Jiménez y se merecía.
1: Y lo titulaban acá
0: esta
1: como
0: visita,
1: como gran figura de Córdoba, decían acá los chicos de Belgrano. No queríamos estar, también Dai de la Popu justamente estaba cronicando este festival, que es el festival del cuarteto, ¿no? Uh-huh. En general,
0: sí.
1: Que sigue ahora con grupos hasta la madrugada. Yo calculo 6 de la mañana va a haber música acá, pero también se sorprendía porque nos enteramos que venían para acá después de los festejos en Córdoba el plantel de Belgrano, así que seguramente también va a tener testimonio. No queríamos interrumpir el momento donde después de entrar directamente en el escenario, bueno, se quedaban en un VIP con la Mona, charlando, disfrutando de lo que es este campeonato histórico para el fútbol cordobés. Así que lo más significativo ha sido aportarlo, y tenemos los videos que seguramente se van a... Todos filmaban este encuentro sorpresivo, la Mona Jiménez, plantel de Belgrano, en el escenario de Jesús María, en el cierre de este festival de cuarteto desde el anfiteatro de Domi Folclore.
0: Así es, Eric, estaba Day ahí también, nuestros saludos para ella, y ustedes que sigan con la labor de seguir cubriendo esto, que además, como bien decías, incluye figuras como Ulises Bueno, El Loco Amato, Damián Córdoba, Cachumba y muchos más. Una jornada extensísima, que calculaban en un formato de hasta 12 horas o más. Así que bueno, a seguir disfrutando, y gracias por traernos un poquito de ese sonido que ya lo dejamos un poquito más. ¿Te parece, Eric?
1: Nos vamos con eso.
0: Bueno, y abrigarse.
1: Abrigarse porque frísima ya la madrugada en Jesús María. El calor lo puso la gente,
0: tal cual,
1: lo puso la Mona y el equipo campeón de Belgrano.
0: Acá 11 grados en Córdoba, pero bueno, hay mucho más calor, como te imaginarás, en las calles de Córdoba de lo habitual, una noche de mayo fresquita. Venimos de días muy fríos, así que el calor se lo puso hoy Belgrano con este gran campeonato. Así que bueno, vamos poniendo un poquito más de música, te despedimos de la música del escenario. Gracias por este contacto, saludos a nuestros compañeros que siguen trabajando, a Martín, que va a ser el un compiladito de todo lo que estás mandando desde allá, Martín Bonancea, a toda la gente que ha trabajado todo el día en la web, lo decían nuestros compañeros de la transmisión, haciendo base aquí en los estudios de la radio hace 2 horas cuando se despedían. Una gran, gran, gran jornada para todos los compañeros, felicitaciones, ¿no? Y ahora ustedes allá trayéndonos lo más lindo que es la música y el festejo.
1: Chao, Nora, gracias por sumarnos en tu programa.
0: Chao a vos, un gusto escucharlos.

Ahí está la Mona, dando lugar al sonido de los fundamentalistas del aire acondicionado ante esta multitud que está siguiendo y disfrutando en el anfiteatro ahora del cuarteto cordobés. Ayer lo hicieron con, en realidad anteayer, porque ya perdimos noción. Sábado 23 de mayo estuvieron en el escenario, en este festival. Está ahora la Mona, ya pasó hace un ratito. Recibió la sorpresa de los jugadores, cantaron un poquito también y acompañaron dos de los fundamentalistas del aire acondicionado. Gracias, Eric. Gracias a Dai, que también nos hizo esta conexión y está haciendo toda la cobertura para la Popu. 2 de la mañana, 29. Esto es Noche y Día Más Que Especial del 25 de mayo. ¿Y la escuchamos? ¿La escuchamos completita la canción acá de los estudios? Ahí va.

0: Córdoba, el centro del país, y Córdoba es más que nunca el atractivo más grande en este momento. 2:36 de la mañana y estamos acá en los estudios de Cadena 3, la más federal. Hasta las 5 hacemos noche y día lunes. Lunes feriado, terminando un fin de semana largo, enorme, en hechos, en fin, en historias que se van a contar de ahora en más y en el futuro, que tendrán para contar tantos y tantos, ¿no? De esta hermosa jornada. Bueno, con respecto a lo que decía Eric recién, es verdad, lo resaltó el mismo gobernador Yarlora, de el gran atractivo que es el Kempes, un motor económico y deportivo atractivo, digo, para hechos deportivos que después atraen a tanto público a Córdoba. Las próximas fechas ya la adelantó, que la agenda de la provincia no se detiene, y adelantó fechas de actividades deportivas que se van a llevar a cabo en Córdoba capital, y esto trae muchísima gente, y este fin de semana largo fue un plus, además de la que disfruta de Córdoba y de sus bellezas y sus atractivos, también hubo mucha gente que agotó los alojamientos cerquita de Córdoba para pasar un fin de semana lindo o un domingo cerca del Kempes, porque tenía entradas y venía de otros lugares, no solo a seguir a Belgrano, sino también, por supuesto, a River Plate. Bueno, vamos con los mensajitos que ustedes quieren escuchar, que son los de ustedes, que son los que piden cosas, que nos cuentan y también están emocionados para transmitir lo que quieren hoy pedir o lo que quieren decir a alguien que está lejos. Aquí Susi dice: feliz Día de la Patria, Nori. Para Lucas, feliz Día del Operador. Gracias por Marc Anthony. Gracias, gracias, gracias. No escuché con quién estás. Estoy con Luquita, Rusty. Quería algo de Carlos Aviay, pero ya pasó el tango. Hoy tenemos una versión especial de noche y día, porque ustedes ya saben de todas las transmisiones que se vienen dando en esta madrugada. Hola, Nori, soy Paula de Las Perdices, aquí como siempre escuchándolos. Quiero dejarles un saludo especial para Edgar, el amor de mi vida. Si puede ser un tema de La Quinta Estación, Me Muero, y estaba justito saliendo recién. Los que recién toman contacto con la radio, pues se habían ido a descansar o están lejos y ahora despiertan porque llevan horas de diferencia a nuestra país, a Córdoba. Bueno, ahí les cuento que tuvimos la transmisión de 100 noches festivaleras desde Salta. Lanzaron su gira 40 años Los Nocheros, y ahí, como lo veníamos anunciando, una gran peña con invitados especiales, y desde allá estuvieron Ulises y también estuvo Elisa Zamora. Feliz día para todos, dice Rolando. Me pasas un tema de Destino San Javier, pedía por acá María Virginia. Vicky de Arteaga estaba dando el saludo y pedí algo de Destino San Javier. Súmense con su pedido en el chat de YouTube, también pueden contarnos de dónde escuchan esta fresquita madrugada. Eric decía que está muy frío en Jesús María. Nosotros acá tenemos una noche con algunos graditos más de las anteriores. Las madrugadas que pasamos el fin del, sí, no solo la semana pasada, sino también el fin de, empezó muy frío, bien digo, viernes y sábado tuvimos helados, pero bueno, hoy estamos con más calidez. El domingo también fue apacible, el día con 11 grados una décima hora en la madrugada, 81% la humedad y el cielo está parcialmente nublado. Vamos hasta las 5 con versión lunes de noche y día.
1: Para la gente de Córdoba que está pasando un momento hermoso, le mando un beso, y para la Cadena 3 y para los hinchas de Belgrano y para los jugadores que jugaron muy bien. Y bueno, le mando un beso, y ahora me estoy yendo al Festival Nacional de Cuarteto Jesús María a seguir la joda.
2: ¿Cómo viviste el partido?
1: Y lo vi, aquí en el hotel, bien, bien, bien, muy bien Belgrano, bien Ciber, pero bueno, uno tiene que ganar.
2: Bueno, lo mejor para esta noche, muchas gracias.
1: Gracias, gracias. Chao, chao. Un beso para Cadena 3, los quiero mucho, Radio Popular, al Colorete, también lo quiero, a ¿qué más? Ah, al de los de Villa María, que es el Cadena 3 de la mañana, ¿qué está? El chiqui Chabotoni.
2: Sí, el Titi.
1: El Titi, chiqui. Bueno, ahora estás nominado.
0: hermoso mensaje. Bueno, todo lo que quedó de esta jornada, bueno, y por supuesto, desde cadena3.com, para todo el país y el mundo, está todo en el portal de cadena3.com, de esta fiesta que se vive y se vivió y se seguirá viviendo en Córdoba capital y en todas partes. Bueno, así que nada, eso, qué lindo, me sorprendió ese mensajito. ¿Viste como cuando te piden los goles a esta hora? A decir, bueno, ya los pasó el Dani Basterra con los chicos antes de cerrar la transmisión. Pero bueno, nosotros pudimos pasar este mensajito y lo que nos mandó Eric desde Jesús María.
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En Córdoba Capital, además, se anuncia para el resto de la semana que estamos empezando hoy algo más de temperaturas máximas, ¿eh? 11 grados, decía yo recién, bueno, ahora bajo un poquito, 10 grados 9, datos tomados a la hora 2, actualizamos este dato. Y además, alta humedad, 81%. Para mañana, mínima 8, máxima 19, 11 de mínima, máxima 18 el miércoles, se mantiene en 18 la máxima para el jueves, viernes, sábado y domingo próximos, entre 20 y un poquito más. Así que va a ser agradable el próximo fin de semana, que ya es el último de mayo, estamos terminando este mes de mayo. Hola Norita, buenas noches, feliz Día de la Patria, un saludo a mi amor eterno Dante, por favor, le dedicás Antes de ti, Mon Laferte, y decirle que lo amo, te amo mi vida, dice desde Río Gallegos, Cherry. Bueno, un beso para todos, desde muy lejos están escribiendo a esta hora, saludando a Belgrano, recién un mensajito desde el sur para toda la gente de Belgrano por este triunfo. Buenas noches y día contento por Belgrano, dice Carlos, y le cuento que mañana ya viene, Susi va a estar en el...

0: Día martes, noche y día martes, arranca esta medianoche, ya se prepara acá y estará acompañándolos en la semana después de unos días de vacaciones. Buen día, buen domingo, Nora. Bueno, hoy es lunes, está como yo este oyente. Bueno, Carlos, otro Carlos, ¿eh? Son dos Carlos que seguidos están mandando mensajes. Saludos de Santa Elena, Entre Ríos, acá escuchando en el centro pediátrico. Soy Charlie González. ¿Sabés qué? A veces también nos pasa en la madrugada que perdemos noción de si estamos en la madrugada del domingo, si en la del lunes, y decimos mañana, y en realidad lunes es hoy, porque arrancamos cuando se despide un día y ya nos tenemos que ubicar en que estamos en el que para muchos es el día siguiente. Y mucha gente que se está sumando, también eso es lo bueno, escuchando en vivo La Más Federal. Están en YouTube y nos escuchan desde ahí, nos mandan mensajes también. Y los que están en el mensajero, aprovechen, que tienen microfonito, los queremos escuchar, si es que todavía tienen voz o han gritado mucho hoy. Nori, feliz Día de la Patria, dice Miriam desde el mensajero. Empezando mi día laboral y disfrutando de tu compañía, estoy en Torremolinos, Málaga. Te pido un tema del Rey Pelusa, Mi Amor, Mi Gran Locura. Y además manda abrazos gigantes desde la distancia. Desde Sicilia, feliz Día de la Patria, dice Eduardo el Sanjuanino. Aguante Belgrano. Buen día para todos, desde tan lejos nos está saludando. Y hicimos un pequeño adelanto porque tuvimos un temita completo de La Mona, pero ya se viene el Despabilar, así que ahí vamos a seguro a poner algo del Rey Pelusa también. Hola, Nora. ¿No es movido el que pidieron? Bueno, entonces lo pongamos ahora y después dejemos todo como corresponde el ranking de temperaturas en el país. Nos movemos en la otra hora con el Despabilar.
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0: hotel, no fue posible llegar ayer en colectivo a la zona del Patio Olmos debido a la congestión de tránsito. Santa Fe difundió recomendaciones para quienes viajen al Mundial 2026. El Ministerio de Salud Provincial pidió revisar esquemas de vacunación, extremar cuidados antes, durante y después de los viajes a Estados Unidos, Canadá y México. Donald Trump criticó la obsesión del tirador abatido cerca de la Casa Blanca. El mandatario estadounidense exigió la reactivación de reformas edilicias tras el segundo tiroteo en menos de un mes en Washington. Un atacante resultó muerto y un transeúnte herido. En deportes, Colapinto hizo un mejor resultado en la Fórmula 1, terminó sexto tras una gran carrera. El piloto argentino terminó sexto en Montreal tras un fin de semana sobresaliente con Alpine. Antonelli ganó y se afianzó como líder del campeonato. Gasly terminó en el octavo lugar. La temperatura en Córdoba, 11 grados, la humedad 82%, el cielo está parcialmente nublado. La hora en todo el país, 3-2 minutos.
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0: mañana, 24 minutos de este día 25 de mayo, Día de la Patria. Y en este día tan especial que hemos comenzado de una manera diferente, noche y día, versión especial. ¿Por qué? Porque, bueno, tuvimos 100 noches festivaleras y desde Salta la transmisión de la gran gira de los nocheros que presentaron precisamente en el escenario con invitados. Bien, nadie duerme en Córdoba, no solo los que siguen festejando, sino porque en el despabilarnos y o despabilate hay mucho por delante. Ya escucharon una parte nomás, ¿eh? Y hay gente que tampoco en el mundo puede dormir y se despierta porque tiene que trabajar. Ya han empezado el lunes tempranito, han puesto el despertador y de paso escuchan la radio y nos cuentan cosas de lejos, pero les ayuda el despabilate también a ellos, ¿eh? Se siente, dice algo especial. Felicito a Belgrano por su primera estrella. Norita y Lucas, a ustedes les deseo feliz Día de la Patria. Y a Belgrano los felicito por su merecido triunfo. Ese Edith de Santa Fe. Se siente tanto cuando se logra esto. Así le pasó a mi Colón. Les pido que en el espabilate hasta el fin del mundo por Karina o Veneno por Isabel Pantoja. Gracias. Soy de Santa Fe Capital. Gracias a vos también por comunicarte. Hay muchos mensajes que quedaron de la otra hora también. Feliz Día de la Patria, Jorge Humberto de Villa General Belgrano. Y feliz por Belgrano. Hola, Nora, dice desde Sicilia, feliz Día de la Patria. Hola gente de noche y día, Norita. Viva nuestra Argentina y noche y día, por tenerte todo el año, campeona. Bueno, muchas gracias. Todos los fines, nada más que hoy estamos en una versión extendida de mí, porque Susi tiene un día más de descanso. El almanaque este 25 de mayo va a descansar y mañana ya retorna con toda la gran audiencia de noche y día. Con Luquita Giacinti, que también está haciendo patria en este día 25 de mayo. José, ¿qué cuenta? Volviendo de Santa Fe, destino a María Grande, Entre Ríos, de ver a Galleguillo. Gracias, gracias por pasar el tema del rey. Ustedes son mi compañía todas las mañanas, dice Miriam. Patri está saludándonos de Entre Ríos. ¿Qué más? Desde Sarajevo, Bosnia y Herzegovina, en el Día de la Patria. Buen día, grande Belgrano. Anoche los vecinos no entendían mis gritos de alegría y mi esposa, Hasna, feliz, sin entender nada de castellano. Qué hermoso ser argentino, qué orgullo serlo. Qué hermoso ser cordobés y pirata, agrega Daniel, quien desde tan lejos está despertando y contándonos cómo vivió este triunfo de Belgrano. Gracias Cadena 3 por estar con cada uno de nosotros. Soy Daniel Quiroga. Gracias Dani, que tengas un excelente lunes. No hace falta deseártelo porque imagino cómo habrás empezado tu actividad hoy lunes. Nori, saluda a mi hijo Marce, pirata cordobés, su mamá Lichi, de Xenat, y un abrazo para vos. Bueno, y también saluda a mi hijo Martín, que ya se debe haber despertado. Se acostó con la alegría del triunfo de Belgrano y también se debe despertar ya para su trabajo, o si tiene libre, para festejar. Hola, noche y día. Hola, Nori, Lucas, me estás matando con esos temas, mi corazón ya se rompe. Ja, genio, te quiero y te mando muchos cariños a todos ahí y especialmente a Lucas, ¿no? Que gracias, está con los temas.
1: Gracias.
0: Claro, siguen llegando saluditos también para el Día del Operador, que ayer empezó a trabajar. Se fue tempranito a la mañana de acá y después a la noche. A las 8 te fuiste, ¿no? De acá. Y ya estuvo de vuelta antes de... ¿Llegaste bien? Digo, no por la ruta. No habrá habido mucha congestión en la ruta, ¿o sí? No, todo tranqui. Pero, y hasta acá la radio también. Sí, por esta zona ya está. Sí, la gente que quería desplazarse hacia Patio Olmos, imposible. Pero por estos lugares, tanto en la zona de la terminal como en la zona de mi barrio, está bastante tranquilo. Bueno, genios, los quiero, te quiero. Soy Nora de Sal Si Puedes. ¿Cómo estará Sal Si Puedes esta madrugada? fresquita también, todo en la zona de Jesús María, Río Ceballos, ha refrescado bastante en la noche. Preguntémosle a Nora de Sal si puedes, cómo está por allí el clima. Hablando de clima, para Córdoba hoy, ya que arrancamos a esta hora con 10 grados 9 y 81%, les digo que la mínima será de 6 y la máxima de 17. Para el día, mayor a algo nublado el cielo, va a estar mayormente nublado y después simplemente algo nublado, se va a ir despejando. Y si quieren saber, les digo solamente la más cálida de esta madrugada. Puerto Iguazú, Misiones, tiene 17 grados 9 décimos. Y la más fría hoy es Chapelco, Neuquén, con un grado bajo cero. En tanto que la sensación térmica en Chapelco es de 3.9 grados bajo cero. Hacemos cortito el ranking, la más cálida y la más fría, así suena esto.

dejar las palmas. ¿Alguien se palma esta noche? Si se sabe en este tema, lo cantamos todo, pero de principio a fin. A ver. 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

del despabilate a esta hora, en noche y día, como habitualmente tiene su lugar, la música bien movida. Hoy la música de Córdoba brillando, ¿no? Ya están las imágenes de lo que nos contaba Eric Italia, de Jesús María, el equipo de Belgrano, con su familia. Las llevaron a todos al Festival del Cuarteto. El momento que estaba cantando la Mona, los jugadores le llevaron la medalla, y arriba de la camiseta celeste también lució la medalla del campeón. El que tiene el gorro más alto es el Chino, el que agarró el micrófono, tal como lo contaba él, y se hizo cargo de el trencito. Él es el primero en aparecer en el trencito, que se fue sumando con cada uno de los jugadores. Ahí le ponen, puso una medalla a la Mona del campeón, y festejaron con la Mona Jiménez en el escenario. Gran sorpresa, gran. Está la Mona con su banda, pero además con dos músicos que lo acompañan, que subieron al escenario, de los fundamentalistas que tocaron el 23, el sábado. Norita, hola Lucas, feliz patria, feliz día Córdoba, feliz día Belgrano, gracias por el fin de Norita y Lucas. Gracias Rosa, estamos acá desde dos días seguiditos con Luquita. Bueno, él está siempre los lunes también haciendo el noche y día el lunes. Hasta las 5 hoy, ¿eh? Nora, la alegría no tiene fin, pero qué alegría. Carlos Álvaro está mandando fotos desde Palma de Mallorca ayer a la tarde, dice, me voy a dormir, y ahora está mandando fotos de esta mañana, supongo que ya mandará más fotos, del cielo celeste, porque ese Palma de Mallorca me regala un cielo bien celeste. Abrazos a todo el pueblo pirata, feliz día de la patria y feliz día eternamente celeste, a quien prácticamente estuvo hasta uno de los últimos partidos, no pudo ir, recuerdo que nos contó a... el que jugaron en Buenos Aires con el Bicho, y al resto había ido a todos los que se jugaban aquí en Córdoba. Cuando Belgrano se jugaba de local, él estaba. Y bueno, y tuvo que regresar a su hogar, a su nuevo hogar en Palma de Mallorca. Carlos Álvaro, festejalo mucho y disfrútalo. Feliz Día de la Patria para todos, también dice, y feliz día eternamente celeste. Camila dice, yo también festejé en Buenos Aires, disimuladamente en Buenos Aires se festejó. Lo vimos en un bar y estaba repleto de hinchas de River. Fue horrible contenerme en los festejos de cada gol, pero por respeto en parte, para que no sea lío, tenía que hacerlo. Lloramos, nos emocionamos y salimos del bar, y ahí nos pudimos soltar un poco más. Y nos manda fotos festejando ya con el gorrito, dice que la miraban, y por ahí algún que otro comentario. Bueno, pero ese parte del folclore acá también, cada vez que seguramente, es más, creo que una parte de la hinchada se equivocó de sitio en donde entrar al estadio, y mostraban las imágenes que, bueno, ahí también recibieron comentarios por parte de la parcialidad celeste antes del partido, así que bueno, me alegra muchísimo, Cami, que estés festejando, y nos manda video, foto de ella en el obelisco, una hermosa postal desde el obelisco. Cami, preciosa foto, muchas gracias. También desde Italia, a ver qué mandan acá. Otra postal más, en este caso de Belgrano campeón. El nieto Bautista en Italia y el abuelo Carlos en Altagracia, Córdoba, fanático de Belgrano. Soy Vero, la mamá de Bauti e hija de Carlos. Vamos Belgrano, dice ella, quien nos manda desde Italia esta hermosa postal. Uy, qué lindo, hacer el noche y día así, y en el despabilarnos, escuchar esta música, despertar a mucha gente que tiene que trabajar, y otra que, bueno, está en pleno trabajo, en una guardia, o va conduciendo un micro, un camión, y no pueden dormir, o no pueden dormirse, claro, no deben dormirse. Así que vamos, vamos con el despabilarte.

0: hoy más que nunca todos los que quieran pueden seguir bailando, baila, baila, baila. Hoy es el cumple de quien allá por el 97, en 1997, con este éxito la rompía, ¿no? Baila, baila. Es uno de los hits de Cristian Calderín, más conocido como Chris Durán, quien hoy cumple 51 años. Nació el 25 de mayo de 1975 en Dieppe, Francia. Se lo conoce como Chris Durán, cantautor hispano-francés, nacionalizado brasileño. Se dedicó a la música cristiana contemporánea y radicado en Río de Janeiro, Brasil, es pastor evangélico. Y además, recordemos que tiene algunas baladas, como la que escuchás todavía, aunque ya no sean exitosas, como En su momento te perdí. También es de 1999, escuchás de vez en cuando, cuando de recuerdos se trata. Y este Baila Baila que entró en el espabilate en el momento en que este señor, este cantautor, está festejando su cumple 51. Chris Durán. Ya 8 minutos y se nos va otra hora más. La más movidita será, espero que sí. ¿Cómo están despertando? Algunos que siguieron de largo, ni durmieron. Siguen de alguna manera la fiesta y que se irá, ¿no? Pero bueno, se irá seguramente hoy, mañana, pasado. Pero algunos que todavía no caen, ni se pellizcan. Bueno, vámonos más con este poquito que nos queda para cerrar la hora y después vienen las noticias. Pueden seguir pidiendo ustedes canciones que nos quedan ahorita. Hasta las 5 estamos haciendo la noche y día lunes. Buen día, Nora, familia de la gran cadena 3. Excelente transmisión. Muy buena la música. Desde el otro lado del charco, viva la patria. Saludos, tierra querida, familia, amigos, los que viven en la ciudad de Oliva. Para Tronco, Poroto y toda la banda que están haciendo el locro hoy para el Colegio de las Monjas de Oliva y a todos los piratones campeones. Abrazo grande desde Girona, España, Fernando el Mencho Balbuena y familia. Qué lindo despabilate, dices. Puede ser algo de Sergio Denis para después, Edgardo. Hola, buenos días, felicitaciones para Belgrano y su hinchada. Saludos a mi amigo Miguel Ochoa, que hoy cumple años con cualquier tema de folclore. Te escucho desde Villa Alberdi. Muchas gracias, felicidades, bendiciones para ti, dice por acá Nelly. Hasta las 5 vamos a estar haciendo noche y día. Después llega Primera Plana para empezar a informarnos en este lunes 25 de mayo del 2026.
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0: amigo.
1: Gracias a todos ustedes.
0: Te mando un saludo muy grande y a toda tu familia. Los quiero muchísimo. Y gracias.
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3: 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Detuvieron a un cuidacoches por amenazar automovilistas en el Parque Independencia de Rosario. El procedimiento fue realizado por la Brigada de Orden Urbana en la zona de Ovidio Lagos y Dante Alighieri. Le secuestraron un cuchillo y dinero en efectivo. Emergencia en California, evacuación masiva ante un riesgo de explosión de un tanque químico. Más de 50.000 personas fueron evacuadas en

0: 81 el porcentaje de humedad. La mínima para este lunes 6 grados, la máxima 17. La hora en todo el país, 4, un minuto.
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0: buena, muy buena madrugada. Acá habla Santiago de San Lorenzo. Muy buena la música. Bueno, acá estamos, Fran y bueno, Beltrán. Estamos acá por San Lorenzo buscando la gente para ir a los puertos de Puerto San Martín. Trabajando hoy un feriado. Abrazo grande para todos.
1: Bueno, querido.
2: Abrazo y buena jornada para vos y para tanta gente que se comunica desde Tavistock, Devon, al suroeste de Inglaterra. Viva la patria y Belgrano. Saludos desde aquí, dice Roque Daniel, contentísimo. Qué grande. Se propusieron alegrarme todas estas horas, me despabilaron. Gracias, hay canciones que me abren heridas de esta guerra de amar, dice Camilo. Y mucha gente que está en el exterior celebrando cada año el Día de la Patria y se reúne para eso, y a través de nuestro querido Adri Cragnolini nos había comentado días pasados que iba a estar con ellos, así que le vamos a preguntar qué nos dejaron para que todos los argentinos que están escuchando la radio o argentinos que también están como ellos por el mundo y están escuchando la gran cadena 3 sepan de esto que les pasa hoy el Día de la Patria. Hola Adri, ¿cómo estás?
3: Hola Norita, hola Lucas, ¿qué tal? Feliz madrugada por allí, feliz día Lucas, en tu día. Los argentinos que estamos viviendo fuera del país, hoy tenemos día laborable, evidentemente. Por lo tanto, ayer muchos argentinos en todo el mundo se juntaron para conmemorar nuestra fecha patria. Era domingo, la ocasión así lo permitía, y por ejemplo en Valladolid se juntaron los argentinos residentes en la zona de la capital de Castilla y León. Hubo locro, hubo choripanes con chimichurri, hubo música, hubo campeonatos de truco, una juntada hermosa. Mientras estaba haciendo el locro, preguntamos a Zaida Pereira, que fue la cocinera del locro, y luego también estuvimos hablando con Jaime Martins, que es el presidente de la asociación, y Alejandra Markov, una cordobesa que estuvo luchando desde hace muchos años por volver a generar un movimiento de argentinos en Valladolid, que ya sobrepasan los 100.
1: Zaira, que sos la cocinera. ¿Qué tal? ¿Qué ingredientes has puesto puramente argentino y cuáles has tenido que inventarte?
4: Bueno, puramente argentino, bueno, el poroto, que dice industria argentina, lo que es la alubia, y lo que nos hemos tenido que inventar, el tema de la calabaza.
1: ¡Anda!
4: El tema de la calabaza, porque en Argentina tenemos el zapallo criollo, que es el plomo, el grande, que ese es lo que le da el alma del locro, digamos.
1: ¿Y aquí?
4: Y bueno, y acá nos reinventamos y somos la calabaza tradicional.
1: Señor presidente,
5: se agradece a la radio que haya venido, se agradece a esta gran fiesta patria,
1: sí,
5: que nosotros tenemos el 25
1: estamos.
5: De mayo.
1: Sí. Estaría bueno que fueran unos graditos menos, ¿no?
5: Sí, eso sí.
1: ¿No, Alejandra?
6: Sí, sí, sí.
5: Uno locro con 10 grados menos agradecería.
1: Che, Ale, con
6: 32 grados.
1: Bueno, chicos, muchísimas gracias.
5: Gracias a ustedes por venir, a la radio por haber venido.
1: Y viva los argentinos de Valladolid. Y viva la patria.
5: Viva la patria.
7: Carajo.
3: Y según avanzaba la tarde, había algunos rostros que se iban poniendo ansiosos, con expectativa. Eran los de Belgrano y los de River, que no podían ocultar esa incertidumbre que tenían ante el partido que definía el torneo y que finalmente cayó del lado de los piratas. Desde Madrid, en nombre de todos los argentinos que estamos desparramados por el mundo, les mando Nora, Lucas, a toda la audiencia, un gran abrazo y compartir este día, estemos donde estemos, en cualquier lugar del planeta. Chao, hasta luego, muy buenos días.
1: Bueno, querido.

4 y 28, siguen los recuerdos en blanco y negro. Aquí cuentan de cosas ricas que están haciendo en la panadería. ¿Cómo estás, Nori? Estoy trabajando en la panadería haciendo alfajores de maicena, escuchándote como siempre. Un saludo para Lucas por el Día del Operador. Sí, puede ser. Quisiera escuchar algo de Ángela Leiva, ¿podrás? Y ya queda poquito tiempo, pero veremos qué viene en la grilla de lo que nos queda. Hola, Nori, Lucas, muy lindo el programa. La música pum para arriba, gracias por estar. Feliz Día de la Patria para todos, felicitaciones a Belgrano, buen lunes para todos, cariños al Bencho de Pozo del Molle, que quedó muy chocho con el despabilarnos para los que recién encienden la radio, que fue muy movidito. Y Patri desea para todo el equipo un bonito día, que es festivo, Día de la Patria, y feliz cumple para River, 125 años, felicitaciones a Belgrano, campeón. Soy muy cordobesa, el corazón del país contento, dice Patri. Y gracias, Nori, ahora a descansar, sí, unos días hasta el sábado, a la madrugada. Luquita, gracias por la música, bendiciones y muchos besos. Ya regresa Susi, y hay que saludar a mucha gente que, como decía recién, está lejos y está mandando saludos y expresando esta alegría por el triunfo de Belgrano, porque son piratas y extrañan, piratas de corazón, y extrañan a Córdoba, y también esos festejos, ¿no?, de cada vez que Belgrano tenía una alegría. Pero como esta, semejante, no la han podido vivir en este lugar del planeta, en su propia tierra. Feliz 25 de mayo desde Valencia, España, y feliz por mi Belgrano, campeón. Saludos a mi hermano y a mi pupi querido, estuvieron en el Kempes. Yo lo viví como si hubiera estado allí. ¿Qué más dice? ¿Y quién es? Es Enrique, que nos escribe desde allá, de Valencia. Vamos, Belgrano, y el más grande de Córdoba. ¿Qué más? Más piratas por acá. Leonardo dice, hola Córdoba, no duerme hoy Córdoba, ¿eh? Vamos, Belgrano. Hola, noche y día, qué temazos. Bueno, felicitaciones a ustedes por el programa, dice. Hay que felicitar allá a Luquita, que está con la música. Y yo decir que además de todas las efemérides que se vienen mencionando, por ejemplo, recién decía Patri de en la fundación de River, que fue un día como hoy, de 1901, porque se juntan Santa Rosa y Los Rosales, se fusionan para nacer el nuevo club River Plate. Además, se recuerda también el día en que se inaugura el Teatro San Martín de la Ciudad de Buenos Aires, y el Teatro Colón se inaugura en distintas fechas, por supuesto. En 1908, la inauguración del Teatro Colón. Y así como una efeméride más cercana y a la historia de la música española, de un gran poeta llamado José Luis Perales. ¿Te suena el nombre? Bueno, de tantos éxitos, tanto material discográfico. Gente Maravillosa es el título del 21º álbum de estudio. Y lo grabó, lo presentó, lo publicó un día como hoy, el 25 de mayo de 1993, no solo para España, sino para toda Hispanoamérica. Y aquí está el tema que le da título a ese material.

0: 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Seguimos en Noche y Día.
1: Ya llega Primera Plana, ya llega la información y todo lo que el equipo de Luis Fernández Echegaray tiene para ustedes, para nosotros que nos quedamos también junto a él, Luquita Giacinti, que viene desde la transmisión y venimos, porque en realidad estábamos acá, aunque salieran Ulises, con Zamora, Elisa Zamora, desde Salta, cubriendo todo lo que fue el festejo, la celebración de los 40 años en La Peña, con invitados de los Nocheros, porque desde allí lanzaron ya su gira 40 años, con mucha sorpresa, incluso la nota muy linda que hicieron los chicos allá con los Nocheros y los Tequis, después cerrando esa gran transmisión, hermosa transmisión. Gracias, Lucas, por el tema de Ángela Leyva. Está dedicado a mi ex, dice, que empezó una nueva vida la semana pasada. Bueno, Román lo dice y te agradece. ¿Qué más? Norita, acá en Lloret del Mar, el cielo está celeste. Feliz Día de la Patria, besos. Emi, gracias Emi por estar siempre también saludándonos desde lejos y elegir Cadena 3 y Noche y Día. Pipe el Panadero está más cerquita y que cocina facturas. En la panadería no hace alfajor en este momento, sino las facturas de este día, pero además de cocinar facturas, está haciendo patria. Él lo dice, y claro que sí. Feliz día también para vos. Feliz día a la patria para Vilma, que nos está diciendo eso desde a... ¿Dónde? Desde Córdoba. Anoche estuve en el cambio de guardia del Cabildo. Estoy muy orgullosa de ver a mi hijo querido, portaestandarte del Regimiento 2. Amo a mi ejército argentino. Mi esposo ya está retirado y tuvo un hijo que ya no está más en el ejército. Me queda Agus ahora. Así que, bueno, un saludo para toda la familia. Muy lindo estuvo todo, con escarapelas y banderitas. Felicitaciones a todos y con las autoridades, ¿no? Municipales allí en esa presentación, en ese cambio de guardia. Bueno, vamos cerrando ya nosotros, pero antes de despedirnos vamos a hacer lo que nos falta. Me parece que Fer va a presentar lo que sigue por acá. Hola Fer, ¿cómo estás?
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lindo final con estos nacionales para el 25 de mayo, nuestra despedida de noche y día. Ya viene primera plana y hay mucha gente que nos está escuchando desde La Palma, Tenerife. Esta es la otra Palma, la que está en la, no es la de las Baleares, que es Palma de Mallorca, sino es la de Tenerife, que se llama simplemente La Palma. Y desde ahí Lisandro cuenta que saluda a toda Argentina, mi querida Argentina. Nora, feliz día de la patria para todos, de nuestra patria querida. Y para toda la gente de Belville. Yo te escucho desde La Palma, Tenerife. Gracias, Lichi, por los mensajitos y besitos. Y saludamos a la cumpleañera. Para ella fue el tema de Don Osvaldo recién, Misterios. Cumpleaños hoy, Luciana Ozán. Y para ella hay muchos saludos, mucho cariño, un feliz cumple. Un tema de Don Osvaldo que le dedicamos recién, la queremos un montón, y esta dedicatoria es de hermanas, sobrinos, todos que están en Jesús María escuchando la radio, y saludamos nosotros a quienes le debíamos la lectura de acá, de algunos mensajitos que quedaron en Cadena 3 en vivo en YouTube. Desde Misiones, feliz Día de la Patria, dice Domingo, se suma David. ¿Cómo están todos? Soy el Turquito de Salta Capital. Aquí está re frío. Aguante el pirata. Muy bueno el programa. Sigan adelante. Bueno, Hernán, ya está. Y Javier, que también habla del final del partido, pero en este caso recordando el tiempo en el que terminó, que coincide, dice él, pues yo no me acuerdo a qué minuto terminó el partido. Dice que terminó el minuto 53. Cumpleaños que hubiera tenido Rodrigo, hubiera sido el cumpleaños 53. Bueno, gracias a todos. Nos vamos, Luquita Giacinti, gran labor ayer, día del operador, y hoy. Me encanta esto para despedirnos. Qué lindo escuchar a Homero, qué lindo despedirnos con Viejas Locas. Aunque capaz cabe otro más. Chau, gracias. Mi nombre es Nora Cobasi, Lucas Giacinti, la otra parte de Noche y Día.

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0: no da revancha.
1: ¿Cómo les va? Muy buenos días, bienvenidos. Aquí estamos comenzando Primera Plana. Buen lunes para todos en este feriado, este 25 de mayo del año 2026. Comenzando una mañana con mucha información del ámbito político, económico, internacional y el deporte. La tapa de los diarios hoy a nivel nacional, con la fotografía y con esa imagen de Belgrano campeón que se metió en la historia, y la foto que han elegido los principales diarios. Ya vamos a estar con cadena3.com, con La Voz del Interior. Belgrano se mete en la historia, titula Clarín, bien grande la foto, en una final cambiante, el club cordobés. Como todo el campeonato, con remontadas, y así ha sido durante esta etapa final, donde lo daban por muerto y había que pelearle hasta el último minuto, porque pasó con Argentinos Juniors, porque parecía todo perdido ayer, y en tres minutos Belgrano lo dio vuelta y ha logrado, con el Ubita Fernández entrando desde el banco, ese ánimo que necesitaba el Celeste para, con un doblete en tres minutos, convertirse en el héroe de la tarde-noche

0: darle a Belgrano, después de 120 años de historia, el primer título en la máxima categoría. Señoras y señores, así estamos comenzando. Colapinto es la otra gran noticia del deporte que también está como foto en la portada de los diarios. Y en materia política estaremos con el Tedeum del 25 de mayo y varios títulos más que tenemos para brindarles en esta mañana. Bienvenida Nora Cobas, ¿y cómo anda?
1: Hola Luis, muy bien, aquí estamos.
2: Una temperatura agradable en Córdoba capital, no tan baja como las anteriores madrugadas, 8 grados.
0: Y tenemos sensación térmica, Norita, como no, si viene el día, en el extendido miro que no hay lluvias, vamos con todo ello.
2: Está hermoso, 88% la humedad, sin sensación térmica, el viento del suroeste a 6 kilómetros la hora, el cielo algo nublado, como estuvo todo el domingo, nubes rondando. Recién mañana va a estar sol a pleno. Este lunes 25, mínima 6, máxima 17, a la noche se despeja completamente, pero va a ser una semana agradable, no se ven nubes de lluvia. Sí, hay días como el jueves que va a estar mayormente nublado, pero Luis, equipo y a la gran audiencia del país, va a ser una semana que termina, e incluso el mes, con 22 de máxima el viernes y 20 de máxima el sábado. Así que repunta, repunta.
0: Para el diario La Nación también, foto bien grande. Belgrano lo dio vuelta y le ganó a River, y la foto, todos han elegido en la que se ve a Lucas Alarrayán con la copa y todos los papelitos y el humo, la celebración. A 10 minutos del final, River era campeón. Pero un atrapante guión tenía otros planes para el final del torneo Apertura entre Nicolás Ubita Fernández, que convirtió 2 goles en 3 minutos, 3-2. Primer título en primera división en 120 años de historia. River discutió un penal para el 2-2 de los cordobeses, fue mano. Y estuvo bien cobrado por el árbitro Falcón Pérez por la mano de River. Vamos a estar con Gustavo Gutiérrez en un ratito, que ha tenido una gran jornada la de ayer, una excelente transmisión, y por supuesto para que nos ayude a pensar y analizar lo que ha sido este título de Belgrano. ¿Cómo está Buenos Aires, Ariel? Buen día.
3: Hola Luis, ¿cómo estás? Un gran día para todos, feliz Día de la Patria. Para vos, Lucía, Norita, bueno, para todos en definitiva. Ayer, Día del Operador, un gran saludo para Lucas también. Los recibimos con 11 grados, una décima la temperatura en la ciudad de Buenos Aires. Cielo algo nublado, sin viento en superficie, con alta humedad, 94%, y con una máxima que hoy está proyectada en 17 grados y algo de neblina durante la mañana, según lo que marca el Servicio Meteorológico Nacional, Luis.
0: Rosario a esta hora tiene una sensación térmica de 6 grados, está con presencias de bancos de niebla, hay visibilidad reducida. En este lunes feriado van a tener una máxima de 17 grados con neblina durante toda la mañana, recién después del mediodía ya se disipa y ya van a tener una jornada con un cielo totalmente celeste y a pleno sol. Si nos vamos a la capital provincial, la ciudad de Santa Fe a esta hora 7 grados. Con un cielo parcialmente nublado, también con la presencia de bancos de neblina, la humedad total 100%, máxima para hoy 17, también mañana con neblina y después a partir del mediodía se presenta una jornada con un cielo parcialmente nublado. ¿Cómo están las rutas a esta hora, Lucía González? Buen lunes.
4: Buen día Luis, buen día Ariel, a todo el equipo y a la audiencia. Y las rutas a esta hora están tranquilas, no va a ser así a partir de las 2 de la tarde. A esta hora hay pedido de circular con precaución por ruta provincial 6, por algunos bancos de niebla, la provincial 11, lo mismo. Atención porque hubo un accidente en Avenida Circunvalación en el kilómetro 32 en el anillo interno. Está ocupando este accidente el carril central y el carril rápido del anillo externo entre puente de Avenida Santa Ana y la variante Pueyrredón. Vamos a estar pidiendo más datos sobre este siniestro vial. Lo cierto es que aquí en Córdoba no se habla de otra cosa. Todos los títulos de los diarios, de las páginas online, incluso de cadena 3.com, por supuesto que es para el triunfazo de Belgrano campeón. Vamos a estar repasando, Luis, exacto, Luquitas, vamos a estar estar repasando, Luis, porque estaba previsto que ayer hicieran la caravana a la Vuelta Olímpica, pero finalmente se pasó para hoy, así que estén atentos los hinchas a esa información. No sé si estarán todavía en la zona de Pati Olmos, pero lo que fue Pati Olmos desde el triunfo de ayer, para la gente que no pudo participar de o ver el partido, desde tempranito se empezaron a congregar en ese sector, hubo festejos en Alberdi también, después se trasladó todo el corazón de la ciudad de Córdoba, que es justamente el Pati Olmos. Vamos a estar repasando también los servicios por el feriado, porque hay características particulares, por supuesto, como cada feriado, y dónde van a ser las celebraciones del gobierno de la provincia en este 25 de mayo, Día de la Patria.
0: Muy frío, Ariel, para el norte de la Patagonia, lo que está indicando el pronóstico.
3: Sí, exactamente, Luis. Para hoy una jornada gélida, es lo que están marcando para este día patrio en la capital de Neuquén, la ciudad homónima. Una jornada que va a arrancar con mínimas a esta hora de 2 grados bajo cero y que va a escalar luego hasta los 16 grados, una amplitud térmica importante, pero un comienzo muy frío. Y si vamos a la zona cordillerana, eso quería decir, más frío todavía, porque se prevé para hoy 4 grados bajo cero en zona cordillerana y apenas 7 de máxima. Esto es lo que se prevé, ya desde el sábado se está dando, domingo y lunes en este día patrio, bueno, jornadas polares que van a ir amainando, van a ir menguando conforme avance la semana, pero para este día patrio una jornada gélida allí en el norte de la Patagonia.
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0: Lucía, ¿cómo van a funcionar los servicios en este lunes?
4: Bueno, hoy, Luis, va a haber transporte urbano de pasajeros con frecuencia de día domingo, por lo que se espera una reducción muy importante en la cantidad de unidades que van a estar circulando por la ciudad de Córdoba y en la periodicidad también, las frecuencias. En cuanto a higiene urbana, el servicio de recolección domiciliaria no funcionará en la jornada de hoy. El estacionamiento medio municipal y el estacionamiento controlado van a ser gratuitos en los lugares permitidos. Atención, porque arranca mañana el nuevo sistema de estacionamiento con las nuevas disposiciones para lo que eran naranjitas, los trapitos, van a ser a partir de ahora, de mañana, constatadores. Toda la administración pública, por supuesto, hoy no atiende. La gran mayoría de los comercios minoristas y mayoristas de la ciudad de Córdoba van a permanecer cerrados, sobre todo en la zona del centro. Los shoppings abren con normalidad, supermercados también con normalidad, Luis.
0: Pasó anoche con el sorteo del loto.
3: Lo que pasó es que hay un flamante nuevo multimillonario en la Argentina. ¿Por qué? No sabemos si es hombre o mujer, no se han dado a conocer ni la locación ni el género de este apostador. Lo que sí sabemos es que una sola boleta se ha alzado con el premio mayor, 8.700 millones de pesos en la modalidad match, con los números 13, 15, 18, 19, 29 y 32. El número, bueno, 8.700 millones. Exento ya de impuestos, o mejor dicho, ya libre de impuestos, va a ser de 6.272 millones, al cambio oficial algo así como 4.400.000 dólares. Un premio que sin duda a este apostador le va a cambiar la vida.
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0: Ya estamos con los mensajes de los oyentes. Está Lucas Giacinti en la operación, en los controles, en la puesta en el aire. Lucía, ¿usted se acuerda ahora cuánto? ¿Dos lunes atrás?
4: No, y el propio viernes, me parece.
0: Pero digo, también, sí. Dos lunes atrás, decíamos, después del triunfo de Belgrano frente a 60.000 personas, con todo adverso en el clásico, que Belgrano iba a ser finalista, porque el envión que le dio, y después lo propio que ha tenido este equipo. Que ha tenido, a ver, me darían ganas de decir otras palabras, pero esfuerzo. Lo que ponen las gallinas, mucho de eso tuvo Belgrano. Y no darse por vencido y tener temple, tener carácter, poner lo que hay que poner en los partidos, no desesperarse, esperar. Y bueno, y llegó con Argentinos Juniors. Y después, claro, después de la agónica clasificación a la final, empatando en el último minuto de la alargue, yendo a los penales, estando dos abajo, ¿cómo no? Con ese espíritu, y lo reconocían los propios jugadores. Algunos decían, después de ganar el clásico, entendimos que podíamos. Después de golear a Sarmiento 4-0 y con ese resultado saber que jugamos y nos enfrentábamos con Talleres también nos mostró que estábamos vivos. Otros ayer decían, y después de haberle ganado a Argentinos Juniors cuando estábamos muertos, y nos dio ese año. Y ayer le pasó lo mismo. Hace dos lunes decíamos, la final iba a ser Belgrano-River. Y el viernes, ¿qué dijimos?
6: De cuando usted dio el pronóstico para el día.
0: Sale campeón Belgrano. Chau, Ariel.
3: Buen fin de semana para todos. Espero que el lunes vengan todos a trabajar, ¿eh?
0: Nos vamos.
4: Es por cábala que te lo pidió, ¿eh? Porque dijiste lo mismo antes.
0: Dije la final es Belgrano River, lo anticipé. Digo, el lunes, ojo a los que tengan que venir a esta hora, el lunes, chau. Porque.
4: No, va, es feriado.
0: Es feriado. A celebrar, señores. Felicidades. Bueno. No es que una autorreferencia, sino que lo estábamos palpando, lo veíamos. Lo sentíamos. El haber ganado el clásico lo puso a Belgrano en competencia. ¿Y de qué manera? ¿De qué manera ayer? Realmente lo pasó por arriba River. O no sé si viste el ping-pong, Ariel, de cómo terminó el partido. 11-3. No, 11-4.
3: Sí, lo que sí escuché es que River pateó muy poco al arco.
0: Muy poco. El segundo gol, en el mejor momento de Belgrano, cruza mala defensa, pero... Bueno, ahora Belgrano clasifica a la Copa Libertadores, ya se aseguró ese puesto. Y ojo que puede jugar tres o cuatro títulos más. Un gran título que lo va a posicionar al fútbol cordobés y va a obligar al resto a ponerse las pilas. Con la pinta.
3: Levanta la vara.
0: Oh. Mirá los del frente cómo están. Te van a pedir al Manchester United ahora para jugar. Acelera Colapinto, sexto en Canadá. Su mejor puesto en la Fórmula 1 es el otro gran título del deporte. El piloto de Alpine cumplió la tarea más destacada desde que Reutemann finalizó segundo en Sudáfrica en 1982. Está bien, Colapinto. Y bueno, le quedan todavía un par de carreras como para poder afianzarse allí en el monoplaza. Lucía González, antes de meternos con las noticias duras y Norita ir con los mensajes de los oyentes, queremos saber a dónde nos están escuchando, cómo están arrancando este lunes 25. Los de Belgrano han terminado tardísimo, Lucía, porque han estado en el baile del amor en Jesús María.
4: Yo te digo que no sé si no me los voy a encontrar todavía algún resacado en la zona del Patio Olmos.
0: No, pero digo los jugadores.
4: Los jugadores, también, bueno, estuvieron ahí con la cobertura de Day Terradas, que estuvieron saliendo la madrugada también con Norita Kovasi. Un fin de semana en Córdoba que tuvo un montón. La verdad que el Ministerio de Seguridad tuvo que disponer un fuerte operativo de seguridad, no solamente aquí en la ciudad de Córdoba por la final, sino que se tuvo que trasladar a Jesús María. Primero por los fundamentalistas del aire acondicionado que estuvieron el fin de semana también en Jesús María. Y anoche que arrancó este Festival del Cuarteto con la Mona Jiménez como figura principal. Estuvieron, si no me equivoco, Valentina Márquez en el Anfiteatro José Hernández, estuvo Lore Jiménez, Simón Aguirre, Desacatados, Ulises Bueno, y obviamente el cierre con la Mona Jiménez, que dejó un saludito para Cadena 3 y para todos los hinchas de Belgrano que ganaron. Una nota también con Ulises Bueno, que está colgada en el portal de cadena3.com con la celebración, porque es una fiesta para todo Córdoba. A ver, tenemos el saludo de la Mona.
7: Saludos para toda la gente de Belgrano campeón.
8: Y para la gente de Córdoba que está pasando un momento hermoso, le mando un beso. Y para la cadena 3 y para los hinchas de Belgrano y para los jugadores que jugaron muy bien. Y bueno, le mando un beso y ahora me estoy yendo al Festival Nacional de Cuarteto Jesús María.
4: Ahí se estaba yendo Jesús María. Te imaginarás, Luis, la locura que fue en Jesús María. Los fundamentalistas primero, después la Mona Jiménez, una locura.
9: Y tuvo dos músicos de los fundamentalistas. En el momento en que estaba tocando junto a la Mona, aparecen los jugadores, nos contaban desde allá.
4: Claro,
9: los
4: claro,
9: chicos.
4: Fueron apareciendo. A ver, yo no sé qué van a hacer los hinchas. Me gustaría que nos empiecen a contar, si hay alguno despierto en el mensajero, si están festejando todavía o se van a ir a la caravana a partir de las 2 de la tarde. Entonces se han ido a dormir un rato de un fin de semana muy movido que han tenido los hinchas, ¿eh?
0: Sí, sí. La caravana, ¿qué hora va a ser?
4: A las 2 de la tarde, por Avenida Circunvalación.
0: Claro, todo Circunvalación más
4: allá. Exactamente. Estaba previsto que se realice ayer, pero finalmente, por la cantidad de hinchas que estaban copando distintos sectores de la ciudad de Córdoba, como te decía, congregaron la mayoría en la zona del Patio Olmos, finalmente van a hacer la caravana a partir de las 14 por Avenida Circunvalación. Publicaron los piratas en sus redes sociales un mensaje dirigido a los hinchas, pidieron por favor que la jornada sea con tranquilidad, así que hay que ir a casa, hay que tomar un café bien fuerte, porque han tomado mucho.
0: No, podés dormir,
4: mucho ubita.
0: No, ya está, con paciencia, no hay que tomar tanto, hay que celebrar, y ya está, ya la gente se ha ido a descansar y a dormir después de una larga, pero larga jornada. ¿Qué nos cuentan los oyentes?
9: Buen día a todos, de regreso a mi patria querida. Ojalá entendamos el valor de nuestra tierra, dice Maricel, que acaba de llegar a donde vive, y a nuestra tierra querida. Dice, se cree que es mejor el otro lado del mundo, que mejor hoy que en el día de nuestra patria, reafirmar nuestra argentinidad. Felicidades, compatriotas. Buen día, primera plana, felicitaciones, Luis, que dijo el domingo estaría el cielo bien celeste. Estaba un poco nublado, pero bueno, en cierta manera le pegó, Luis. Abrazo grandote de Mario Roque. Buen día, dice Alicia. Tardo un poco, mucho, para entrar en la historia de Belgrano. Alicia de Cava. Muy buen día. Primera plana, doy mi presente en este feriado. Feliz Día de la Patria, esta querida Argentina. Anoche estuve en el cambio de guardia, nos cuenta Vilma, en el Cabildo.
4: Claro.
9: Porque su hijo Agustín, que pertenece al Regimiento 2, era quien estaba allí y ella los fue a acompañar. Todo muy lindo.
4: Anoche se hizo el cambio de guardia, Luis. Hoy van a hacer, ya vamos a repasar las celebraciones en Villanueva. Ya vamos a repasar con la presencia del gobernador Martín Yarjona.
0: Vamos con alguno más.
9: Bueno, voy con otro mensajito. Acá les envío el video de lo que sucedía en calle entre Avenida Alem y Rancagua. Da cuenta de ruidos, motos, cruces. Es Beto quien nos está mandando el video para que podamos ver lo que ahí sucedía. También nos estaba contando Gladys lo que decíamos recién con Lucía, que y lo que ya está en las redes de Cadena 3, el festejo de los jugadores con la Mona, que le llevaron la medalla y que hicieron un gran trencito encabezado por el Chino.
0: Nos dicen que Platense está cumpliendo 121 años. Desde el barrio de Calabar, en Florida, Vicente López, Fito Frati, oyente, bueno, ha sido uno de los últimos campeones que ha tenido este formato, que esto le permite este nuevo formato a equipos que por ahí en un torneo largo sería muy difícil. Mira lo de Belgrano.
10: Pero acá debería estar. Hoy también es el aniversario de River.
9: Claro.
10: 25 de mayo es el cumpleaños.
0: Ah, mira, qué linda manera de festejar, hermano, digo. Sí. Pero digo, ¿viste, Ariel, este formato?
10: Sí,
0: a ver,
10: sí,
0: Independiente sí. Rivadavia y Mendoza, por lejos el mejor hoy del fútbol argentino, quedó en el camino muy rápido, Central. Sí, si vos mirás el campeonato, la tabla general, nunca hubiera podido ser campeón Belgrano.
10: Sí, está claro que le da oportunidad a aquellos que de redimirse, a aquellos que no han tenido un buen torneo. Claro. Porque hasta el momento, en estas dos versiones que ha tenido, ninguno de los que han salido arriba en la fase clasificatoria han tenido un buen desempeño luego.
0: Platense entró octavo. Estudiantes entró octavo en el último minuto.
10: Claro.
0: Y salió campeón. Es decir, no es el mejor de todos el que sale campeón, sino el que tuvo los tres mejores partidos en la fase de cruces. Y eso es lo que permite esto. Que
10: es otro torneo aparte el que empieza.
0: Claro, exactamente, exactamente. No, vos mirás el fútbol inglés, el fútbol español, torneos largos y más o menos los campeones son siempre los mismos. El Bayern Múnich, el Inter en Italia, Real Madrid o Barcelona en España, por ahí alguna vez se cuela el Atlético de Madrid. En Inglaterra, entre el Manchester City, ahora se metió el Arsenal después de 22 años. Pero claro, estos cruces y este formato le permite no al mejor de todos ser el campeón con tres partidos te consagraste el mejor de todos. Buen día, cordobeses.
11: ¿Vinieron con toda la familia?
12: Sí, vinimos todos. Los jugadores, familia, a festejar con el mando más, como tiene que ser, porque nosotros somos cordobeses y vinimos a festejar con el número uno de Córdoba.
11: Bueno, y hubo un lindo mensaje de unidad ahí para todos los clubes, ¿no?
12: Obviamente, hoy nos tocó a nosotros y como somos de Córdoba, vinimos a festejar con el Dios de Córdoba. Así, simplemente eso. Así que feliz por nosotros, pero también por haber festejado con el manda más, que él lo merece también, que un equipo de Córdoba que hizo historia venga y lo merece, lo festejo con él, que él es la historia de Córdoba.
0: Ahí está, la palabra del chino Rigoni, se la rayan, sí, sí, no, Rigoni es otro, es el capitán, el que volvió para esto, ¿no? Se la rayan. Bueno, señoras y señores, antes de dividir frecuencia, les decimos que el presidente Javier Milei va a asistir al Tedeum del 25 de mayo en la Catedral Metropolitana con gabinete completo. Ariel no la invitó el gobierno porque sí lo hizo la iglesia, pero como la última, los responsables máximos de lo que ocurre en el Tedeum son los funcionarios del gobierno nacional, no la iglesia. Victoria Villarruel no va a estar en la celebración religiosa que arranca a las 10 de la mañana.
10: No, efectivamente. Karina Milei, pongámosle nombre y apellido, ella es la responsable de cursar las invitaciones. No lo han hecho para con la vicepresidenta, ya una relación que no tiene vuelta atrás. No la tenía tampoco el año pasado, pero aún conservaban todavía las formas. Este año ya han decidido blanquear esa situación. No han convocado a la vicepresidente Victoria Villarruel para el Tedeum, una vicepresidente que tiene fuertes vínculos con la Iglesia Católica, no va a estar presente. 8:50 arranca la actividad con el izado de la bandera allí en el mástil principal de Plaza de Mayo, donde también va a estar Jorge Macri. Luego el chocolate con los ministros dentro de Casa de Gobierno y los 100 metros caminando que irá Javier Milei junto a todo su gabinete para comenzar el Tedeum a las 10 de la mañana. Un breve acto frente al Cabildo después del Tedeum y inmediatamente después de ese acto, donde van a estar el regimiento de patricios también y se van a entonar las estrofas del himno, el regreso a la Casa Rosada para la reunión de gabinete que comenzará al mediodía.
0: La misa se va a realizar en medio de los cuestionamientos de distintas autoridades eclesiásticas por los recortes en áreas como discapacidad, las magras jubilaciones, la confrontación de Milei con la oposición, además de las disputas dentro del propio gobierno. Ayer, el arzobispo de Buenos Aires, antes del Tedeum, tuvo un duro mensaje. Habló de la intolerancia, Jorge García Cuerva. Dijo, hay rechazo de todo el que piense distinto. Qué difícil es hablar de diversidad cuando nos sentimos un poco dueños de la verdad y descalificamos cualquier opinión o pensamiento contrario, añadió el arzobispo de Buenos Aires. Me parece que por ahí va a ir la línea del Tedeum de este 25 de mayo. El PRO apura el retorno de Mauricio Macri pensando en las elecciones 2027. Están mirando lo que está pasando adentro del gobierno de Javier Milei, el expresidente que ha reactivado el operativo 2027, estuvo el viernes en Mendoza, en la próxima semana va a estar en Santa Fe, aprovechando lo que está pasando en el oficialismo, que se está fracturando. La militancia digital de Santiago Caputo, que desafía las órdenes presidenciales, siguieron durante el fin de semana, Ariel, los cruces contra Martín Menem. Eso no termina.
10: No. Todo lo que podía calmarse políticamente se ha calmado, pero las redes sociales siguen su vida propia y continúan los embates, sobre todo del sector que lidera Santiago Caputo, para con el sector de Martín Menem, que en definitiva lidera Karina Milei, el jefe, como le dice su hermano, el presidente de la Nación.
0: Lucía, 25 de mayo, celebración en Córdoba, ¿dónde va a ser?
4: Villanueva, cerquita de Villa María, va a ser la sede de los actos centrales con desfile cívico-militar. De hecho, anoche ya fue el Fogón Patrio con la participación del gobernador Martín Yarlora. Va a estar en las celebraciones hoy este desfile cívico-militar del que participarán unos 1.200 efectivos de distintas fuerzas de seguridad, instituciones educativas, entidades de la región. También estarán presentes autoridades provinciales, intendentes, jefes comunales y vecinos. de distintas localidades del Departamento General San Martín. Esto va a ser a partir del mediodía. Va a haber transmisión, por supuesto, de la página oficial del gobierno y vamos a seguirlo en la continuidad informativa de Cadena 3.
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0: Vamos actualizando los datos del tiempo a esta hora en Córdoba, 5 de la mañana con 31 minutos.
1: 8 grados, la temperatura 88%, la humedad, cielo algo nublado, mínima 6 grados. Para hoy, máxima 17.
0: ¿Cómo está Buenos Aires, Ariel?
2: Con 10 grados, un poquito más frío, 93 el porcentaje de la humedad. Atención porque hay algo de neblina en el cielo, está reducida la visibilidad a 8 kilómetros. Para hoy la máxima proyectada 17 grados.
0: Prepárate algunos mensajes, Norita, yo voy con los del YouTube. En el mensajero de YouTube de Cadena 3, desde Salta Capital, acá está refrío. Aguanta el pirata, muy bueno el programa, sigan adelante. Domingo Mieres, desde Misiones, está escuchando, feliz Día de la Patria. Otro oyente dice, Nadia Ozan, creo que es. Saludo, feliz cumple para mi hermana Luciana Ozan, que hoy está cumpliendo años, desde Jesús María, los están escuchando. Buen día, un saludo para Osvaldo Fernández y un saludo para todos ustedes, de Alta Gracia, Beatriz López. Feliz Día de la Patria. ¿Qué, Adrián Craniolini? Ya vamos a preguntar, ¿estuvo en Valladolid?
1: Sí, nos mandó un audio con los argentinos que viven allí. Él, por segundo año estuvo Luis ahí y nos mandó para noche y día, porque nos iban a estar escuchando a esa hora, un audio con datos del locro que hicieron, qué le ponían al locro allá y todo, ¿eh? Así bueno, que bueno, una nota ya estamos de color.
0: Con él, ya estamos con él. Vamos con unos mensajes.
1: Hola, buen día por acá. Feliz Día de la Patria para todos. Un buen programa también para Primera Plana de parte de Edgardo. Pablo desde Zurich, feliz. Feliz con mi Belgrano querido, buen día cordobeses, dice Pablito. Y la tranquilidad del técnico, dice, permitió todo que se encauzara para bien. Acá estamos en Córdoba con Belgrano campeón, todas las piezas fueron puestas en su lugar. Lo dice Dante, que empezaba el mensajito diciendo además que estuvo la mano espiritual de Rodrigo. O es casualidad lo del partido contra Argentinos Juniors, o una mano dentro del área cuando se necesitaba un empate para que se haga el quiebre, y justo el día del cumple, es creer o reventar, dice Dante de Córdoba.
3: Y además, hubiera cumplido ayer 53, que es el barco en la quiniela.
0: Claro, sí.
2: Fue justo el minuto en el que terminó el partido.
1: También decían los oyentes a la madrugada.
0: Sí, hubo varias cositas que marcaban ayer los propios jugadores de Belgrano, que han ido teniendo en cuenta también esas cosas. Camino al procesamiento, el juez Ariel Lijo apura la indagatoria de Manuel Adorni antes de la Feria Judicial del Invierno y antes del Mundial. El futuro de Manuel Adorni se define en 15 días. Se han encontrado nuevos chats, audios con el contratista y una inminente indagatoria, que es la que prepara la Justicia Federal, que está recolectando las últimas pruebas para citar al jefe de gabinete por presunto enriquecimiento ilícito, dádivas y lavado de dinero. Lijo va a definir la citación de jefe de gabinete en el marco de la causa por el vuelo a Punta del Este, pero hay nuevas pruebas en otros dos expedientes que están complicando la situación procesal del jefe de gabinete. Buscaría ampararse en la ley de inocencia fiscal para tratar de justificar sus ingresos, y el PRO está sumando presión para que Adorni presente su declaración jurada. Ayer el colega Hugo Alconada Monariel, en el diario La Nación, encontró los millonarios gastos que realizó Adorni y su esposa con la tarjeta de crédito en el 2025.
2: Importante, 85 millones de pesos. A razón de, creo que 7 millones de pesos mensuales de gasto.
0: Claro, cuando él cobraba 3 millones y medio.
2: Claro, claro.
0: Y su mujer era monotributista. No le cierra por ningún lado todos los gastos, ese es el tema. ¿Habrá estado con mucho dinero en la informalidad previa a llegar a la función pública? No lo sé. Es una economía, la Argentina, muy, muy en negro, muy en negro. Por ahí, Lucía, si tiene que transferirle dinero al papá del compañerito del colegio, dice, no, dame la plata en efectivo, sí. no me transfieras. Tenés que pagar el alquiler en algunos casos, me contaban.
3: Sí, en algunos casos una parte va en efectivo.
0: Una cosa increíble. Bueno, es parte de la realidad argentina. Es muy difícil que este país salga adelante y algunos tiran ahí, pero si yo pago todo, no hay forma. Creo que son cuestiones en las que deberá este y los próximos gobiernos tratar de encauzar para que tengamos una economía mucho más regularizada. Hacemos una rondita y está el ingeniero Gustavo Gutiérrez. Ariel, un título tuyo.
2: Muy bien, Luis, nos vamos entonces hacia Rosario a propósito de este 25 de mayo, porque, ¿sabes?, se están desarrollando las tareas de modernización y de refacción interminables del Monumento a la Bandera, que prometen va a estar listo para el próximo 20 de junio, el día justamente de la bandera en nuestro país. Y ayer, bueno, daban a conocer que están combinando en su refacción, en su puesta a punto, sistemas de última generación y criterios internacionales para la conservación justamente de este, uno de los símbolos históricos más importantes que tiene nuestro país, utilizando tecnología de vanguardia, como la que se utilizó, por ejemplo, en la Catedral de Notre Dame y en el Coliseo Romano, en ambos casos, para su puesta a punto. Reconstrucción de pisos de alta resistencia, impermeabilización avanzada, fachadas con placa de gran formato y sellado especial de juntas son las tareas que se están desarrollando.
0: Dice Vilma, todavía tengo un vecino que sigue festejando desde allá. ¿No será mucho? Bueno, basta. Ingeniero, esto es para celebrarlo dos o tres días, ¿no? ¿Cómo anda?
4: Hola, Luis, ¿qué tal? ¿Cómo andan? Bien, bien, muy bien, porque hemos vivido ayer una jornada histórica, ¿no? Orgulloso de la radio y de todos los que la integran, porque no solo se trata de deporte, sino toda la radio movilizada a través de un hito histórico que anoche hasta la madrugada tuvimos la posibilidad de vivir con los colores que solo tiene la radio, ¿no? Es el lenguaje por excelencia, y todos aquellos que nos estaban escuchando, no solo en Córdoba, sino en el resto del país y en el mundo, vivieron una jornada inolvidable para el fútbol de Córdoba y obviamente para Belgrano, ¿no?
0: A ver, Belgrano nunca se dio por muerto en
4: no, toda nunca, esta zona. Nunca estuvo en partido River, salvo las dos jugadas que sacó, decíamos ayer, sacó dos conejos de la galera, una gran jugada de Galván para el gol de Colidio, y después un retroceso malo de Belgrano que aprovechó Colidio para Galván, pero nunca lo superó en el juego, ¿no? Tuvo poco juego, y me parece que Belgrano primero tropezó con el arquero Beltrán, que tuvo un par de atajadas para que Belgrano no abriera el partido, y después me parece que los cambios del ruso, otra vez los cambios del técnico, la mano del técnico, metiendo en cancha los mismos que habían metido en la paternal, a Ubita, a Vázquez, a Hernández, los tres le cambiaron la cara.
0: Viene Hernández, viene el Ubita.
4: Sí, viene el Mudo. El Mudo traba la pelota esa, al último traba la pelota de la vida, ¿viste? Claro. Cuando tira al centro, los dos centrales que dan todo tipo de ventaja se van con Rigoni, y por atrás Ubita le cambia el palo, una fineza de Ubita, cambiarle el palo a la
0: que le la pife a la pelota, la pife, pero bueno, cuando lo decía el Loco Gatti, cuando le pegan mal los jugadores, gol.
4: Se mete, porque el arquero estaba jugado para el otro.
0: Difícil para el arquero, porque le pica antes. River
4: el
0: tarde.
4: El penal fue penal, bien. Sí. Ya el Falcón Pérez, que había visto un movimiento, pero no se atrevía, decía después del partido, a cobrarlo, entonces necesitó del VAR, no hubo, por más que River discutió y se fue expulsado.
0: A ver,
4: Coudet, que le gritaba ladrón al árbitro, ¿no?
0: ¿Era o no cobrable? Capaz que el árbitro interpretaba que el hombro, cuando él tira el hombro para abajo, pero por ahí quizás si no inclina
4: el hombro.
0: Pero
4: hace el movimiento y la mano está despegada del cuerpo.
0: Miramos con Boca los otros días, ¿no? Que también se quejaban de eso. Pero digo, lo único que se le puede poner un asterisco al arbitraje fue lo de Pacerini, la segunda amarilla.
4: Debió ser expulsado con segunda amarilla. Sí.
0: Exactamente.
4: Sí, rápidamente después el ruso lo sacó, así que. Pero fue como un todo Belgrano. En los distintos partidos que jugó, vos lo decías recién, contra Talleres, contra Unión, contra Argentinos Juniors y ayer en la final contra Belgrano, ¿no? Hombría, pero personalidad, pero además juego, ¿viste? Porque las soluciones que tiene en el banco le traen juego. Ese pibe Hernández está para pantalón largo, ¿eh? Te digo es un jugador diferente. El chico Falcón, que ayer, ¿viste? No sufrió la puesta en escena. Y después el Belgrano equipo, ¿no? Con un gran técnico que, ¿viste? Hizo una modificación
0: ¿Cómo
4: crucial.
0: Es el fútbol, no? Sí, pero digo, ¿cómo es el fútbol? Porque hacia el que hace cinco partidos la gente le decía, ruso, andate.
4: Lo que pasa es que no funcionaba, Luis. Si hace ese cambio. Él lo pone al Longo en la mitad de la cancha y ahí equilibró todo. Lo saca Vázquez del equipo. Claro.
0: Después del partido con River.
4: Claro, y lo pone al Longo y el equipo se equilibró solito. Sí. O sea, ahí ganó, él supo cambiar, dejar en el banco nada más y nada menos que a Vázquez, y después ya el equipo, digamos que se estructuró de una manera
0: distinta. Por eso ayer, por ahí hablas de la paciencia de la gente, ¿no? Si se hubiera ido.
4: Y bueno,
0: no, pero viste, no, son... que a Pacerini, a Lubita, no lo querían más. No, en la Pacerini, cancha, los de Belgrano.
4: Pacerini, te acordás que no le salía una y empezó, no. empezó, volvió, te acordás en el clásico, lo expulsaron por una tontería, volvió y fue.
0: Pero antes, Gustavo.
4: No, antes Belgrano no tenía nueve, acordate que Lubita no funcionaba, no, Pacerini no funcionaba, no sabía.
0: No lo querían ni ver, no la gente, poner, no, sí, que sí. Lo puteaban.
4: Pero son los momentos, ¿no? Claro, decir, claro. Recién hablaba de Platense. Platense entró por la ventana, jugó partidos durísimos también y salió campeón. Y me parece que a Belgrano le pasó más o menos lo mismo, ¿no? Dramático frente a Argentino, dramático frente ayer frente a River. O sea, le fueron pasando cosas, pero me parece que fue creciendo como equipo. Y eso a la hora de los bifes es lo más importante. Y superar a este River, o sea, siempre la categoría del rival te da la categoría de lo que has conseguido, ¿no?
0: Es cierto que el Coudet agarró este equipo a mitad de campeonato, que no es el River que yo creo que le gusta al hincha. Hace dos partidos con San Lorenzo, que se vayan todos, le cantaban en el Monumental.
4: Y con San Lorenzo pegó en el palo, acordate que estaba Match Point en los penales y lo salvó el pibe Beltrán, que ayer también fue una gran figura hasta que Belgrano empatara, ¿no?
0: Claro. Nivela mucho Belgrano con la salida de Huevo Acuña, que había sido la gran figura, me parece, de River.
4: Con dos jugadores partido. Que estaban entre algodones, como Moreno, que cumplió, y Acuña, que dijo out. Habrá que ver ahora, en función de la selección. Ayer se lesionó Messi también, o sea, viste, la selección que tiene una previa, decir que el Cuti ya está en Inglaterra, va a completar su preparación. Decisión inteligente de Cuti, ¿eh? No se quedó en Córdoba porque sus compañeros se jugaban
0: la
4: permanencia y el Tottenham se salvó, él estaba en las tribunas, como debe ser, me parece como debe ser.
0: Excelente, ingeniero. Te escuchamos en un ratito.
4: Abrazo grande, Luis, gracias.
0: Chau. Gustavo Gutiérrez, el comentarista número uno de la cadena 3 Argentina. Feliz día desde Chipoleti, felicidades Belgrano, dice Dante. Antonio dice, buen día, feliz día de la patria. Campeón Belgrano, lo dice un hincha de Colón. Ojo, dice, no soy de Boca. Piensan que tirábamos por Belgrano, pero no. Queríamos que ganara uno del interior, dice Antonio Faraone, hincha de Colón. Adrián Craniolini, ¿cómo le ha ido en Valladolid? Buen día.
5: Viendo de todos modos al caer la tarde de la juntada de los argentinos en Valladolid con un locro, con choripanes, que al caer la tarde había rostros que se empezaban a notar preocupados, eran los de River y los de Belgrano, se les venía encima el partido, empezaron a mirar el reloj y decir, bueno, nos vamos yendo. Y bueno, al final en Valladolid también ha festejado una parte solamente, pero hermoso, hermoso encuentro, muy bonito. Y después me contaron aquí que sobre las 11 de la noche de aquí, en pleno barrio de Lavapiés, en uno de los barrios más populares de Madrid, hubo un estallido, un griterío que salía de un bar en el medio del barrio, que nadie interpretaba qué está pasando, si ya ha terminado la liga acá, la Champions no tiene equipos españoles. Eran los piratas que de Madrid se habían juntado ahí en el barrio. Y hay repercusiones, créase o no, del triunfo de Belgrano. El diario AS publicó una crónica amplia, por supuesto que tiene que ver con un protagonista que estuvo en el fútbol español hasta hace poco. El título es Tragedia final de Coudet, enfocada, por supuesto, desde la perspectiva de River y del entrenador, que curiosamente también, fíjate, se fue Coudet, lo tenía en el descenso al Alavés, el Alavés se salvó del descenso aquí, va Coudet a River y pierde el torneo, ¿no? Duro. Habla también de remontada histórica, presenta a Lubita Fernández como el gran héroe de la final. En medios británicos, de tono tabloide y en la radio, también hubo hueco indirecto porque, como decían ustedes recién, está centrado más en el Cuti Romero, su recuperación y la presencia del Cuti en el partido, que finalmente también salvó del descenso al Tottenham, a su equipo. Creemos que hoy y mañana habrá más repercusiones en España, y se cruza esto también con que hoy Luis de la Fuente, el técnico español, comunica a la lista de convocados por España, y ya queda prácticamente entre los grandes candidatos al Mundial, queda solo Argentina, ¿no?, por dar a conocer la lista.
0: Sí, son algunas, pero de los grandes equipos, no sé si España ya dio a conocer la lista, parece que no.
5: No, hoy la va a conocer.
0: Ahí está, listo, entonces...
5: Hoy la va a conocer. Argentina, con lo cual ya los principales candidatos, salvo Argentina, ya han dado a conocer. Es el 2 de junio que vence el plazo.
0: Es así.
5: Bueno, Dos cositas muy muy breves. Nuevamente suenan sones de paz aquí en el ámbito bélico. Estados Unidos e Irán parece que han llegado a un acuerdo, enésima vez que se anuncia sobre la guerra y el estrecho de Hormuz. Los mercados están reaccionando positivamente, pero siempre hay una posibilidad de que se tenga que postergar. Y los abusos de funcionarios y ministros del gobierno de Netanyahu a la flotilla humanitaria, que fue detenida a sus miembros en aguas internacionales hace unos días, están profundizando la brecha entre Europa y el gobierno de Netanyahu. Italia, un gran aliado de Netanyahu, ha pedido que la Unión Europea sancione al ministro Ben-Gvir, un extremista que se presentó para burlarse de los detenidos que estaban maniatados en territorio israelí. Y por el momento nada más, aquí seguramente seguiremos recibiendo mensajes de piratas que viven en España que probablemente tampoco hayan dormido.
0: Excelente, Adrián, estaba observando y lo traen los diarios aquí en la Argentina que Rusia usó en un ataque a Kiev un misil hipersónico que viaja sí. como un meteorito y tiene capacidad nuclear. El tema que habrá que mirar lo que está pasando en ese conflicto que ya va para largo, y lo de Medio Oriente, donde Estados Unidos dijo no vamos a precipitar cerrar un acuerdo así con Irán, las negociaciones avanzan de manera ordenada, no vamos a firmar un mal acuerdo.
5: Así es. Tres misiles hipersónicos que ha usado Rusia hasta el momento de ese tipo.
0: Llamativo y bastante preocupante. Abrazo, Adrián, nos reencontramos mañana.
5: Chao, hasta luego.
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0: Ya estamos con Facundo Di María, vamos con más títulos de Córdoba, Lucía.
3: Un naranjita fue detenido intentando abrir autos estacionados con una punta. Aquí en Córdoba lo terminaron agarrando. Esto fue ayer por la madrugada en Barrio Caseros. Le secuestraron un arma blanca tipo sevillana y un chaleco refractario. El procedimiento se realizó en Sol de Mayo y Wenceslao Tejerina. Estos efectivos policiales lograron arrestar al sospechoso que había sido denunciado justamente por un hombre que momentos antes lo vio alrededor de los autos abriéndolo a cada uno de ellos. Y recordemos, Luis, con este título del naranjita detenido, que mañana comienza a regir el nuevo código y vamos a tener los chalequitos marrones, que se le van a seguir diciendo naranjitas, pero van a ser ahora chalequitos marrones.
0: Los constatadores, así es. Qué difícil. Ariel, causa Andis. La corrupción en la agencia de discapacidad. Hoy La Nación titula que los lobistas se habrían quedado con el 20%. Nuevas pruebas apuntan contra el intermediario Miguel Ángel Calvete.
2: Exactamente, esto fue lo que detectó la justicia, Luis, y es lo que lleva hoy en tapa el diario La Nación, una de las revelaciones más importantes del último tiempo en esta causa que, bueno, estaba bastante paralizada. Y con esta nueva revelación en tablas y anotaciones, dice la justicia, el lobista Miguel Calvete era identificado con el 20% de los montos pagados por el Estado y bueno, será también motivo de esta causa que va derecho al juicio.
0: Y tiene allí como el principal implicado al ex abogado de Milei. El doctor,
2: claro, el ex titular
0: Diego Españolo.
2: De Andis, español, claro. Sí, Diego Españolo.
0: Diego Españolo. Se multiplicaron casi por 5 las causas en el Tribunal Superior de Justicia de la Ciudad de Buenos Aires. Pasaron de 1.600 casos a 6.800. Bueno, la Corte Suprema de Justicia de la Nación también está con un récord de casos resueltos. ¿Qué van a hacer para poder simplificar la tarea? Van a contratar inteligencia artificial. Para gestionar estas causas, el Tribunal Superior de Justicia porteño lanzó una licitación para poner en marcha un sistema de inteligencia artificial y de esta manera ayudar al trabajo de los 5 integrantes del máximo Tribunal de Justicia. El próximo viernes se van a conocer las ofertas, van a invertir $500.000 para que la IA gestione los expedientes. Facundo Di María en Mendoza, ¿cómo estamos? Buen lunes.
11: Buen lunes, Luis, buen lunes. Está agradable, 3 grados 4 décimas la térmica, pero esperamos un día soleado con una máxima de entre 17 y 18. El cielo celeste también por acá, Luis. Mendoza exportó $383 millones en el primer trimestre y logró la facturación más alta en los últimos 13 años. Son buenas noticias. El Ministerio de Salud anunció que realizará estudios gratuitos para detectar la atrofia muscular espinal en recién nacidos. Para ello, la provincia firmó un convenio con el laboratorio Novartis. Y por último, en el marco de los actos del 25 de mayo, este lunes el gobernador Cornejo encabezará una conmemoración, la del toque de Diana, que se realizará desde las 9 en la residencia oficial de La Puntilla, en Luján de Cuyo. No hay movimiento en el paso internacional Cristo Redentor, pocas personas se movilizaron hacia Chile. A esta hora el paso habilitado, Luis, 11:00 en las cuevas.
0: Mucho frío y poco movimiento, ese es el dato que nos trae Facundo. En Córdoba, Lucía, a partir de lo que fue la final, la ocupación estuvo muy alta, la hotelera en la ciudad.
3: Y prácticamente plena, entre lo que pasó en la ciudad de Córdoba con el partido, que ya se esperaba más de 90% de las reservas, 100% de los hoteles categorizados, finalmente se llenó todo, todos los restaurantes estuvieron a pleno este fin de semana en la ciudad de Córdoba, y lo que pasó en Jesús María, que te contábamos recién, también ha hecho que tengan que derivar gente a localidades aledañas, porque no entraba un alfiler en las inmediaciones del anfiteatro.
0: Vamos al campo.
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16: Hola Luis, hola campo, hola ciudad, buen comienzo de semana para todos. Felicitaciones a los amigos de Belgrano, el flamante campeón del fútbol argentino. Quería contarles que la aviación agrícola participó del 23º Congreso Argentino de Ingeniería Sanitaria y Ambiental realizado en Córdoba. Allí el presidente de la Federación de Cámaras Agroaéreas, Diego Martínez, le resaltó a Cadena 3 la importancia de la implementación de la ley de envases vacíos como una herramienta hacia un campo más sustentable.
17: La verdad que la implementación de la ley de envases vacíos, la ley nacional, nos permitió ordenar y dar claridad a los procedimientos que se relacionan con el tratamiento y disposición final de los residuos de envases vacíos. Trabajamos con esto en los últimos años y nos ha permitido tener, como decimos, un norte y reconocer, como decimos también, que venimos de hace 40, 50 años de marbetes que indicaban incluso el enterramiento y hasta en algunos casos hasta la incineración, de los residuos. Entonces, definitivamente, creemos y estamos absolutamente convencidos de los grandes avances que hemos tenido. No es suficiente, tenemos que seguir trabajando. Nosotros tenemos como premisa, tratar de que nuestros asociados, el 100% de ellos, logren estar en la entrega de los envases vacíos al programa de Campo Limpio.
16: Era la palabra de Diego Martínez, presidente de la FEARCA. En lo referente a la información de los mercados, en Chicago el viernes, el maíz y las soja cerraron con leves subas, impulsados por la demanda externa y el posicionamiento de los operadores de cara al feriado en Estados Unidos, mientras que el trigo cedió terreno presionado por el clima más favorable. En el mercado local, luego de los recientes anuncios de baja de retenciones para trigo y cebada, la rueda del viernes en Rosario cerró con una operatoria discreta en términos generales. Soja, 460 mil pesos para entregas cercanas, trigo, $210 sin cambios y maíz, $180 por una entrega inmediata con una caída de $3 entre ruedas. Por acá arranca la información agropecuaria de la jornada. Luis, en instantes nos reencontramos con las claves destacadas del día, informó para El Campo Hoy y Cadena 3, Federico Aguer. Chau Luis, hasta luego.
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0: Empezamos a despedirnos. Nora, los últimos mensajitos.
1: Hola, Luis. Felicitaciones al Pirata de Córdoba por su logro. Un hincha de Talleres haciendo patria en Londres. Por favor, no empañemos el logro de Belgrano y lo histórico que ha escrito. Pero Rodrigo ya tuvo su momento. Hoy es día del club cordobés. Viva la patria y viva Córdoba. ¿Qué más tenemos por acá? Me desperté solo para escuchar que decías Belgrano campeón. Hoy feriado. Puso el reloj, Noelia, posta, dice, hoy feriado, jaja, feliz comienzo de semana. Y feliz Día de la Patria para todos. Nos está escuchando desde La Guardia. Mando un abrazo a Alberto Vivas, el sumampeño de Buenos Aires.
0: Excelente, es título en Clarín hoy, cambios en la industria. Citroën deja de fabricar en la Argentina, una decisión que tomó Stellantis. Decidió disminuir la fabricación en su planta, ya venía con turnos totalmente suspendidos. Esto es en el Palomar, provincia de Buenos Aires. Se da debajo una marca emblemática aquí en la Argentina, deja de producir utilitarios y concentra todo en Córdoba, en las camionetas. Lucía, será hasta mañana.
2: Hasta mañana, Luis. Gran lunes feriado para vos. Recordemos que hoy hay colectivos como día domingo, así que con paciencia, menos frecuencia y menos unidades.
0: Chao, Ariel, buen lunes.
3: Buen lunes, que tengan una gran jornada todos, nos reencontramos mañana.
0: Chau, chau, chau, a disfrutar del feriado, a disfrutar del 25 de mayo, semanita corta para muchos. Nosotros mañana aquí a las 5 los esperamos.
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la salida, sin embargo, para que venga a buscar la pelota.

hola, hola, hola, ¿cómo les va? Muy buenos días, feliz Día de la Patria para todos, feliz 25 de mayo, un día ciertamente especial para el fútbol del interior de la Argentina. Se rompió ayer el maleficio que impedía que los equipos no directamente afiliados a la AFA pudieran gritar campeón en un torneo nacional. Fue el Club Atlético Belgrano el que rompió el maleficio. Y la ciudad de Córdoba y la provincia de Córdoba y el interior del país se conmovió con el grito de Carlos Andret el Bocha Uribe, que entró en la historia con su relato extraordinario de un momento ciertamente extraordinario, que cierra una larga etapa de separatismo futbolístico en la Argentina. Allá por 1931 empezó el fútbol profesional. Los libros de historia dicen que empezó el fútbol profesional en la Argentina. Empezó el fútbol profesional en Buenos Aires y alrededores. Un poco después se sumarían los equipos de Rosario y los de Santa Fe. Pero el resto del fútbol argentino, el de Córdoba, el de Mendoza, el de Tucumán, el resto del fútbol de la Argentina estuvo ausente hasta varias décadas después. Se hicieron a sí mismo, por su cuenta, los clubes del interior de la Argentina, los clubes de la Argentina. Los Belgrano, los Talleres, los Institutos, los Atlético Tucumán, los Godoy Cruz, podría nombrar tantos, tantos clubes grandes de la Argentina que no pudieron compartir la competencia porque había un apartheid. Porque el sinónimo argentino estaba utilizado solo para los porteños. No es este un alegato federalista, ni mucho menos. Esta es la radio más federal de la Argentina, por si cabe alguna duda. Y esta es una historia vieja y dolorosa, que ayer terminó. Que ayer terminó. Después de muchísimos años. Allá por el año 67, 1967, en el siglo pasado, había ocurrido el campeonato nacional. Empezaba el campeonato nacional, que se jugaba cuando estaba por terminar el año, porque la mayor cantidad del tiempo de cada año lo consumía el campeonato metropolitano. Era el campeonato más importante. Después, así como una migaja, le tiraban a los equipos del interior jugar a las apuradas 2 meses campeonatos que a veces terminaban incluso en el año siguiente. Es lo que pasó en 1978, cuando Talleres hizo el primer intento de ser el primer equipo argentino que no estaba directamente afiliado a la AFA en consagrarse campeón. Lamentablemente perdió la final con Independiente, aquella fatídica noche de enero de 1978 en Barrio Jardín. Después, el Club Atlético Racing, nuestro Racing, el Racing del barrio de Nueva Italia, perdió la final con Rosario Central allá por el 81. Mire si estamos haciendo historia. Mire si pasó el tiempo. ¿Cómo es que nunca los equipos del interior habían podido ganar un campeonato? Finalmente, ayer, ustedes lo vivieron por Cadena 3, con un récord histórico de audiencia de esta radio en los últimos años. Finalmente, ayer el Club Atlético Belgrano dio vuelta a la página. Hoy es el día después de un día histórico. Hoy es el día después de una larga sequía, de una eterna, que ya no es eterna, caminata por el desierto futbolístico del fútbol del país. Estamos muy contentos. Ustedes saben que, y si no lo saben no importa porque no tiene ninguna importancia, yo no soy hincha de Belgrano, pero no importa. Estamos felices porque terminó una larga historia de la que

0: Que quede claro, no solo es responsable el centralismo porteño. Clubes como Belgrano, como Talleres, como otros clubes tuvieron profundas crisis. Belgrano tuvo que ser gerenciado por privados. Talleres lo mismo. Salieron porque la fortaleza histórica de esas instituciones, de esos clubes, porque sus hinchas, sus socios, decidieron salvar al club. Hubo puntualmente, en el caso de Belgrano, un señor que se llamaba Armando Pérez, un empresario controvertido, que tuvo, después de sanear a Belgrano como una gerenciadora privada, tuvo la oportunidad de quedarse con Belgrano, de ser él el propietario de Belgrano. Pero decidió Armando Pérez que Belgrano volviera a ser un club. Lo decidió él y lo decidieron los socios. Después, Armando Pérez perdió las elecciones y vino el actual presidente. Y eso, al fin de cuentas, es la regla básica de la democracia. Se vota, se pierde, se gana, pero hay procesos históricos. El que ayer culminó, no solo en Belgrano, se explica, entre otros motivos, al margen de los motivos naturalmente deportivos, porque desde hace una década larga, quizá un poquito más de tiempo, en el fútbol de Córdoba, los grandes clubes del fútbol de Córdoba, Talleres, Belgrano, Instituto, en cierta medida también Racing de Córdoba, se han recuperado institucionalmente. Tienen dirigencias que funcionan, que aciertan, que se equivocan, que se renuevan, que cambian eventualmente, pero funcionan como instituciones. Habían en algún momento, y no siempre al mismo tiempo, sufrido crisis muy profundas que pusieron en riesgo su propia supervivencia. Durante muchos años, mientras Talleres, Instituto, Racing jugaban en los campeonatos nacionales, Belgrano estaba en la Liga Cordobesa. Y lo mismo le pasó en algún tiempo a Talleres, que llegó a jugar los campeonatos federales. Un sitio impropio para la grandeza de un club de la dimensión de Talleres. Tampoco Instituto pasó siempre por momentos de esplendor. Ayer Belgrano dio vuelta a la página. Y hay una muy buena razón para celebrarlo. Y vaya si lo han celebrado. Y lo van a seguir celebrando hoy, en este Día de la Patria, los hinchas de Belgrano. Que después del mediodía, tipo 2 de la tarde, van a dar una extraordinaria vuelta olímpica al estilo de la que dieron casualmente cuando ascendieron frente a River y lo mandaron por primera vez a uno de los dos grandes del fútbol, iba a decir argentino, del fútbol porteño, también argentino. Ayer terminó una larga historia y eso es lo que estamos celebrando hoy y celebramos ayer en Cadena 3 Argentina. Saludamos a Belgrano y en ellos, a sus jugadores, a sus directivos, a sus hinchas, a sus socios. Nos saludamos a nosotros mismos, los del viejo y entrañable fútbol argentino de todas las geografías, no del interior, de todos los lugares, de todas las ciudades, sin el odioso apartheid de 40 años y sin los últimos 40 años en los que esperamos un título hasta que ayer finalmente Belgrano nos hizo gritar: ¡somos campeones!
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0: Renovamos nuestros saludos. Soy Sergio Supo, estoy en reemplazo de Miguel Clariá. Hoy es 25 de mayo de 2026. Hoy estamos celebrando a la Argentina. Es el primero de los dos cumpleaños que celebramos los argentinos. El 25 de mayo de 1810, un grupo de patriotas en la ciudad de Buenos Aires dio el primer paso hacia la conformación de lo que somos hoy, la República Argentina. Un primer paso decisivo, en el Cabildo de la Ciudad de Buenos Aires, un grupo de patriotas decidió deponer al virrey Baltasar Hidalgo de Cisneros. Ya no hubo un gobernante español entre nosotros después de varios siglos. Dejaba de existir el virreinato del Río de la Plata. Empezaba una trabajosa historia para ser un país, para ser una nación, para constituirnos finalmente, después de muchas décadas, en una república. Es una buena razón, un buen motivo para empezar celebrando entre todos la que es realmente una fiesta de todos los argentinos, la del 25 de mayo. Una fiesta que estará, como siempre, también cruzada por la política. De eso vamos a hablar naturalmente hoy también en Radio Informe 3, pero también iremos al pasado en busca de aquellos momentos inolvidables del 25 de mayo de 1810. Porque, como digo, hoy es un buen día para decirle feliz Día de la Patria para todos los argentinos.

0: Vamos a alterar el orden habitual de las presentaciones. En un ratito voy a saludar a Luis Fernández de Echegaray, a Ariel Rodríguez, a Guillermo López, a Gabriela Sibilsky. Voy a empezar por el señor Gustavo Gutiérrez, protagonista de la histórica transmisión del Campeonato de Belgrano. Buen día, ingeniero.
1: ¿Qué tal, Sergio? ¿Cómo te va?
0: Muy bien.
1: Muy feliz, sí, muy feliz, porque realmente un hito para la historia del fútbol de Córdoba. Estuvo la radio ahí como una cosa muy grosa, muy poderosa, muy potente, muy federal, para contar primero la previa, después el partido, y hasta la madrugada estuvimos con un gran despliegue técnico periodístico para brindarle a todo el país las sensaciones de este Belgrano campeón.
0: Lo reflejaba muy bien recién Luis Fernández de Echegaray en primera plana. Hay mucha gente todavía regresando a sus hogares,
1: sí, sí.
0: No solo porque es feriado y muchos chicos salieron a bailar como es habitual, porque hay una gran fiesta bailable en Jesús María.
1: Gran parte del plantel de Belgrano estuvo allí.
0: Estuvo ahí, sí, exactamente. Están volviendo nuestros periodistas de Jesús María. Recién me encontré con una parte del equipo periodístico de Cadena 3 que estuvo cubriendo precisamente el festival en Jesús María, el Festival del Cuarteto, donde estuvo el primer equipo de Belgrano celebrando con el Manda Más, con Carlitos Jiménez, sino también porque los festejos duraron y duraron mucho, hasta bien entrada la madrugada de este 25 de mayo. Hoy, como dijimos, va a haber una gigantesca vuelta olímpica por la avenida de la Circunvalación en la ciudad de Córdoba a las 2 de la tarde. Vamos a actualizar como corresponde y inmediatamente vamos a saludar a nuestros compañeros. Vamos a actualizar los datos del tiempo y, por lo tanto, le digo muy buenos días, Gabriela Sibilsky. ¿Cómo le va?
2: Hola, Sergio, buen día a todo el equipo, a toda la audiencia, feliz día de la patria. La temperatura a esta hora en Córdoba, 7 grados 5 décimas, la humedad 90%, el cielo está algo nublado, el viento del sur a 2 kilómetros por hora, óptima la visibilidad. Para hoy se anuncia una máxima de 19 grados y así va a continuar la semana, muy parecido. El martes la mínima 9, la máxima también 19, el miércoles mínima 11, máxima 18, jueves mínima 14, máxima 18, y ya el viernes asciende un poquito la temperatura, la mínima 12, la máxima 22, va a estar también soleado y con una temperatura agradable. El sábado con una máxima de 20 y el domingo también cielo parcialmente nublado, máxima 20 grados. Una semana muy otoñal, muy linda.
0: Sí, se fue un poquito el frío, porque la verdad, sí, que la semana pasada estaba a esta hora estaba helando, sí, en la, sí, en la, sí, mayoría, sí, del centro de la Argentina, ni hablar de la Patagonia, donde las temperaturas naturalmente son siempre mucho más bajas. Luis Fernández de Echegaray, ¿cómo te va? Buen día.
3: Sergio, ¿cómo andás? Buen lunes. Las miradas puestas a las 10 de la mañana en la homilía del arzobispo de Buenos Aires, Jorge García Cuerva, Tedeum del 25 de mayo. Ayer ya anticipó algo. Dos frases que destacamos de la homilía del domingo. Hay rechazo de todo el que piensa distinto y es difícil hablar de diversidad en la Argentina cuando nos sentimos un poco dueños de la verdad y descalificamos cualquier opinión o pensamiento contrario, parte de lo que dijo el arzobispo, y veremos hoy en lo que será el tenón del 25 de mayo, que tendrá su condimento político por la ausencia, no le invitaron, a la vicepresidente Victoria Villarruel.
0: Gracias, Luis. Vamos a volver un ratito contigo a Buenos Aires con Ariel Rodríguez, donde debemos decir, a forma no de declaración, sino de precisión, que íbamos a estar hoy en la Plaza de Mayo. Por un problema burocrático, ajeno a Cadena 3, ajeno a nuestra buena voluntad, un poder burocrático de las autoridades de la Ciudad de Buenos Aires, no pudimos estar, como habíamos anunciado, con el Estudio Federal. Ya vamos a estar, porque este no es el último 25 de mayo. Vamos a estar pronto, el año que viene seguramente vamos a estar, como vamos a estar el 9 de julio con nuestro Estudio Federal Móvil en San Miguel de Tucumán, como hacemos habitualmente. Pero a pie firme, allí está, con fútbol o sin fútbol, el señor Ariel Rodríguez. Hola, Ariel, buen día, ¿cómo estás?
4: ¿Cómo estás, Sergio? Bueno, un gran saludo, una felicitación grande para todos los hinchas piratas por este triunfo. Y por supuesto, nosotros también a tono con esta jornada histórica que se va a vivir en la zona de la Catedral y del Cabildo y también en la Plaza de Mayo. Vamos a estar allí presentes con el móvil de Cadena 3 llevando todas las alternativas de lo que ocurra durante esta mañana. No solo en el Tedeum, en el acto allí en el Cabildo, sino luego en la posterior reunión de gabinete, algo que ya mencionaba y anticipaba Luis Fernández Echegaray. Primero, lo primero, Sergio, datos del tiempo para comenzar esta jornada para quienes están por salir de casa. Temperatura 10 grados, fresquita a la mañana en la ciudad de Buenos Aires, con presencia de neblina. Atención a este dato porque está reducida la visibilidad a 8 kilómetros, la humedad 93%, atenúa un poco esta sensación de frío aquí en esta zona del país. La máxima proyectada para hoy, 17 grados, Sergio.
0: Muchísimas gracias. En un ratito vamos a estar contigo de vuelta para recuperar los datos de lo que ocurrirá hoy a las 10 de la mañana, con una ausencia notable, como bien ya lo estábamos marcando, la de la vicepresidente de la Nación, que no fue invitada. Ya vamos a hablar de ese tema en un rato nada más. Ahora nos vamos con Guillermo López para decirle muy buenos días, Guille, ¿cómo estás?
5: Hola, Sergio, ¿cómo te vas? Buen día para vos, buen día para todo el equipo, para la audiencia. Felicitaciones al pueblo pirata. Me subo a ese bergantín que todavía está flotando por la ciudad de Córdoba. Bueno, hay muchas noticias, Sergio, hoy, a pesar del feriado, pero hay noticias económicas importantes. Lo que dejó el anuncio del staff del Fondo Monetario Internacional, el análisis de lo que dejó ese acuerdo que se anunció el viernes, y una noticia de las últimas horas, que es relevante. El petróleo, está cayendo el precio del petróleo. Hay posibilidad de un acuerdo entre Estados Unidos y Irán. Está cotizando $95 el barril del Brent. Es un 5% menos de lo que cotizó ayer, un 15% de lo que cerró el viernes. La verdad que es una noticia también en el mundo económico impactante.
0: Muchas gracias, Guillermo. Efectivamente, no porque se nos haya pasado un día, vamos a dejar de saludar en el Día del Operador, que fue ayer, si yo no me equivoco, al señor Pachu Rosales y a todos los extraordinarios operadores que tienen aquí Cadena 3 Argentina, la Popu, la HIT, todos los operadores que son verdaderos maestros de la radio en la Argentina. Vamos a repasar las destacadas, pero antes saludamos a la señora Lucía González, que ya está encaramada en el móvil de Cadena 3 Argentina. Buenos días, Lucía, ¿cómo le va?
6: Buen día, Sergio, ¿cómo anda usted? Buen día para todo el equipo, para la audiencia. Está fresca en la ciudad de Córdoba, pero creo que el calor del triunfo de ayer ha dejado un poquito más arriba la temperatura de lo que veníamos teniendo la semana pasada y lo que tuvimos en algunas madrugadas de este fin de semana. Hay que salir abrigados a esta hora, pero le diría que hoy no juega ni polainas ni gorrito de lana, por ahora. Por ahora. Vamos con información de servicio en este feriado. Estoy viendo mucho movimiento, bastante movimiento en la ciudad de Córdoba. Hay gente que está volviendo después de celebrar o el triunfo o de juntarse con amigos aprovechando que hoy no tienen que trabajar. Atención, información de servicio importante. El transporte urbano de pasajeros circula hoy con frecuencia de día domingo, por lo que se espera una reducción en la cantidad de unidades y también en la frecuencia. En cuanto a higiene urbana, el servicio de recolección domiciliaria de residuos no va a funcionar en la jornada de hoy, eso por un lado. Por otra parte, el sistema de estacionamiento medido y controlado municipal, que cambia a partir de mañana, hoy va a ser libre en los lugares y gratuito en los lugares permitidos. Toda la administración pública, CPC, todo lo que son el Palacio Municipal, los bancos y demás va a permanecer cerrado. La mayoría de los comercios del centro hoy cierra sus puertas, pero los shopping y supermercados abren con normalidad. No así el Mercado Norte, Sergio.
0: Perfecto, sí, efectivamente, todavía hay mucha gente, lo cual es inusual para un día feriado, en las calles de Córdoba, y esto se debe por, como bien lo marcaste, porque hay muchos hinchas de Belgrano que están regresando a sus hogares ahora para descansar un rato y después volver a festejar esta tarde.
6: Sí. Sergio, en un ratito te voy a contar, porque desde las 4 de la mañana que hay un operativo especial de limpieza en el patio Olmos, y a esta hora te podría decir que está bastante limpia la zona, para lo que esperábamos encontrar. Lo que sí hay es como un olor que emana del pavimento, del asfalto, a alcohol, la verdad que hay que decirlo, porque se ve que han tirado para arriba o cerveza o vino y ha quedado sobre la carpeta asfáltica. Se les cayó un poquito en tanto salto, pero claro. Está trabajando el COI, ya vamos a escuchar a su supervisor.
0: Perfecto, perfecto, muchas gracias. En un ratito volvemos con Lucía González. Ahora sí vamos a repasar brevemente las destacadas del día. Sin lugar, sin ningún lugar a dudas, la noticia más importante del día es el título de campeón nacional del fútbol argentino del Club Atlético Belgrano. No solo porque Belgrano salió campeón y en Córdoba hay muchísima gente muy feliz y muy contenta que festejó y sigue festejando, sino también porque se rompe un ciclo histórico en el que hasta el día de ayer no había habido ningún equipo de fútbol del interior de la Argentina, de los no directamente afiliados a la AFA, que hubiera logrado quebrar una lamentablemente sequía futbolística tan larga y tan prolongada. Finalmente, Belgrano logró lo que no había podido Talleres en el 78, lo que no había podido Racing en Córdoba en la final del año 81. Belgrano es el nuevo campeón después de vencer por 3-2 a River en el estadio Mario Alberto Kempes, con casi 60.000 personas, un festejo que duró y dura todavía mucho tiempo. Esa claramente es la noticia principal del día, junto a otras noticias de lo que llamamos habitualmente en la jerga periodística la agenda dura, las noticias más duras de la política, de la economía. Ya hubo en ese sentido un anticipo a través de Luis y a través de Ariel, el Tedeum que hoy encabezará el presidente de la Nación, Javier Milei, en la Catedral Metropolitana, en la conmemoración de un nuevo aniversario de la Revolución de Mayo, el primer paso hacia la construcción de la Argentina. El Tedeum tendrá una ausente, alguien que no fue invitada, insólitamente no fue invitada, es la vicepresidente de la Nación, Victoria Villarroel. No fue incluida por la secretaria general de la presidencia, Karina Milei, en el listado de invitados oficiales. Luego de este encuentro, el presidente tiene prevista una reunión de gabinete en la Casa de Gobierno, al margen de los actos protocolares tradicionales para un 25 de mayo. El contexto en el que el gobierno llega a este 25 de mayo, a esta celebración, es una crisis de liderazgo del presidente, de liderazgo desde el punto de vista político, por las internas que no cesan entre distintos sectores enfrentados dentro de la propia administración, particularmente la de su propia hermana, Karina Milei, con el asesor presidencial Santiago Caputo. Hace ya dos semanas que los conflictos internos de gobierno han desplazado de la agenda política nacional el caso de sospecha de corrupción que sigue afectando al jefe de gabinete de ministros, Manuel Adorni. Al mismo tiempo, también en materia de casos de corrupción, trascendió a través de un informe periodístico publicado hoy por el diario La Nación que las coimas en el caso Andis, esto es, la ex administración para discapacitados, administración de fondos para discapacitados, las coimas se habrían llegado a un 20% de las transacciones realizadas en esa repartición. Saben ustedes que hay una investigación judicial en curso. Otro de los títulos publicados en las últimas horas habla de la quintuplicación. Entonces se multiplicaron por 5 las causas que ingresan a la Corte Suprema de Justicia, lo que movió al máximo tribunal, actualmente integrado por 3 miembros, a incorporar instrumentos de inteligencia artificial para definir no los criterios, sino el ordenamiento y la selección de material que finalmente la Corte va a poner bajo su estudio. Otra noticia del fin de semana es la que anunció el Banco de la Provincia de Córdoba en relación a la ampliación a personas que cobren sus sueldos en el Banco de la Provincia de Córdoba o quienes empiecen a cobrarlo van a tener una refinanciación o una posibilidad de refinanciar las deudas que tengan en materia de tarjetas de crédito. En ese mismo sentido, el banco había hecho un anuncio similar, pero que hasta la semana pasada alcanzaba solamente a los trabajadores de la administración pública provincial y a los empleados públicos municipales que cobran sus haberes en el Banco de la Provincia de Córdoba. Se estima que esto podría alcanzar a unos 450.000 hipotéticos clientes que puedan tener la opción de una refinanciación del endeudamiento acumulado en las tarjetas de crédito. Hay otras noticias, una la adelantó recién Guillermo López, respecto de la guerra en Irán. Hay versiones de un acuerdo entre los Estados Unidos e Irán que incluirían en un primer término el desbloqueo del Estrecho de Hormuz, lo que significaría una paulatina normalización de la provisión de petróleo y de gas que sale por el Estrecho de Hormuz a distintos mercados. Se estima que el 20% de la producción mundial pasa o debería pasar por el Estrecho de Hormuz, no lo hace por el bloqueo que hay por la guerra entre Estados Unidos e Israel contra Irán. Hubo un acuerdo que está por ahora por cerrarse. Estados Unidos en las últimas horas, a través de su canciller, el secretario de Estado Marco Rubio, informó que todavía faltan elementos para un acuerdo final. Eso ya generó una expectativa y ya los mercados de petróleo, como bien lo decía recién Guille López, los mercados internacionales reaccionaron con una baja del precio del crudo, del petróleo, que se comercia día por día y que naturalmente requiere de un abastecimiento normal para que los precios vuelvan a la normalidad perdida desde hace alrededor de 3 meses. Hay otras dos noticias internacionales que vamos a referir rápidamente. Una es el pedido del presidente Rodrigo Paz, el presidente de Bolivia, a intentar una negociación con los opositores que han hackeado a su gobierno con virulentas marchas, cortes de ruta, cortes de calle, bloqueo de las principales ciudades de Bolivia. Como trasfondo está la orden de detención en contra del expresidente Evo Morales por delitos de índole sexual, lo que implica, en principio, un intento para normalizar una situación que se ha visto muy comprometida en los últimos 3-4 días en el país del altiplano. Y otra noticia, que es una noticia mundial y que tiene que ver absolutamente con la cuestión científica, es el lanzamiento de la nave espacial Shenzhou de China hacia la Luna, con el objetivo de llegar y poner un astronauta chino, un hombre en la Luna, para el 2030. Ustedes recordarán que le dimos una gran importancia al lanzamiento de la misión Artemis, un cohete que circunvaló la Luna enviado por la NASA. Hay una nueva carrera espacial en el mundo, al estilo de la que hubo entre la Unión Soviética y los Estados Unidos en la década del 60. Ahora la protagonizan, una vez más, Estados Unidos, y en lugar de la Unión Soviética, el otro gran país del mundo en este momento, que es la República Popular China. Completamos las destacadas a las 6:32 con Federico Aguiar.
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0: Hola Fede, buen día, ¿cómo estás?
8: Hola Sergio, de la Campo de la Ciudad, buen día para vos y para todos. 9 grados la temperatura en Santa Fe. Renovamos el saludo a la audiencia rural de Cadena 3, a todos los amigos hinchas de Belgrano, por supuesto, y a los mejores operadores de radio que tenemos en Cadena 3, que ayer celebraron su día. Respecto de lo que dejó la semana pasada, Sergio, el gobierno decidió ampliar al maíz, el girasol y el sorgo la rebaja de retenciones, que para la soja va a comenzar en el próximo mes de enero. Además, informaron del logro de la cosecha récord, 163.2 millones de toneladas de granos. Eso respecto de las cosas que dejó la semana y que vamos a estar analizando porque tiene repercusiones, pero por otro lado se abre una semana muy cargada de información para el campo. Por un lado, arrancaron las nacionales ganaderas en Corrientes con las juras de la raza Brahman. Allí estaremos desde mañana martes cubriendo la apertura para el campo hoy y Cadena 3. Y por otro lado, comienza el Congreso Maizar 2026 en Buenos Aires bajo el lema del potencial a los resultados. Es el principal espacio de alineamiento y proyección estratégica para toda la cadena del maíz y del sorgo. Uno de los temas que vamos a tocar en instantes, los referentes de una de las empresas expositoras anticipan el caso de la agricultura en Patagonia Norte. Ojo con esto porque es una iniciativa que crece fuerte de la mano de nuevas inversiones y del riego. Sergio, en instantes.
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0: Lo dijimos al comienzo, lo repetimos en repasar las destacadas, es claramente el gran tema del día y por mucho tiempo y por muchos años, porque ayer el país futbolístico dio vuelta una página. Y allí estuvo Cadena 3 con una de sus duplas históricas en el relato y en el análisis futbolístico. Carlos Andrés, el Bocha Auriet, y Gustavo Gutiérrez, los dos, uno aquí a mi lado, el otro imagino que de regreso a casa. Hola Bocha, buen día, ¿cómo estás?
13: Hola Sergio, ¿cómo te va, hermano? Buenos días. Me ha costado dormir, ha sido muy fuerte, es muy lindo lo que está pasando, es muy increíble, sobre todo para nosotros con el ingeniero que hace 40 años que venimos siguiendo los equipos de Córdoba y que nunca vimos... En este caso, un ganador de un torneo, ¿no? Hemos visto cosas importantes, hemos visto a Talleres ganar en Paraguay el año pasado al mismo rival por una Supercopa Internacional, hemos visto la Conmebol, mirá si venimos de hace tanto tiempo que hemos visto cosas, el ascenso mismo de Belgrano frente a River, cosas fuertes, pero lo de anoche ha sido superlativo. Veía yo cuando llegaba al hotel acá en Córdoba las imágenes de la televisión, impresionante, así que bueno, felices de poder ser de alguna manera contemporáneos a esta época y a este momento y haber podido ver a un equipo cordobés levantar la copa, ¿no?
0: Yo lo estaba viendo con la emoción del caso, aunque ya lo aclaré, no hace falta que lo diga de nuevo, no soy hincha de Belgrano, pero quería que ganara Belgrano, claramente. Yo no sé si ustedes vivieron en la cancha la tensión que vivió todo el país futbolístico, porque fue una final impresionante.
1: Sí, porque, ¿qué tal, Bochita? Abrazo grande. Con el Bocha habíamos vivido, los últimos dos hechos fueron dramáticos. En la Paternal, cuando Belgrano empata el partido, claro, cuando va al suplementario y después en los penales tuvo tres match point abajo. Y ayer también fue un hecho dramático, porque le quedaban al partido Bocha 7 minutos.
0: Claro.
1: 7 minutos.
13: Sí, incluso creo que la Paternal fue más dramático todavía.
1: Claro, claro.
13: Porque quedaban 30 segundos, una cosa así, para terminar el partido.
1: Había dado 5 el árbitro, ¿te acordás? 5 más.
13: Claro. Claro. Y en ese caso el gol solamente lleva a los penales, y en los penales le iba muy mal a Belgrano hasta que se dio vuelta la torta. Y bueno, increíble, ¿viste? Cuando algo está escrito, cuando algo parece que está grabado de antemano, bueno, esto me parece que pasó y fue maravilloso, ¿no? Porque parecía que era todo de River, parecía que había alargue, y finalmente en 5 minutos el mismo jugador que fue tan criticado este año, por la parcialidad de Belgrano, termina siendo el enorme héroe histórico, porque esto no es un héroe de un partido, este es un héroe para toda la vida, ¿no? Y bueno, cómo es el fútbol de increíble y de variante, y las variables que tiene el fútbol, porque digo, el Ubita, justamente el Ubita, que había sido duramente cuestionado, él mismo lo dice ahora en las notas, en los últimos partidos, no, los últimos meses, para decir de alguna manera, termina siendo el tipo que va a quedar en la historia para siempre, porque el primero es un penal, está bien, pero el segundo es un golazo, donde el Mudo Vázquez recupera una pelota extraordinaria, donde Rigoni hace una especie de amague para dejar a Lubita solo y definir. Digo, bueno, todo esto fue realmente maravilloso, increíble. Para nosotros los narradores no hay mejor final, no podemos pedir una mejor final que esta. Si hubiera ido ganando Belgrano 3-0 y se le pone 3-2 a River, es otra cosa. Darlo vuelta sobre el final del partido para el narrador es maravilloso, y bueno, nos tocó, y nada más y nada menos que en un partido que va a quedar para toda la vida, ¿no?
0: Bocha, el penal es una especie de parteaguas del partido, aún cuando estaba por terminar. Vamos a escuchar ese momento que me parece definitivo del partido.
14: Va a ir Belgrano y otra vez el Ubita va a ir a buscar un empate milagroso. Los empates de milagro de Belgrano. Los milagros de Belgrano. Los milagros de Belgrano. Ahí va el Ubita y Beltrán. Ubita y Beltrán. Va a dar la orden ya él. Otra vez quiere hacer un milagro Belgrano. Casi a los 39. Pierde 2-1. Va a buscar el empate. Ahí va el Ubita. Ahí va el Ubita. Prepara. Ponta fue.
0: Gustavo, en ese momento River es como que sintió un golpe de nocaut, no se recuperó más.
1: No se recuperó más, se vuelve loco el técnico, lo expulsan a Caudet, le grita ladrón al árbitro por el penal que le había cobrado, y a partir de ahí Belgrano se hace definitivamente el partido. Los mismos actores, recién decía el Boche en la paternal, centro de Vázquez, Pacerini, Ubita. Centro de Vázquez, amague de Rigoni, o se pasa Rigoni, Ubita. O sea, son los mismos actores, los mismos cambios. Además entra el pibe Hernández, que ayer la dejó chiquita de nuevo. O sea, le dan a Belgrano ese momento de que tenía que asumir el partido porque iba abajo 2-1, y con los mismos actores lo asume y lo supera a un rival que termina peleado con el mundo, y Belgrano termina jugando y asumiendo la escena como actor principal.
0: Bocha, ¿sentiste que aquella arenga que hiciste en el comienzo de la extraordinaria transmisión que hicieron ayer con todo el equipo de Cadena 3, sentiste que lo que dijiste al principio, eso de que hoy va a ser el día, hoy puede ser el día, hoy tiene que ser el día, se estaba cumpliendo en ese momento? Se empezaba a cumplir.
13: Era un deseo. Las finales no tienen pronóstico de ninguna manera, uno no puede estar seguro de nada, uno no puede decir que es un adivino, pero sí era el deseo, el enorme deseo como cordobés como hombre de radio de Córdoba de tantos años de seguir en nuestros equipos, era el deseo, ¿no? Del hincha, del tipo que ha recibido migajas de alegría a lo largo de ciento y pico de años, era el deseo de que fuera nada más y nada menos que frente a River, un River con muchos pibes que juegan muy bien, pero que son pibes, y el escenario por ahí te juega en contra, la cantidad de gente, el momento histórico y demás. Por eso yo creía, sinceramente, que podía ser el día de Belgrano, teniendo en cuenta, yo estuve charlando con Leo Astrada, acá en el mismo hotel que yo estoy parando, aquel notable jugador de River, que fuera técnico también de River, y estuvimos charlando un rato, y él me preguntaba, y yo le decía, Belgrano es un equipo jodido. Belgrano crees que está muerto y está vivo. Belgrano crees que ya está terminado y no está terminado. Y bueno, fíjate que se dio tal cual, ¿no? Él se sorprendía cuando yo le decía eso, pero él decía, no sé si decía que River era favorito, pero medio me dio a entender. Y yo le decía, es posible, pero tener cuidado, porque este es un equipo jodido. Y terminó siendo. Por eso, en esa arenga principal y antes del partido, a mí me parecía que podía ser. Y además, cuando vos tenés un tipo como el Chino en la cancha, todo puede ocurrir. Y si después en el segundo tiempo entra el Mudo, y bueno, más todavía puede ocurrir. Y esto es así. Se veía decir Víctor Brizuela, ¿tenés 8? ¿Tenés 10? Y tenés equipo. Y bueno, Belgrano tiene el Chino, tiene el Mudo, y tiene otros componentes.
0: Un arquero también, ¿no? Tienen un arquero.
1: Y un arquero que fue figura en todas las series de octavos de final, Fue sí. figura.
13: A mí lo único que me preocupaba, sinceramente, de ayer, era la falta de Licha. A mí me parece que sin el Licha la defensa de Belgrano es otra cosa, y bueno, supo disimularlo, semejante ausencia. Y bueno, y después me parece que es todo del Ruso, ¿no? Cuando empieza ya hace 4 o 5 fechas atrás a sacarlo al Mudo de entrada y ponerlo al Longo y ponerlo al Mudo y a Ramiro en el segundo tiempo, me parece que es una estrategia que le dio muchísimo resultado y como bien decía el ingeniero, casi con goles calcados, ayer le vuelve a dar resultado.
0: Si les parece, vamos a escuchar una conversación que tuviste anoche, Bocha, con alguien que en los últimos partidos te iba a visitar a vos y al ingeniero a la cabina de Cadena 3 Argentina. Ayer creo que no pudo ir, pero igual hablaron. Me estoy refiriendo al presidente de Belgrano, Luis Fabián Artimis. Recuperemos esa conversación, ¿les parece?
15: ¿Qué es lo primero que se te vino al mate cuando el árbitro dijo final, campeón? Pero decime la verdad, ¿qué es lo primero que se te vino al mate en ese momento?
16: Y todo lo que te jugás como presidente, todo lo que hemos perdido, lo que perdés más que lo que ganás, esa es la realidad. Hoy arriesgando la figura o el nombre de uno, perdés más de lo que ganás. Eso, que es un festejo efímero también, ¿no? Porque la gente lo va a tener en el recuerdo.
15: Pero nosotros
16: vamos a festejar 2 días y tenemos que
15: ser
16: Gimnasia de Lima y Jujuy.
15: No, pero la historia va a quedar ahí anotado, ¿no? Esto no es un día.
16: Sí, seguro, pero bueno, lo viví siempre así.
15: Ahora,
16: perdés más de los que ganás siempre.
15: Ahora,
16: como jugador me pasó.
0: Y Bocha le tocó a Artime, ¿no? Le podría haber tocado a Armando Pérez, le podría haber tocado al pelado Nuchitelli hace 40 y tantos años, le podría haber tocado al griego Spiropoulos allá en el River, en el Racing del 80 y tantos. Le tocó a Luis Fabián Artime.
13: Sí, pero yo vengo diciendo, Sergio, que hace 10 años que el fútbol de Córdoba es otra cosa.
0: Claro,
13: porque exacto. Tiene estabilidad.
0: Sí, señor.
13: Y no es que una final y la perdés o la ganás. Esto tiene estabilidad. Talleres viene de agarrarle este mismo rival por la Supercopa con Gallardo en el banco, con todos los jugadores de la selección.
0: No hay casualidades.
13: No hay casualidades. No, Talleres jugó 2 finales de Copa Argentina. Belgrano tuvo un semifinal de Copa Argentina que fue sacado injustamente por este mismo árbitro frente a Argentino Junior. Digo, no es más casualidad. Pues yo le decía a Luis, dice, estos son 2 días. No, ¿qué son 2 días? Esto es histórico, esto queda para toda la vida, esto queda marcado a fuego, esto es así de importante y de serio y de real, porque ahora es real, porque no es solamente un hecho deportivo, Sergio, es un hecho institucional.
0: Absolutamente.
13: Y cuando el hecho institucional está bien parado, después no los hechos deportivos, como quedó claro anoche, llegan, ¿no? Y esto lo digo por Belgrano, por Talleres, por Instituto, por Racing, bueno, llegan y le va a seguir llegando. Esto me parece que es el comienzo de algo muy lindo para Córdoba, ¿no?
0: Como en las viejas transmisiones de fútbol, ustedes tienen, creo que la misma edad que yo, deben ser más grandes que yo, no sé. Yo estoy acostumbrado que en los grandes acontecimientos aparecían cruces en la radio de el presidente del club con la autoridad correspondiente, a veces el presidente, a veces el gobernador. Bueno, pasó anoche en Cadena 3 Argentina, cuando durante la transmisión que vos comandabas, Bocha, Gustavo, apareció el gobernador de la provincia para saludar al presidente del club. Y si les parece, Bocha, Gustavo, lo escuchamos.
17: No, una alegría enorme, felicitar a Luispa, lo escuchaba recién, todo lo que dice con esa sapiencia. Te mereces todo esto, Luispa. La verdad que ser dirigente, Luispa, sabés lo difícil que es, ganar un partido, todo te aplauden, perdés uno, y siempre para adelante, así que bueno, sé lo difícil que es para todos. Para señor, todos los que conducen la institución, así que.
16: Y, señor gobernador, le dimos dos títulos para Córdoba. Y lo voy a visitar seguramente esta semana en su despacho de nuevo con el equipo. Fui con las chicas, ahora le llevo a los chicos. Esto también es Córdoba.
17: Me reía porque nombraste lo de las chicas, vos sabés todo lo que trabajamos por el fútbol femenino con todos los clubes, y yo decía siempre, ya hay una estrella, la primera estrella es la chica con Belgrano. Y viste, que decía, bueno, pero las chicas no valen. Yo decía, ¿cómo no valen las chicas?
16: Vale.
18: Otra de las cosas importantes que tiene la noche, además de la victoria de Belgrano y el campeonato de Belgrano, Martín Yarlora, es que haya sido Córdoba la sede de la final. Digo, esto también tiene que ver con la movilización de un gobierno para que esto ocurra, ¿no?
17: Bueno, yo creo que eso, en muchas cosas, me acuerdo también en su momento en muchos eventos. Mira, yo veía en un momento, no sé, ustedes son, no sé si lo notan, el árbitro, viste, en un momento, yo casi me vuelvo loco cuando no querían ver el VAR. Imagínate que yo no lo podía creer. Y la gente, fue una cosa que si yo creo que si no veía el VAR, bueno, entonces yo creo que de lo local vale mucho en estos momentos, tener la hinchada, tener esa previa. Los chicos, la verdad, dejaban la vida, vos veías en cada pelota, dejaban la vida.
0: Bien, hasta ahí el cruce que protagonizaste con el gobernador y con el presidente de Belgrano, Bocha.
13: Sí, vos sabés que hay algo muy curioso, muy que la gente no lo desconoce. Mirá si hará años que estamos con el ingeniero Neto y siguiendo los sueños de los cordobeses, que ese señor, el señor gobernador, Martín Yarlora, cuando íbamos a transmitir el argentino a Talleres en San Francisco, sí, nos llevaba café con leche a la cabina cuando él era intendente de San Francisco. Por eso dijo, sí. Fíjate vos las vueltas de la
1: hincha
13: liga,
1: de Sportivo, claro, trabajaba en Sportivo, claro. El amor que siente por Sportivo, exactamente. Y siempre lo teníamos en la cabina,
0: exactamente.
1: Sí.
0: Bueno,
13: fíjate cómo es el fútbol y cómo son las vueltas de la vida, que termina siendo gobernador y terminamos haciendo una nota con Belgrano campeón después de conocerlo personalmente en San Francisco, con la atención que tenía para con la prensa, que era formidable.
0: Bueno, voy a contar una infidencia. A usted le llevaba café con leche, a Rodrigo Escribano, que en ese momento era el presidente de Talleres, lo invitaba a comer un asado el día que jugaba Talleres en San Francisco. Mirá. Lo que pasa es que, como siempre, Sportivo tenía buenos resultados con Talleres, Escribano dijo, no como más por cábala con vos. Eso lo supe porque...
13: Hablando de cábala... le voy a decir a Luis Fartime que se ha portado muy mal, sí. Porque iba a la cabina siempre después de los partidos, claro, por cábala, y ahora como ya salió campeón no me fue a visitar.
0: Bueno, él seguramente le va a llegar esta grabación al presidente Verón, porque es hora de estar durmiendo el presidente, si es que está durmiendo. No quiero cerrar esta conversación con ustedes sin rescatar algo que vos dijiste en el relato del final del partido, que es que tuviste la dicha y la fortuna, a tus 60 y pico, decís en el relato, de poder relatar a un campeón del fútbol argentino del interior. Porque te pasaste la vida, vos, Gustavo, y yo cuando te escuché ayer en vivo decir eso, Yo estoy seguro que a vos también te vino a la mente, a la memoria, a Osvaldo Hueve, a Víctor Brizuela, a Rubén Torri, a tantos maestros que hemos tenido en el periodismo deportivo de Córdoba y de la Argentina, que se pasaron la vida trajinando el país sin poder ver lo que ustedes tuvieron anoche el privilegio de relatar por Cadena 3. Así que...
13: Sí, ya me... Sí. Me había pasado en el Mundial, ¿no? El Turco Hueve ha sido el mejor relator lejos de la historia de este país en materia de relato deportivo, sin ningún lugar a duda, y metiéndolos a todos, absolutamente a todos los históricos relatores del país, el Turco fue el mejor de todos, y el Turco no pudo relatar a Argentina campeón del mundo. Yo estuve al lado de él en Brasil, yo fui de suplente, y el Turco relataba, y aquella final que merecimos ganarle a Alemania no la pudo terminar de gritar, y en aquel gol de Montiel lo primero que me acordé fue de Víctor, del Turco, y bueno, de ellos que se quedaron con esa espina, y ahora también la espina de no haber podido estar en una contienda tan importante como esta, tipos que bregaron desde tantos años por el fútbol de Córdoba y todo lo bien que le hicieron al fútbol de Córdoba, no pudieron hacer. Una de las hijas me escribe, fíjate vos, Flor, me escribe en las redes sociales felicitándome y demás, pero se ve que estaban prendidas al partido y demás, así que, y siempre las hijas del Turco tienen para conmigo palabras muy lindas y gestos muy lindos, cosa que yo valoro eternamente porque hemos sido muy amigos, y bueno, y con Víctor también, así que sí, dedicárselo a ellos, ni más ni menos, esta transmisión con el queridísimo ingeniero, y que el ingeniero esté ahí también es para mí maravilloso, ¿no? Porque es como relatar en familia, y bueno, esto era así.
0: Le tiraste
13: así
0: agua de nuevo anoche al ingeniero.
19: No, agua, sí, me tiró agua.
0: Lo vi en el video, que sí, lo volviste a mojar al ingeniero. Te mojaste la camisa al ingeniero.
19: Sí, no, sí, eso.
13: Sí. Lo bendecí, pero sí, es cierto, estamos muy felices, y yo sé que el ingeniero también le va a dedicar, porque con el ingeniero somos dos de los que siempre estamos recordando al Turco, a Víctor, al Chino y demás.
1: Y su esposa es hincha fanática de Belgrano, así que también para ella vaya esta felicitación especial para Gladys.
0: Esa emoción que ustedes transmitieron, ese profesionalismo que ustedes transmitieron, tuvo un resultado, que es una transmisión récord. Lo hiciste notar ayer en la transmisión, 40.000 personas estaban viendo en el YouTube de Cadena 3, más de 25.000 personas estaban conectados vía digital, ni hablar de la audiencia de antena, de la audiencia radial tradicional, y la cantidad infinita de mensajes que hicieron estallar nuestro mensajero con mensajes de todo el mundo, oyentes de todo el mundo que compartieron con ustedes la emoción que vivieron y que ustedes les llevaron a cada rincón del planeta con el triunfo, el campeonato de Belgrano, que subrayamos esto, no es solo el triunfo de Belgrano, es el triunfo del fútbol que durante más de 40 años y casi 80 en total sufrió un apartheid futbolístico. Una separación, sí, un apartheid futbolístico que no terminó con los nacionales del 67, que duró hasta ayer, 24 de mayo del 2026, Bocha.
13: Sí, con el ingeniero nos sentimos en broma. Cada vez que nos llegan las mediciones y estamos en la cabina, decimos, mira los viejitos, a tener los viejitos.
0: Qué viejitos son los trapos. Bocha, el infinito agradecimiento por el extraordinario trabajo que hicieron ayer, vos, todo el equipo de Cadena 3, de Cadena 3 Deportes, un equipo enorme de profesionales que estuvieron desde las 9 de la mañana en adelante hasta hace minutos. Me acabo de encontrar cuando estaba en la radio con los chicos que llegaban de la cobertura del plantel de Belgrano en el Festival del Cuarteto en Jesús María. En vos y en Gustavo sintetizamos nuestro reconocimiento y nuestra felicidad. Un enorme abrazo.
13: Gracias, Sergio, querido. Ingeniero, querido, te mando un abrazo.
0: Abrazo, Bocha. Los espera el Mundial.
13: Y bueno,
0: los espera el Mundial.
13: Sí, nos espera el Mundial. Te mando un abrazo grande para todo y para toda la gran audiencia.
0: Abrazo grande.

0: 6:58 minutos, nos vamos a las calles de Córdoba con Lucía González. ¿Cómo está el centro? No me diga que está sucio.
1: Un poquito, Sergio. Hemos hecho el recorrido, creemos nosotros, que hicieron los hinchas ayer después del triunfazo y del campeonato. Hicimos primero, fuimos a la zona de Patio Olmos, donde terminó, ayer culminó la caravana, los festejos. Alrededor de las 12 y media aproximadamente terminaron allí los festejos. La zona de Patio Olmos, como te decía en la primera salida, está bastante limpia y está trabajando personal del COIS de la municipalidad todavía a esta hora. Nos fuimos de allí para la zona de Alberdi. En Alberdi es otro el cantar, es otra la situación, se agarra la cabeza Saturnino, impresionante la cantidad de basura, la cantidad de botellas que hay en el piso. Calculamos que también va a pasar allí el COIS o alguien a limpiar, porque no va a haber manera que ningún vecino se ponga con una escobita a barrer y a juntar la basura, que es un montón. Van a estar las imágenes en cadena3.com. Y en este momento, con el móvil de Radio Informe 3, estamos en la zona del Kempes. Hay que decir, en este sector, en el ingreso norte, ya parece que han limpiado un poco, pero queda todavía mucha basura en el ingreso sur, todavía lleno de botellas, de bolsas, de cajitas de vino y demás. En la zona de Patio Olmos nos encontramos con el supervisor del COIS, que nos da algunos datos interesantes. Daniel Herrera se llama. Primero, ¿a qué hora empezaron a trabajar? ¿Cuántos son? Y escucha el detalle, porque él estuvo también limpiando después del Argentina, campeón del mundo.
2: ¿Cuántos son y de qué hora están?
3: Desde las 4 de la mañana, 15 personas.
2: Estamos hablando de una cuadrilla bastante importante en este operativo especial después de los festejos.
3: Sí. Siempre se hacen estos operativos en esta situación, así como fue en el Mundial, ahora, cuando hay grandes urbes que se juntan, ahí hacen.
2: ¿Y podés hacer una comparativa con lo que fue el triunfo de Argentina campeón del mundo con esto?
3: Y yo creo que había más basura ahora que con Argentina.
2: Miramos, ¿cuántas bolsas han levantado?
3: Hasta ahora nosotros generamos 700 y te calculamos que vamos a llegar a unas 1000 bolsas. Ya hubo el camión que juntó parte de las bolsas.
2: ¿Y estamos hablando de la mayoría de botellas de alcohol? ¿Qué?
3: Todo botellas de alcohol y gaseosa, pero mayormente alcohol.
2: ¿Se han ido ya los hinchas?
3: Sí, a las 2:30 el personal policial empezó a sacar a la gente. Y a la 1:00 a.m. ya no quedaba casi nadie.
1: Bueno, a las 4:00 a.m. empezaron a trabajar. Unas 1000 bolsas esperan levantar en el final de este operativo, que, como te digo, ya lleva 3 horas y siguen trabajando. Suponemos que después se van a ir para la zona de Alberdi o para la zona del Kempes. Impresionante la cantidad de basura, Sergio. Y el detalle, ¿no? Más basura que cuando Argentina salió campeón. Más festejo, se podría decir.
0: Sí, es un dato. Es un dato de alguien que trabajó hace 2 años y medio, 3 años en la recolección de la basura en esos días. Es verdad que durante el Mundial debe haber habido mucha más gente, se debe haber quedado menos tiempo, pero el festejo por todo lo alto, que además, ¿cómo no festejar en Alberdi? Si no festejaba Alberdi anoche, ¿cuándo?
1: Claro. No, y además, teniendo en cuenta que cambiaron la caravana para hoy a las 2 de la tarde, justamente porque era tanto el festejo que había en distintos puntos, en la zona del Kempes primero, en Alberdi, y después se fueron todos a Patio Olmos. Ah, otro detalle, también la basura llega a Avenida Colón, porque claro, cuando han salido de la zona de Alberdi han ido por Colón y han ido dejando también la basura en esa zona. Pero como han pasado la caravana para las 2 de la tarde de hoy, por supuesto que se fueron a descansar los muchachos a la 1 de la mañana, más o menos.
0: Ese histórico barrio de la ciudad de Córdoba, lleno de leyendas, de historias, de vivencia, de una identidad muy propia, a la que Belgrano le agrega su color celeste y su palpitante fervor futbolero. Ese barrio de Alberdi anoche tuvo una de sus grandes fiestas de todos los tiempos. De todos los tiempos. Otra página inolvidable para un lugar muy específico de Córdoba, en el que se concentra una gran parte de su historia. No casualmente, a fines de esta semana, el viernes, se va a recordar el Cordobazo. Allí en Alberdi, en el Clínicas, fue uno de sus epicentros. Por eso, no casualmente, Alberdi es lo que significa Alberdi. Por Belgrano y por muchas otras cosas más. 7:02 minutos.

0: Tres minutos, la gente que todavía está aterrizando después de los festejos.
1: La señora. Gente que recién está volviendo y se acordó de volver.
0: ¿Le recordamos la temperatura?
1: Sí, bueno, a esta hora está fría la mañana, 7 grados 2 décimas, la humedad 92%, el cielo algo nublado, el viento del sur a 2 kilómetros por hora, la visibilidad es óptima, se anuncia para este lunes una máxima de 19 grados. Vamos a tener una linda semana muy agradable, muy otoñal, con máximas muy similares a la de hoy.
0: Pasará lindo al mediodía para comer el clásico locro del 25 de mayo, sí. No nos olvidemos que hay que cumplir con la regla de toda fecha patria. 25 de mayo, como el 1 de mayo, comemos locro, por como supuesto, corresponde.
1: Por supuesto.
0: Es, por lo tanto, el momento de repasar las efemérides del día, señora.
1: Bueno, 25 de mayo, la Revolución de Mayo, que conmemora, es en memoria del proceso que luego desembocó en la independencia, que fue impulsado en 1810 con la creación de la primera junta. Este acontecimiento que se desarrolló durante la semana de mayo, un periodo histórico que culminó con la destitución del virrey Baltasar Hidalgo Cisneros. Pero además, sí, hoy también es el Día Mundial del Fútbol.
0: ¡Epa!
1: Proclamado por la Organización de las Naciones Unidas para reconocer el impacto global, la paz y la diplomacia que genera este deporte. Mirá vos qué coincidencia.
0: Creo que es,
1: ¿no?,
0: porque ese día, hoy un 25 de mayo, se jugó el primer partido en un juego olímpico. El ingeniero lo sabe mejor que yo. Y por eso se celebra el Día del Fútbol hoy.
2: Día de, y además está cumpliendo años River, pero seguramente no va a festejar.
1: No.
2: 125 años.
0: Un poco amargo el cumpleaños.
1: Sí, muchas coincidencias.
0: Sí, ¿no?
2: Todos los que había de cotillón lo guardan.
0: Bueno. El colectivo ese, el colectivo increíble, de los campeones.
2: Increíble, colectivo que
0: blanco y rojo.
2: Blanco y rojo, con el logo del auspiciante.
0: Sí, pero porque llamó esos la son atención, los colores del auspiciante.
2: Llamó la atención. Viste, sí, que los jugadores recién se subieron en una de las esquinas, prefirieron caminar.
0: No subieron al colectivo.
2: Y después, no, pero después subieron en la esquina de la Gasparini, se subieron, pero tardaron en subirse porque daba cosa, ¿no?
0: Trataron de esquivar, o sea que sí, había un compromiso después institucional de cumplirlo. ¿Le queda alguna otra efeméride?
1: Sí, es el Día de África, conmemora la fundación de la Organización para la Unidad Africana, hoy Unión Africana. Día Mundial de las Tiroides, impulsado por la Federación Internacional de Tiroides para crear conciencia sobre la salud de esta glándula y sus enfermedades. Entre las celebraciones culturales están el Día del Orgullo Friki, una celebración internacional que busca visibilizar y festejar la cultura de los videojuegos, la ciencia ficción, la tecnología, que coincide con el aniversario del estreno de la primera película de Star Wars. Y es el día, para esto estaría muy muy preparado,
0: sí.
1: ¿Sí? Muy preparado Ulises, es el Día de la Toalla.
0: Ah, mire usted.
1: Una celebración, tuve que...
0: ¿Mojada o no mojada?
1: Por supuesto, buscar. Ya te digo, una celebración humorística, sí, y de culto entre los seguidores de la obra literaria Guía del Autoestopista, digamos que es la persona, sí, que hace, sí, dedo, como le decimos acá, sí, vulgarmente.
0: Hacer dedo.
1: Del Autopista Galáctico de Douglas Adams. Yo busqué qué tiene que ver la toalla
0: con
1: esta obra.
0: Claro.
1: Y bueno, me cuenta acá Google que la toalla es el objeto más icónico de este libro, la famosa obra de ciencia ficción de Douglas Adams, porque en el universo de este libro se la describe como la cosa más útil que un viajero interestelar puede poseer. Tanto por su valor práctico, porque podés abrigarte con la toalla, podés secarte, podés pelear, como por su valor psicológico también.
0: De y todo menos de todo menos tirar la toalla.
1: No, tirar la toalla nunca.
0: En Radio no vamos a tirar
1: jamás
0: la toalla.
1: Y vamos a tener en cuenta esta fecha porque es muy importante. La toalla, mira vos, para todo lo que sirve.
0: 7 minutos. El impacto del campeonato de Belgrano se sintió en todo el mundo, repercutió en todo el mundo y Cadena 3 llevó el emocionado relato del Bocha Uriet, que como dijimos ya batió récord de audiencia ayer en nuestra Cadena 3 Argentina. También llegó a Suiza, me imagino la muy recatada y silenciosa Suiza, con un hincha de Belgrano festejando el campeonato de su equipo. Estamos en contacto con Nelson Cantaruti, hincha de Belgrano en Suiza. Buen día, Nelson, ¿cómo le va?
3: Hola, Sergio, ¿cómo estás? Hoy más feliz que nunca.
0: ¿Dónde estás en Suiza?
3: Yo estoy en el Ticino, en la parte de Suiza donde se habla italiano. Yo trabajo ahí, yo hace 4 años que vivo allá. Viví 18 años en Italia y después me fui para allá.
0: ¿Cómo la pasaste ayer?

0: Bueno, yo
1: anoche.
0: Justo me agarro. Sí, justo me agarró que me estaba viniendo para de Suiza para Italia. Me estaba viniendo en el auto. Son 90 kilómetros de donde está mi familia aquí en Italia y donde trabajo allá en Suiza. Así que estuve escuchando todo el partido por la radio.
1: ¿En el auto ibas
0: Y
1: escuchando
0: casi.
1: o en viaje, en tren, en qué ibas?
0: En el auto,
1: En
0: yo
1: el
0: venía en
1: auto.
0: el auto y venía escuchando Cadena 3, le escuchaba al Bocha, al ingeniero. Y bueno, después cuando justo terminó, estaba llegando aquí en Italia, me tuve que parar, me largué a llorar solo en el auto, me
1: Claro, me
0: largué a llorar y le
1: imagino,
0: mandé.
1: estaba solo gritando los goles, solo. Paraste.
0: Solo iba gritando en el auto y me tuve que parar porque me agarró una cosa como, no sé, extraña, de una sensación de que tenía como 120, 140 los latidos cardíacos y después de repente como que se paralizó el mundo cuando terminó el partido y fue un desahogo, no sé, una cosa extrañísima y linda y hasta hoy lo estoy disfrutando, ¿no?
2: Qué bárbaro que la magia de la radio, Nelson, te haga a vos también hacer mentalmente las imágenes que te traía en el relato del Bocha, ¿no? Me imagino cuando que habrás pensado con el árbitro fue al VAR, después con el segundo de Lubita, ¿no? Porque las imágenes que ustedes tienen a través de la radio, nosotros queremos explicarlas, pero ustedes tienen otra imagen por la misma emoción.
0: Bueno, yo estuve 2 horas escuchándolo y bueno, me imaginaba, pensaba y me hacías todas las ideas que usted iba contando. Es mágico, es mágico. Yo viví el partido así, me tocó verlo así. En el 2006 me acuerdo, cuando todavía no estaba esta posibilidad, jugaba la final Belgrano, tuve que llamar a mi vieja en Córdoba. Mi vieja, llamé un teléfono fijo porque no había casi ni celular en ese tiempo, que me puso el
1: Te puso la
0: teléfono
1: radio en
0: fijo
1: la
0: al lado de
1: radio.
0: la radio.
1: Sí.
0: El teléfono al lado de la radio y yo
1: Claro.
0: así escuchaba, estuve escuchando el segundo tiempo, así, de Belgrano. Hoy, gracias a Dios, bueno, con todas estas cosas nuevas,
1: Esa
0: es
1: emoción que
0: otra cosa,
1: te...
0: era.
1: Sí, Nelson, esa emoción que te obligó a detenerte y pararte porque te emocionaste, te dura todavía. Porque
0: Sí,
1: yo te noto
0: todavía
1: emocionado
0: estoy.
1: cuando hablas con nosotros.
0: Es que Belgrano es todo. Yo hace 21 años me fui de Alberdi y para mí es como que todavía estoy allá en Alberdi, como que nunca dejó de estar dentro mío Belgrano. Yo trato de llevarlo a Belgrano acá desde mi punto de hincha acá, donde voy, llevo mi camiseta. Yo todos los días uso algo con el escudo de Belgrano, todos los días, o una camiseta, un pantalón o algo, una campera. Es una cosa
1: ¿Y ayer qué
0: que
1: tenías
0: si
1: puesto?
0: vos dejas
1: Algo te pusiste ayer, me imagino.
0: un pantalón corto que llevé al Mundial de Qatar y que lo
1: Uruguay.
0: usé en la final, que estuve ahí en la final de Qatar y tenía el pantalón corto y lo usé esta vez también.
2: Y tener un apellido histórico, porque uno recuerda todavía allá por el 4 de diciembre del 77, Cantaruti fue el que lo marcó mejor a Bochini, un partido que le ganó Belgrano Independiente. O sea que también tenés linaje histórico que tiene que ver con un apellido que está en la memoria de todos los celestes, ¿no? Aquel Cantaruti que lo
0: Mi
2: marcó a
0: primo.
2: Bochini, miró. ¡Ah, tu primo!
0: Primo, sí, son de la
1: Mirá
0: colonia
1: vos.
0: Carolla. Mi abuelo era de la colonia Carolla y él también ahora está ahí en Málaga,
2: Mirá
0: porque
2: vos.
0: Viverti después llevó varios jugadores a Málaga.
2: Claro, el patón
0: Y
2: Viverti,
0: estoy en
2: nada
0: un
2: más y nada.
0: grupo, estoy en un grupo de WhatsApp que me han agregado por él. Y están Miguel Aciar y están todos esos jugadores que para mí es un honor estar ahí de los años esos, de 70, 80.
1: Claro. Bueno, ¿cómo llegaste, me imagino, a destino ayer y cómo lo festejaste? Además de emocionarte.
0: Solo, porque llegué acá, llegué casi a las 12 de la noche
1: Claro.
0: y ya estaban durmiendo. Es una cosa interna que la viví. Que quería un volcán que quería explotar en algún momento va a explotar, pero bueno, ya no pude viajar, no pude viajar porque
1: Bueno.
0: estoy con otras cosas y no pude viajar, pero ya estoy programando Copa Libertadores seguramente
1: Claro.
0: Vamos a ir para allá.
1: En Italia, hay por un lo grupo... menos, un poco más que en Suiza, son más futboleros. En Italia te pueden entender un poco más que festeje un campeonato.
0: Claro, sí, acá voy a ver el Inter. Acá voy al estadio a ver el Inter. Y bueno, hizo también el doble con el Inter campeón. En Suiza no hay tanto fútbol, es todo hockey sobre hielo. Lo único que están contentos cuando Italia no fue al Mundial.
1: Nelson Cantarotti, nos alegra mucho tu alegría y la felicidad de que te hemos permitido en el viaje seguir a tu Belgrano a través de Cadena 3. Así que te
0: sí, mandamos un abrazo. Ojalá que pueda saludarlo al ingeniero y al Bocha allá en el Mundial. Yo llego el 14 a Kansas y espero saludarlo y darle un abrazo y decirle todas estas cosas que me hacen pasar a la distancia, que a lo mejor ellos no lo saben, pero me dan vida de escucharlos.
1: Seguro que con alguien de Cadena 3 te vas a encontrar, estoy convencido. Son 18 los que van, así que imagínate. Abrazo grande, Nelson.
0: Muchas gracias.
1: Felicitaciones.
0: Saludos a todos.
1: Gracias.

0: 7:15 minutos, un poquito más tarde de lo habitual. Miguel nos va a retar, pero él también va a saber comprender, porque si alguien cubrió durante tantos años al fútbol de Córdoba, es Miguel Claria para las radios de Buenos Aires, donde se ganó un inolvidable recuerdo. A las 7:15 repasamos los temas del día.
1: Miles de hinchas celestes celebraron el campeonato de Belgrano ante River en el Patio Olmos y se espera para hoy una caravana por Avenida Circunvalación a partir de las 2 de la tarde. El Pirata ganó un partido épico en el que estuvo dos veces debajo en el marcador. Con el 3-0 logró su primer título oficial de primera división en el fútbol argentino. El presidente Milei encabezará el Te Deum por el 25 de mayo en la Catedral Metropolitana y la iglesia confirmó que Karina Milei dejó afuera a la vice Victoria Villarruel. Las invitaciones a la tradicional ceremonia fueron definidas por la hermana del presidente. Tras la cita, el primer mandatario se reunirá con el gabinete en medio de la interna libertaria. En los próximos 15 días se podría definir el futuro judicial y político del jefe de gabinete Manuel Adorni en el marco de la investigación por enriquecimiento ilícito. El juez Lijo lo llamaría a indagatoria en el marco de la investigación por el presunto delito de negociaciones incompatibles con la función pública. Por su parte, el PRO suma presión para que Adorni presente su declaración jurada y la legisladora Laura Alonso sostuvo que la sociedad está esperando que dé explicaciones en la justicia. Cuatro chilenos, dos de ellos con alerta de Interpol, fueron detenidos por el robo a la casa del ex tenista argentino Juan Martín del Potro en Tandil. Los ladrones cayeron por un inusual detalle, una multa de tránsito del Chevrolet Astra que utilizaron para llegar y darse a la fuga de Tandil. El ministro Luis Caputo se comprometió con el FMI a posponer partes de la reforma laboral para garantizar el superávit fiscal. El gobierno negoció con el organismo que, en caso de ser necesario, tomará medidas para lograr el saldo primario de 2026. Villanueva será sede de los actos centrales por el 25 de mayo en Córdoba con desfile cívico-militar. Participarán unos 1.200 efectivos de distintas fuerzas de seguridad, instituciones educativas y entidades de toda la región. También estarán presentes autoridades provinciales, intendentes, jefes comunales y vecinos de distintas localidades del Departamento General San Martín. Por el feriado, el transporte urbano de pasajeros funcionará en la ciudad de Córdoba con frecuencia de domingos y no habrá recolección de residuos. La gran mayoría de comercios del área céntrica permanecerá cerrado. En tanto, abren con normalidad grandes superficies como supermercados y shoppings.
2: El capitán de Belgrano, Lucas Elarrayán, hablando ayer con Máximo Olina después de consagrarse campeón.
3: La verdad que muchísimo, lo buscamos tanto, esto lo soñé toda mi vida, lo soñé con mi familia, con mis amigos, es una locura, la verdad que no lo puedo creer. Sí, la verdad que sí, hoy pensaba eso, cuando iba llegando en el colectivo ahí la gente que venía caminando a la cancha, me veía a mí también llegando a la cancha muchas veces.
4: Cuando era chico, ¿no? Muchas veces a pie, porque no hay
3: cansado. Sí, muchas veces a pie y también soñando con ver a Belgrano campeón y hoy vivirlo desde adentro, con toda mi familia en la tribuna, todos mis amigos también en la tribuna, es algo soñado y todavía no caigo.
2: Todavía no caigo, decía Lucas Elarrayán, el capitán del campeón.
0: Urgente con Lucía González. Te escuchamos, Lucía.
5: Sí, una información, Sergio, que se conoció en los últimos minutos, que ocurrió esta mañana. Está muy grave internado en el hospital de urgencias un hombre mayor de edad que aparentemente, según las primeras informaciones, es hincha de Belgrano y estaba celebrando en las cercanías del cauce de la Cañada y termina cayendo al cauce de la Cañada. Esto fue puntualmente Marcelo T. de Alvear, justamente, y Caseros. Esta persona cae y sufre un grave traumatismo de cráneo. Estuvo trabajando personal del DUAR para rescatarlo, para estabilizarlo. Lo derivan al tratamiento por personal del 107 y de allí derivado a su vez al hospital de urgencia, donde el diagnóstico es grave. Traumatismo de cráneo grave, estado crítico y reservado. El comisario Diego Sayas, que participó del operativo del DUAR, explicaba lo siguiente.
6: Sí, así. Hemos sido comisionados durante la madrugada por lo que es el 911. Ahí en lo que es el sector de la Cañada, al momento de llegar ahí la dotación al lugar, observa a un varón mayor de edad. Él mismo se encontraba ahí en el interior de la caña. Ahí, bueno, ahí con técnica adecuada, a través de sistema de cuerda, camilla, cesta, escalera, conjuntamente con personal policial y el personal del 107, logran extraerlo para después ponerlo a disposición del personal 107.
7: Por lo que tengo entendido, comisario, este hombre estaba grave.
6: Sí, no, al momento no tenemos la respuesta, digamos, al momento que nosotros lo retiramos, sí le dan un diagnóstico de traumatismo de cráneo severo.
7: ¿A dónde fue trasladado, comisario?
6: Él fue trasladado hacia el hospital de urgencias.
5: Bueno, tiene puesta la camiseta de Belgrano esta persona que fue rescatada del causa de la cañada, por lo que se da por descontado que estaba en las celebraciones de lo que fue el campeonato.
0: Gracias, Lucía. A las 7:20 minutos vamos a repasar rápidamente tres mensajes, nada más tres mensajes. Ya voy con Ariel Rodríguez a Buenos Aires. De los muchísimos mensajes que nos llegaron, está desbordado de color celeste el mensajero de Cadena 3 hoy. Desde Inglaterra, dice, yo estoy celebrando todavía acá en Inglaterra, a pesar de que soy hincha de Talleres. Los estoy escuchando por la radio y estoy muy contento porque mi viejo era de Belgrano. Gloria María Bruno nos dice, buen día, los escucho desde Piemonte, Italia. Ayer decidí seguir los partidos por Cadena 3. Escuché algunos relatados por el Bocha y otros por Mauricio. Claro, Cadena 3 tuvo dos transmisiones. El Bocha Urie con el ingeniero Gutiérrez y Mauricio Coccolo con Claudio Giglioni. Las dos transmisiones fueron en paralelo, las podía escuchar de acuerdo a lo que prefiriera. Carla Márquez nos dice, buen día, informe, Radio Informe. Bonita mañana, ¿no? Nos dice Carla Márquez. Bueno, hay muchísimos mensajes. Se nos iría todo el tiempo que tenemos para completar este Radio Informe 3 de hoy leyendo los mensajes de un mensajero que está pletórico de felicidad celeste por el título, por el campeonato de Belgrano. Ariel Rodríguez en Buenos Aires a las 7:22 minutos. Te escuchamos.
8: Bueno, Sergio, con una información urgente aquí en la ciudad de Buenos Aires. 4 personas heridas, 3 detenidos y un policía por un incendio con intento de fuga y motín. Esto se dio en la comisaría vecinal 3, está en proceso en estos momentos. Se ha desplegado un gran operativo policial con presencia de SAME, de bomberos también, y varios carros de traslado para justamente evacuar y trasladar a 73 detenidos alojados en esta alcaidía ubicada en la calle Venezuela 1931 en el barrio de Balvanera. 73 detenidos y otros 44 detenidos que se encontraban en el patio de la alcaidía en el momento del incendio. Hubo que requerir la intervención de la policía y de los bomberos para combatir este foco ígneo. Las comunicaciones de la radio policial así daban cuenta de este siniestro.
9: Humo, debido al humo no se puede trabajar en el lugar, está en riesgo la vida del personal policial.
10: Bueno. Señor, de ser necesario repliegan. Lo que es el perímetro de la dependencia ya está asegurado.
8: Reiteramos entonces, 4 heridos, 3 de ellos detenidos, 1 efectivo policial en Venezuela, entre Sarandí, Combate de los Pozos, Alcaidía 3 de la comisaría vecinal 3, también de la Ciudad Autónoma de Buenos Aires, por este intento de motín y fuga. Allí ya están siendo trasladados los detenidos. Información de otro orden, el Aeropuerto Internacional de Ezeiza está operando con demoras por presencia de neblina, y si bien el Aeroparque Metropolitano lo está haciendo con normalidad, está a punto de saturación justamente por aquellos vuelos que, no pudiendo hacerlo en Ezeiza, están aterrizando en Aeroparque, Sergio.
0: Gracias, Ariel, muchas gracias. Importante, si hay demoras en Buenos Aires, eso naturalmente va a complicar todo el sistema aéreo en el resto del país. 7:24 minutos, Guillermo López nos anticipa lo que va a empezar, lo que ya está empezando a ocurrir con el nuevo sistema de estacionamiento en la ciudad de Córdoba, un tema para el que va a haber que estar muy atentos a las informaciones, a los datos, a los detalles, para que no se haga más complicado lo que ya era el tema del estacionamiento en la ciudad de Córdoba. Te escucho, Guille.
11: Bueno, comienza mañana, Sergio, este nuevo esquema para el estacionamiento medido en la capital provincial, donde los espacios van a estar concesionados a cooperativas, cuyos asociados van a estar dedicados a verificar el pago del estacionamiento. Van a ser los constatadores. Antes, Naranjitas, en estos espacios, al igual que en el área central de la ciudad, el abono se podrá efectuar a través de una aplicación, se llama SEM, con doble M, que ya es la que estaba funcionando. Aquellos que no la tengan en su teléfono van a tener que descargarla, o si no se descarga en esa aplicación, se va a poder pagar con un código QR que va a estar en una señalética en todas las esquinas, en una cartelería en todas las esquinas de los lugares habilitados. El abono va a tener un valor en función del litro de nafta premium de las estaciones YPF. No especifica la ordenanza qué estación, pero sí especificó la autoridad de aplicación, que es la Secretaría de Gobierno, que reemplazó a la Secretaría de Tránsito como autoridad de aplicación en la nueva ordenanza. Estableció que a partir de mañana se va a multiplicar casi por tres el precio de la hora, que estaba en 500 pesos, va a estar en 1.348 pesos para los automóviles la hora de estacionamiento medido, 337 pesos la hora para las motocicletas. Cuando haya eventos de concurrencia masiva, algún show, así sí se aplica el precio pleno del litro de nafta premium, 2.247 pesos, que esa es la referencia. Este aumento del 170% para los automóviles obviamente empieza a regir desde el primer minuto de mañana. Recordemos que el 20% de lo recaudado se queda para el municipio, el 80% para las cooperativas, después las cooperativas lo reparten, no especifica cuánto para cada asociado. A partir de mañana, nuevo esquema de estacionamiento medido, Sergio, y seguramente va a ser una de las noticias. Hoy será todo Belgrano, hoy será todo celeste, pero mañana será todo marroncito, me parece, porque va a ser ese el color de los chalecos que van a tener los ex naranjitas.
0: Porque hemos inventado en Córdoba un nuevo trabajo que se llama constatadores. Yo deseo de corazón que todo funcione bien, pero en principio me parece confuso. Es la mezcla entre el viejo sistema de los cuidacoches, algunos informales, otros ilegales, otros legales o habilitados, y la incorporación de la tecnología digital que eventualmente evitaría la presencia de cuidacoches. Pero como se privilegió la cuestión social, no me parece mal. Simplemente digo que han mezclado dos sistemas. Y vamos a ver cómo funciona. Yo deseo que funcione bien, porque todos tenemos la mejor buena voluntad. Pero en principio me parece complejo. Y que han mezclado cosas que no hacían falta mezclar. Pero bueno, ya veremos. Cuando se toman decisiones y se mezclan intereses, normalmente sale una especie de Frankenstein. No sale una buena decisión, normalmente. Ojalá me equivoque. No quiero ser pájaro de mal agüero. Ojalá me equivoque. 7:28 minutos.
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0: Sí, sí, sí. En unos minutos más, en la mayor parte de la Argentina va a empezar a amanecer. Es el deseado sol del 25. Sí, 25 de mayo de 1810. Vamos en Cadena 3 a hacer un viaje. A hacer un viaje en el tiempo. Porque la radio estuvo el 25 de mayo de 1810 y recogió testimonios en vivo y en directo aquel 25 de mayo de 1810. Los invito a hacer un viaje con un poquito de imaginación para escuchar las voces de entonces, lo que se decía en el cabildo, en las reuniones previas a aquel 25 de mayo que nos condujo definitivamente a la libertad. Estaba la Revolución de Mayo en marcha. Vamos a prestar un poquito de oído. Abrimos los micrófonos de Cadena 3, cerca del Cabildo Histórico de la Ciudad de Buenos Aires.
1: Señores, el Cabildo se considera conminado por la fuerza y por los desastres que ustedes lo amenazan, y cediendo al tumulto y a la violencia hará lo que se le impone. Los carteles del bando que se habían mandado a fijar en las esquinas han sido arrancados, arrojados al lodo de las calles, y los mismos empleados que los llevaban han sido despojados y también estropeados. Esa es una rebelión abierta, señores.
2: Sí, señor. Y sepan que si el Cabildo no se somete a la voluntad soberana del pueblo, no nos quedaremos de brazos cruzados.
1: Por desgracia no nos queda ya duda de eso, y por eso cedemos. Pero que quede claro que la nueva junta que ustedes imponen por la fuerza se deberá responsabilizar por el orden y la tranquilidad del pueblo.
3: A estas tierras debemos gobernarla los criollos.
0: Esa voz con acento castizo era el alcalde Leiva, que trataba de contener la presión de los criollos, que ya tenía la decisión tomada de deponer al virrey Cisneros. Escuchamos también, porque nos metimos con el micrófono de Cadena 3, en los salones en los que se definió la Revolución de Mayo. Vamos a escuchar a Martín Rodríguez, un protagonista de esos días.
4: Atención, señores, atención, por favor. El escribano del ayuntamiento nos acaba de leer la resolución que anula las actas de los días 23 y 24 por la nueva acta de hoy día, 25 de mayo de 1810. La Junta de Gobierno queda constituida por Cornelio Saavedra, Juan José Castelli, Miguel de Ascuénaga, Manuel Belgrano, Juan Larrea, Domingo Mateu y Manuel Alberti, como secretarios, Mariano Moreno y Juan José Paz.
5: ¡Viva nuestra patria! ¡Viva!
0: Sí, era Martín Rodríguez. Si a ustedes les pareció creer que esa era la voz de Adrián Simeoni, no, era Martín Rodríguez. Créanme que era Martín Rodríguez. El 25 de mayo de 1810 es la grabación que tomó en ese momento Cadena 3 Argentina. Y ahora vamos a escuchar, horas después de que se consumara la deposición del virrey y la creación de la primera junta, hoy vamos a escuchar nada menos que a quien hemos nombrado tanto en las últimas horas, pero el original, Manuel Belgrano.
6: Escuchemos a nuestro Manuel Belgrano leer sus principales párrafos.
7: Tenéis ya establecida la autoridad que remueve la incertidumbre de las opiniones y calma todos los recelos. Las aclamaciones generales manifiestan vuestra decidida voluntad, y solo ella ha podido resolver nuestra timidez a encargarnos del grave empeño a que nos sujeta el honor de la elección. Fijad, pues, vuestra confianza y aseguraos de nuestras intenciones. Reposad en nuestro desvelo y fatigas. Dejad a nuestro cuidado todo lo que en la causa pública dependa de nuestras facultades y arbitrios, y entregaos a la más estrecha unión y conformidad recíproca en la tierna efusión de estos afectos. Llevad a las provincias todas de nuestra dependencia, y aún más allá, si puede ser, hasta los últimos términos de la tierra, la persuasión del ejemplo de vuestra cordialidad, y del verdadero interés con que todos debemos cooperar a la consolidación de esta importante obra. Ella afianzará de un modo estable la tranquilidad y el bien general al que aspiramos. Real Fortaleza de Buenos Aires, a 26 de mayo de 1810.
0: Era la voz de Manuel Belgrano. Ustedes quizá creyeron entender que no, que era la voz de un hincha de Belgrano, nuestro compañero Alejandro Bustos, pero era Manuel Belgrano. Y lo que acabamos de escuchar era pequeños fragmentos del radioteatro Semana de Mayo, que hicimos hace 5 años atrás, con el guión del gran Esteban Tito Domina, con el elenco de Cadena 3 Argentina. Nos asomamos por un momento a aquellos días en la voz de nuestros compañeros de trabajo que recrearon aquellas escenas tan inolvidables y extraordinarias para la fundación del país. Estamos con Lucas Botta, historiador de cabecera de Cadena 3 Argentina, para que nos explique, nos cuente cuál es el significado de aquel primer paso trascendental que fue el 25 de mayo de 1810. El gusto de saludarte, Lucas. ¿Cómo te va? Buen día.
8: Hola, Sergio, ¿cómo estás? Buen día a vos y a toda la audiencia. Feliz Día de la Patria, un día en especial para nuestro país, en donde, bueno, ¿no? ¿Por dónde empezar con una fecha tan importante, ¿no? ¿Dónde poner el foco en ese virreinato que se estaba rompiendo con esas decisiones de tomar posición, sobre todo frente a una política internacional bastante álgida, bastante marcada por lo que estaba pasando en Europa, ¿no? Una Europa, una España que se estaba rompiendo con la invasión de Napoleón Bonaparte, un rey que ya no está, un rey que está preso de los franceses, y acá un virrey que ya no tiene cómo legitimar su posición, ¿no? Decir, che, yo estoy gobernando, pero ¿de dónde sale mi poder? ¿De dónde emana? Y bueno, esa justificación de la figura del rey ya no existe, ¿no? Y eso crea ese movimiento juntista que nos depositará en mayo, el 25 de mayo de 1810.
0: ¿Aquellos hombres de mayo, Luca, imaginaban crear un nuevo país? ¿O todavía la idea de conformar una patria estaba en ciernes, empezaba a dibujarse, pero ni siquiera se decía en voz alta?
8: Yo creo que tenemos las dos posturas, tenemos las dos posiciones. Me parece que hay un sector de esos revolucionarios, sobre todo de los grandes integrantes de la primera junta, que estaban pensando ya en una soberanía política, en una independencia política respecto a España. El caso número uno será el de Mariano Moreno, mucho más radical en su postura, mucho más ambicioso, un revolucionario que dicen que desde la primera hora quiso aprovechar ese contexto para llegar a formar un nuevo Estado, un nuevo país. Y tenemos la otra vertiente en la que podemos colocar a la cabeza al gran Cornelio Saavedra, que se le ha bajado el precio durante los últimos años a Cornelio Saavedra, pero un gran líder, un gran político, un gran militar, bastante más cauto, bastante más moderado, pensando en elegir diputados del interior para ver qué decisión tomar en Buenos Aires, que no sea Buenos Aires quien quede sola decidiendo por el resto de las provincias, ¿no? Entonces me parece que tenemos ahí un balance bastante interesante y bastante polémico sobre las intenciones de aquellos miembros de esa primera junta.
0: O sea, algunos habían pensado, imaginado, otros fueron improvisando, otros creyeron que simplemente se trataba de una espera hasta que hubiera un nuevo rey en España consolidado. Finalmente hubo una guerra revolucionaria apenas transcurrido el 25 de mayo. Empezó la guerra.
8: Sí, absolutamente, Sergio, absolutamente, y creo que has mencionado una palabra que es clave, que es en muchos aspectos la improvisación, ¿no? Pensemos en el triunfo de esa revolución que están haciendo en Buenos Aires, en lugares en donde ni siquiera se estaba pensando en romper los lazos con España. Había que imponer ahora esos ideales revolucionarios en todo el territorio de ese virreinato que se estaba rompiendo, y producto de esa improvisación tenemos, por ejemplo, la gesta belgraniana, que no tiene comparación en la historia argentina, porque un tipo que viene de las leyes, de la disciplina jurídica, de repente dice, ya hace falta generales para ir al campo de batalla e imponer los ideales revolucionarios desde el campo de batalla, enfrentándose con los realistas, y Belgrano, sin venir desde lo militar, toma esa función y termina convirtiéndose en uno de los grandes paladines de los ideales revolucionarios, ¿no?
0: Claro, podríamos estar hablando un larguísimo rato, Lucas, contigo sobre el 25 de mayo, las implicancias. Hay que saber que es nuestro primero de dos cumpleaños. Es un país con dos cumpleaños, sí. La Argentina.
8: Pero exactamente, un proceso que inicia un día como hoy, de una importancia trascendental, y que se sellará aquel 9 de julio de 1810, que es nuestro segundo bautismo, vamos a decir, ¿no? Cuando ya salimos con forma jurídica al mundo.
0: Claro, 6 años. Y el reclamo de muchos patriotas, entre otros Belgrano, San Martín, que decían, necesito una independencia porque voy a ir a tratar de libertar Chile y Perú, y en nombre de quién lo hago.
8: Exactamente, con la autoridad, con la legitimidad de qué Estado. No, bueno, en realidad nosotros todavía no solucionamos adentro. Entonces será San Martín un gran presionador sobre Pueyrredón en su momento, con muchísimas reuniones en Córdoba, por sellar esa independencia. Pasarán tantos otros próceres, pasará la guerra gaucha de Güemes, pasarán tantas cosas para que esa independencia finalmente termine sellándose.
0: Lucas, te agradezco mucho, mucho este contacto con Cadena 3, que ya sabes que es tu casa. Te mando un abrazo enorme.
8: Gracias, Sergio Gary. Abrazos gigantes. Muchas gracias.
0: Y feliz Día de la Patria para vos y para todos. 7:40 minutos. Igual.
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1: 7:43 minutos, renovamos nuestro saludo a todos los argentinos en el Día de la Patria, en el Día de todos nosotros. Y vamos a saludar a Martín Miguel de Güemes. Sí, a Martín Miguel de Güemes. Nos vamos a Salta, le damos un muy buenos días y un feliz Día de la Patria a Martín Güemes. ¿Cómo le va? Buen día.
2: Buenos días, Sergio. Buen Día de la Patria a todos los argentinos.
1: Un gusto saludarte, Martín. Sos el chosno del general Martín Miguel de Güemes, presidente del Instituto Güemesiano de Salta y académico en el número 8 de Ricardo Rojas, el sillón de Ricardo Rojas. Hace unos años estuviste por aquí junto a Manuel Belgrano, chosno de Manuel Belgrano, dando una conferencia fantástica organizada por Cadena 3. Te quisimos llamar en este día tan especial, porque si bien en el interior de la Argentina sabemos decir que el 9 de julio nos resulta más próximo, más cercano, más sentido, el 25 de mayo a veces es presentada, yo creo que mal presentada, como solamente una fiesta de los porteños. Yo creo que no es así. Pero me gustaría, desde tu perspectiva, que pongas en valor lo que significó a tu criterio y lo que significó en el norte grande, en Güemes, en Salta, el 25 de mayo de 1810.
2: Bueno, Sergio, primero agradecerle a Cadena 3 que me trató tan bien cuando fuimos con Manuel. La verdad es que fue algo muy lindo y los cordobeses siempre, yo lo siento, yo siempre digo que la provincia más güemesiana es Córdoba, ¿eh? Lo digo de corazón, no porque me estén llamando ustedes, lo he dicho siempre, por muchas razones, pero no para explicarlas hoy. Te voy a contestar tu pregunta. Indudablemente el nacimiento de la patria es el 9 de julio. Es esa declaración de independencia de las Provincias Unidas de Sudamérica. Es el 9 de julio el acto que nosotros debemos recordar como el Día de la Independencia, el nacimiento de la gran nación sudamericana que hemos quedado en un país, la Argentina, pero que la Argentina debe recordar como proyección, indudablemente. El 25 de mayo, primero hay que tener en cuenta que hubo dos 25 de mayo. El primer grito de libertad fue en Chuquisaca, la ciudad de los cuatro nombres, la actual Sucre en Bolivia. Y después fue La Paz, la declaración de independencia. Bueno, fue sofocada en sangre. Por eso todo el Alto Perú en 1810 estaba en manos españolas. El segundo 25 de mayo es en el Río de la Plata, es en Buenos Aires. Ese 25 de mayo tiene la particularidad que nace en la capital del Virreinato del Río de la Plata. Pero en el mismo sesiones que se fueron dando, la del 22 de mayo, el 23 y el 25, se discutió adentro, y muy inteligentemente de parte de los que eran partidarios de la España de Fernando VII, rey cautivo, después de la invasión de Napoleón, se discutió si ese hecho de darse en Buenos Aires, eso significaba algo en todo el Virreinato del Río de la Plata, que era mucho más amplio, indudablemente, que la ciudad de Buenos Aires. Y ahí Paso contesta diciendo, pero es la hermana mayor. Ya Buenos Aires se atribuye ser la hermana mayor.
1: Era la capital del Virreinato en ese momento.
2: Era la capital, pero era una cuestión institucional. Ya ser hermana mayor es otra cosa, ¿no?
1: Claro, claro. Pero, ahora, Martín, convengamos que el 25 de mayo, o sea, no hubiese habido, dicho al revés, no hubiese habido el 9 de julio sin 25 de mayo.
2: No, sí. Yo creo que es un proceso, claro, el que lleva a la independencia. Te voy a explicar. Te termino la idea esa. Sí. Entonces, evidentemente, había que todas las otras provincias, que no eran provincias primero, ¿no? Eran intendencias. Córdoba era la intendencia de Córdoba, del Tucumán, que abarcaba La Rioja y abarcaba la zona cuyana, de alguna manera.
1: Exactamente.
2: Y Salta era la capital de la intendencia de Salta del Tucumán, que abarcaba todo el actual norte argentino y el sur de Bolivia. Vamos a una situación de ese momento. Todo el Alto Perú en manos realistas. El actual Uruguay, que era la banda oriental, que era otra intendencia, en manos realistas. Córdoba se había revelado el héroe de la Reconquista, que fue el primer gran caudillo que hubo, que tenía mucha relación con Córdoba, que fue Liniers.
1: Exactamente.
2: Que va a ser ejecutado después en Cabeza de Tigre por orden de Moreno, y va a ser Castelli el que lo ejecute cuando se niegue Ocampo, que era de La Rioja, y se niegue este otro de los miembros de la Junta a fusilarlo.
1: Exacto.
2: Pero en ese momento, la única intendencia, y lo digo no con ánimo de fanatismo ni de exageración salteña, vamos a decirlo, ¿no? O norteña. La única intendencia que no está en manos españolas es la intendencia de Salta del Tucumán.
1: Claro.
2: Y la única capital que se pronuncia por Mayo es Salta.
1: Claro.
2: Ahora, eso es un hecho, ¿eh? Después, es lo que estoy diciendo, es un
1: Martín,
2: hecho.
1: Tengo poco tiempo, pero no quiero dejar de mencionar, y me gustaría que hagas una breve respuesta sobre esto que te voy a preguntar. Después del 25 de mayo hay un personaje que lamentablemente en el resto de la Argentina, especialmente en Buenos Aires, ha sido hasta hace relativamente poco tiempo ignorado, que es Güemes. Güemes bancó la revolución, la guerra revolucionaria en el norte argentino durante muchísimos años. Y es
2: Güemes, uno de Sergio, los grandes te interrumpo seres. Por el poco tiempo. Te sí. interrumpo, ya te entendí la pregunta. Claro. Güemes fue un soldado de Mayo. Un soldado de la libertad, y después va a ser un soldado de la independencia después del 9 de julio. Pero está sostenido la acción de Güemes por la intendencia de Salta del Tucumán. No olvidemos que todos los actos de guerra que se sucedieron después del 7 de noviembre de 1810, que fue la batalla de Suipacha, que es la primera victoria de las armas de la patria, que el triunfo es de un capitán que se llama Martín Güemes, está demostrado hoy ya, ¿no? Y lo negaron con el parte de guerra. Castelli negó de que Güemes había sido, pero no lo dijo directamente, pero no lo nombró, y había sido el ganador de la batalla realmente. Pero bueno, a partir de esa batalla, todos los triunfos que se dan desde ese movimiento de mayo se dan en la intendencia de Salta del Tucumán. Mirá, los nombro. Éxodo Jujeño, que es una victoria del pueblo, ¿no? Que es un arriesgarse a irse de su tierra. Combate de las Piedras, Tucumán, Salta, son las batallas que se ganan después de mayo. Y se ganan ahí en la intendencia porque era un lugar muy fuerte económica y políticamente en ese momento. Córdoba apoyaba también. Ahora, yo le digo a los argentinos, los porteño, deben entender que sin la participación del interior, ese mayo no existía más. Por eso, ¿quién fue el presidente de la Junta? Cornelio Saavedra. ¿Sabés dónde nació Cornelio Saavedra? Ahí cerquita
1: en el
2: de
1: Alto
2: Potosí,
1: Perú. En el Alto Perú.
2: En el Alto Perú.
1: Así es.
2: Entonces, Belgrano después va a tener que aprender todo lo que tuvo que aprender en el norte, y fue la epopeya belgraniana. Es decir, ese mayo, que fue un movimiento municipal, si vos querés, de la capital,
1: sí,
2: va a tener que ser sostenido por todo el interior, y esa es una visión que tenemos que tener, porque si no tenemos una visión chiquita, tenemos una visión a pura vanidad de la ciudad puerto, de la ciudad que después no va a ser, a veces va a ser la hermana mayor, y a veces va a ser una hermanastra de los pueblos del interior.
1: Martín Güemes,
2: yo le contesto sí, a Juan José Paso así, muy lindo tu discurso en el Congreso, pero no, hermana mayor fue durante un tiempo, pero fue también hermanastra, porque nos tuvo sojuzgado a todo el interior después de la batalla de Pavón del general Mitre. Entonces, este 25 de mayo nosotros tenemos que ver una visión integrativa. Sin el interior no es posible mayo, eso es lo que quiero decir.
1: Así es.
2: Y sin la política internacional que fue cambiando, porque toda la Junta de Mayo juró por el rey Fernando VII cautivo. Y la bandera que flameaba en Buenos Aires, la bandera del Imperio Español, después del 9 de julio va a flamear nuestra bandera y vamos a ser auténticamente libres. Pero fue todo un proceso donde España fue renunciando sucesivamente su dirigencia,
1: Martín,
2: a ser una auténtica dirigencia.
1: Martín, te tengo que despedir porque nos quedamos sin tiempo. Te agradezco muchísimo. Vos sabés que me gustaría quedarme horas charlando contigo. Te mando un enorme abrazo y un especial agradecimiento.
2: Yo que tenía que decir lo que realmente siento y pienso y que he estudiado y que me doy cuenta que el país necesita tener una visión más integradora.
1: Por eso te llamamos.
2: Bueno, te mando un gran abrazo, Sergio, y gracias por la comunicación.
1: Un enorme abrazo y feliz Día de la Patria para vos y para toda tu familia. Abrazo grande.
2: Un abrazo grande.
1: Abrazo grande.

0: gente.
1: 7:54 minutos. Hacemos una breve pausa.
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9: Bueno, dijimos, Sergio, que comienza esta semana el Congreso Maizar 2026 bajo el lema del potencial a los resultados. Es el principal espacio de alineamiento y proyección estratégica de toda la cadena de maíz y del sorgo en la Argentina. Y en este contexto especial de desafíos económicos y globales, esta vigésima edición va a poner foco en transformar toda la capacidad productiva del sector en inversión, eficiencia operativa y empleo de calidad en todo el país. Por eso hablamos con Gonzalo Bravo, del Grupo GDM, que anticipa el caso de agricultura en la Patagonia Norte, una iniciativa que crece fuerte de la mano de nuevas inversiones y del tema del riego. Así lo expresó Al Campo Hoy y Cadena 3.
10: Hoy, en los valles norpatagónicos, en Valle Medio de Río Negro, por ejemplo, hay muchos productores que están estabilizados arriba de 15 toneladas por hectárea. Es decir, con casos extremos de 20.000 kilos y haciendo todo para sacar arriba de 13, 14.000 kilos por hectárea. Porque, ¿qué pasa? Le ponen todo el agua que necesitan, fertilizan, hacen un esquema de fertilización muy completo y, bueno, se usan altas densidades. Y en los valles, para este muy alto rendimiento, se está hablando arriba de 120, 140 mil plantas por hectárea. Y de alguna manera está relacionado con la ganadería, ¿no? Porque toda la producción de maíz en valles norpatagónicos como destino tiene la producción de carne. Allá se hace mucha alfalfa también. Es la zona tradicionalmente libre de aftosa. Así que bueno, hay muchas inversiones y muchos proyectos interesantes en esa zona también.
9: Bueno, taller testimonio el anticipo de Gonzalo Bravo de GDM anticipando cómo la agricultura y la ganadería están invirtiendo fuerte también en la Patagonia Norte. ¿Y qué pasó en el cierre de los números de los mercados en Chicago? El maíz y la soja cerraron con leves subas impulsados por la demanda externa y el posicionamiento de los operadores de cara al feriado en Estados Unidos, luego de los recientes anuncios de bajas retenciones para trigo y cebada en la Argentina. El mercado de Rosario tuvo una operatoria discreta para cerrar la semana con una soja en 400 160 mil pesos para entregas cercanas, trigo $210 sin cambios y el maíz que cayó $3 a 180 por tonelada para entrega inmediata. Son los datos más importantes de la operatoria del mercado de granos a esta hora de la mañana. Sergio, nos reencontramos, si te parece, en la continuidad informativa de Cadena 3. Te mando un gran abrazo, hasta mañana.
1: Abrazo, Fede.
9: Chau, chau.
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0: Sí. Hola, ¿cómo estás? Hay mucha gente muy feliz hoy en Córdoba y en el centro de la Argentina. En un ratito vamos a hablar con alguien que debe estar muy feliz. Y ahora repasamos los datos del tiempo con la señora Gabriela Civil.
1: Bueno, buen día para todos los ocheros. Una hermosa mañana, ¿verdad? La temperatura a esta hora 6 grados 4 décimas. La humedad 91%. El cielo está ligeramente nublado. El viento del suroeste a 2 kilómetros por hora. Es óptima la visibilidad. Para hoy se anuncia una máxima de 19 grados. Una mañana y un día, una jornada muy otoñal y bella.
0: ¿No la tenía en su versión pirata, señora?
1: No soy pirata. No soy pirata, soy hincha de Talleres, pero estoy muy contenta de que el equipo cordobés haya ganado este campeonato.
0: Muy bien, hoy somos todos cordobeses, y sí, más cordobeses los hinchas de Belgrano. Un poco más cordobeses. Hay un cordobés que se debe haber alegrado muchísimo, un hincha muy conocido de Belgrano, con el que vamos a hablar inmediatamente ahora. Hola, Flaco Pailos, buen día, ¿cómo estás?
2: Buen día, qué falsa esa mujer que tenés ahí al
0: ¿cómo?
2: Lado. Qué
0: por falsa. Favor. La princesa polaca, ¿cómo le vas a decir falsa, Flaco?
2: Hincha de Talleres, que ya estoy feliz, nada, me venga con él.
1: Pero aparte, además, bueno, hay otro aditivo.

0: en el 2011, estaba en el ahora yo estoy en Metán Salta, estoy a punto de hacer el regreso a Córdoba, porque estuve el sábado en Tucumán y ahora y anoche estuve en Metán en Salta, inaugurando un teatro acá muy lindo en Metán, y pasó exactamente igual en el 2011, estaba en el norte, estaba en Tucumán y en Salta, entre los dos lugares, y bueno, Belgrano ascendió, hicimos descender a River, bueno, y ahora pasó lo mismo.
1: Tenés que vivir a Salta, no hay problema, nosotros te damos el pasaporte.
0: Yo lo tengo acá en Salta hace rato el pasaporte, pero se dio porque ya estaba la fecha armada. Pero bueno, digo yo, está la casualidad, viste, por ahí se da y se dio, la verdad que no. Y bueno, y yo venía con la cábala de ver nada más por televisión el segundo tiempo de cada partido de Belgrano. Esa era mi cábala. Así que me tiré un rato porque llegamos de Tucumán acá, ya empezó el partido, así que me tiré así, por ahí veía por internet, bueno, me quedé como un poco dormido y me puse el despertador para el segundo tiempo y me levanté para el segundo tiempo un rato más tarde, me puse a ver acá en una casa que nos dieron acá en Metán, muy linda, prendimos la tele y clavó el gol River, digo, uy, cagamos, digo, no está funcionando la cábala, y bueno, y después vino la uvita y nos llenó de alegría, nos llenó de vino de alegría, así que bueno, imagínate, exaltado y compartiendo con un montón de gente, así, pero feliz, como si fuera MacGyver en una ferretería. ¿Qué crees que te
1: diga? me imagino que se te ocurrieron un montón de cómo le dicen a River, cómo le dicen a Belgrano, cómo le dicen...
0: Sí, en realidad no, porque yo subo al escenario y me empezaron a ponerlo anoche la gente de acá de Salta, el tema este que pusiste vos de los piratas, sí. Y bueno, todo el mundo empezó a aplaudir y bueno, había muchos hinchas, viste que afuera de las ciudades... hay muchos hinchas de River y de Boca, claro. ¿Viste? Porque, bueno, porque no...
1: Los hinchas de Boca contentos, más vale.
0: Claro, ¿viste? También muchos hinchas de Boca contentos y fue la gallina, bien pirata por pelar esa gallina, ¿viste? Se tomaron dos cajitas de uvita, ¿viste? Que andan dando vueltas, sí, ese meme. Sí. Pero bueno, una alegría y bueno, por supuesto haciendo referencia un poco eso en el show, pero un poquito nomás, porque si no, pues acá hay que laburar, ¿viste? Hay que ocultar un poco eso, pero no, una felicidad tremenda y comentando con los amigos y de esto que es raro, ¿no? Que me haya ocurrido en el mismo lugar hace 15 años, en el mismo lugar esta situación, ¿no? Este partido tan importante y con este rival tan importante como es River, impresionante.
1: Pero me imagino, Flaco, que algo te pasó por al margen de los chistes. Un poco de emoción corrió ayer cuando viste que terminó el partido.
0: Pero totalmente, pero como yo estoy...
1: ¿Te acordaste de gente querida de Belgrano, me imagino, no sé?
0: Pero por supuesto, porque yo soy un hincha de Belgrano ya de grande, yo tenía 12, 13 años cuando me hice hincha de Belgrano, porque yo no vengo de familia futbolera, mi papá no le daba bola al fútbol en el Mundial, nada más, como pasa con muchos. Entonces a mí, en el barrio había unos hinchas junior y me llevaban a la cancha junior, otros me llevaban a la cancha talleres, Unión San Vicente... Viste, me querían conquistar y un día unos amigos me llevan a la cancha de... Sí, 12 años tenía yo, 12, 13. Me llevan a la cancha de Belgrano. Y bueno, viste, cuando el amor a primera vista, me gustó la camiseta, me gustó la cancha. Me acuerdo haberlo visto a la chacha Villagra. Y bueno, y ahí
1: me... Belgrano de los 80, de fines de los 80, viste.
0: Claro, sí. De los 80. No, sí. Eso fue después, sí, al principio... Sí. Me acuerdo de la chacha, mi ídolo futbolístico, porque después lo fui, como yo iba mucho antes de la cancha, antes de tener esta actividad que tengo, la verdad que iba bastante, pero bueno, después voy de vez en cuando, dejé de ir,
1: claro, más porque trabajas los fines de semana, entonces es difícil ir a la cancha.
0: Exactamente, yo laburo los fines de semana, pero bueno, y ahí me quedé hincha desde Belgrano, después con el tiempo me hice socio, le hice socio a mi hijo, bueno, cuando podemos colaborar, colaboramos. Hice un vínculo muy lindo con Farré por esa final de ahí del 2011, con algunos otros jugadores, bueno, con el Luis nos conocemos también hace mucho tiempo, y bueno, imagínate la emoción, pero solo acá porque estaba con un tucumano.
1: Solo tucumano con malo. Sí.
0: Claro, de Atlético Tucumán, que es el productor que nos acompaña y que ahora salimos para Tucumán para dejarlo a él. Y con mi concuñado, que es mi sonidista, productor, le da bola a Belgrano por mí, debe ser, ¿no? Porque hace mucho trabajo conmigo. Pero bueno, eso es, bueno, solito, ¿viste? Después la gente que me felicitaba acá, Me conocen mucho acá en el norte.

0: yo soy un... Y después un montón de canales y esta noche un streaming con la gente de Telefe y todo, ¿viste? Pero bueno, contento, así que vamos a volver tranquilos a Córdoba, pero muy felices.
1: Le vamos a pedir al ingeniero Gutiérrez que te mande el fixture del próximo campeonato, así te al mismo tiempo programás vos la gira por Salta.
0: Sí, por supuesto. Y si no, habrá que hacerlo de prepo.
1: Claro,
0: ¿no?
1: Por supuesto, tienes tiempo de programarla. Los partes importantes los van marcando y hay todos en Metán, en Orán, en Salta. Bueno, es grande el norte.
0: No, por supuesto. Aparte, no sabes, cuando empieza el segundo tiempo de la cábala y me mete un gol River, imagínate, aparecía Pinocho en un incendio, no daba más de los nervios. Así que, pero bueno, por suerte salió todo bien. El show anoche se llenó el teatro, estuvo hermoso, salió todo bárbaro. Y bueno, ahora a volver tranquilo y contento, y ya juntarnos con los hinchas más amigos de Belgrano como para hacer algo y hacer un festejo a lo lindo y como se tiene que ser.
1: Felicitaciones, Flaco, te mando un abrazo grande. Gracias.
0: Gracias, Sergio. Un abrazo para todos.
1: Abrazo chau. Grande.
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3: Miles de hinchas celestes celebraron el campeonato de Belgrano ante River en el Patio Olmos y se espera para hoy una caravana por Avenida Circunvalación a partir de las 2 de la tarde. El Pirata ganó un partido épico en el que estuvo dos veces debajo en el marcador. Con el 3-2 logró su primer título oficial de primera división en el fútbol argentino. El presidente Milei encabezará el Tedeum por el 25 de mayo en la Catedral Metropolitana y la Iglesia confirmó que Karina Milei dejó afuera la vice Victoria Villarruel. Las invitaciones a la tradicional ceremonia fueron definidas por la hermana del presidente. Tras la cita, el primer mandatario se reunirá con el gabinete en medio de la interna libertaria. En los próximos 15 días se podría definir el futuro judicial y político del jefe de gabinete Manuel Adorni en el marco de la investigación por enriquecimiento ilícito. El juez Lijo lo llamaría a indagatoria en el marco de la investigación por el presunto delito de negociaciones incompatibles con la función pública. Por su parte, el PRO suma presión para que Adorni presente su declaración jurada y la legisladora Laura Alonso sostuvo que la sociedad está esperando que dé explicaciones en la justicia. 4 chilenos, 2 de ellos con alerta de Interpol, fueron detenidos por el robo a la casa del ex tenista argentino Juan Martín del Potro en Tandil. Los ladrones cayeron por un inusual detalle, una multa de tránsito del Chevrolet Astra que utilizaron para llegar y darse a la fuga de Tandil. El ministro Luis Caputo se comprometió con el FMI a posponer partes de la reforma laboral para garantizar el superávit fiscal. El gobierno negoció con el organismo que en caso de ser necesario tomará medidas para lograr el saldo primario de 2026. Villanueva será sede de los actos centrales por el 25 de mayo en Córdoba con desfile cívico-militar. Participarán unos 1.200 efectivos de distintas fuerzas de seguridad, instituciones educativas y entidades de toda la región. También estarán presentes autoridades provinciales, intendentes, jefes comunales y vecinos de distintas localidades del Departamento General San Martín. Por el feriado, el transporte urbano de pasajeros funcionará en la ciudad de Córdoba con frecuencia de domingos y no habrá recolección de residuos. La gran mayoría de comercios del área céntrica permanecerá cerrado, en tanto, abren con normalidad grandes superficies como supermercados y shoppings.
4: No jugó la final, no pudo jugar porque se lesionó Lisandro López, que también mostraba su alegría de campeón, charlaba con Maxi Molina así.
5: Digo, no pudiste jugar, pero imagino lo que debe haber sufrido, ¿no?
6: Sufrí un montón, obviamente, que no había sufrido, si me pongo más nervioso fuera que dentro de la cancha, pero estaba tranquilo porque sabía que mis compañeros iban a hacer un gran trabajo. Me hicieron sufrir y más.
5: No me digas que... Escucha, Licha, este momento lo soñaste, ¿no? Cuando hiciste
6: no lo soñé, no solo lo soñé, lo visualicé hace un montón de tiempo, es algo que yo le decía.
5: ¿Sí?
6: Lo,
5: sí. ¿Cómo es eso?
6: No, y cuando yo llegué a Belgrano me di cuenta que tenía todo para lograr cosas importantes, tenía toda la materia prima para llevar a Belgrano a lo más. Yo creo que lo único que teníamos que cambiar era la mente. ¿Por qué Belgrano no puede? ¿Por qué Belgrano no puede? No puede.
4: Licha López, otro de los campeones de Belgrano.
1: Sí. Ya vimos a través de la princesa polaca los datos del tiempo que habilitan hoy que la temporada de locro se va a cumplir rigurosamente. Al mediodía estará fresco como para comer un rico locro.
7: Sí.
1: Nuestra especialista, señora, está rodeada de ollas de locro, Lucía González.
7: Que no le gusta el locro, digamos.
1: ¿No le gusta el locro?
7: Sí.
1: ¿Cómo
7: no.
1: que no le gusta el locro? Sí. Sí, Lucía.
8: ¿A mí? Pero a mí me encanta, por favor, Gabriela Sivinsky,
7: yo pensé
8: fanática.
7: Que le gustaba más el guiso de lentejas.
8: Sí. No, yo solamente sé hacer guiso de lentejas y no sé hacer locro, ese es el tema.
1: Es especialista en lentejas.
7: Le he visto preparar unos excelentes
9: Reino
7: guisos
9: Nacional
7: de lentejas.
9: De locro.
8: No, espectacular el locro. Y aquí en Saldán nos vinimos con el móvil de Radio Informe 3 a la zona de Saldán.
1: Ah,
8: donde
1: se
8: sí,
1: Saldán.
8: Se está viviendo la edición número...
1: El aroma del locro.
8: Sí, me fui a hacer, no sé el humito que hay, ya van a estar las imágenes en cadena3.com. Sí. Están desde muy temprano los maestros locreros en esta edición de la tradicional competencia del locro Pancho Varón, la edición número 22, uno de los eventos más esperados en la zona de Sierras Chicas. Esto es en la Plaza Central de Saldán, en Congresales de Tucumán. Entrada libre y gratuita, se venden todas las son 35 puestos aproximadamente. Imagínense la cantidad de ollas con locro humeante.
1: ¿Ollas con
8: hora.
1: Leña? ¿Las hacen?
8: Sí,
1: ah,
8: hacen
1: okay.
8: con leña. Hay algunas que tienen algo de carbón y han mezclado las dos cosas.
1: Ajá,
8: pero sí, bien. Y están desde tempranito los maestros locreros preparando todo.
1: Claro,
8: hay un
1: hay
8: aroma.
1: Que remover porque si no se pega el locro. Hay
8: sí,
1: que darle...
8: tal, en la base, sobre todo en la base.
1: Claro, importante el removedor
8: bueno.
1: de locro.
8: 8.000 pesos la porción, 2 por 15.000, ese es el precio. Es todo a beneficio de distintas instituciones y están participando. Entre ellos, que vamos a escuchar primero, los bomberos de Saldán, que están juntando plata para el cuartel, por un lado, y por otro lado los que defienden el título del año pasado, la agrupación Pachamama, que atención, porque hablamos con Freddy, que es el titular de esta agrupación, pero después nos llamó la atención justamente el removedor, Sergio, que vamos a escuchar al aire, porque es hincha de Belgrano. Escucha las dos notas.
1: Removedor.
8: Arrancaron.
1: Bien.
8: ¿Arrancaron a qué hora con el locro, la preparación?
10: Bueno, buen día. Arrancamos como a las 5 de la mañana.
8: ¿De la cuántos litros?
10: 450 litros tenemos para esta jornada y la preparación la hicimos el sábado.
8: ¿Cuántos bomberos están participando de esto?
10: Y como 30. 30 entre
8: ellos. ¿Y esperan vender todo?
10: Seguramente ya.
8: ¿Es para recaudar fondos para el cuartel?
10: Sí, sí, sí, sí.
8: Son los campeones del año pasado en el torneo del locro y también los campeones, pues sos de Belgrano.
11: Soy de Belgrano, el mejor cuadro. De todo Córdoba.
8: ¿Para te costó levantarte hoy para venir a cocinar?
11: La verdad que no dormí.
8: ¿Desde hace cuánto que no dormís?
11: De anoche que estamos festejando después del triunfazo. ¡Ay, Dios! Y hoy otro triunfo más tenemos acá.
8: Defienden el título.
11: Defendemos el título.
8: Bueno, casi que no tenía garganta el que estaba removiendo el locro, Sergio, porque se le había pasado gritando en la jornada de ayer, pero fue directo a preparar locro para poder vender y juntar dinero para agrupación Pachamama, que se dedica a dar una mano a la gente.
1: ¿Ya probó alguna porcioncita, así
8: no,
1: una cucharita?
8: No, recién arrancaban. Había algunos que habían llegado un poco tarde, había otros que habían arrancado a las 5 de la mañana, pero no estaba a punto todavía para probarlo,
1: bueno,
8: pero...
1: Bueno.
8: Termino el móvil acá, hago algunas diligencias y me vuelvo para Saldán porque está hermoso para pasarlo en familia, Sergio.
1: ¿Alguna diligencia, alguna carreta, todo muy al estilo del 25 de mayo de 1810?
8: Estamos en tono.
1: Gracias, señora.
8: Abrazo.
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1: Ocho 19 minutos, está en la Argentina el ministro de Política Territorial y Memoria Democrática de España, el licenciado Ángel Torres, y está en línea con Radio Informe 3, y nosotros sumamos también para esta entrevista a nuestro compañero Chema Forte. Ministro Torres, el gusto de tenerlo en la Argentina, el gusto de saludarlo en Radio Informe 3 en Cadena 3 Argentina. ¿Cómo le va? Buen día.
16: Buenos días, el gusto es mío y magníficamente bien aquí en Argentina, que llegamos ayer, en la que vamos a estar varios días con actos importantes, ¿no?
1: Sí, hemos seguido con mucha atención la política migratoria de España en lo que refiere a lo que se conoce como la ley de nietos. Me gustaría, si puede, que actualicemos los datos de en qué estado de situación está, cuántos argentinos están tramitando actualmente la ciudadanía española y cómo van o marchan esos trámites.
16: Bueno, pues como bien sabemos, la ley se aprueba en el año 22, la ley de memoria democrática, que daba la posibilidad en octubre del 22 de que se estableciera un año para que aquellas personas descendientes por causas políticas, pero también, eso fue una modificación de la ley del 2007, económicas y sociales, quisieran acogerse a la nacionalidad española, lo pudieran hacer. Al año de haberlo realizado, vimos que era necesario y lo contemplaba la ley prorrogarlo un año más, y por tanto llegamos hasta el mes de octubre del año 25, ya no cabe más prórroga, y por tanto tenemos un número importante de solicitudes, y hoy precisamente vamos a tener un encuentro para actualizar todas esas peticiones, que muchísimas de ellas son en Buenos Aires, y el país que más las ha solicitado ha sido Argentina, ¿no? De todo el mundo, ¿no? Personas que son descendientes pues de gallegos, canarios, andaluces y demás, ¿no? Y lo importante es que todo aquel que lo ha solicitado en plazo tiene un derecho lógicamente ya reconocido, y el 99,9 de las peticiones cumple con los requisitos. Así que yo espero esta tarde pues ya actualizar toda la información con el consulado, y bueno, creo que es una ley muy importante, que también es verdad que es una ley que no fue aprobada por unanimidad, pero yo espero que mantengamos esta ley, porque creo que es justa con los españoles descendientes, ¿no?
1: Venció el plazo en octubre del año pasado. ¿Tienen ya un número estimado o establecido de cuántos argentinos han requerido la ciudadanía española?
16: En total estamos hablando de números que en el conjunto del mundo son más de 2 millones de personas. La mayoría, repito, argentinos. En Argentina, que está por encima del millón, ¿no? Yo en cualquier caso quiero ser escrupuloso, y por eso la reunión de hoy, para ya tener claramente el derecho individual y también colectivo a las peticiones realizadas, ¿no? Pero sí tengo que decir que más del 50% han sido en Argentina.
1: Si me permite, vamos a sumar a Chema Forte, nuestro periodista Chema Forte, que es, como usted ya se va a dar cuenta, español, pero trabaja aquí en la Argentina, y lo estamos acordobesando, como decimos nosotros los cordobeses. Chema, te escuchamos. Buen día, ¿cómo estás?
17: Hola, muy buenos días. Buenos días, Sergio, y por supuesto, buenos días Ángel Víctor Torres, ministro de Política Territorial y Memoria Democrática de España. Él fue presidente del Gobierno de Canarias hace unos años, y desde que es ministro está impulsando, junto al secretario de Estado de Memoria Democrática, Fernando Martínez, muchos actos, está impulsando una legislación para recuperar la memoria, y dentro de esa cantidad de trabajo, la parte de la ley de nietos es fundamental. Yo quería incidir sobre la importancia de ese trabajo que se está llevando a cabo desde el Ministerio y desde el Gobierno de España en un país como Argentina.
16: Sí, así es, y yo agradezco también pues el trabajo que se está haciendo también con la Secretaría de Estado. Fernando Martínez es una persona implicada, conocedor de la realidad allende las fronteras de nuestro país y que fue impulsor fundamental de esa ley de memoria democrática, ¿no? Y en ese sentido, pues fui presidente de Canarias hasta el año 23. Vamos a tener también actos con la colectividad canaria. Vengo también de Uruguay, que he estado también con personas que son descendientes de canarios y sus casas y sus colectividades. Y en ese sentido, pues hermanando nuestros pueblos, ¿no? Yo vuelvo a repetir, la ley de memoria democrática del año 22 desarrolló la del año 2007. Nosotros hicimos una transición entre los años 75 y 78. Se tardó demasiado para tener una ley de memoria y eso lo tenemos que reconocer, pero lo que es importante es que deberíamos mantener en el futuro las leyes que reconocen la dignidad de las personas que tuvieron que dejar su hogar. Nadie deja su hogar si no viene obligado por circunstancias adversas y que fueron recibidos con los brazos abiertos en otros países hispanohablantes donde encontraron pues cobijo y pudieron desarrollar sus vidas, ¿no? Y qué menos que reconocerlo y darle derechos, ¿no?
17: Sí. Claro, la pregunta, Sergio, que viene a lo siguiente es, como ha insinuado el ministro, si hay alguna posibilidad de prorrogar esa ley o de aprobar una nueva que permita a quienes han quedado afuera optar a la nacionalidad española.
16: Bueno, la realidad es que la ley en su momento no se aprobó por unanimidad y de hecho está recurrida en el Tribunal Constitucional por Vox y tampoco la apoyó el Partido Popular. Pero yo creo que, repito, yo tiendo la mano para que entendamos que hay cuestiones que tienen que quedar al margen de las luchas partidarias, ¿no? Esto es justo, esto es necesario, y esto da una respuesta a los españoles que están por los mundos y que además son descendientes y sienten las raíces de sus antepasados. Con la actual ley no cabe más prórroga, sí cabría una actualización de la ley, como ya hicimos en el año 22, pero también tengo que reconocer que hay amenazas, porque hay quienes han votado en contra de ella o quienes las han recurrido, incluso han recurrido este artículo y esta disposición para la nacionalidad de españoles fuera de España, ¿no? Yo espero que se recapacite y yo en ese sentido, vuelvo a repetir, tiendo la mano para ello, ¿no?
1: ¿España tiene, ministro, algún registro del uso que dan a la condición de la nacionalidad española quienes la tramitan, particularmente en la Argentina? Quiero decir, ¿hay gente que la tramita para irse a vivir a Europa o gente que directamente se queda con la nacionalidad y no se radica o no intenta radicarse en Europa o en España puntualmente?
16: Hay ambas cosas, ¿no? Muchos de ellos, vamos a tener oportunidad de hablar con ellos estos días, lo solicitan por sí, por si en el futuro quieren pues ir a otro lugar, en este caso a España, o por si quieren adquirir condiciones que tienen que ver con la nacionalidad española, ¿no? Hay otros que sí que tienen ya la voluntad de poder regresar a España. Ha ocurrido con muchos venezolanos, muchos colombianos, también algunos argentinos, y creo que, bueno, que si tienen ese derecho, tiene marco jurídico y además ha sido ya aprobado por ley, pues es algo que se añade a lo que es una experiencia vital. Indudablemente, si alguien se va de su casa, de su país, de donde nació, las razones pueden ser varias, ¿no? Y múltiples. Pero si se va por razones sociales, económicas o políticas, son razones sobrevenidas y no se hace de buen agrado, ¿no? Pero en ese sentido hay que ver caso a caso y hay quienes han regresado y quienes han quedado pues en América con la nacionalidad adquirida, ¿no?
1: Ministro Torres, le agradezco mucho este contacto con Radio Informe 3. Ha sido muy gentil. Muchísimas gracias.
16: Gracias a ustedes. Un abrazo. Buen día.
1: Muy buenos días. 8:27 minutos, casi 8:28 minutos. Antes del cierre con la buena noticia del día, quiero decir que esta mañana el Vaticano difundió la primera encíclica firmada por el Papa León. Es una encíclica dedicada a los riesgos de la inteligencia artificial. En ese texto de 43.000 palabras, el Papa León pide la regulación gubernamental de las empresas privadas que impulsan el desarrollo de la inteligencia artificial, la protección y reciclaje profesional para los trabajadores cuyos empleos están amenazados, la educación para ayudar a los estudiantes a reflexionar críticamente sobre la tecnología y proteger a los niños de información violenta, hipersexualizada o falsa en Internet que a menudo es generada por la inteligencia artificial. Y además solicita salvaguardas para garantizar que los humanos y no la inteligencia artificial sigan siendo responsables de todas las decisiones relativas al uso de armas. Es la primera encíclica del Papa León que además pide por primera vez formalmente disculpas por el aval implícito y no tan implícito que dio en su momento la Iglesia Católica a el esclavismo, a la esclavitud en los siglos anteriores. 8:29, nos vamos, pero no nos vamos sin la buena noticia del día.
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1: Y hoy la buena noticia del día, y yo me atrevo a decir una de las muy buenas noticias del año, la trae el ingeniero Gustavo Gutiérrez.
4: Y no podía ser otra que el Belgrano campeón, y no podía ser otra que el relato de Carlos Andrés el Bocha Uribe, y no podía ser otra que el tercero del Celeste, el Diubita Fernández. Belgrano era campeón, así, de esta manera, don Bocha.
13: La pelota por el medio, va saliendo ahora, le queda la salida, sin embargo, para que venga a buscar la pelota por el medio, le queda a buscar otra vez al Chino, va el Chino, va el Chino, la sacaron corta, no puede el Mudo, la van a reventar 2-2, terrible el Mudo, ganó el Mudo, la lleva el Mudo, el Mudo, el centro del Mudo, va Rigoni, de al arco,
1: ¡nos vamos! Llega la gran fiesta de la radio, llega Siempre Juntos, llega Guillermo Kerle Merlin y todo su equipo. Nos vamos, no sin antes el cierre de la buena noticia del día.
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1: Hasta mañana. Mañana aquí en Radio Informe 3, como siempre, su conductor habitual, Miguel Claria. Viene la gran fiesta de la radio, que en Guillermo Kerle Merlin. Hasta mañana.
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17-16. Hay que aguantar esta pirata. Hay que aguantar esta pirata. Hay que aguantar esta Bergantín. El centro arriba, buscan varios, cruza el área. Les queda ahora Busto del otro lado. Va llegando el hombre de Belgrano, cayó. Se viene la contra. Se viene la contra. Belgrano campeón. Belgrano campeón. Belgrano campeón. Belgrano campeón. Belgrano campeón. Belgrano campeón. Belgrano campeón. Belgrano campeón. Belgrano campeón. Córdoba. Córdoba va. Córdoba va. Córdoba va. Córdoba va, carajo. Córdoba va. Belgrano campeón. Y no estábamos acá. Y estábamos acá. Y tenemos 60 y pico. Y estábamos acá. No nos queríamos ir hasta tener semejante alegría. Hasta tener semejante momento. Belgrano es campeón. Córdoba consternada. Córdoba sacudida. Córdoba emocionada. Belgrano campeón. Ahí está la chacha Villagra, el Luis Forave. Farrell, el Juti, el picante. Ahí va el Diablo. Ahí va el Tito Cuellar. El Chiche Sosa, el Hacha Quiroga. Ahí va Turuz, el Tano querido. El Beto, el Tete, el Loco. El Gringo, el Chino, el Modo, el Pablo. La Milonga, Germán, Mariano, Orate, Pepino. Ahí va el Chuy, Juchicol. Villarreal, Rigoni. Ahí está el Chiquito Basio. Novaretti, Tocali, Bracamonte, Cuellar, Lupo y Pavón. Rivadero, el Cuchi, Siguri, Heredia. Quiroga y la Pepona. Ahí va Miguel Laciar. Ahí va Garini. José María Suárez, el Colo. El Mingo se va de Maveri, Pavón, Froilán, Coletti. Andan dando vuelta. Andan dando vuelta algunos por acá y otros por allá. Mirando, disfrutando. Y está el Verdi enloquecido. El Gigante como testigo. Ahí está la ex cervecería. La esquina del Chanco, el Clínica. Dios mío, lo que será el Verdi, Dios mío, lo que será Córdoba.

0: arranca siempre juntos y se dio lo que esperaban los piratas y gran parte del pueblo futbolero. Belgrano es campeón, lo ha logrado, le dio vuelta el partido a River y con esta alegría estamos recibiendo a Federico Alvarenque, a Mateo Ferrer, el gran equipo de siempre juntos, hoy todo pintado de celeste, un poquito de blanco porque es el Día de la Patria, hay escarapela celeste y blanca, pero también hay escarapela celeste. Mateo, buen día.
1: Buen día, Guille, buen día, Fede. Felicitaciones al Fede Alvarenque y a todos los hinchas de Belgrano en nombre de él. Porque, bueno, es una fecha, sin duda es la que ocurrió ayer, histórica, que quedará grabada en la memoria de muchas generaciones. Y vamos a tener una larga semana, sin dudas, para hablar de este hito, de esta estrella que suma Belgrano y el fútbol de Córdoba. Pero lo primero que hay que decir, después de felicitar, es que se sube una vara, que se cambia, es un antes y un después en lo que venía siendo la discusión, el debate, la charla, la chicana en nuestro querido fútbol cordobés.
0: Hola Fede, ¿cómo andás?
2: Buen día para
0: ¿Estás
2: todos?
0: ¿Estás bien?
2: Muy bien.
0: ¿El corazón suerte, bien? ¿Te ya me dice la atención? ¿Todo bien?
2: Fue dramático.
0: Es muy dramático, muy dramático. Digo, pero ganó el que, después hablaremos de fútbol en la mesa de café, pero ganó el que quería ganar el partido claramente.
2: Yo creo que sí.
0: Llegó dos veces River, hizo dos goles, pero Belgrano lo dio vuelta con carácter, con fútbol. Será tema de discusión, pero ganó el que quiso ganar todos los partidos de esta definición.
2: El fútbol tiene esto, ¿no? Que uno con el diario del lunes la puede contar y decir, y si la final soñada, ¿cuál hubiese sido la ideal? Y se parecería bastante a lo que pasó ayer. Lo que pasa que en el mientras tanto es no apto para cardíaco. El problema es el mientras tanto, lo que hay que sufrir, lo que hay que...
0: Y pues si no se sufre, ¿no?
2: Prometer, no sé.
0: Mira si ganaban limpio 6-0, Federico, aburrido hubiera sido, Federico.
2: No sé, porque nunca me pasó viendo Belgrano.
0: Bueno, así estamos empezando, invitando
3: a los oyentes. Felicitaciones, campeón.
0: Felicitaciones, invitando a los oyentes. Dice Miguel, uno de los primeros mensajes. Y Agustina, justo que es campeón Belgrano, tenés que hacer el programa vos solo, que sos de Talleres. Dejá que lo haga alguien de Belgrano, dice Miguel. Vos volvés mañana. Está de vacaciones, Agustina. Lo dijo el viernes con total sinceridad. Ya tenía este plan. No estaba en ningún plan que este fin de semana tuviera una final con Belgrano cuando había armado todo. Así
2: a ver,
0: que
2: cuando
0: mañana vuelve Agustín y lo celebra mañana. Hacemos festejo extendido.
2: Cuando hace un mes y medio, el hincha Belgrano veía el fixture, cómo seguía, y no se imaginaba el 24 de mayo jugando la final del Kempes, hay que ser honestos. Digo, porque fue una arremetida sobre la hora, el punto de inflexión probablemente, no sé, haya sido el partido que perdemos en Alberdi con Gimnasia 1-0. Habrá que buscar. Por eso digo que muchos los agarran muy... Fue como muy de golpe todo.
1: Sí, un mayo perfecto.
2: Claro.
1: Un mayo perfecto para Belgrano. Que bueno, como es un torneo, es un mundialito el que juega ahora con este formato, los equipos que clasifican. Si ese mes estás bien, estás fino y tenés una cuota de suerte, porque hay que hablar de la suerte del campeón, sin dudas, que ha tenido Belgrano, ganando en los últimos 20 segundos a Argentinos Juniors, dando vuelta a la serie ante Argentinos justamente cuando le iba perdiendo. Y ayer en el Kempes, bueno, mereció sin dudas ganar el partido, ya vamos a hablar de eso, pero en algunas jugadas puntuales también estaba derecho el pirata para llevarse su primer título.
2: Este torneo tiene esto, ¿no? Lo bueno y lo malo, de que a lo mejor...
1: no es tan justo.
2: Claro, en 20, 25 días de racha, un equipo puede ganar mucho y otro puede perder mucho. Porque ha pasado que el que salió primero, digamos,
1: en la
2: clasificación queda fuera en la primera rueda. Pasó el año pasado lo mismo. Pasó en las dos zonas este año. Digo, después lo... En el plano futbolístico lo podemos analizar, pero tiene esto, ¿no? De bueno y de malo.
0: Son momentos, porque la verdad que Belgrano se había armado para esto y las primeras 5 o 6 fechas mostró el hacia dónde. Después se amesetó, digamos, tuvo un momento, pero las primeras 5, 6, 7 fechas del campeonato mostró con Celarayán, Rigoni, el Mudo Vázquez, que se había armado para algo más serio. Bueno, lo algo más serio era nada más ni nada menos que ser campeón, que fue el objetivo. Lo coronó Belgrano ayer con una gran fiesta. Ya hablaremos de todo lo que ha sido la fiesta, propiamente dicho.
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7: Bueno, quien les habla, Julio César Escarabotti, los quiere invitar, sí, el próximo miércoles 27 a partir de las 22 horas, a que estén atentos ahí a Canal 9, a Bienvenidos a Ganar, porque bueno, ahí estuve participando y cantando, así que todos aquellos que gusten están invitados, a ver el Canal 9 a partir de las 22 horas, el próximo miércoles 27, ahí estaremos en Bienvenidos a Ganar.
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1: Mire qué lindo mi país paisano, Argentino Luna, cantando la canción. Nos ha traído el alambre para abrir este 25 de mayo a las 8:54 minutos, 10 grados en Buenos Aires. Se está preparando todo frente a la catedral para el Tedeum en este 25 de mayo. En Córdoba está un poco más fresco, 6 grados 4 décimas. Está ligeramente nublado, ya va a aparecer el sol, algún rayito por ahí vemos en la ventana. Tendremos un hermoso 25 de mayo con 19 de máxima y con cielo ligera a parcialmente nublado durante todo el día. 8:55 minutos.
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17: Ay, tenemos que corregirlo a Marc Anthony. Es un lunes que parece domingo, más que un lunes que parece viernes, pero sí. Bueno, sirve. Desde Mina Clavero, felicitaciones a los hinchas de Belgrano. Y este saludo va para España, al ex Belgrano Ángel Chusa Cortés. Y para los piratas de Tras las Sierras, dice Néstor López. Chicos, buenos días. En Rafael Núñez, al 5800, más o menos hay un auto chocado en medio de la avenida, sentido hacia el CPC, dice Ernesto. Y el mensaje de Dora nos da pie para el desayuno que nos propone Federico. Dice Dora, no es suerte lo de Belgrano, como dicen ustedes. Puso lo que ningún equipo de Córdoba pudo hacer. Vamos, mi Belgrano querido. Lo de no es suerte le tomo, porque en realidad nadie dijo acá que fue suerte. Un poquito de suerte, sí, mencionó Mateo, pero un poquito de suerte. Lo demás, fútbol, garra, corazón. Pero nos da pie para el desayuno, porque vieron que cuando algo es auténtico se nota. 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
18: Y hoy el desayuno colegiado, ¿le parece? Sí, lo sumo claro. Hemmerlin, lo sumo Mateo Ferrer.
17: ¿Sirve el mensaje de Dora para pie?
18: Sirve para pie y mucho. ¿Y esto por qué? Porque hay que creer en los procesos, sobre todo para los chicos. En un país donde vivimos a las apuradas, donde queremos todo ahora, ya, donde muchos entienden que hay que tener suerte o que tiene que ser arte de magia. No, no, tiene que ver en el fútbol como en la vida, con procesos, con preparación, con trabajo, con esfuerzo. ¿Qué es lo que corona a Belgrano campeón? Más allá de un resultado, más allá de que una pelota puede pegar en el palo, para adentro, para afuera, más allá de lo que pueda suceder circunstancialmente en la cancha, son procesos que viene viviendo el fútbol de Córdoba en general. Hoy le tocó a Belgrano, pero mucho de esto que se vive en Belgrano le puede haber pasado al propio Talleres, al propio instituto. De hecho, Racing está emergiendo, más allá de algún sinsabor, de algún fin de semana, que perdió el fin de semana pasado, pero hay un cambio en la visión del fútbol de Córdoba.
17: El tiempo, creer en con tiempo, digamos, trabajar para que sea una cosa consolidada y no un flash, digamos, un solo suerte, como decía el oyente.
18: Ayer Belgrano tuvo en cancha 7 jugadores nacidos futbolísticamente en Villa Esquiú. Estuvo Falcón, con pocos partidos en primera, que fue una revelación. Estuvo, bueno, sí, el Chino Celarrayán, el Mudo Vázquez, que son hijos de la casa. Estuvo Juan Velázquez.
16: Ocampo.
18: Estuvo Ocampo, estuvo Longo. Digo, no es casualidad. Y viniendo, partiendo del que tenga más de 30, 40 años y que ha ido a alguna cancha en el fútbol de Córdoba, debe recordar que Belgrano hasta hace no mucho tiempo entrenaba en la Isla de los Patos, que Talleres no tenía camisetas para jugar, que era muy difícil encontrar 2 pares de botines en la Agustina. Digo, y lo fueron entendiendo los dirigentes.
17: Todo esto tenía que pasar en algún momento por el trabajo de las últimas décadas y media. Pongámosle 2 décadas.
18: Entendieron los dirigentes de Córdoba que, como en la vida, el fútbol es a partir de procesos. Que puede haber algún hecho esporádico, circunstancial, que uno puede tener suerte alguna vez, pero que te termina yendo bien si haces las cosas para que te salgan bien. Si vos trabajás a conciencia, con esfuerzo, si vos crees, si tenés la paciencia que hay que tener, que muchas veces no tenemos los argentinos, queremos todo ahora, inmediatamente, si pensás en el futuro, si no te apuras, te pasa esto que está sucediendo, por ejemplo, que Belgrano ha encontrado un equipo, una mixtura, Mateo, de jugadores con experiencia y de juventud.
16: Sí. Sí, Fede. A ver, para tomar una referencia podemos decir, Guille, Fede, el 2006, cuando llega Armando Pérez y empieza a acomodar a Belgrano, me parece que ahí marca un rumbo que después replica Talleres, que después replica Instituto y ahora lo está haciendo Racing, con algo más de ambición ahora en Luifa. Me acuerdo charlas de ir a entrevistarlo a Luifa antes de algún partido, que él decía, Armando, le faltó un refuerzo, tendría que haber gastado la plata, tal no lo tendría que haber vendido. Bueno, cuando le dieron el timón a Luifa, lo ejecutó, lo hizo. Pero sin dudas, Belgrano no solamente es el vigente campeón en el fútbol masculino, sino también en el femenino. Digo, el proyecto es integral, es una suma de decisiones pequeñas, pero no tan pequeñas, que hacen que las ideas se concreten en hechos. Y que el año pasado Belgrano no clasificó ni en el apertura ni en el clausura, y el ruso Zielinski lo salva, entre comillas, la semifinal de Copa Argentina. La mayoría de los hinchas hablaban de ciclo acabado. Gran parte, vamos a decir.
18: Porque esa es la impaciencia que tenemos los argentinos. Digo, el ruso es un hombre de trabajo a mediano o largo plazo.
16: Más de 950 partidos siendo entrenador desde 1993. Digo, si hay algo que sabe hacer es liderar planteles de fútbol profesional.
18: Y muchas veces la cancha te muestra el partido de

0: medís solamente por lo que lo compraste y lo vas a vender, y así probablemente nunca sean buenos negocios los jugadores de fútbol, pero te dan otro tipo de resultados.
1: Y salta desde Bancubita Fernández para ser el Salvador de Belgrano, pero también salta Rami Hernández. Digo, un chico con características de crack que viene jugando muy bien, que también la rompió ayer. Digo, para un poco de cada cosa, ¿no? Sí. De esto de que también tienen que ver los procesos en fútbol como en la vida, la mixtura de lo nuevo, de la experiencia, de la juventud, pero siempre a partir de los procesos, a partir de cierta paciencia que hay que tener, no todo se puede ya.
0: Como en Mesa de Café volvemos sobre la consagración de Belgrano, la noticia más importante, muy interesante el punto de vista para el desayuno, porque también es muy difícil entender para un hincha de Talleres hoy que este proceso del que hablas significa las dos finales de Copa Argentina, aunque las haya perdido,
1: claro,
0: las clasificaciones a Copa Libertadores, todo lo que ha pasado, digamos, es parte de esto que estás diciendo, aunque no se pudo coronar con un título local, que es lo que hoy impacientemente están pidiendo los hinchas, pero claro, el proceso está en marcha también. Y que el instituto es muy probable que logre clasificar el torneo que viene algo, porque viene haciéndolo bien.
1: Y que el hincha debe entender que más allá de que la pelota pegue en el palo y vaya para un lado o para el otro, es muy importante esto. Digo, porque se llega, se está trabajando para que se llegue. Hay un cambio de visión en el fútbol de Córdoba. Insisto con esto, no hace mucho tiempo no había dónde entrenar. No había indumentaria, no había fútbol.
2: Me tocaba cubrir inferiores hace 15 años, inferiores de instituto, y el fotógrafo llevaba al árbitro de infantiles, de juveniles. Es decir, si el fotógrafo se quedaba dormido, una vez el chico de la cantina lo llevaba, y no iban ni los dirigentes a ver los partidos. Bueno, todo eso ya no ocurre. Entonces forma parte de un proceso, de una mentalidad. Y mientras tanto, los rivales también compiten, digo, hay otros clubes que también se están organizando, claro, y hay otros clubes que no. Dolorosamente San Martín de Tucumán no logra dar ese paso, lo mismo San Martín de San Juan, por eso en la inmediatez, en la ansiedad, solo se observa el resultado final, el título, y no pasa por ahí. Le pasó a Colón, salió campeón y después está jugando en el ascenso por no tener un proceso claro, organizado, delimitado y planificado.
1: Por eso, más allá del partido circunstancial de Belgrano, el desayuno de hoy tiene que ver con los procesos en la vida.
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0: Hoy recordamos, un día como hoy, este feriado, recordamos la muerte de Daniel Toro. Y lo traemos con su obra cumbre junto a Julio Fontana, Zamba, para olvidar.

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0: 9:15 de la mañana, dice Alejandra, feliz Día de la Patria. Hoy, en homenaje a la Revolución de Mayo, el invernadero del Jardín Botánico de Curitiba, en Brasil, se viste de celeste y blanco. Saludos cordiales desde esa ciudad del estado de Paraná, en Brasil. Pero es hora de presentar Mesa de Café, así que inmediatamente vamos con Cetrogar. 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
0: Bueno, y por supuesto, Mesa de Café, con lo que ha sido ayer en la coronación de Belgrano, pero que tuvo también una gran transmisión, un gran equipo trabajando. Las felicitaciones a todo el equipo de deportes de Cadena 3, mucho más allá del equipo de deportes, nuestros técnicos, nuestros compañeros de audiovisual, a todos los que han hecho un gran trabajo para que sea una jornada redonda. Esto fue así, Mateo.
3: Sí, sí, Guille, desde las 9 de la mañana, con Ronnie en vivo, con Sil Ledesma y todo el equipo de ese programa directamente desde el Kempes, con bandas invitadas, el agradecimiento de las autoridades de seguridad que permitieron justamente que estemos allí con todas las medidas necesarias en un evento de esa magnitud, hasta la 1 de la mañana. Estuvimos con una transmisión histórica, algunos indicadores, siempre lo decimos, un indicador, una de las plataformas por las que se emite Cadena 3 es YouTube. Ayer, sumando transmisiones, más de 600.000 personas solo en YouTube, que nosotros decimos es un 20%, es decir, podemos confirmar que más de 3.5 millones de personas en algún momento del día se prendieron a escuchar la transmisión de Cadena 3.
0: Y porque la radio fue lo que debe ser y estaba, por supuesto, con ese corazón pirata que tiene por estar en Córdoba, pero tenía una perspectiva nacional, con dos transmisiones, con móviles en la concentración de River también. Y a la postre del partido, antes de saludar a los compañeros, lo que me tocó ver es que Cadena 3 hizo una gran transmisión con los festejos. El escenario de una victoria posible de River hubiera tenido también un post partido muy importante por parte de Cadena 3, pues estaba preparado para todo. El escenario que se montara posteriormente era el escenario al que tenía que asistir Cadena 3. Y digo, por eso es la radio del fútbol, porque si te tocaba ver ayer programas, sobre todo en los canales deportivos, más allá del ratito de festejo de Belgrano, todo lo demás era porque perdió River.
3: El título es claro, perdió River, ¿no?
0: Perdió River, Belgrano, porque Coudet y Belgrano ya se había fumado en las... Está bien, les convendrá hacer eso, pero eso lo único que no es una crítica a ellos, sino un decir, esta es la radio del fútbol. Acá pasan las cosas. Hola, Bocha, querido, ¿cómo andás? Buen día.
4: Hola, Gringo, querido, ¿cómo te va? Buenos días para todos. Sí, la verdad que feliz de haber participado de un momento histórico que va a quedar en la retina y en el oído y en la mente de cada uno de los cordobeses y de los ciudadanos de la República Argentina. Es un equipo del interior del país. El primer, lo decía Coco antes del partido, es el primer equipo no afiliado que sale campeón. Y bueno, haber podido vivirlo intensamente. Veníamos de un partido muy duro frente a Argentinos Juniors, donde Belgrano prácticamente había quedado afuera en el partido y en los penales. Tenías 3 match point en contra y los levantó. Una cosa media milagrosa, ¿no? Y lo de ayer también lo fue, perdiendo 2-1, faltando apenas 6 o 7 minutos para terminar el partido, frente a River. Era muy difícil de remontar. Y sin embargo se dio vuelta y no hizo falta alargue y nada. Y bueno, formé parte de esa transmisión. Para mí, a esta edad y después de haber vivido tanto y siguiendo tanto el fútbol de Córdoba, es una felicidad muy grande, porque bueno, queda inscrito en los hechos más grandes del fútbol de nuestra ciudad, ¿no? Entonces, poder estar ahí, yo decía ayer, me parece que es el puntapié inicial de algo que está cambiando en serio en Córdoba, ¿no? No es un hecho de casualidad. Estos últimos 10 años hay una regularidad futbolística, institucional, deportiva muy fuerte, muy fuerte. No puede ser casualidad que en 14 meses Talleres y Belgrano le hayan ganado a River 2 finales. No es casualidad esto es un hecho que empieza a marcar a una ciudad definitivamente dispuesta a cambiar la historia para siempre de los últimos 100 años, en estos últimos 10 años, ¿no?
0: Está Claudio Giglioni, al que sumamos también, bueno, desde Rosario, sumado a Cadena 3 con su gran equipo de Estadio 3, ayer testigo de esta final, pero testigo de todas las finales, porque el tipo está en todos lados. ¿Cómo la ves, Claudio? Buen día.
5: ¿Cómo te va, Guillermo? Muy buen día para vos. Para el Bocha también, para todos. Bueno, muy feliz como futbolero, ver la pasión, ver lo que fue el festejo, lo que genera un campeonato, es muy difícil de explicar. El fútbol argentino le debía a Córdoba un torneo de primera división en una historia que es larguísima, ¿no? Larguísima, y que un extranjero no entendería por qué durante décadas y décadas la ciudad, segunda ciudad del país, no tenía un equipo en primera división. Pero yendo a lo de ayer, tuvimos una final fantástica. Los campeones se construyen del recorrido y de la última estación. Y Belgrano tuvo un recorrido de campeón porque arrancó siendo el mejor equipo que jugaba, lo dijo Ángel Di María, después se amesetó, la derrota con River hizo que reestructurara el equipo, el ingreso de Longo, y después en lo que fue el sprint final de los playoffs, eliminó a su clásico rival, le ganó con autoridad a Unión, mostró todo lo épico que tiene el fútbol, de estar al borde del abismo, estuvo del oro al barro ahí en un segundo, y pasó a la final. Y una final donde la tuvo que remar siempre desde abajo, frente a un equipo con todos el escudo y la historia que tiene, que es River, y le ganó muy bien. Pero para ganar, como decía el Bocha, tenés que tener una construcción, una estructura. Los que somos descendientes de inmigrantes nos gustan los cimientos, las paredes de 30, y este Belgrano tuvo una construcción de cimientos, de paredes de 30 centímetros, y para jugar bien a veces necesitas buenos jugadores. Cuando uno dice, Belgrano lo ganó sobre el final los dos partidos, pero tomaba la pelota Celarrayán, Hernández, el Mudo Vázquez, Rigoni, con buenos jugadores es más fácil ganar también. Y respecto a la fiesta popular, realmente la disfruté muchísimo, lo vi cuando salíamos del estadio, lo que genera el núcleo de unión y de amalgama que es el fútbol, y generar felicidad desde el más chiquitito al más grande de los hinchas de Belgrano. Esto va a generar que también Talleres y el crecimiento de Córdoba, y en lo personal, el agradecimiento de dejarme ser parte de la estructura radial más importante que hay en el país, que es la de Cadena 3, y una pequeña medallita que me llevo. Tuve la suerte de trabajar en la final de Talleres y de trabajar ayer en la final de Belgrano, las dos frente a River, y las dos terminaron con campeonato para el equipo de Córdoba. Así que estoy muy feliz y agradecido.
0: Te sumo, Mauri, al Bocha, a Claudio, está Mateo también en el estudio. Te sumo, Mauri, bienvenido al estudio.
6: ¿Qué tal, Guille? ¿Cómo estás? Buenos días.
0: ¿Qué haces por acá?
6: Para todos. Muy bien, desde muy temprano. Venimos hablando desde ayer al mediodía hasta la noche. Nos fuimos muy tarde de la cancha, pero eso nos permitió también contar y mostrar algo que nadie tuvo en ese momento en vivo, que fue el festejo íntimo de los jugadores, cuando ya todo el mundo se había ido, no quedaba nadie en la cancha. Vuelve con Cardoso a la cabeza, trofeo en mano, lo colocan primero en el centro del campo, hacen el círculo central una ronda, cantan ahí, después, como se hace desde hace algunos años, pusieron la copa en uno de los arcos, se tiraron en palomita. Pudimos ver y contar todo eso al país, porque en ese momento estábamos transmitiendo por cadena para toda la Argentina. Nos dio también la radio ese beneficio, ¿no?, de poder contar lo que nadie estaba viendo, solo nosotros, que éramos los únicos que a esa hora seguíamos en el Kempes.
0: Que ahora lo pueden seguir escuchando, seguir viendo en todas las plataformas. ¿Qué ganó Belgrano ayer, además del título por primera vez en el fútbol argentino?
6: Y al margen de todo lo pasional, si se pudiera poner en números toda la importancia que tuvo la consagración de Belgrano, figúrense lo siguiente: hay unos 4.000 clubes en la Argentina, 4.000, de los cuales 87 son afiliados de manera directa a la AFA. Eso es lo que podríamos decir la Capital Federal, el área metropolitana, los dos clubes de Rosario y los dos clubes de la capital de Santa Fe. De esos 87, hasta ayer, 29 habían sido campeones. en 196 torneos de primera división. Nunca un equipo de tierra adentro, del interior futbolísticamente hablando, había logrado el título mayor. Y es lo que consiguió Belgrano. Por eso la trascendencia que lo clasifica a la Copa Libertadores, el primer equipo argentino, confirmado en el torneo continental del año que viene, y le abre puertas para finales. Trofeo de campeones a fin de este año contra el ganador del torneo clausura, que puede ser el propio Belgrano. En ese caso va el subcampeón. Si gana el trofeo de campeones, accede a la final de la Supercopa Argentina, que es contra el campeón de la Copa Argentina, que dicho sea de paso, entre paréntesis, Belgrano tiene partido el sábado de Copa Argentina en Santiago del Estero. Y además, el ganador del trofeo de campeones clasifica a la Supercopa Internacional contra el mejor equipo del año, contra el campeón del año, que eso se va a resolver a finales del torneo clausura.
0: Para que se entienda, esa es la que jugaron River Talleres el año pasado.
6: Exactamente. Y además clasifica a la Recopa de Campeones, que va a juntar a los tres campeones, que todavía no está definida cuándo, pero será por primera vez en el 2027. O sea que le abre la posibilidad de jugar 5 finales.
0: Un poquito de cada uno para esta mesa de café, contando todas esas sensaciones. Te pregunta Sergio Bocha, ¿cómo hace para estar hablando así de normal? Se cantó casi 2 horas, gritó 5 goles. Yo que grité 3, hoy no puedo hablar, dice Sergio. ¿Cómo haces, Bocha? Te pregunta.
4: No tengo ningún secreto, me encanta. A veces mucho de psicológico, ¿no? A veces tiene que ver con eso, de gritar mal, de exigirle demasiado, pero bien, estoy bien, estoy contento, estoy feliz. Además de tener el ingeniero ahí también, que es una maravilla de poder. Hemos viajado tantos años, hemos andado tanto, también el gringo Giglione, estaban todos, así que bueno, feliz, gringo querido, por Córdoba, por el hincha, eso quedó demostrado en el centro de Córdoba ayer, la pasión, el amor, la necesidad que tenía Córdoba de gritar, y bueno, feliz con eso y de forma parte de edad de todo eso. Para mí es un hecho maravilloso, sabiendo que ya se viene la Copa del Mundo, que dentro de muy poquito estamos viajando para Estados Unidos, y bueno, irnos con este resorte anímico de saber que Córdoba está cambiando, y lo digo de nuevo, Córdoba está cambiando en general, así que bueno, esperemos que esto continúe desde lo institucional, desde lo deportivo, desde lo dirigencial, desde lo futbolístico. Hay un cambio enorme en los últimos 10 años de Córdoba. Me alegra estar presente todavía y poderlo disfrutar y vivir, y ojalá pueda estar un tiempo más para seguir disfrutándolo.
0: Vamos cerrando esta mesa deseándoles, les deseo a los 4 protagonistas que nos acompañan, al Bocha, a Claudio, a vos Mauri, a Mateo, porque se terminó el campeonato y se va a hablar, pero se va a ir apagando así, apagando, y se enciende la Copa del Mundo, que ya necesitamos ese fervor, como dice el Bocha, en cualquier momento. Falta muy poquito para que empiecen a viajar los primeros se van en...
3: El lunes ya están allá. El domingo sale Claudio, o Chelo,
0: en una semana ya están allá. O sea, ya están allá, así que les deseamos buen viaje, buen cometido, y que, bueno, ahí estará Cadena 3 como siempre.
6: Esta tarde,
0: la radio.
6: Caravana.
0: Sí, la caravana.
6: Sí, Belgrano, ¿no?
3: Sí, vamos a
0: información de servicio a cargo de Mateo Ferrer.
3: Sí, a las 2 de la tarde la caravana, falta tener detalles desde dónde sale. Recuerdo el peligro que tuvo
6: los puentes,
3: en un momento.
6: Y tener cuidado con eso.
3: Hay que tener cuidado, digo, los jugadores, pero la gente también, porque a veces hay algún cable. Pero Belgrano quiere repetir lo que hizo la Vuelta Olímpica alrededor de la circunvalación de la ciudad de Córdoba, algo que ya hizo cuando ganó el título de ascenso en el 2022. Una más, Guille.
0: Sí.
3: Anoche los jugadores de Belgrano se fueron a celebrar al Festival Nacional del Cuarteto, estuvieron cantando con la Mona Jiménez, con Damián Córdoba. Está todo subido en las redes de Cadena 3 Deportes, de Cadena 3, en las próximas horas se habla de otros festejos, con otros ídolos, referentes del cuarteto de la música, que también van a estar con ellos. Adrián Sánchez, que fue padre, no fue porque se quedó con la mujer, pero estuvo en Desacatados.
0: Estaba educando a Nina.
3: Estaba educando.
6: El Chino cantó con la Mona, cantó muy bien. Hicieron una versión de Enamorado distinta de la que estamos acostumbrados a escuchar, y en un momento habló el Chino, y habló muy bien, porque le habló a los hinchas de Talleres que estaban en el baile.
3: Siempre respetuoso.
6: Y les dijo, palabra más, palabra menos, esto no es para charlar a nadie, queríamos venir a compartirlo con la Mona, porque un poco la Mona somos todos.
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0: Ahí está. Bueno, muchas gracias, gracias Claudio, buen viaje de vuelta y a preparar la valija. Bocha, querido, un abrazo. Claudio, ¿comiste el cabrito que te iban a invitar?
5: No comimos el cabrito porque te cuento de lo que significa Cadena 3. Termina la conferencia de prensa
0: antenoche
5: y la gente de la liga dice, esta gente vino a transmitir Huracán Platense, dales una invitación, nos invitaron al cóctel de la liga, así que estuvimos invitados. O sea, quedó para otro momento. Las valijas no las desarmamos, porque yo con Marcelo y el gato mañana nos vamos a Quito. Volvemos el viernes y el domingo nos vamos ya así para el Mundial, con el corazón lleno de ilusión, con todo el compromiso, y a romperla. Nos queda solo crecer y superar lo que hicimos en Qatar, con una selección que tuvo un coraje en Qatar como ayer tuvo Belgrano. Ojalá lo mantenga la selección. Ese coraje de ser voraz en la cancha y de dejar todo.
0: Chau, Bochita. Nos cerramos con tu tercer gol de ayer. Ya abrimos el programa con la celebración. Cerramos con el tercero de ayer. ¿Qué te parece?
4: Ahora se vende para todos y nos estamos viendo seguramente todos en la Copa del Mundo, así que bueno, nos viene por delante un desafío enorme. Ahora se vende para todos.
0: Qué sorpresa, cuando el Mudo Vázquez se la quitó al lateral de River.
6: Menos mal que Rigoni le erró al taco. Porque
0: ¿cómo fue
6: Rigoni
0: eso?
6: Rigoni agarra el taco, fíjate la jugada de nuevo, sí. El Mudo barre abajo, la roba, para mí sin falta, hay algunos hinchas de River que reclaman falta ahí, tira el centro, Rigoni hace una pirueta que la quiere enganchar de taco, no llevaba a ningún lado ese taco. Menos
3: confunde
6: mal que le erró.
3: Confunde a todos.
0: A los defensores también.
3: Los defensores,
0: eso,
3: claro.
6: Y el Ubita tiene en Belgrano 21 goles, hizo 10 con la derecha, 9 con la zurda, 1 de cabeza. Es una cosa increíble el Uba, como no sabes si es zurdo o es derecho. Anoche hizo un gol de penal con la derecha y el gol del campeonato de zurda.
0: Así lo relataba el Bocha, el tercero de Belgrano, dando vuelta a la historia que se había puesto oscura. Hacía poquitos minutos había logrado el empate.
8: La pelota por el medio, va saliendo ahora, le queda la salida, sin embargo, para que venga a buscar la pelota por el medio, le queda a buscar otra vez al Chino, va el Chino, la sacaron corta, no puede el Mudo, la van a reventar.
0: Entonces faltaban 5 para que termine el partido, más los 8 de descuento, y se consumó la victoria de Belgrano. Ayer por la mañana, esto es un detalle bien radial, en Ronnie en Vivo, estaba Silvina haciendo el programa, recibió muchos artistas, lo habías contado, Mateo. Uno de esos artistas fueron los Pacheco. Y yo estaba escuchando y dice, venimos a presentar un tema que queremos presentar porque lo hemos escrito, lo hemos preparado, lo grabamos, y tiene que ver con la pasión por el fútbol, que es la pasión de todos los argentinos. Créame que escuché el tema y dije, esto es un golazo. Son los Pacheco, el Claudio Pacheco, un gran músico, es el director musical del grupo que tiene con sus familiares. Y esta canción presentaban ayer en Ronnie en Vivo, me parece que es un temón para las cuestiones del fútbol, y que además estaban muy felices porque muchos hinchas de Belgrano en el grupo, y lo presentaron el día, precedió al Belgrano campeón. Temazo, con esto cerramos Mesa de Café.

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4: ¡Hey! ¡Flaco!
5: Acá estoy, Abelardito. Estamos haciendo el acto, estamos preparando el acto.
4: Cierto que tenemos acto, Pachu.
5: Somos la primera mala junta patria.
4: La primera mala junta.
5: Sí, no es mala. ¿Quiénes son los que están levantados a esta hora?
4: Y los que laburan hoy.
5: ¿Cuántos? Presente, queremos el presente.
4: ¿Querés mensajero? Presente, por favor.
5: Presente.
4: Es... hinchas de clubes que no estuvieron celebrando hasta
5: talleres, por ejemplo,
4: la madrugada, claro. Por ejemplo.
5: Por ejemplo. Boca todavía el jueves. Qué nervio que tengo para el jueves.
4: Bueno, pero ayer no celebró nada, hincha de Boca que están levantados, entonces.
5: No, bien por el fútbol cordobés.
4: Por eso.
5: Somos todos de verano. Pero ¿quiénes son?
6: Porque yo soy de
5: no.
6: Boca.
5: ¿Y por
4: levantado,
5: qué?
4: Muy bien.
5: Muy bien, muy bien. Actualice, a ver si. O sea, nombre y, por ejemplo, y trabajo.
4: Nombre y colegio.
5: Por ejemplo.
4: Che, feliz Guillermo, día, feliz día, Pachu, y a todos los operadores. Ayer, que nos tocó domingo, así que.
5: Gracias.
4: Lo estamos saludando hoy.
5: Feliz día.
4: Desde Puerto Madryn, saludos para todo el equipo. Felicitaciones, Belgrano de mi vida. Dice Miguel, hincha de Belgrano, ya
5: muy
4: está
5: bien,
4: levantado.
5: Felicitaciones.
4: Y así, empiezan las fiestas.
5: Perfecto. Hablando de Belgrano, esta canción. Yo creo que si la acomodas un poquito.
4: Lucas entra. Desde el camión.
5: ¿Qué dice? Maxi de Mendoza escribió, ¿no?
4: Lucas desde el camión, solamente. Muy presente, bien. Dice Osvaldo desde Buenos Aires.
5: Epa.
4: Laburando.
5: Laburando.
4: Sí.
5: Si pueden poner en qué, mucho mejor.
4: Sí,
5: poco.
4: Pero
5: haciendo locro.
4: Querés el mensaje rápido y.
5: Vendiendo escarapela, cinta celeste y blanca, French, Beruti.
4: No. No, tengo a French y Beruti, no me han escrito todavía.
5: Perfecto. La próxima canción creo que es un presagio que cuando la escribió ya por los 80, porque dice: hay un ruso Zielinski en mi habitación. Miguel Mateos.
4: Tirá para arriba.
5: Creo que dice, fíjate, me parece que dice:
4: hay un ruso Zielinski.

0: Presente, feliz cumpleaños para Jorgito, dice Luciana. Aguante Belgrano, dice Lucas. Desde Mendoza, Valeria. Presente, ama de casa, Mendoza, Cristina de la Tablada. Claudia, presente. Claudia y Javier, técnicos dentales. Están haciendo prótesis a esta hora. Poniendo todo para laburar. Buen día, acá haciendo patria con chocolate, churros, banderitas y escarapelas. Saludos a mi señora Miriam, dice Fernando. Y así, los que tenemos hijos bebés, estamos levantados todo. Alambre, vos eso no lo sabés, Luis. Luis, Luca del camión, que te lo había leído, y así montones que te dijeron dónde están y qué están haciendo.
1: Perfecto,
0: a esta hora.
1: Vamos todavía.
2: Alambre, ¿cuándo nos vas a dar el apellido?
1: Yo se lo doy cuando usted quiera, pero usted no es mi hijo.
0: No es. No era. Bueno, 9:46, para manejar este dato, este tema primero, y con esto arrancamos, porque si manejas una RAM 2500, año 2004 al 2009, tu airbag frontal Takata podría ser defectuoso y necesita una revisión técnica. 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
0: Hola, Guille, te escucho desde Villa Tulumba haciendo dulce de cayote, dice Mercedes. Está haciendo, preparando el dulce.
1: Mendoza le decimos
0: bien patrio.
1: Al cayota. ¿Será lo mismo o no?
0: ¿Cayote y alcayota? No sé. A ver. Búscalo, Federico, tengo que hacer la tanda. Ezequiel desde Almafuerte, presente, restaurando un mueble antiguo, pero la olla de barro preparada para ir a buscar el locro está lista, dice. Francisco Luchese de Buenos Aires, gracias por la central del Teatro Politeama. Gracias. Un ganador del fin de semana. Están todos en la radio. 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
4: Déjeme decirle que hay cayota o cayote. Es lo mismo.
1: Gracias.
4: Es más, también se la conoce como calabaza blanca,
1: que abunda en la región de Cuyo y es muy común conseguir las medias o las facturas con dulce de alcayota.
0: Claro. Sí. Pero si te vas al norte, te vas a Catamarca, compras dulce de cayote.
1: Es como la batata.
0: Que de hecho a eso desayuné esta mañana, un poquito dulce de cayote.
1: En Cuyo es camote.
0: Sí, señor, por eso vos andás encamotado.
5: Están haciendo lío.
1: Encamotado es andar de novio.
0: Soy empleado doméstica todos los días a las 5, pero con ustedes hoy presente. Feliz con Belgrano, campeón y sexto Colapinto, desde San Francisco, Norma. Nos vamos a conversar en un ratito, hablamos de Fórmula 1 y en un ratito hablamos del desafío Ruta 40, porque tenemos enviados especiales. Hemos estado todo el fin de semana. Un oyente nos reclamaba tempranito que nos ocupemos del desafío Ruta 40.
4: ¿Por qué andar encamotado desde novio? ¿Cuál es la relación?
1: Camote, dulce.
4: Porque no está dulce la... uno,
0: empatatao.
4: Digamos.
1: Usted hace mucho que no está encamotado, pero estar encamotado es como la primera parte.
4: Disculpe, ¿y usted no me debió elegir un tema musical?
1: No, usted no va a elegir
0: ¿En
1: nada.
0: ¿En qué momento, Federico?
4: En algún momento me debió ceder, porque además lo hicimos muy feliz en la jornada de ayer al señor Harmolsuk, porque hoy sería víctima de las cargadas.
6: Señor Kovarchuk.
0: Si sí, hubiera sido al revés, el
1: claro, resultado. Claro, no escribió, no.
7: Porque yo soy.
1: No, por la duda. Pero puede ser que siempre sea November Rain o Un Ángel para tu Soledad.
4: No.
0: ¿Qué querés escuchar, Federico?
4: Uno nacional, le voy a proponer.
1: ¿No es Un Ángel para tu Soledad?
4: No.
1: Okay.
0: ¿Cuál?
4: Uno que es representativo por el momento de Belgrano.
0: ¿Los Piratas de Decadente?
4: No.
1: ¿Me doy?
4: No.
1: ¿Vos? ¿En qué momento?
4: Usted dígame el momento.
1: Perfecto.
0: Abrimos la hora con
1: a
0: eso.
1: Las 12:15.
0: No, terminamos eso. Ya terminamos. Okay. Alambre, buen día, acá hincha de Belgrano y trabajando, pintando. Casi me equivoco y pinto la casa de Celeste, dice
1: Opa.
0: Lucas.
1: Opa.
0: Nos equivocamos.
4: Nosotros casi nos equivocamos y trabajamos.
0: Feliz día de la patria. Volvió el alambre muerto. Saludos para todos, dice Soledad.
1: Beso, Sole, un feriado.
0: Copa Ayudín, entregó Chiqui Mafia, era sabido, dice Fabián, que es hincha de River, enojado por el. por el arbitraje de ayer, porque había algunos hinchas de River enojados, presentes de Rayo cortado a full con las costuras. Olga, bueno, vos preguntaste, ahí tenés la respuesta.
1: Beso, beso.
0: Ahí está Gonzalo Carrasquera con el tema de la basura en Córdoba. Mucha basura después de los festejos de ayer, y además hoy no hay recolección domiciliaria, por lo que la recomendación de, a los vecinos de no sacar la basura hoy, estaría bueno que la atiendan, ¿no, Gonzalo?
5: No, pero están limpiando todo, Guille. Eso está bueno, ¿eh? Lo que ha sido los festejos de Belgrano campeón anoche en la ciudad de Córdoba. De hecho, estamos dejando la avenida Colón ahora para tomar otra dirección, y se ha puesto todo en bolsa. Lo mismo que ha pasado en Alberdi, al frente del Gigante, al frente del Julio César Villagra. La cantidad de festejos que ha habido anoche ahí, y el índice, me parece, festejo, que yo lo sigo con lo que decía Lucía, ¿no? De, a ver, mundial con el triunfo de Belgrano ayer ante River. A ver, ¿quién dejó más cosas en la calle? ¿Argentina-Francia o Belgrano-River Plate ayer a la tarde en Córdoba? Hablamos con las chicas del COI, que son las únicas que están despiertas, porque la gente de Belgrano está durmiendo a esta hora, juntando fuerzas para dentro de un rato, y así decían.
7: A las 7 empezó.
5: Levantando todo lo que ha sido los festejos de...
7: Demasiadas botellas. No sé, tenemos como para cuántas botellas. Sí. Rolete.
5: La difunta Correa.
7: Sí, qué importa. Sí.
5: Bueno, o sea que, ¿hincha de?
7: Instituto.
5: Instituto, bueno.
7: El único club.
5: Acá en Córdoba se ha festejado, sí, importante.
7: Sí, sí, sí, eso sí, lo festejé. No lo festejé, ajá, me alegré.
5: A ver, una compañera mía esta mañana decía, por los festejos, ¿más cantidad que cuando Argentina salió campeón del mundo, a la par o menos?
7: No, creo que fue más.
5: ¿Crees que fue
7: creo
5: más?
7: Creo que fue más.
5: Muchas gracias.
7: De nada.
5: Bueno, Lorena, trabajando a esta hora acá, mira el club que tenés allá.
8: Sí, el club de mis amores.
5: Ajá.
8: Belgrano Corazón. Acá estamos con la gente del grupo del COIS, sí, con mis compañeras acá del grupo 12, los compañeros del centro que estamos limpiando acá Alberdi, y con mucha alegría, obvio, porque
5: ¿vos
8: la mayoría
5: estás festejando?
8: Obvio, vivo acá en Orgas y Color, así que bueno, venimos.
5: ¿Qué se siente?
8: Y mucha emoción, mucha emoción. Se esperó este triunfo hace mucho, y bueno, acá estamos poniéndole hoy las pilas en un feriado, trabajando como corresponde y dejando la ciudad limpia.
5: Índice festejo, ¿más que un Argentina campeón del mundo? Y... ¿O igual o menos?
8: No, igual, sí, totalmente.
5: Bueno, ahí están las chicas que están haciendo la limpieza. Tengo que remarcar, Patio Olmos, que pasé hace un rato, ya está impecable. Lo que es Alberdi, tienen para un rato largo más. Vamos a pasar también por el Kempes. Y lo que es Avenida Colón, donde bajó toda la gran caravana que se fue hacia la zona del Patio Olmos, ya han puesto todo en bolsas para que dentro de un rato seguramente se la puedan llevar, si así Dios quiere.
0: Muchas gracias, gracias, gracias, querido Gonzalo. Sería bueno que los argentinos seamos más limpitos, como los chinos, dice Laura.
1: Los
0: que
1: japoneses
0: andan con una bolsa y limpian todo. Es lindo festejar, pero también ser limpio y hacer trabajar tanto a la gente en feriado, dice, opina Laura. Viva la patria y saludos a todo el equipo de Siempre Juntos. Consulta, en la semana me gané entrada para el show de Emerson, Lake and Palmer, y quería saber cuándo envían los QR, ya que es esta noche. Un millón de gracias.
1: Mañana.
0: Ya te averiguamos. No, ¿cómo le va a mandar mañana? Pablo, ya.
1: Con delay.
0: Ya vemos si salen hoy los QR para todos los ganadores. El camote mío es Norita, Gaby, Lorena.
1: ¿Qué pasa?
0: Chicos, camote es una batata. No es como el cayote. Es dulce, pero es batata.
1: No.
0: Fabio, vos mezclaste todo, Fabio. Nosotros no habíamos mezclado.
1: Hicimos una mezcla rara.
0: Nosotros hablamos del camote, del cayote, que era como la del cayote. Y después el alambre, por alguna razón, trajo la batata y el camote para mencionar que se dice diferente en el país y en Mendoza. Pero no hubo mezcla de fruta acá. No hubo ensalada de fruta. Fabio, tenemos que...
9: En mi casa prefiero poner la batata aparte.
1: Muy bien, señor.
0: ¿No es cierto? No hubo mezcla acá.
1: No, se mezcló, acá no se mezcló. Mirá que mezclamos todo, pero eso fue bastante, bastante correcto.
0: Grande, mi Belgrano querido, levantada, ya tengo una perrita intensa que quiere comer, dice Daniela. Ariel Rodríguez a punto de comenzar el Tedeum en Buenos Aires, pero con una historia, más allá de lo que nos puedas contar que pasa a esta hora, una historia muy particular, Ariel.
10: Exacto. Exactamente, Guille. Bueno, primero que tengo que decir, mucha gente aquí en Plaza de Mayo, siguiendo las alternativas de todo lo que es el desarrollo de este acto oficial, que ya tuvo el paso del presidente Javier Milei caminando junto a su gabinete, casi todo el gabinete, tenemos que decir, porque faltaron Sandra Petovelo, que está en Roma, va a ser recibida mañana por el Papa León XIV, y Luis Caputo, que está afectado por un cuadro gripal, que no han participado, pero sí lo ha hecho, por supuesto, el jefe de Estado, acompañado por Karina Milei, por Diego Santilli, por Martín Menem, por Adorni, y el resto del gabinete ya han ingresado a la Catedral Metropolitana. Esperaban en su interior los integrantes del gabinete de la ciudad, encabezados por Jorge Macri, que previamente habían encabezado el izamiento de la bandera en el mástil principal. Allí, en ese mismo lugar, encontramos a un personaje muy particular de esta jornada 25 de mayo. Santino Molina, 10 años nada más, vestido con el traje oficial, no una réplica, oficial, porque se lo han donado los granaderos, vestido de granadero, solo las botas y su sable no pertenecía al uniforme oficial. Incluso tiene en su brazo izquierdo, regalada también por los granaderos de Casa Rosada, la insignia de las batallas de Junín y de Ayacucho en el Perú, y una insignia del Cabildo que le regaló Manuel Belgrano, el chosno nieto del creador de la bandera argentina. ¿De dónde nace esta pasión? Bueno, se lo preguntamos a él, se lo preguntamos al propio Santino.
11: Me llamo Santino y tengo 10 años.
12: ¿Y por qué estás vestido como granadero?
11: Porque a mí me gusta la historia de la Argentina, de San Martín y los granaderos y bueno, demás.
12: Ya, aprovechás hoy, el 25 de mayo, para venir y, bueno, lucir tu atavío.
11: Sí, porque el 25 de mayo es una fecha patria muy importante para todos los argentinos y para mí.
13: ¿Y vas a ser, querés ser granadero?
11: Sí.
13: ¿Cómo nació esa gana?
11: Mirando un video y de la historia de San Martín y los granaderos, y ahí me gustó y quise ser granadero.
12: ¿Cuánto hace de esto?
11: Desde los 6 años.
12: O sea que ya lo tenés decidido y muy muy firme esa idea de sí. Cuando seas grande, cuando termines el colegio.
11: Sí, voy a ser granadero.
13: ¿Y te trajiste todo el atuendo, los zapatos, todo? ¿Cómo fue armar todo eso?
11: Fue muy difícil, pero pude conseguir el uniforme y estoy muy contento de haberlo conseguido.
12: Bueno, mamá también ahí ayudó, me parece, un montón.
11: Sí, un montón ayudó.
13: ¿Y los ves cerca aparte? ¿Acá los tenés a poquitos metros?
11: Sí. Sí, yo me hice amigo de algunos de los granaderos.
12: Ah, ¿sí? ¿Y qué sí. te dicen?
11: Me felicitan por estar así uniformado y desfilar con ellos.
10: Bueno, fíjate, Guille, la pasión de este chiquitito que desde los 4 años, gracias a un video que vio por Facebook, tiene muy claro ya que quiere ser granadero. Los propios granaderos lo han invitado ya a participar, a concurrir al liceo en la localidad del Palomar. Bueno, la madre entiende que todavía es muy pequeño, quiere que termine primero la escuela primaria, pero además de eso, se toma el trabajo, porque es un trabajo, todos los fines de semana, él es de Quilmes, a 20 kilómetros aquí de la capital federal, todos los fines de semana viaja a la capital federal y recorre, primero, la Catedral Metropolitana, donde le deja una ofrenda floral al general San Martín, aquí en la tumba, en el mausoleo del libertador de la patria. Después va al Museo del Bicentenario y hace todo el recorrido histórico, dejándole una ofrenda floral. Es impresionante, ha también recorrido el mausoleo del general Manuel Belgrano, que está en la iglesia de Santo Domingo, aquí a 300 metros. Bueno, cada fin de semana repite ese recorrido. Y además ha sido invitado por una fundación para realizar el cruce de los Andes junto a los granaderos. Bueno, próximamente va a estar viajando a Mendoza. Esta es una historia que sin duda, bueno, pone la piel de gallina, porque además nos demuestra que no todo está perdido.
4: Qué gran nota,
0: hermosa nota.
4: Qué lindo testimonio, digo, Santino. Y además, Santino ya de chiquito, porque, digamos, uno se imagina qué quiere ser grande, futbolista, Él quiere ser granadero.
0: Quiere ser granadero, ya se habrá tenido que poner las el disfraz en la escuela alguna vez, como nos tocó a muchos. Él se lo tomó bien a pecho y tiene tiene el atuendo oficial. Gracias, Ariel. Gran nota con Santino, el granaderito de 10 años, a las 10 en punto de la mañana. Dice Nora, felicitaciones a todos los hinchas de Belgrano y feliz Día de la Patria, pero las tejedoras de Alicia... Queremos que nos cuentes lo de la campaña El Abrigo al Corazón. 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
1: Buenos Aires, desde la ciudad aseguran que la relación con la nación está en su mejor momento y esperan que haya saludo entre Jorge Macri y el presidente Javier Milei durante el Tedeum.
2: Así lo reflejó la legisladora y ex vocera Laura Alonso.
3: Ubicación del jefe de gobierno, pero este año va a haber saludo. Venimos trabajando muy bien desde la jefatura del gobierno de la ciudad, el jefe de gobierno Jorge Macri con Casa Rosada, sobre todo trabajando específicamente en la coordinación de temas de seguridad, coparticipación y también cuestiones vinculadas al desarrollo social.
2: Ariel Rodríguez, Cadena 3, Buenos Aires.
1: Córdoba, por el feriado del 25 de mayo, el transporte urbano de pasajeros funciona con frecuencia de día domingo y no hay recolección de residuos domiciliaria. El sistema de estacionamiento medido y el estacionamiento controlado es gratuito en lugares permitidos. Los cementerios San Jerónimo y San Vicente están abiertos hasta las 18 horas. Mendoza. Detuvieron al hijo de la docente jubilada asesinada y la investigación apunta a disputas intrafamiliares por la herencia como móvil del crimen.
4: Margarita Gutiérrez, de 72 años, fue encontrada sin vida y semicalcinada dentro de su hogar el martes pasado. Desde un comienzo, las miradas de los investigadores apuntaron contra David de Maldé. Tiene 46 años, es psicólogo, aunque hacía 2 años no ejercía la profesión y presenta problemas de adicciones. Una prueba de ADN fue clave para ratificar su culpabilidad. Por la gravedad del delito existe una única pena, la de prisión perpetua. Facundo Di María, Cadena 3, Mendoza.
1: San Luis. El gobernador Claudio Poggi anunció que el próximo 21 de noviembre entregará 150 viviendas del programa Tenemos Futuro en la ciudad capital.
5: La noticia fue comunicada durante la entrega de certificados de preadjudicación a familias que cumplieron con todos los requisitos.
6: Ya hemos acordado con las empresas que están haciendo las viviendas y con el área de infraestructura que el 21 de noviembre, que es sábado, voy a venir personalmente y le vamos a entregar las llaves de la casa.
5: Alejandro Heredia, Cadena 3 San Luis.
1: Tucumán. Gendarmería Nacional detuvo a un hombre que transportaba más de 1 kilo de marihuana oculto en un doble fondo de su auto y que tenía como destino la provincia de San Luis.
7: El procedimiento se realizó sobre la ruta nacional 157 en la zona de Río Seco, cuando efectivos inspeccionaron el vehículo proveniente de Bolivia. Durante la pesquisa, los uniformados detectaron 5 paquetes.

0: 5 en el Teatro Provincial.
1: Un desfile patrio de academias de 1.500 bailarines. Las estrofas de nuestro himno nacional argentino en la explanada del Cabildo, Plaza 9 de Julio, en el baile de nuestras danzas populares, 7 danzas incluyendo el pericón. Tenemos la grata visita de academias de Jujuy, de Tucumán, no, la diversidad, ¿no?, de municipios.
0: Elisa Zamora, Cadena 3, Salta.
2: Deportes. Reiteramos la información, Belgrano prepara una caravana histórica por Córdoba tras consagrarse campeón del torneo Apertura. El festejo se realizará este lunes 25 de mayo desde las 14 por Avenida Circunvalación. Desde el club pidieron disfrutar el día histórico con responsabilidad y cuidar a la gente y a la ciudad. Además de la caravana prevista para este lunes, también se analiza una celebración popular en Alberdi con la presencia de Ulises Bueno y Desacatado, aunque todavía no hay confirmación oficial sobre la fecha ni el lugar. El martes están previstas actividades protocolares, el miércoles volverían los entrenamientos y luego el equipo continuará con su agenda deportiva.
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0: La música de Siempre Juntos tiene este clásico que cada versión de esta canción supera la anterior. La de Elio Valdés junto con la Sole, haciendo Que Nadie Sepa Mi Sufrir, tiene dos nombres. Es Que Nadie Sepa Mi Sufrir, ya lo había hecho la Sole, creo que en el primer disco o en el segundo. Y Amor de Mis Amores, que es un vals peruano compuesto por argentinos. Año 1936, Ángel Cabral y Enrique Diceo, pero se hace muy popular. Fíjense qué loco, ¿no? En 1957, por la versión de Edith Piaf cuando llega a la Argentina y la escucha, y después, bueno, aquí en el país, interpretado originalmente por Hugo del Carril. Nueva versión de este clásico con cumbia, la Delio Valdés y la Sole, haciendo Que Nadie Sepa Mi Sufrir. Hace un ratito preguntamos acerca de que den el presente, y hay alguien que da el presente por acá. Buen día.
1: Hola, Pollo querido, buen día. Aquí estamos en Carlos Paz con un sol a pleno y tapas estos hornillos, mi abuelo, de frío, y para gritar ¡viva la patria! ¡Buen día!
0: Bueno, ¡viva la patria! Cacho Buenaventura, que le mandamos un abrazo grande, ahí prendido a Cadena 3 Argentina. Otra versión, en este caso un poquito más nueva, 1978, Camilo VI la escribió, la compuso, y la versión de David Bisbal, Vivir Así es Morir de Amor.

0: aquí estamos en Carlos Paz con un sol a pleno y tapa, ¿cierto? Dormillo, mi abuelo de frío y para gritar ¡viva la patria!
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2: ¡viva la patria, cachito! Un abrazo grande. 11 grados 2 la temperatura en Buenos Aires, 10 grados 6 en Córdoba, cielo ligeramente nublado, ya está el sol del 25. Ha asomado poquitas nubes, realmente ligero. Tanta gente que respondió a tu requisitoria, Alambre, se me pasaron páginas y páginas.
3: Perfecto.
2: De mensajes desde temprano en Iñazú trabajando, no nos dicen qué, pero está trabajando Laura. ¡Viva Belgrano y viva la patria! Desde Buenos Aires, felicitaciones a Agus por Belgrano y a Pachu por el Día del Operador. Saludos enormes.
3: Gracias.
2: Para todos y viva la patria, dice Nahuel. Feliz por mi querido Belgrano, trabajando desde casa en mi compu, escuchándolos como todas las mañanas. ¡Viva la patria y los piratas!, dice María Rosa. Y así te contaban. Estoy levantada porque soy docente y trabajamos 24-7. Marta de la Francia.
3: ¿Qué hace hoy?
2: Hoy los puedo escuchar porque los otros días estoy en el colegio. Además, les cuento que estoy la mitad feliz y la otra triste porque soy de River y de Belgrano. ¡Cuenta Marta!
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2: He recibido el libro de Héctor Laca, De pobre a rico, por el camino correcto. Ha escrito su propia historia, Héctor. Me contaba que la escribió por iniciativa de Ronnie Vargas. Dice, me dijo, escribí tu historia porque es para compartir. Y Claudio Suchovicki le ha escrito en la contratapa. Es muy reconfortante leer un libro de gente que escribe su historia jugándose la piel. Héctor construyó más que una empresa. Llega a cualquiera, pero para trascender en el tiempo se necesitan otros valores. Los podrás encontrar en este libro, dice Claudio, del libro De pobre a rico, Héctor Laca, Por el camino correcto.
4: Hermosa historia, hermosa.
2: Hermoso, sí, muy hermoso. Está la fotografía ahí que fue viral porque hace un par de años la foto de él con su Ferrari Coupé, la única que había en la Argentina. Y hablando de Ferrari, nos tenemos que ir a la Fórmula 1 Internacional. 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Sexto para su mejor participación, Franco Colapinto. Fernando Barrio Nuevo, contanos, buen día.
5: ¿Cómo te va, Guille? El gusto de saludarte. Buen día para todos. Gran actuación de Franco Colapinto ayer en el Gran Premio de Canadá, como decías vos, logrando su mejor actuación en la Fórmula 1. Venía de lograr un séptimo puesto en Miami y Franco Colapinto lo mejora en Canadá, siendo sexto, sumando 8 puntos en lo que ha sido un gran fin de semana para todo el equipo Alpine, no solo para Colapinto, porque Gasly terminó octavo, sumó 4 puntos y el equipo Alpine se va de Montreal del Gran Premio de Canadá con 12 unidades. Gran actuación de Colapinto teniendo en cuenta cómo comenzó el fin de semana, Guille, porque recordemos, en la única práctica libre no pudo girar por problemas en la unidad de potencia del auto, problemas en el motor. Directamente tuvo que salir a clasificar para la carrera sprint. En la carrera sprint quedó al borde de los puntos, después clasificó muy bien para el Gran Premio y ayer largó desde la quinta fila, tuvo una buena largada como siempre, fue avanzando con un ritmo consistente. En ningún momento tuvo alguien detrás que lo presionara porque fue muy constante en el ritmo de vueltas, el equipo no equivocó la estrategia y Franco Colapinto firmó así su mejor resultado hasta ahora en la máxima categoría. Si te parece, Guille, lo escuchamos al piloto argentino tras finalizar la carrera con sus sensaciones.
6: Gracias.
3: parada y cuando hice la parada salí rápido y cometí ese pequeño error, pero nada, igualmente después de eso me tranquilicé y fuimos tranquilos hasta el final. Pero una carrera larga, creo que muchas vueltas, un poco solitario sí, pero igualmente me llevo los puntos, doble punto para el equipo otra vez, sextos y octavos, es muy bueno, así que nada, muy feliz, creo que contento y ahora enfocarnos en la próxima.
5: Bueno, un poco solitario, decía Colapinto, por esto que decíamos, ¿no? Con un muy buen ritmo, no tenía nadie atrás que lo presionara, hablando del susto que fue, ¿no? Cuando salió de boxes, pisando una línea blanca húmeda de pintura que lo tiró al pasto, golpeó la pared, pero afortunadamente sin consecuencias para el auto. A la carrera la ganó Kimi Antonelli, cuarta victoria consecutiva de este italiano de 19 años que busca romper con la maldición de los pilotos italianos que desde el año 53 no tienen a un campeón del mundo. Gran victoria de Antonelli, aprovechando el abandono de su compañero de equipo Russell, se dieron con todo las 30 vueltas hasta el abandono de Russell, fue segundo Lewis Hamilton con la Ferrari, tercero Max Verstappen completando el podio. Escuchen los nombres, adelante de Franco Colapinto, cuarto Leclerc, quinto Hazard y sexto nuestro piloto argentino. También fue una gran actuación de Nicolás Barrone, el argentino que nos representa en Fórmula 2, sexto lugar también para Barrone, así que los argentinos tuvimos un gran fin de semana en Canadá con la Fórmula 1 y la Fórmula 2.
2: Muchas gracias, Fernando Barrio Nuevo, la Fórmula 1 en Cadena 3, la radio de la Fórmula 1. 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
7: Julián Álvarez, de 26 años, 1,70 m, nacido en Calchín, provincia de Córdoba. Así llegan los campeones del mundo. El delantero del Atlético Madrid no tuvo una gran temporada, aunque seguido de cerca por varios equipos como PSG, Barcelona y Arsenal. El colchonero lo tiene tasado en 200 millones de euros. En el semestre, Julián disputó 26 partidos entre Liga, Champions y Copa del Rey. Solo marcó 9 goles. Los últimos 8 partidos de la Liga no lo jugó por una lesión en el tobillo izquierdo. La selección lo tiene y lo ha tenido marcando 14 tantos en 51 partidos jugados, siendo el tercer máximo goleador en la era Scaloni, detrás de Messi y Lautaro Martínez.
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2: Acá haciendo mermeladas para vender. Felicitaciones a los piratas. Yo soy de Talleres, dice Vanessa. Por acá alguien cuenta que en Nueva Córdoba... ¿Vos qué querías comprar locro?
16: Ah, sí.
2: En Nueva Córdoba hay una chica que es chef y hace locro. Se pasa de rico. Le pone todo. Se los recomiendo. Feliz 25 de mayo, dice Wally.
16: Pase la dirección,
2: no nos
16: teléfono.
2: Cuenta dónde, nada, así que no vas a poder comprar.
16: Porque tenga mucho.
2: ¿Y Agustina todavía está festejando? Pregunta Betiana.
17: Está haciendo locro.
2: Pregunta sí. Ricky. Bueno, estaba de vacaciones. Agustina se tomaba el fin de semana, incluido hoy. Y justo le ha caído con la celebración de campeón. Que le ha quedado algunos
18: partidos.
2: Seguro. Mañana nos contará, lo he escuchado por la radio. Pero sí, en WhatsApp estaba muy atenta a celebrarlo, así que...
19: ¡Somos campeones, carajo!
2: Exactamente.
16: ¿Cómo ha cambiado la voz, no?
2: Son eso. Campeones. 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
0: Vamos al deporte. Presentamos a Mateo Ferrer con cosas que vienen alrededor del deporte, podríamos decir. Lo vamos a presentar justo, metimos a Europa, que me parece que debe ser el... Lo que va a usar uno de los protagonistas de esta historia en cualquier momento. 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
2: Bueno, Guille, hay que decir que en el mundo del fútbol hay muchas cábalas y hay cosas que se recomiendan no hacer. Por ejemplo, se los tilda de mufa los banderazos. Bueno, eso quedó de lado. Belgrano hizo banderazos y le fue muy bien. También se recomienda no cumplir promesas antes de tiempo. A ver, los jugadores de Belgrano se pintaron el pelo, se teñieron el pelo después de ganarle a Talleres. Y algunos decían, es medio mufa porque esto va a anular un posible campeonato. Y los jugadores decían, no, al revés. Estamos convencidos de que ya somos campeones, lo dijo ayer Thiago Cardoso, desde el pensamiento. Tenemos que vivir como campeones, entrenarnos como campeones, creernos los mejores. Y se terminó dando ese, bueno, objetivo tan deseado.
0: Con lo que la mufa es...
2: Nada, una creencia.
0: No existe, es solo una creencia. Basta de eso y
2: hacer banderazos.
0: Ayer mando saludos en varios grupos, ¿viste? Mi mensaje ayer fue, temprano, en varios grupos fue: ¿cómo está esa manija de los amigos piratas? Yo puedo imaginarme cómo estaría yo en esa situación. Abrazos. Fue un mensaje. Anulo mufo, me contestó uno en un grupo. Y yo lo estaba saludando. No existe eso.
3: Lo que pasa es que también el fútbol tiene esta particularidad del que se ha criado, el que ha ido siempre a la cancha y por alguna cuestión del destino lo encuentra en un lugar lejano y le trae todo esto.
0: ¿Pero por qué lo de las promesas, Mateo?
2: Claro, a ver, es momento de cumplir las promesas. Es momento de cumplir las promesas después del título de Belgrano. Ulises Bueno. Gol de River, 2-1, dos veces perdiendo en el partido Belgrano. Y Ulises Bueno, en el día de cumpleaños de su hermano, de Rodrigo del Potro, hizo su promesa y así se lo contaba Day Terradas en la fiesta nacional del cuarteto.
4: Increíble, hicimos la promesa y mañana nos vamos en bicicleta hasta Altagracia. Obvio, iba perdiendo 2-1 y digo, ojalá que gane Belgrano. Virgencita, te prometo que me voy en bici. Y bueno, quedé con los chicos que tenemos que ir en bici.
5: Qué locura que justo sea el día del cumpleaños de tu hermana. Qué regalo, qué ángel.
4: Qué regalo. Bueno, aparte que, cumplido los 45 minutos, adiciona 8. O sea,
5: ahí sumamos una coincidencia más, a los 53 terminó.
4: Son coincidencias y la verdad que increíble, qué sé yo.
6: Y el día menos pensado.
0: Bueno, ahí está, se va Ulises.
2: Ulises, cumple la invitación, va a estar obviamente allí un móvil de Cadena 3, también las redes de Cadena 3 Argentina, junto a Ulises Bueno, que cumple la promesa. 12 del mediodía sale en bici hacia la Virgencita, hacia la Gruta de Altagracia.
0: ¿Pero qué va a estar Cadena 3? ¿Va otra bici con Cadena 3?
1: Es como la vuelta ciclística.
0: ¿Quién pedalea para Cadena 3?
2: Day Terrada tiene que ir.
0: Sí, muy bien, Day, felicidades a nuestra ciclista, perfecto. Bueno, ahí vamos con él. Che, pero hubo gente que no se quiso perder esto. No se quería perder la final de Belgrano y River y han hecho cosas increíbles.
2: No era para menos, primera vez en la historia. En 121 años Belgrano siempre se quedaba ahí en semifinales y la final ameritaba cualquier esfuerzo.
3: A veces suena como sencillo. Che, bueno, voy a la cancha a ver el partido. Hay gente que ha movido cielo y tierra.
0: Cielo, sobre todo en este caso.
3: Claro, muchísimo cielo, por lo que Europa, significa sí. Operativamente, el costo que tiene. La gente hace por su equipo cosas que no sé si haría por otra persona.
0: A ver, Nico, te viniste desde España, ¿cómo andás? Buen día.
7: Buenos días, me presento, Nicolás Jiménez, sí, vivo actualmente en Málaga, España, al sur, y me vine al partido. Si lo decía último momento, justo escuchaba lo de las cábalas que decían, bueno, soy, debo ser hijo de Bilardo porque tengo 150 millones de cábalas. Y nada, yo terminé el partido y los chicos ya me estaban escribiendo, tenés que venir, el partido argentino me refiero, tenés que venir, no, de ninguna manera, no voy a ir porque tengo todas mis cábalas armadas. Soy un enfermo que sube las mismas historias el día del partido a Instagram, hace los mismos mensajes con las mismas personas, respeto absolutamente todo. Yo trabajé en el club, fui fotógrafo del club durante 6, 7 años y me fui en el 2025 a España. Así que bueno, acá estamos. El jueves me terminé de decidir, porque todos me seguían mandando mensajes, me decían que no me podía perder esto. No me lo podía perder de ninguna manera, así que el jueves mismo me metí a las líneas aéreas, contraté y el viernes estaba acá. El viernes estaba volando para Córdoba, el sábado a las 7:30 de la mañana.
0: Qué una locura. Dicho así, suena una locura. ¿Cuándo te volvés, Nico? ¿Por cuántos días te viniste?
7: Me vuelvo el miércoles, pero ya los mismos que me mandaron mensaje para que me venga, ya me están diciendo que me quede la Copa Argentina, así que vamos.
0: A lo caro que debe haber sido sacar ese pasaje, ahora cambiar la vuelta, le seguimos sumando costo, pero no importa nada, ¿no es cierto?
7: No. Verano no tiene precio, esto no tiene precio, no. Esto no se paga con nada. No tiene límite. O sea, de la forma en lo que los hinchas de Belgrano vivimos, Belgrano, los que lo respiramos día a día. Esto no tiene precio, esto es impagable, hermano. O sea, no. Si vos me decís hoy, tenés que vender el auto, tenés que vender la moto, tenés que vender esto, lo hago, no tengo ninguna duda.
3: Pregunta del millón, Nico. ¿Qué es lo primero que se te vino a la mente cuando el árbitro finalizó el partido?
7: No sé. Mucho, demasiado. Son muchos años comiendo mierda y dentro del club uno trabajando se vive de otra forma. Se vive mucho más intenso, tengo los mejores recuerdos. Verlo en Luifa, sufrí mucho. Entrar a Villa de Esquivo y verlo en Luifa en la oficina de él, sufriendo. Los chicos de la utilería, los chicos de prensa, los chicos de comunicación, todos en el club trabajan muchísimo, ¿no? En Belgrano hay un compromiso no solo del hincha, sino de la gente que trabaja ahí, que es impresionante. Y el compromiso del hincha es una cosa loca.
0: Bueno, el tipo se vino de España y ahora se vuelve a España un poquito más pesada la maleta porque ahora se vuelve con un campeonato. O sea, no, cualquier cosa, Nico, debe ser pesado eso, ¿no? Te van a cobrar sobrepeso en la maleta de vuelta.
7: Llevo la valija 23, la factura, no tengo ningún problema.
0: Un abrazo, Nico, gracias.
7: Gracias a ustedes, hasta luego.
0: Gracias por contarnos tu historia. Hay gente que ha hecho más kilómetros que Nico.
1: Ahora, ¿qué le habrá dicho a su jefe, no en España?
0: ¿Tendrá jefe en España?
1: No sé.
3: Claro. ¿Tiene jefe?
1: ¿Tiene jefe?
3: Sí, pues se dedica al arte culinario, nos decía en la previa.
1: Yo no, tengo una tía que está mal, dice. Nadie mató un pariente acá.
3: Hubo muchos abuelos con problemas el fin de semana, ¿no?
1: Porque no, seguro.
0: Sí, los abuelos.
3: Tuvieron que apelar al clásico y famoso. Sí.
0: Matías, ¿cómo andas? Buen día.
8: ¿Cómo va? ¿Todo bien?
0: ¿Vos de dónde viniste? Me dicen que vine un poquito desde más lejos que Nico, que acabamos de escuchar.
8: Yo me vine de Australia. Después partió con argentinos. El paso de instantáneamente. No, ni dudé. Dije, ganamos ese partido, saqué el pasaje, me manejé a mis amigos, mi familia también. No conté nada también, tipo, le dije a mi hermano nomás que yo saco el pasaje, vine de sorpresa a mi viejo, sobre todo, que es un fanático.
3: ¿Y qué le pasa a esa garganta?
8: Sí, la garganta está jodida. pasaron...
3: ¿Pero solo por los goles, Mati?
8: Por los goles, por seguir cantando en la cancha y después de la cancha, todo, fue una locura.
0: Matías, el partido con Argentina terminó el lunes a primera hora para vos. Claro, o sea, tuviste menos tiempo para decidir.
8: Las 6 de la mañana. Además, justo tenía una situación complicada en el tema visa, y nada, era pedir una visa y explicarle a los australianos lo que es la pasión. Mi jefe en Australia no me podía entender. Me dice, pero vos jugás al fútbol, me decía. No, voy a ver a Belgrano, le digo, es mi equipo. No cae, no entiende.
0: Che, ¿y qué haces en Australia? Perdón.
8: Ahí estoy, ahora está justo haciendo mudanzas.
9: Mudanzas y con una mía y una empresa propia de pintar piletas, que nada, intentando que repunte eso. Queda poco tiempo y igual también.
3: Mati, decí tu apellido porque el hinche Belgrano, el conocedor, le va a sonar muy cercano el apellido de Matías.
8: Schroeder. Sí, Schroeder.
3: Claro, es nieto del que fuera presidente de Belgrano. Es así, Mati, ¿no?
8: Sí, sí, sí.
3: ¿Hijo del escribano?
8: Sí, en casa, sí, en casa. ¿De qué tengo gusto?
9: Razón, voy a la cancha, mi viejo es un enfermo, mi abuelo es un enfermo.
3: Y bueno, que te financie el viaje tu viejo.
8: ¿Cómo?
3: Que te financie el viaje tu viejo.
0: ¿Cómo le va a financiar?
8: No, no hace falta. Yo le dije, hasta él me dijo, antes, después que ganó Argentina, me dice, te pago la mitad. Digo, no hace falta, hijo, le quiero pagar yo. No. Es más, pensaba ayer, después todo lo que pasó, y digo, el viaje ese, si tenía que pagar el doble el pasaje, lo paga sin
0: dudarlo. Sí, Matías, dijiste que además de la empresa de mudanza en la que laburás, vos te dedicás por tu cuenta, o sea, tu propia empresa, me pareció escuchar, para pintar piletas, dijiste.
8: Sí, sí, sí.
0: Ya no te podías buscar algo que sea pintar de otro color, tenía que ser pintar piletas.
8: Pinto piletas cereces, ¿no? Van a dejar de siempre algo, un escotirata ahí en medio de la pileta.
0: Bueno, Matías, ¿y cuándo te volvés? ¿Cómo es, cómo arreglaste para estar de vuelta en Australia, en el laburo?
9: 10 días, en 10 días vuelvo, el 3 de junio ya pego la vuelta. No, está todo bien. Me entendió mi otro.
0: ¿Y las sensaciones allá?
3: ¿Qué tema este de explicarle a un australiano, claro, que te vas a ver un partido de fútbol?
9: Sí, sí, sí, sí. Realmente no. Y también es, pero sí, el tema de la visa costó también, explicarle al gobierno. Ahí tuve que meterle ahí un chamullo, estaba mal mi abuelo, para...
0: Ah, mirá,
1: viste que... Pobre abuelo, ¿no? Sí.
10: Sin vergüenza.
0: Sí.
2: Bueno, pero lo hizo de Belgrano, es el culpable.
9: Sí, sí, es el culpable.
3: No, y bien vale la pena, perdón, bien vale la pena, aprovechando el apellido de Matías, el reconocimiento para todos esos dirigentes que estuvieron en las malas. Digo, porque el que conoce la vida interna de Belgrano sabe muy bien que a lo largo de la historia, como le ha pasado a todos los clubes, ¿no?, han tenido momentos malos y muy malos. Y el abuelo de Matías fue uno de los que les puso el hombro a Belgrano. Digo, porque hoy celebramos, saludamos a los dirigentes campeones, pero para que este Belgrano sea campeón, fue muy importante la tarea de los Schroeder. Digo, hay muchísimos presidentes de Belgrano, muchísimos dirigentes que hicieron de todo por el club. En este caso nos conta que es una familia que siempre ha ayudado, que siempre ha colaborado y que son muy hinchas de Belgrano.
0: Querido Matías, un abrazo grande, el reconocimiento de Fede y todo el pueblo de Belgrano para tu abuelo y la familia. Un abrazo.
9: Mil gracias, ¿eh? Un abrazo grande.
0: ¿De promesas hiciste más allá de venir? ¿Alguna otra cosa? ¿Promesa, algo que tengas que cumplir ahora?
9: Sí, ahora una cinta en el pelo, nada más. Pinto un poco el pelo. Pero, no, nada. Hace poco también me tatué sin una promesa y ahora el pelo, nada más. Sí, ya está.
3: No, y aproveche para comer asado.
9: No, bueno,
0: pero en Australia se come así.
1: Sí, pero no como acá, se tiene que ir con la gota, con los niveles de colesterol altísimos.
0: Hay unas vacas en Australia seguramente para comer asado espectacular, ¿o no, Matías?
9: Sí, ahí es, pero no es lo mismo. Igual.
0: No es lo mismo. No están los amigos piratas allá.
9: Sí.
0: Gracias, Mati, un abrazo grande.
9: Un abrazo grande.
0: Matías, que ha venido desde Australia, Nico desde España, pero como estas dos historias hubo un montón que fuimos conociendo a lo largo de la programación de la radio durante toda la semana previa. Ahí se vuelven felices y campeones, Nico, Matías, con los Piratas.

0: Yo le dejo al Barenque la segunda canción después de la tanda de las 11. No quiero sospechar que estará por la Berizo, ¿no? No quiero sospechar. Pues justo este fin de semana vienen. 30.
1: Oh, ahí va Rolo. Ahí va
0: Federico. El 30. Ayer me contaba la Berizo que todos los hinchas de Belgrano se comunicó con la banda para tirar los videitos de la versión pirata de su canción. Y hoy lo subió Rolo Sartorio anoche a su cuenta de Instagram, el festejo pirata.
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0: 10 de la mañana, 57. 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No se olviden del triunfo en el rally argentino de Federico Villagra. 57 años tiene, un grande, el Coyote. Dice Edgardo, por supuesto, no nos olvidamos.
1: Sí, bueno, ya había tenido una gran fecha en el rally de Tras la Sierra, que después fue suspendido por el fallecimiento de ese joven, pero está teniendo un gran nivel el Coyote vigente, que bueno, los que saben, los que conocen, hablan de tal vez la pobreza de las nuevas generaciones, digo, que con 57 años, la vigencia del Coyote que marca una diferencia notable. ¿Cómo la marcó? Guille Franco Colapinto, que no lo hemos dicho, con lo que ha sido esta final del fútbol argentino.
0: Claro, el sexto lugar.
1: Sí.
0: Su mejor participación en Fórmula 1. A Colapinto, ya que lo trajiste, parece que le hizo bien ponerse de novio. Le estaba faltando eso, como a los jugadores de Belgrano, dice Roberto.
2: Olvídate la señora.
0: ¿Qué partido fue el de la señora? Está tratando de
2: acordarme. No, el que perdimos con Gimnasia, me parece. Claro, el 1-0 local.
0: Acá.
2: El 1-0 local. Claro, no.
3: ¿Cómo lo vio el partido?
4: Horrible. ¿Sabes qué pasa? Que a los jugadores les hace falta sexo.
0: Claro, señora.
5: No solo los jugadores, No quiero decir nada.
0: Parece que le hicieron caso a la señora, ¿será?
2: No, pero además los jugadores lo tomaron muy bien. Y después Metili, después el clásico, ¿cuándo hace el gol? ¿Cuál fue la frase?
1: Claro, el hermano de Metili armó la frase.
2: Claro.
0: De que sí. Eso es sexo, sí. Bueno, ¿quería agregar algo?
5: No le preguntamos a Nico, que había venido de España, el otro chico de Australia. Estado civil, ¿cómo hicieron para venirse para acá? Son casados, solteros. ¿Por qué? Esas negociaciones.
2: Nico casado,
5: sí.
2: Pidió permiso, va, avisó.
5: Sí, pero cuando te dicen hacé lo que vos quieras, vos sabés que no es
0: hacer. No le debe haber dicho hacé lo que vos quieras.
2: Y Matías se olvidó un detalle.
5: ¿Cuál?
2: Matías se llama Matías Celestino.
5: Ah, bueno, muy bueno.
2: Y Celestino es porque el padre es fanático de Belgrano.
0: Claro.
2: Barrito. Bueno.
1: Además de si está casado en pareja, creo que si la pareja es futbolera.
2: Claro.
1: Si porque si entender, es futbolera, no, te entiende. Pero en
5: no
1: este caso.
5: No,
2: no, bueno, pero en este caso, que saben que los dos son unos. No digo, pero son muy hinchas y ya saben que espera.
5: Pero se lo tenés que explicar a una novia australiana.
2: Claro.
5: No te va a entender.
2: Claro,
5: si
1: me gasto $2,000 y me voy una semana.
0: ¿2,000?
2: Bueno, $2,000
0: le haber gastado el remis hasta el aeropuerto. Les quedó vieja la propaganda del Kini 6 sobre el sorteo del 24 de mayo. Buenísimo el programa, dice Beatriz. Me da pie, Beatriz. Sí, pasa. Pasa. Pero me da pie, Beatriz, para decir que hubo dos ganadores anoche del gran sorteo del Kini 6, el que estaba pendiente, el revancha. Había más de 6 mil millones de pesos y hubo dos ganadores de más de 3 mil millones de pesos cada uno. Así que gracias, Beatriz.
6: ¿Por qué puedes contar eso?
0: Gracias, Beatriz, por estar tan atenta, tan...

0: Los pocos pelos que tengo me los voy a teñir celeste si llega a mojar.
1: ¡Vamos!
2: El teñido que me pegue, ya te paso la foto, guana. Vos sabés que me teñí ayer, pero no me das una tintura, compré una tintura de mierda, qué sé yo. Ahora me estoy yendo a la farmacia, como me pego un tinturón, la más cara de mí, le voy a decir, bien agrada.
3: Nací para cantar y ser feliz.
4: Mi hermano hincha de Talleres en el club argentino en Gijón vieron la final con los que había de Belgrano, dice Vanessa, mucha gente. Tengo el video de mi hermano festejando solo el triunfo de Belgrano, dice Nancy, mande, Nancy, mande. Festejos europeos, familias se reparten el mundo, pero se lleva el corazón pirata, dice Raquel. 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
6: Buenos Aires, el presidente Javier Milei participó del Tedeum por el 25 de mayo en la Catedral Metropolitana. Durante la misa, el obispo García Cuerva llamó a no dejar a los más débiles de lado, argumentando que nadie es desechable y que todos somos importantes.
7: Porque nadie es descartable, nadie es desechable, todos somos importantes, comenzando por los abuelos, los niños, los enfermos, las personas con discapacidad, los adolescentes y jóvenes atravesados por la droga, los trabajadores informales y precarizados, y tantos más. El Papa León XIV nos recuerda que la pregunta recurrente es siempre la misma. ¿Los menos dotados no son personas humanas? ¿Los débiles no tienen nuestra misma dignidad?
6: El Sindicato de Farmacéuticos y Bioquímicos se oponen a la desregulación que propone el Gobierno Nacional de venta de medicamentos en lugares que no sean farmacias.
8: Un titular, Marcelo Peretta, sí lo da a conocer.
9: Es increíble cómo al gobierno le gusta violar la ley. Piensa en avanzar con la venta de medicamentos fuera de la farmacia cuando la justicia suspendió los efectos del decreto 7023 que autorizaba la venta online de medicamentos o la venta sin presencia farmacéutica. Lo único que hace el gobierno es promover la judicialización de la medida que va a generar muchos más costos que beneficios.
8: Mauricio Conti, Cadena 3, Buenos Aires.
6: Mendoza. La provincia firmó un acuerdo con Google Maps ante el colapso que van a generar las obras en el acceso este.
10: La aplicación brindará alertas respecto a los sitios de alto tráfico, así lo indicó Natalio Mema, el ministro de Gobierno.
11: Vamos a contar con carteles electrónicos, vamos a contar con aplicaciones, sí. Ya tenemos un convenio con Waze y con Google Maps, que cada una de las personas pueda planificar su viaje según cómo esté cargada cada una de las alternativas que tienen. Ustedes saben, venimos machacando ya hace un tiempo que va a haber que salir antes de casa.
10: Facundo Di María, Cadena 3, Mendoza.
6: San Luis. Finalizaron las reparaciones en el acueducto Nogolí tras el recambio de cañerías en el troncal 1.
12: Para realizar los trabajos fue necesario interrumpir el abastecimiento en todo el sistema. Además, se aprovechó la suspensión del servicio para refaccionar otro tramo cercano que presentaba inconvenientes. Ahora comenzó la etapa de purgado y regulación, paso clave para avanzar hacia la normalización definitiva del suministro. Alejandro Heredia, Cadena 3 San Luis.
6: Tucumán, avanza la apertura de sobres para la concesión de rutas estratégicas y la provincia tendrá un rol clave dentro del denominado tramo noroeste.
13: La licitación incluye la ruta nacional 9 desde el límite con Santiago del Estero hasta Salta y también la ruta A016 que conecta con el aeropuerto Benjamín Matienzo. El plan

0: gobiernan.
1: Al marcar la disyuntiva del presente de una nación concebida desde la lógica del poder de quien se siente dueño del destino colectivo o una sociedad organizada desde la dignidad de las personas. Llamó a comprender que todo pasa. En el Tedeum fue notoria la ausencia del gobernador Gustavo Sáenz y del vicegobernador. En representación del Ejecutivo Provincial estuvo la ministra de Educación Cristina Fiore. Elisa Zamora, Cadena 3, Salta.
0: Campo. Caputo confirmó que el costo fiscal de bajar las retenciones será escalonado hasta diciembre de 2028 y en el último año representará 1.200 millones de dólares.
2: Así lo confirmó el ministro Luis Caputo.
3: En el caso del costo fiscal para el 2026 aplica solamente para lo que es trigo y cebada y está aproximadamente en el orden de los 32 millones de dólares. En el caso para todo el resto de los cultivos, lo que pega en el 2027 mitad, digamos en 2028 ya pega de lleno, por lo tanto el costo sube significativamente y se va a los 1.200 millones de dólares.
2: Informó desde el campo hoy Gustavo Gijena.
4: Deportes. River podría tener una importante renovación del plantel en el segundo semestre. La derrota ante Belgrano en la final del torneo Apertura no cambió el panorama, pero sí aceleró los tiempos de varios jugadores que podrían buscar una salida a mitad de este año. En Núñez entienden que el equipo necesita una reestructuración después de una primera parte del año irregular. En la lista de futbolistas con chances de irse aparecen Paulo Díaz, Lautaro Rivero, Fabricio Bustos, Kevin Castaño, Juan Fernando Quintero, Ian Zubiabre y Maximiliano Salas. En todos los casos, el futuro dependerá de las ofertas que lleguen en el mercado de pases.
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música de siempre juntos, trae esta canción que se llama Tierra de Campeones, que no tiene ningún audio de Pachu ni de Franquito, de esos que le ponen los coros de... No, no, señores, tiene el relato del Bocha Auriet, Argentina campeón del mundo. Resulta que el miércoles pasado estaba en Buenos Aires en la presentación de este EP de la Tela M, que ya habían hecho su canción en el Mundial pasado, adoptado por la selección argentina, y que ahora presentaron tres nuevas canciones en un evento vestido de celeste y blanco, presentando las canciones mundialistas, y nos encontramos que uno de los temas viene, el que estamos escuchando, el relato del Bocha Auriet. La Tela M estará en Estados Unidos. El Boche Cadena 3 también en Estados Unidos. ¿Quién dice que existe ese encuentro entre los cantantes de esta banda y el señor que nos hizo emocionar en Qatar diciendo que Argentina

0: campeones, la T y la M.
1: Qué lindo
0: tengo
1: que suena el bocha ahí de fondo. Qué lindo suena. Y que no sea una travesura de Pachu.
0: No, porque uno que es un...
1: Que ya viene con travesura incluida.
0: Él sí, olvídate. Argentina es campeón del mundo y Belgrano es campeón de Argentina.
1: Sí, señor.
0: Él pidió una canción y Federico, yo voy a cederle la segunda canción de este momento al señor Federico Albarenque.
2: ¿Sabe por qué?
0: ¿Por qué?
2: Porque muchas de las canciones de las hinchadas del fútbol argentino, ¿de dónde nacen? A partir de un tema musical de rock.
0: Sí, señor.
2: ¿No? El rock es un dador de canciones, de estrofas para las hinchadas de todo el fútbol argentino.
0: ¿Usted sabe cuál es la canción del rock argentino que más se canta en los estadios del mundo?
2: Una de Sergio Denis.
0: No, en los estadios del mundo.
2: Del mundo.
1: ¿Cuál es?
0: Ella dijo Estelares.
2: Ajá.
0: Lo cantan en Japón, lo cantan en el Barça, lo cantan en un montón de estadios del mundo, y sorprendido, porque nadie sabe de qué se trata. Esa es la canción más secreta.
2: Bueno, en este caso, veo que los equipos tienen una canción emblemática por temporada.
0: Sí.
2: ¿Lo tiene a su amigo Rolo Sartorio?
0: Por supuesto, cantante del Averizo.
2: ¿Tiene al Averizo?
0: Sí, señor.
2: ¿Tiene el tema No me olvides?
0: Sí, claro.
2: Ese es el tema que tomó este año, si se quiere, la hinchada de Belgrano para graficar o vaticinar un año de Belgrano campeón.

0: Cuando venga este sábado, Rorro Sartorio.
1: Este sábado la Berizzo en el Quality, ¿sí?
2: Justo, mira, justito.
1: 14 y 2, 17.
0: Ahí lo vamos a visitar a Rorro, ¿le parece?
2: ¿Ese, ¿Ese es el tema que elegiste?
0: Claro.
2: ¿Y lo escuché?
1: ¿Lo quiere escuchar completo de cero?
0: Sí, sí.
1: Y en su casa que le pongan la letra de Belgrano, que canten la original.
0: Que la adapten.
1: Perfecto, no me olvides, la Berizzo.

mañana, 24 minutos, la música de siempre juntos para comenzar esta última hora en este día tan especial, Día de la Patria, en la victoria y el campeonato de Belgrano. Nos queda media hora pasadita, media hora de programa, mucho todavía, siempre juntos con 14 grados 5 décimas de temperatura en Córdoba, el cielo ligeramente nublado a pleno sol, el cielo está, sí, está celeste.

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0: Vamos con Elisa Zamora, el balance de la Gran Peña de los Nocheros. Arrancan su celebración de 40 años. Allí estuvo la radio, por supuesto, acompañándolo. Ya vamos. ¿Saben que Japón tiene un tema de la Mona que lo canta la hinchada de un club de ellos? Dice Julia.
1: Wow.
0: Nos ponemos a averiguar ya cuál es el tema de la Mona.
1: Será?
0: Buen lunes, patrio. Somos Graciela y Guillermo de Salsipuedes y estamos escuchándolos por YouTube. ¡Qué buena opción! Ayer fue el cumple de mi hija Sofi. Si la pueden saludar, saludada, Sofi. De parte de mamá Graciela y papá Guillermo. Llegó mamá, hablando de mamá, llegó. Me había hecho la escarapela para hoy, pero no la había terminado cuando la vi antenoche. Entonces me la trajo esta mañana.
1: Muy buena.
0: La escarapela que me ha regalado mamá. Me la trajo a la radio recién para que el último rato del programa tenga las escarapelas celeste y blanca en mi pecho. ¿Qué te parece, Karina? Mira.
2: Hermosa, hermosa. Creo que ella sabía que la necesitaba.
0: Que necesitaba una escarapela nueva.
1: Mamá de Guille.
3: Guille, hola, hijo.
1: Hola, mamá.
0: Ya abajo, ya abajo.
1: Está Karina, estamos nosotros para el próximo. 9 de julio.
0: 9 de julio. Mamá, 9 de julio tenés que hacer más escarapelas para todo el equipo.
4: Celeste y blanca tengo el alma.
3: Guille, hola, hijo.

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1: Beso a beso, me enamoré de ti.
2: No te entiendo nada.
3: Muy bueno.
0: ¿Esta es la canción japonesa? ¿De qué club será? Dice ahí.
3: El Kamikaze Fútbol Club, no sé.
0: Está escrito en japonés.
3: Muy bueno, ¿eh?
0: Le vamos a preguntarle ahí, así el.
3: Beso a beso de la mona hinchada japonesa.
0: Muchas gracias, Julia, que nos pasó el dato. Qué hinchada. Le vamos a preguntarle ahí. Qué hinchada. En Japón usa beso a beso de la mona.
3: Ahí está.
0: Beso.
4: Vamos, Boca.
0: A beso.
3: No, no.
0: De la mona, a ver.
5: Vamos en ese que vinimos, ¿sabes? Yo quiero
0: el
5: la
0: Matsumoto
5: camisa.
0: Yamaga Fútbol Club usa el beso a beso de Carlitos Jiménez, nos dice la IA. Esta particularidad se viralizó en distintas ocasiones, como en la presentación de los refuerzos del Club Nipón, donde la afición demostró su fanatismo por las canciones de cancha al estilo argentino. Incluso la pasión fue tan grande que el propio cantante cordobés realizó una videollamada para interactuar con los hinchas de Japón.
3: No se entendieron nada. Edad,
0: no se entendieron nada, pero no importa. Mirá, escucha.
6: Cuatro consejos japoneses para vencer la flojera. 1. Dos. 3. 4.
0: Y 4.
6: Búscalo.
3: Imagino a la mona haciendo la señal de los barrios.
0: Muchas gracias,
3: del Japón.
0: Gracias por el consejo. Lo voy a tener en cuenta. Muchas gracias, Pachu. Fue en la segunda en la Liga de Japón 2. El Matsumoto Yamaga, que tiene beso a beso de la mona entre las canciones de su hinchada.
3: Yo imagino a la mona haciendo la señal de los barrios de Japón. Kawasaki, Fukushima.
0: Elisa Zamora, vamos a Salta, vamos a la Peña de los Nocheros, la gran Peña de los Nocheros. El anticipo de lo que será su gran gira de 40 años. Hola Elisa, buen día.
7: Hola Guille, ¿cómo estás? Muy buenos días al país. Realmente fue la gran Peña de los Nocheros. Mucha emoción, muchos encuentros, muchos recuerdos, porque estos 40 años están en el corazón de los cerca de 2.500 argentinos que colmaron el predio. Imperdible el himno nacional argentino con todos los músicos en el escenario. Y Mario Teruel le dijo a Cadena 3.
8: Así para recordarlo con la guitarra del Colorado Vasconcelos. Está lindo, emocionante. Ha superado todo y estamos muy agradecidos a toda la gente que ha venido. Y yo tengo agradecimiento para los Nocheros, agradecimiento para mi familia en la manera en que me han bancado desde siempre. Somos testigos del milagro de las canciones, ¿no? De esas canciones que siempre digo que hemos elegido así como jugando y que hemos visto que la gente ha premiado nuestra intención tanto tiempo guardándola para siempre en el corazón. Esa renovación casi milagrosa, que son muchos momentos los que atesoro. Hoy es un momento para mí muy importante. Estoy muy agradecido de Dios, de la vida y obviamente de la gente que nos brinda esto. Gracias por estar, por hacerle llegar a la gente de LB3, a tanta gente, este momento tan bello que estamos pasando nosotros, que la gente nos regala, que nos ha regalado Tequi, Aire, Sonella, Balaguirera, hermoso.
7: Se viene la segunda edición de la Gran Peña de los Nocheros, le preguntamos a Rubén Izaguirre, y él nos dijo...
9: Y los esperamos, claro que sí, pues. Vamos a ponerle la ficha, vamos a animarnos.
7: Claro.
9: Claro que sí, los esperamos. En serio que los esperamos el año que viene. Ojalá estemos, toco madera. Va a ser hermoso porque, como vos decís, más allá del festejo de los 40, pero la onda, la energía, todo lo que se ha vivido en esta noche aquí, sería lindo que se repita. Estaría bueno que no se pierda. Aparte, con la gira, nosotros ya estamos en la gira de los 40 años después del Mundial y terminamos la gira de los 40 años a fines de noviembre, principio de diciembre. diciembre ya tenemos los festivales del verano. Así que nomás ya estamos cayendo en la próxima Peña de los Nocheros. Nosotros comenzamos la gira de los 40, apenas termina el Mundial en Bahía, primer fin de semana. De Bahía vamos a Mar del Plata, de Mar del Plata pasamos a Buenos Aires. El 19 de septiembre acá festejamos los 40 años ya con nuevo show, nueva puesta de escena, todo renovado. El único sueño del comienzo de los Nocheros ha sido este. La música nos ha llevado, nos ha traído hasta aquí. Nosotros cuando hemos comenzado con esto era porque teníamos ganas de cantar, porque nos gustaba cantar. Y seguimos así. Y ahora con más ganas que nunca.
7: Equipazo con la conducción de Ulises Llanos. Todas las fotos, todos los videos, obviamente, en Cadena 3 Argentina, Guille.

0: gracias, muchas gracias, Elisa. Y hay novedades sobre todo lo que decía Rubén.
1: Le tengo que sumar un poquito más, porque Cadena 3, que es la casa de los artistas, acompañará a los Nocheros a lo largo y ancho de todo el país en su gira 40 años, que no solo tendrá shows aquí en Córdoba, que será en el Quality, sino en todas las provincias. Así que sigan conectados a Cadena 3, que es el sponsor oficial de la gira 40 años, de la que el grupo decidió incluir a la radio porque su magia empezó aquí.
0: Esta gran Cadena 3 Argentina los acompaña como desde hace 40 años, como cuando, que era, como dice Mario, LB3. Viste que dice, gracias LB3. Todavía se quedó con el LB3. Allá vamos con usted.

0: para manejar este tema primero. 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
2: Los que somos más viejos recordamos aquel ruido del takata, takata, takata, takata, takata.
1: ¡Takata! ¿Tú sabes qué cosa es el takata? ¿Te gusta el takata?
0: Chicos, gracias por los consejos en japonés. Me hicieron el día, los amo, Isabel. Claro, se quedaron cuatro. ¿Para qué eran los consejos? Para
3: la vida,
0: para levantarte un día de modor. Para la flojera, claro, me parecía, venía por ese lado.
4: Cuatro
0: Isabel.
4: Consejos japoneses para vencer la flojera. Uno. Dos.
0: Aludud.
3: Es muy cierto.
0: Sobre todo el dos, claro, que fue
3: muy
0: que...
3: Muy cierto.
0: Llamé los cuatro, mira el pelo.
3: Si estoy japonés, ¿dónde dan clase de karate? ¡Ay, ya!
0: Por favor. Ay, Dios mío. Por favor, necesito que lean este mensaje.
3: Sí.
0: Buen día, quiero felicitar a Guillermo.
3: ¿Qué Guillermo?
0: Ah, o sea, a mí. Por su respetuosa postura hoy y siempre. Siendo de la T, se le está bancando como un señor. Ojalá seamos todos así cuando el equipo contrario festeja un título. Ejemplar, Guillermo. Felicitaciones al Celeste desde la banda, Santiago del Estero. Un abrazo grande. Pacho, un crack. Dice Guillermo Verón.
3: Escúcheme una cosa.
5: Ay, gracias.
3: La procesión va por dentro. Muy bien, se la bancaba.
0: Ah, somos bueno, yo.
3: No te queda otra que se corre.
0: El profesional que habita en mí está conduciendo el programa.
3: Pero por el lado de adentro se quiere matar.
0: Y un saludo para un amigo, Orlando, que me ha mandado mensajes.
3: ¿Qué dicen?
0: Siempre manda mensajes. Yo no, pero él sí. Así que bueno, ha recibido su merecido.
6: Bueno, a González, que era un alumno de un desastre, compañero mío, sí. En la primaria hablaban del 25 de mayo, ¿viste? Entonces le dicen, González, de pie, sí señorita, no tenía ni idea. Dígame algún vocal de la primera junta, paso. Bueno, muy bien, correcto. Bueno,
0: Italia y otros espectáculos que tuvimos el fin de semana, nada más ni nada menos que Fundamentalista del Aire Acondicionado y Carlitos Lamona Jiménez con el Festival de Cuarteto. Eric, ¿qué fin de semana ha tenido Jesús María?
7: Tremendo. Primero, apoyo al oyente, lo que dice usted, el respeto, porque lo que viví anoche en el cierre este fin de semana, donde hubo unas 50.000 personas en la ciudad, colmado todo, hotelería, zona de sierras chicas, atención con los números que va a aportar económicamente el residual de todo esto que ha sido la fiesta del Cuarteto de la Mona y, por supuesto, la noche de los Fundamentalistas del Aire Acondicionado, que han estado en el anfiteatro de Jesús María. Yo he visto muchas noches, apoyo lo del respeto, Guillermo, que te dice lo audiente, por un campeonato del equipo rival clásico, porque el respeto de los jugadores de Belgrano que decidieron venir a festejar con su amigo Lamona Jiménez a Jesús María, con el público, había una multitud anoche, dice, y llegaron a la madrugada, el final épico con músicos de los Fundamentalistas del Aire Acondicionado. Lamona Jiménez, su equipo, por supuesto, su banda, y todo el plantel de Belgrano, inclusive el Emi Rigoni, que es local, es jesumariense, con sus familias, bueno, llegaron a Jesús María, subieron al escenario, madrugada, mucho frío, la gente no entendía nada porque era una sorpresa, pero era un secreto a voces que venían hacia aquí. El respeto del Chino Celarrayán para explicar por qué estaban aquí, la recepción y la sorpresa de Lamona Jiménez, que decía esto, anoche lo sacamos con Nora Kovacic en vivo, comentamos lo que estaba pasando, porque fue inolvidable. Lamona, terminando, ramito de violetas, casi al final de su show, se da vuelta y ve con camisetas y gorros los integrantes del plantel de Belgrano y pasaba esto.
8: ¿Ustedes los cantan antes de comenzar el partido? ¿Cómo lo hacen?
9: Antes y después. Y dice así. ¿Cómo

0: Salió campeón.
1: El chino, tremendo, ¿eh? El chino se la raya, dice, tremendo.
2: Qué afinadito, para, ¿eh? Afinado con la garganta como su pierna.
1: Sí, sí, sí, sí. Y el final, cantando la versión con los músicos, con Gaspar Baltasar de los Fundamentalistas, que hasta metieron un jijiji para la gente, y los integrantes del plantel ahí en el escenario, y el chino animándose a cantar "¿Quién se ha tomado todo el vino?", versión cierre, épica, madrugada, ya desde 25 de mayo, exitoso todo lo que ha pasado, y esta sorpresa, esta yapa, el festejo del campeón con la Mona en Jesús María.
2: Y cuánta actividad hubo el fin de semana en Jesús María, cuánto movimiento, y todo con el corolario de Belgrano campeón y los jugadores con la Mona.
3: Se ha tomado todo el vino. 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
4: Mercedes prohíbe a Kimi Antonelli participar en las 24 horas de Nürburgring. El equipo Mercedes se ha pronunciado con respecto a la intención de su piloto, Kimi Antonelli, actual puntero del campeonato de Fórmula 1, de participar en las 24 horas de Nürburgring y en cualquier prueba celebrada en el mítico circuito de Nordschleife. Debido a las recientes participaciones de Max Verstappen, el piloto italiano expresó su deseo de obtener el permiso para competir en este mítico trazado. Sin embargo, Bradley Lord, subdirector de Mercedes, dijo: "No se lo permitiremos. Creo que lo dijo más bien en broma. Creemos que es muy peligroso".
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0: qué poquito queda, 11:44. Saludos de un pirata desde Tulum, México, dice Agustín, celebrando el triunfo. 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Y presenta el dato confiable con un feliz Federico Albarenque. Fede.
1: Y hoy con invitados, ¿le parece?
0: Sí, señor.
1: Estamos en fecha patria.
2: ¡Viva la patria!
0: ¡Viva!
1: ¡Viva!
2: O no le ponga tanto entusiasmo.
1: ¿Qué se conmemora hoy, señor Jarmolzuk?
2: La Revolución de Mayo, señores, el primer gobierno patrio.
0: Y la creación del primer gobierno patrio.
1: Cuando hablamos de fecha patria, ¿a quién convocamos? A nuestro amigo para que nos asesore.
2: Al que más sabe.
1: ¿Quién es el que más sabe?
2: El señor Bota.
0: Lucas Bota es... ¿Y es tu invitado?
3: Buenos días.
0: Hola, Lucas.
1: ¿Cómo anda?
2: Acá somos la primera mala
3: feliz
2: junta,
3: día de la
2: Lucas.
3: Patria. Sí, viva. Feliz día de la patria. Feliz día de la
0: Igualmente.
3: Patria. ¿Cómo están ustedes?
0: Bien, acá el alambre viene
4: feliz
0: diciendo,
4: día de la patria.
0: Viene diciendo desde tempranito que nosotros venimos a hacer qué.
2: Somos la primera mala junta patria. Sí.
0: La primera mala junta patria. Ha habido
3: coincido,
0: varias malas sí, juntas patrias.
3: Coincido. Estoy de acuerdo.
2: Pero por Albarenque y Hemmerling, nada más. Nadie quiere ser Cornelio acá, ¿eh? Nadie.
3: Bueno, y está bien.
2: Algunos lo son.
3: ¿No te animás tampoco? Claro,
2: no, algunos lo son bien. Y no saben.
0: No, él lo, el alambre debe ser algo así porque él dice: yo soy Saavedra, claro, evita el Cornelio, pero.
2: No, no puedo ser Larrea.
0: Sí.
2: Héctor.
0: A ver. Larrea es Karina.
1: Y más allá de que todos nos acordamos, los que hemos estudiado en el colegio, lo hemos convocado al señor Bota para que nos cuente lo diferente, lo distinto. Algunas curiosidades que tuvo esa revolución.
2: ¿Nos
1: tomada,
2: mintieron? ¿Nos mintieron en la escuela o nos contaron otra verdad?
1: No sé si nos mintieron, Bota.
3: Pero no.
1: Hay algunas cuestiones que pasaron desapercibidas, ¿le puede ser?
3: Sí, coincido totalmente. Esas curiosidades que te hacen ver la historia desde otro lado, ¿no? Porque, a ver, uno piensa que el 25 de mayo, primer gobierno patrio, estaba todo el mundo enojado con los españoles, digamos, ¿no? Y los españoles eran un enemigo en común a combatir y había, no sé, podemos pensar en que había que perseguirlos, había que sacarlos de la ciudad de Buenos Aires y correr junto con el virrey y todo. Y en realidad hay particularidades que hacen pensar que una revolución se construye de manera totalmente diferente a lo que un manual rápido de historia nos puede contar. Hay, por ejemplo, nosotros podemos pensar en esa primera junta con esos primeros miembros que todos hemos estudiado, el presidente, el secretario, los vocales y toda la historia. Va a ser una primera junta que, por ejemplo, va a tener a dos vocales que fueron Domingo Mateu y Juan Larrea, que eran españoles, eran catalanes, claro. Eran tipos que estaban, que eran parte del sistema colonial español, eran
1: Lucas,
3: comerciantes, de hecho.
1: Sí. Hoy diríamos que son parte de la transición.
3: ¿Ah? Eran parte de esa transición, claro. Y aparte, digo, a ver, tenemos militares, tenemos abogados en la primera junta, tenemos oradores. Hacía falta alguien que aportara la cintura económica también dentro de esa primera junta. Y vamos a llamar justamente a dos personajes que estaban metidos en ese mundo comercial, como fueron Mateu y Larrea, entonces catalanes, como para minimizar esta cuestión de que eran buenos contra malos, ¿viste? Españoles contra criollos. No, generalmente la historia,
1: o sea,
3: es un poquito más compleja.
1: En la primera junta había españoles. Pregunta.
3: Exactamente.
1: Para ver si, porque vio que los argentinos solemos agarrarnos de los malos ejemplos. ¿Ya teníamos nepotismo ahí, familiares metidos?
3: No lo planteemos como nepotismo, pero sí vamos a tener familiares dentro de la primera junta. Vamos a tener a dos personajes que son primos segundos, entre ellos sus madres eran primas hermanas, que fue Castelli y Belgrano.
1: Claro.
3: Castelli va a ser el gran orador de la Revolución de Mayo, un tipo que, mira, paradójicamente termina perdiendo su lengua, producto de una enfermedad mal curada por una quema con un cigarrillo. El gran orador, el que le puso la voz a la Revolución de Mayo, termina sus días de esa forma, emparentado con otro grande de esa primera junta, que fue Manuel Belgrano. Así que sí, había parientes también dentro del primer órgano de gobierno patrio.
0: Bien, hay uno que me suena un montón de funcionarios de estos últimos años de democracia. Digo, la historia se repite, pero es con lo que me suena a mí. Vos me darás el... ¿Irás por ese lado o no? Hay un tipo que estuvo prendido en todas, pero en todas. Fue secretario en la primera junta, fue secretario en la junta grande. Primer triunvirato estaba adentro, segundo triunvirato estaba adentro. Asamblea del año 13 estaba adentro. ¿Qué onda Juan José Paso?
3: Juan José Paso. Juan José Paso para mí va a ser uno de los grandes personajes, el que más cintura política tuvo en esos momentos, el tipo que se pudo adaptar, va a pasar todas las discusiones, si llamaban a los diputados del interior, si no los llamaban, si se formaba una junta consultiva, como definitivamente se formó, y bien de así dice, con esa junta grande, pasó por la moderación, pasó por la intransigencia, y siempre, siempre, digo, el tipo era abogado, va a ser diplomático, va a ser político, siempre va a caer bien parado y va a tener la habilidad de decir lo justo en el momento correcto, siempre, gran político. Este fue uno de los que escribió el manual político argentino ya desde 1810, ¿no?
0: Bien.
1: La última, porque siempre hablamos de la primera junta, sí, y demás. ¿Qué termina pasando con el virrey después del 25 de mayo? Digo, pues, bueno, hablamos lo que sí, buena, pero ¿y el virrey?
3: Claro, buena pregunta, porque mira, en esto, enlazándolo lo que decíamos recién, ¿no? De que parecía que eran criollos contra españoles en todo momento, uno puede pensar, bueno, lo sacaron al virrey el 25 de mayo, imaginemos un Belgrano que dijo, si a las 3 de la tarde no renuncia, yo lo tiro por esta ventana, hablando del cabildo, podemos pensar que todo el mundo automáticamente lo ató a un barco, a Cisneros, y lo mandó de vuelta, claro, a España. Y en realidad, el virrey va a estar viviendo hasta junio de ese 1810 en Buenos Aires, va a ser una figura incómoda. Bueno, imagínate vos, una revolución que lo acaba de sacar del cargo y el tipo se iba ahí cruzando el telón en el café en la vereda.
0: Claro, iba a tomar un café, se levantaban todos y se iban.
2: Iban los programas de televisión de la época.
0: Claro, Ángel de Brito lo esperaba en el plató de su programa.
2: Brito con una patilla larga. Sí.
3: Exactamente. Entonces, se empiezan a tejer algunos mecanismos contrarrevolucionarios, que de hecho Córdoba va a ser uno de los principales focos antirrevolución, con Liniers en su momento a la cabeza. Entonces dijeron, che, acá las cosas se pusieron peligrosas. Recién en junio del año 1810 lo van a mandar de vuelta a España, ahí sí lo van a subir al barco, le van a decir, Cisneros, muchísimas gracias por todo, usted se tiene que volver. Lo van a llevar primero a las Islas Canarias, que eran territorio español, y recién después de eso van a terminar Cisneros llegando definitivamente a España, donde va a tener una vida política muy activa, más allá de lo que fue su fracaso en el Río de la Plata.
0: Muy bien, Lucas. Oh. Me aporta Claudio, dice Castelli, sí, dijo, si ven al futuro, díganle que no venga, vaticinando lo que se venía. Claro. Dice Claudio Giglioni, que estaba volviendo, no, escuchando la radio. Bueno, querido Lucas, un abrazo grande.
2: ¿Vamos a hacer el acto o no vamos a hacer el acto?
0: ¿Cómo es el acto?
2: El acto, por ejemplo, el Chema Forte hace de Cisnero.
0: Claro, solo que no lo vamos a mandar de vuelta.
2: No, no, lo, este lo dejamos nomás. Pero
0: necesitamos que alguien hable de
2: esta manera. Tenemos a Alvarenque, que podría ser Mariano, porque es moreno.
0: Sí, pero él quiere ser Belgrano. ¿Por qué lo va a poner?
2: Bueno, está bien. Bueno, está, sos Belgrano.
0: A Mateo Ferrer, así que ¿qué lo podemos...?
2: Alberti.
0: Charlie Alberti.
2: Después,
0: Manuel
2: después
0: Alberti.
2: Sale de la primera junta y se forma una banda.
0: Bueno, tenemos la REA, ya la REA está...
1: ¿Y usted quién sería?
2: ¿Y usted vota quién sería?
3: Uy, ¿qué me queda? ¿Juena? ¿Me queda a mí? ¿Quién me queda?
0: No, Mateo.
2: Sí, Miguel Lascuenaga.
0: Mateo,
2: sí,
0: si querés la sotana, hay varios.
2: Está vacante, Cornelio, está vacante.
3: Ese te lo dejo a vos, amigo, todo tuyo.
2: Dice que uno es el último en enterarse cuando le toca hacer ese proceso.
0: Y decís, soy Saavedra, evita el nombre y listo, alambre.
2: Pero todo el mundo que
0: se te va a reír la gente.
2: Cornelio.
0: Pero se te va a reír, pero no te va a decir Cornelio.
2: Que no, mira, está French y Beruti y me están diciendo cosas.
0: Pachu, ¿qué querés ser vos, Pachu Rosales? El que quedó. Quiere ser el que queda, Pachu, él quiere ser parte de esta primera junta. Primera mala junta de 2026. Gracias.
4: Acabamos de ver a Cornelio Saavedra.
0: Gracias, Lucas, querido. Gracias, Fede.
3: Gracias.
1: Abrazo grande.
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1: En esa época, ¿cuáles eran los personajes? La mazamorrera, ¿te acordás? La vendedora de empanada, el sereno. Ajá. Que había un tipo ahí en la plaza, la Victoria se llamaba, antes que se llamara la Plaza de Mayo, claro. Se llamaba Plaza de la Victoria, y había un tipo ahí con una mazamorrera, y dice, vení. Estaba de noche, y dice, vení, vamos a hacer el amor al sereno. Salió un viejo con un farol, y dice, al sereno no le van a hacer nada a ustedes.
2: Vamos, vení, Pachu, vení. 11:57, el flaco Pailos. Y vamos presentando, porque nos vamos al desafío Ruta 40, en el final de Siempre Juntos, todo. 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Contanos.
3: Hola, Guillermo. Hola, chicos. ¿Cómo les va? Arrancó el desafío Ruta 40 en San Juan. Estamos con Fernando Barrio Nuevo toda esta semana para contarles la gran carrera del Rally Raid Argentina. Ayer nuestro ganador del Dakar, Luciano Benavides de KTM, ganó el prólogo, y hoy en la etapa 1 San Juan-San Juan de 510 kilómetros, sus compañeros Danny Sanders y el campeón del mundo australiano y el joven Edgar Canet están dando batalla arriba con las KTM. Están al frente Sanders en el kilómetro 172 de los 370 que tiene la prueba. Sanders, Llareina de Honda segundo, también español, Canet es el tercero con la KTM, cuarto Luciano Benavides con la otra KTM, y Brabec, el californiano de Honda, que perdió el Dakar, recuerda que se los contamos por 2 segundos, una definición histórica con el salteño en enero en Arabia Saudita. Son los 5 primeros de las motos y que tienen timing de arribo al final del especial a las 12:35, y estarán entrando en este campamento de El Villicum, donde los estamos, nosotros desde donde estamos transmitiendo, a las 13:30 aproximadamente. Para los coches, la etapa recién comienza, no han tenido prólogo, se larga la competencia por orden del campeonato, y es el puntero del certamen el francés Sebastián Loeb, el que ganó el título del mundo de WRC tantas veces, y el ganador del Dakar por sexta vez en enero, Nasser Al-Attiyah. Están abriendo la pista con los Dacia en los terrenos de Pie de Palo y Mogna, en el noroeste sanjuanino. Quintero de Toyota, Morales de Dacia y Ferreira serán luego seguidos por los españoles de Ford Racing con las poderosas Ford Raptor. Hablamos de Lani Roma y Carlos Sainz. Ayer Ford armó su propia prueba en un desierto cercano, y el matador Sainz llevó de copiloto al presidente de Ford Sudamérica, Martín Galdiano. Una experiencia inolvidable para el presidente de Ford de la región, que además ofreció una linda bienvenida a todo el equipo. Todos los integrantes de Ford Racing del Dakar fueron agasajados por Ford Argentina. Ya tienen todo listo para pelear bien arriba en este desafío Ruta 40 de 2026. Voy a volver por la tarde con los resultados de la primera etapa del desafío Ruta 40 desde San Juan. Otra gran cobertura de la cadena 3 Argentina. Les dejo un abrazo.
4: Hola, Marcelo.
2: Gracias, Marcelo. Chau, Marcelo. Gracias. Te seguimos escuchando. Mateo, información de servicio. Atentos, piratas, que tienen vuelta olímpica de 50 y pico de kilómetros a la vuelta olímpica pirata.
5: Atentos a la información, hinchas de Belgrano. 14:30 nos confirman desde prensa del Club Atlético Belgrano. Desde el predio de Villa Esquiú, le piden a los hinchas que no vayan todos al ingreso del predio, porque hay 50 y pico de kilómetros para saludar a los campeones del fútbol argentino. 2:30 de la tarde, Belgrano sale a recorrer la Vuelta Olímpica en el Anillo de la Circunvalación.
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2: Contento realmente con la actuación de Franquito Colapinto.
3: No
2: entiendo.
3: Salude a Belgrano. Felicítelo, por favor.
2: ¿Qué pasó ayer?
4: Vos estabas viendo la carrera.
2: Estábamos todos con la carrera. Claro. Todo un país. Sexto
3: salió
2: puesto,
3: campeón.
2: Sexto puesto, 8 puntos. Vamos a los eventos internacionales.
5: Increíble.
2: Basley, también. La alegría de Briatore. Mirá, estudié todo. Tengo, pero una catarata de deporte para aprenderme en los próximos días, Rodolfo.
6: Qué bien. Kimi, el italiano, ganó, hizo un récord, cuatro carreras seguidas.
2: Cuatro seguidas, 18 años. 18 años. Siempre.
6: Qué futuro, ¿eh?
2: Sí, yo siempre dije, este chico la va a romper.
4: ¿Vos no estás mirando la compu? No. Ni el celular, no tenés nada. Y alguna apunte, no,
6: yo miré las dos cosas a la vez. Y después cuando terminó, ¿viste? Empecé a escribir. Che, chicos, ¿qué pasó con el partido? No podía creerlo. Qué de buen nivel de gastes a los hinchas de River en lo son lapidarios los grupos de WhatsApp. Chale. Cuando te toca ganar son hermosos. Cuando perdés, ay, mameta. Qué feo que WhatsApp.
2: Sí.
4: Y la capacidad de crear sticker y memes al instante es también digno de sacarse el sombrero, ¿no?
6: Sergio Supo, ¿cómo anda? Buen día.
7: ¿Qué dice? ¿Cómo le va, Rodolfo? ¿Cómo anda?
6: Yo muy bien, ¿usted?
7: Yo estoy contento. Sí, muy estoy bien. Contento. Estoy contento. Me alegró mucho que Belgrano saliera campeón. Sí, sí, de verdad.
6: A mí me pasa, ¿sabes qué? Me pasa esto. El campeonato estuvieron más cerca si los arruinamos nosotros en el 95. Me pasa con mis amigos de gimnasia. Tengo muchos amigos de gimnasia. Y el deseo ese de que alguna vez les toque la alegría, ¿no?
7: Que al fútbol del interior de la Argentina no le había tocado nunca.
6: Increíble.
7: Hay que recordar que la Argentina tuvo 40 años de apartheid futbolístico. Recién en el año 67
5: apartheid.
7: Dejaron jugar a los equipos del interior. Y después, desde el 70 y pico en adelante, muchos de los grandes equipos del interior pasaron por enormes crisis de dirigentes, Belgrano y Talleres inclusive. Instituto, muchos equipos también tuvieron problemas internos. No solo fue que la AFA no los dejaba jugar. Y hubo tres oportunidades, esta fue la tercera, en la que equipos de Córdoba llegaron a una final de un campeonato nacional. Perdió Talleres en el 78, perdió Racing de Córdoba en el 81 contra Central, y esta finalmente fue la vencida. O sea, hacía rato que el fútbol de Córdoba y del interior en general merecía un título, pero no lo había ganado. Así son las cosas, así el fútbol.
6: ¿Festejó usted? Imagino que sí. Damia, ¿cómo le va?
8: Hola, Rodolfo, buen mediodía para todos, ¿cómo andan? Sí, yo tuve un domingo muy pero muy tranquilo, 14 grados ahora en Rosario, 87% la humedad, no anda nadie en la calle, nadie es nadie.
6: Nadie.
8: No, feriado.
6: Feriado. Habría que conectar a Diego. Yo terminé el día mirando al Inter Miami, ¿no? Que jugó un partido de tenis, 6-4 terminó el partido. ¿Cuándo se fue Leo de la cancha agarrándose el aductor izquierdo? Casi me da un paro cardíaco. Esperemos tener la confirmación de cómo está. Sería una sobrecarga muscular nada más, pero no falta nada para el Mundial. Se nos llega a lesionar el enano, nos morimos. Ahí la información, ¿qué se habla en Rosario, Agus?
8: No, mira, lo que comentaban acá, también en base a lo que habían dicho...
6: Porque ayer la imagen era que él pida salir, ya es imposible.
8: Sí, acá por lo menos lo que comentaban, que hoy también lo hablábamos muy tempranito con Claudio Giglioni, es que en principio no sería nada. Hay que ver después qué es qué es lo que pasa, porque también hablábamos de cómo llegaban algunos jugadores lesionados o al límite al Mundial, y nos acordamos, por ejemplo, el Mundial pasado, que Cuti Romero llegó al límite y después se recuperó, y en algunas posiciones puntuales también, que hay jugadores que llegan al límite, por ejemplo, lateral derecho, bueno, en el caso de Messi y Dibu Martínez, me parece que son los puntos más extremos, ¿no?
6: Bueno, Nico Paz no jugó el fin de semana pensando en eso.
8: Claro.
6: Y a pedido de la selección argentina, del cuerpo médico de la selección argentina. Bueno, Diego está manejando, así que cuando pare, lo llamamos. Enseguida vamos a analizar, Sergio, lo que pasó en la Plaza de Mayo.
7: Sí, con el Tedeum. Sobre todo en el Tedeum, con la presencia del arzobispo de Buenos Aires, que dijo una homilía, como se preveía, bastante dura.
3: Me asusté, porque dije, ¿qué pasó el 25 de mayo? Digo, ¿estuvo presente en 1810? Dije, no, me asusté. ¿Sabe que?
7: Volviendo tres pasos para atrás, Juan Federico me hizo acordar a Cristina Kirchner.
3: ¿Por qué?
7: ¿Se acuerda?
3: Mira, porque se puede hacer acordar de todo, ¿no?
2: Pero yo creí que me había tapado la tobillera.
7: ¿Usted se acuerda, Rodolfo, cuando Cristina Kirchner promocionaba Game of Thrones, que la daban, actualizaban los capítulos los domingos a la noche? A esa hora estaba la nata en esa época, que la nata le pegaba para que tuviera y guardara. Le llegaron a poner el fútbol también a la nata en esa época.
6: Claro.
7: Pero me acuerdo que ella decía, no, yo veo que Game of Thrones, me encantaba, y tuiteaba los capítulos, iba comentando los capítulos. Pero acá al amigo Federico le pasa lo mismo. Le falta que contestara un campeonato de hockey sobre patines, qué sé yo.
6: También tengo el resultado, cuéntalo, Juan.
2: Sí. Fue un partido muy peleado entre los Kansas City.
6: Esta es La Tapa, la agenda de hoy en Ahora País. Sin victoria, Villarruel, Javier Milei encabezó el Tedeum del 25 de mayo. Jorge García Cuerva, arzobispo de Buenos Aires, sostuvo que nadie es descartable, nadie es desechable.
9: No lo dejaron tirado, porque nadie es descartable, nadie es desechable. Todos somos importantes, comenzando por los abuelos, los niños, los enfermos, las personas con discapacidad, los adolescentes y jóvenes atravesados por la droga, los trabajadores informales y precarizados, y tantos más. El Papa León XIV nos recuerda que la pregunta recurrente es siempre la misma. ¿Los menos dotados no son personas humanas? ¿Los débiles no tienen nuestra misma dignidad? ¿Los que nacieron con menos posibilidades valen menos como seres humanos y solo deben limitarse a sobrevivir?
6: En los próximos 15 días se podría definir el futuro judicial y político del jefe del gabinete Manuel Adorni. Es en el marco de la investigación por enriquecimiento ilícito y sería llamado a declarar.
10: Rodolfo Barilli está presentando Ahora País.
6: Como cada 25 de mayo, sin la vicepresidenta esta vez, ya está claro, la distancia ya no forma parte del mismo espacio político que la Casa Rosada, Javier Milei encabezó el Tedeum del 25 de mayo. Ariel Rodríguez, ¿cómo te va?
11: ¿Cómo te va, Rodo? Buenas tardes, un gran saludo, un feliz día para todos. Ya está en curso la reunión de gabinete aquí en Casa Rosada, después de que el presidente de la Nación, con la excepción hecha, la ausencia por que no fue invitada de la vicepresidenta Victoria Villarroel, que desde su entorno dicen tampoco, no tiene ninguna actividad prevista para hoy, con lo cual no sabemos si fue a participar el 25 de mayo en alguna celebración aquí en la ciudad o en alguna localidad, como suele hacerlo. Nos enteraremos con el correr de las horas, pero de momento su entorno no tiene información de que haya sido de esta manera. El presidente sí lo hizo con prácticamente todo el gabinete, a excepción de la que mencionábamos, la de Victoria Villarroel, y también de Luis Caputo, afectado por un cuadro gripal, y de Sandra Petovelo, que está en Roma, mañana se va a ver con el Papa León XIV, pero después estuvieron todos, estuvo también, bueno, el jefe de gabinete, Manuel Adorni, estuvo, por supuesto, al menos en el Cabildo, allí se lo vio Santiago Caputo, Karina Milei, Martín Menem, por supuesto también Bartolomé Abdala, el presidente provisional del Senado, también en la línea de sucesión del presidente de la Nación, que en esta oportunidad, bueno, se saludó con Jorge Macri. Cuando llegó el jefe de Estado a la catedral, ya estaba allí el jefe de gobierno porteño junto a todo su gabinete. Habían participado previamente del izamiento de la bandera argentina en el mástil principal de la Plaza de Mayo. Dijo Jorge Macri que están en una buena relación. Síntoma de ello es el acuerdo al que arribaron hace pocos días para que comience a pagarse la deuda por coparticipación que la Nación tiene con la ciudad de Buenos Aires. Bueno, una situación diametralmente opuesta a la que se vivió el año pasado cuando lo desairó el presidente al evitar darle la mano al jefe de gobierno porteño. También dicen aquellos que lo vieron, porque nosotros estábamos afuera de la catedral, sin audio y sin sonido, que hubo un frío saludo, un corto saludo, digámoslo de esa manera, entre Javier Milei y Patricia Bullrich, que se ubicó en las filas de atrás de la nave central de la catedral para escuchar la homilía de Monseñor Jorge García Cuerda, que también, como reflejaban allí, fue bueno crítico de la situación, sin hacer alusiones personales ni alusiones directas. Pidió que se termine de arengar la polarización. Además, apuntó contra los odiadores y el terrorismo que se ejerce desde las redes detrás de una pantalla. Parte del discurso de la homilía del Monseñor Jorge García Cuerva a continuación.
12: ¿Qué vigencia tienen entonces las palabras del Papa León cuando decía en febrero de este año: los invito a abstenerse de utilizar palabras que afectan y lastiman a nuestro prójimo? Empecemos a desarmar el lenguaje, renunciando a las palabras hirientes, al juicio inmediato, a hablar mal de quienes están ausentes y no pueden defenderse, a las calumnias. Esforcémonos en cambio por aprender a medir las palabras y a cultivar la amabilidad.
11: Allí parte de la homilía entonces pronunciada por el obispo de la ciudad de Buenos Aires. Tras este acontecimiento, Patricia Bullrich, que salió primero por estar sentada más atrás, había ingresado también de la misma manera sola, lo hizo en ambas ocasiones, saludando a toda la gente que se había agolpado en gran número, y algunos de ellos la vitorearon, pero no logró ingresar al cabildo. Dicen que por disposición de Karina Milei, que esa ese acto estaba resguardado a ministros del gabinete y a Fuerzas Armadas. Ingresó el presidente de la Nación, por supuesto, y luego de hacer una recorrida allí por el Museo del Cabildo, se subieron a un estrado, allí sí estuvo Patricia Bullrich, entonaron las estrofas del himno nacional argentino y rápidamente vinieron a Casa de Gobierno, donde se está desarrollando, con la presencia de la jefa del bloque de senadores libertarios, Patricia Bullrich, la reunión de gabinete, Rodolfo.
6: El dato es que al llegar a Casa Rosada, o uno de los datos, sube el presidente al balcón a saludar, están todos, y allí se observa hasta un abrazo con Santiago Caputo, y mira al costado y viene el jefe de diputados, Martín Menem, también lo abraza, se ríen y se van de escena, ¿no? Como dato político a esta hora, hablando de la interna, que es para el gobierno hoy, más allá de la economía, que es lo que nos afecta absolutamente a todos, o el desafío económico, el gran dato, la interna del gobierno, ¿no?
11: Sí, absolutamente, es algo de lo cual viene hablándose con intensidad, sobre todo en los últimos 10 días, prácticamente, y a nivel político no se habla de otra cosa. Esta imagen que vos describías, Rodolfo, que ocurrió cuando regresaron del Cabildo el jefe de Estado junto a su gabinete, y a propósito de la gran cantidad de gente que había en la Plaza de Mayo, optaron por salir al balcón que da justamente a Balcarce 50, y desde allí saludaron a toda la multitud que se había agolpado en la reja de Casa de Gobierno. Ese gesto del presidente, bueno, debe ser interpretado como un intento de poner paños fríos, un intento de aquí no ha pasado nada, sigue todo en buenos términos, mostrándose, bueno, de alguna manera, componedor en la interna, no tomando en estado directo un partido directo, aunque lo ha hecho a favor de Martín Menem, por ninguno de los dos, abrazando y sonriendo con los dos referentes de este enfrentamiento que tiene en vilo al Gabinete Nacional.
6: Ari, volvemos en cualquier momento. Gran abrazo.
11: Gran abrazo.
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6: ¿Cómo lo viste, Sergio?
7: Me parece pertinente lo que tanto Ariel como vos hicieron recién, y eso me sirve para arrancar el comentario. Estuvieron contando los abrazos, porque se abrazó con Jorge Macri. ¿Por qué destaca Ariel Rodríguez, que es un excelente cronista, que se abrazó con Jorge Macri? Porque en el anterior tedeum, el del año pasado, no le había dado ni la mano.
6: Ni la mano, le quitó el saludo.
7: Y también es muy pertinente, como lo hiciste, señalar que se abrazó en el balcón de la Casa de Gobierno con Santiago Caputo y con Martín Menem, que estuvieron juntos, no sentados en la misma fila, en el tedeum que ofreció el arzobispo de Buenos Aires, Jorge García Cuerva. Me parece muy pertinente que nos detengamos unos minutos en lo que dijo García Cuerva, que está siendo sospechado, con razón o sin ella, por el oficialismo, de ser un francisquista, que quiere decir, en la jerga política interna, bastante maniquea, que se maneja en la Argentina, que García Cuerva es un hombre del peronismo kirchnerista. Estoy haciendo una simplificación muy burda que yo no comparto. Digo lo que así lo define el gobierno al arzobispo de Buenos Aires, con quien, sin embargo, se reunió Sandra Petovelo el viernes pasado para interiorizarse y charlar un poco antes de la homilía que hoy pronunció. García Cuerva no hizo hoy una bajada de línea kirchnerista. Reclamó algunas cuestiones que están claramente ausentes en la Argentina. Y eso puede ser, sí, considerado una crítica al oficialismo, también puede ser considerado una crítica al resto del sistema político. Claro, siempre quien gobierna tiene mayor responsabilidad respecto de lo que ocurre en un país en términos políticos. Dijo García Cuerva en su homilía que hay cuatro ausencias en la Argentina: la búsqueda del bien común, el diálogo respetuoso entre los diferentes, la amistad social y la esperanza. Cuando se refiere a amistad social, a mí se me ocurre detenerme muy rápidamente en las ausencias que hubo hoy en el tedeum, porque no solo no invitaron a la vicepresidenta de la Nación, que protocolarmente hubiera correspondido, aunque esté peleada con ella. A mi criterio, lo dije en el comentario en Siempre Juntos, debió haber sido invitado y estar presente el total del sistema político argentino, los presidentes de bloques opositores en el Congreso de la Nación, los responsables principales de las grandes cámaras empresarias, de las centrales sindicales, de los movimientos sociales, referentes de la cultura, del deporte, de la ciencia, de la educación, porque todo eso representa a la Argentina. Y hoy es un día de fiesta en el que el común denominador no es una parte, en este caso un gobierno, sino el total de la Argentina, que por su propia condición debe ser diversa, plural, distinta entre sí, pero coincidente en la condición de argentinos. A mí me gusta mucho una frase de Jorge Luis Borges que dijo: la patria no es nadie, pero somos todos. Al final de la homilía, García Cuerva reclamó que el gobierno intente primar y llamar y llevar a la unidad al país, no a la uniformidad. Porque claro, como dije recién, una cosa es estar unidos en pos del país y otra cosa es reclamar uniformidad. Esto es un consenso absoluto que es naturalmente imposible en un sistema democrático en la que no todos están obligados a pensar de la misma forma o a aceptar como una imposición un único pensamiento. No es en esto exclusivo el criterio de separatismo del gobierno. Yo quiero recordar, lo hice esta mañana, vale repetirlo ahora, Rodolfo, que los 25 de mayo durante el kirchnerismo no eran una fiesta patria, sino que se convocaba una fiesta partidaria, porque ese día, coincidentemente, se recordaba que el 25 de mayo del 2003 había asumido Néstor Kirchner. Entonces Cristina le hacía un homenaje a su marido y convocaba a una fiesta partidaria en lugar de una fiesta patria, simulando que estaban convocando a la celebración del 25 de mayo. Las palabras de García Cuerva tienen profundidad y llaman la atención precisamente porque hablan de lo que no hay. Dijo, por ejemplo, en otro momento, con esto voy a terminar, Rodó, que no es tiempo para odiadores, para haters, para hacer terrorismo en las redes, para los que odian y se expresan desde las redes sociales sentados desde el privilegio. Estaban sentados unos bancos frente a él, al arzobispo de Buenos Aires, a quien se le llamó periodista Rufus, presidente de la Cámara de Diputados, Martín Menem, y dos bancos más atrás, a Santiago Caputo, el jefe de la comunicación digital del gobierno. Yo no sé si lo escucharon al arzobispo de Buenos Aires. No sé si lo escucharon, porque los vi mirando al techo, que son muy lindos los frescos de la catedral, pero más importantes las palabras de quien estaba hablando en ese momento.
6: Gracias, Sergio. Me quedé pensando en el dato que dio Ariel Rodríguez sobre el viaje de Petovelo a Roma y su encuentro con el Papa. Ese encuentro del viernes pasado con el arzobispado y la posible visita de León.
7: Sí, que se frenaron en el camino porque estaban tentados en hacer el anuncio, lo dijimos el último viernes. El anuncio formalmente de los viajes lo hace habitualmente el Vaticano. Es muy probable que el viaje sea en noviembre, que incluya Perú, Argentina y Uruguay. El Papa tiene dudas de ir a Buenos Aires, probablemente termine yendo a Luján. Es muy probable que el arzobispo de Córdoba, Rossi, convenza al Papa León para que pase por Villa Cura Brochero, donde están los restos del Santo Brochero, y que también pase por Santiago del Estero, que es la diócesis primada de la Argentina, así la reincorporó en esa condición el entonces Papa Francisco. Pero es muy probable que efectivamente el Papa llegue este año, antes de fin de año, y una vez que se haya despejado, esto es muy importante para León, se haya despejado la situación en Perú.
6: ¿Que hay elecciones?
7: Que hay elecciones el próximo mes de junio, y seguramente para noviembre ya habrá en funciones un nuevo presidente o presidente. Es probable que la presidenta de Perú sea Keiko Fujimori, si las encuestas están razonablemente bien.
6: Sergio, supo que tenga un lindo 25 de mayo. ¿Dónde se va?
7: Me voy a mi casa.
6: ¿Ah, sí?
7: Donde me espero un locro.
6: Él iba a preguntar, le iba a comer locro.
7: Sí. No, ya lo probé el sábado.
6: Ajá.
7: Y
6: ¿lo dejó macerar?
7: Vamos a repetir el locro que comimos.
6: Muy bien.
7: El día, un gran locro, hecho por una gran cocinera que... ¿Quién? Que es mi esposa, la señorita
3: Alejandra. Me invita a comer.
7: Con todo gusto, nos esperamos.
3: Eso de repetir está bueno, eso sean eternos los labores, les dijo uno que estaba repitiendo el locro.
13: No.
14: Come gratis.
6: Chao, Sergio.
7: Usted se da cuenta, perdóneme, Rodolfo, usted se da cuenta que el señor Germochuk organiza almuerzos y cenas a las que después no va, ¿no? Usted ya fue víctima, claro. Ahora soy víctima yo también.
3: Tengo que decir acá algo de mi defensa. El señor supo, Sergio, me invita los jueves a la noche a comer con unos amigos de él, que estuvieron en la primera junta, estuvieron afuera, de hecho no dejaban entrar, sí. Y hace tiempo que no me invita más.
7: Si no estás en Córdoba.
3: Cállese la boca porque
7: hace un montón. ¿Vas a cenar con Barili, a falsas cenas con Barili?
3: No me invita. Barili no. La esposa no lo deja juntarse conmigo. Es otra cosa.
13: Habrá hecho mérito.
6: Bueno, no vieron, lo dejé
3: bien. Fin de espacio publicitario. No.
7: Barili está escuchando en silencio.
6: No me hagas hablar.
3: El hombre que hace asado con Juan. No sé si es un quirófano o una parrilla. Este
6: Diego Borinsky, ¿cómo le va? Buen día. ¿Cómo está Messi, Diego? Que lo más importante mirando el Mundial, hoy es eso.
15: ¿Cómo andas, Rodo? Bueno, uno más en la enfermería, que no es uno más.
13: Ayer faltaban 15 minutos para terminar el partido, que estaba empatando 4-4 Inter Miami con Filadelfia, y se empezó a tocar el isquiotibial izquierdo, atrás, en la parte de la pierna atrás, que fue lo mismo, que es una cosa que tiene hace mucho. ¿Te acordás del partido con Croacia en el Mundial? Arranca el segundo tiempo, empieza a tocarse, a meterse dedo, como, o sea, Messi juega, es kinesiólogo, todo, hace todo, masajista, y nada, y terminó, y al final metió esa jugada tremenda para el gol de Julián. Nada, Ángel Guillermo Hoyos, que es el técnico que reemplazó a Mascherano, que es cordobés, dirigió a Talleres, dijo que había sentido fatiga, que no era lesión, que había sentido fatiga, pero bueno, algo sintió. Entonces, estamos ahí, no hubo lesión, salió por precaución la típica, pero bueno, se va a hacer estudio, tengo entendido, así que veremos. Recordemos que, bueno, ya están dando todas las listas, la mayoría ya la dio y la dio España.
6: España con el viaja Rey. 30. La expectativa sí. que tienen los gallegos, con el Rey, dieron
13: el Rey, y después 25 personas de a pie, ¿no?
6: Claro.
13: Para hacer las dos cosas. Y nada, bueno, el viernes va a dar la lista Scaloni, 29, el 30 se viaja para los amistosos. Ayer Acuña, en el partido con Belgrano, se tiró en el piso y salió, supuestamente iba a jugar una cantidad de minutos, ya viene medio así. Montiel estuvo en el banco y no entró, también viene de un desgarro. Nahuel Molina desgarrado.
6: El no saludo de Montiel a Chiqui Tapia, ¿lo viste así como no saludo o dentro de la calentura hizo así como diciendo no, chance?
13: Sí, no, para mí fue en el momento, pero bueno, okay. Nada, los que están okay. adentro tampoco se van a poner muy muy en contra, ¿no?
6: No,
13: porque
6: no,
13: bueno,
6: no.
13: conviven y todo, pero bueno, eso, hay muchos jugadores tocados. Bueno, el Cuti vino a hacer parte de recuperación acá, se fue allá.
6: Nico Paz, decíamos que el cuerpo sí. de la selección, el cuerpo médico, le pidió que no jugara, ¿no?
13: Sí, no jugó. Bueno, había sido un cabezazo de Valentini, el ex jugador de Boca, que por poco no le rompe la rodilla, ¿no? se tiró a cabecear, y la verdad, pero bueno, el Mundial pasado también llegamos con varios tocados, de hecho Lautaro y Paredes, que empezaron jugando, después tuvieron que salir, porque anduvieron flojos, pero estaban tocados. Paredes todavía tiene que jugar el jueves, un partido clave para Boca por la Libertadores, para ver si clasifica o no. Así que nada que no conozcamos, y bueno, vamos a confiar, esperemos que no sea nada lo de Messi. Insisto, en principio no es lesión, es fatiga, pero fatiga okay. implica algo, así que nada, habrá que dosificar. Y esto era un poco lo que también decía Messi, que nunca terminaba de confirmar si jugaba o no, porque le tenía un poco de preocupación a su estado, pero está allá, vuela, así que esperemos que siga así.
6: Dieguito, gran abrazo.
13: Un abrazo.
6: ¿Cómo se prepara Alambre para el partido de esta semana usted?
3: Con un desfibrilador en la mano. No, la paso muy mal. Ayer la pasé muy mal. Yo decía, pero si eso es Boca, no puedo estar sufriendo. Pero imagínese cuando juega Boca.
6: Qué fe, no van a quedar afuera, ¿no?
3: No sea pájaro de mal agüero, porque hay alguien de este equipo, que no voy a decir su nombre, pero empieza con Juan y termina con Ico, me dijo algo muy feo hoy en el patio de esta radio. Me dijo,
4: míralo vos.
3: ¿Qué le el viernes?
6: Una gran semana,
3: no me dijo que iba a perder Boca, me dijo el viernes renuncia a Úbeda. O lo
7: no, Alambre, Alambre te dijo renuncia.
3: No,
7: Alambre,
3: la contá. Palabra, renuncia.
7: Pero, contá, Alambre, que ya tenés todo planificado. Contalo, no tengas miedo, no arrugues. No, Boca no teme luchar. Contá que ya está todo armado.
3: Vos sos el único que antes de jugar el primer partido de la primera fase ya sí. compró paquete para ir a ver la final.
6: Sí,
3: ya
6: tengo todo hablado. Que estaba mal eso, sí. te dijimos.
7: No, yo ya tengo todo hablado con la gente de Estadio 3 para que nos ayuden a conseguir entrar, o en su defecto iremos acreditados. Somos cinco. Alambre, Luquitas Correa, Diego Cian, un amigo de Salto,
3: el
7: Mariano,
3: de
7: que tiene
3: verdulería,
7: y yo. Vamos todos en el auto de Luquitas. Tiene un Clio 2016. Y después allá el tema del hospedaje, bueno, vos ahí Alambre podés meter.
3: Vamos por parte.
6: Con qué piedra, ¿eh? Hay que animarse. ¿Cómo? A eso. No.
7: Sí, Rodolfo, pero escúchame, tenemos un equipazo. Lo que tuvimos mala suerte. Pero
3: yo estuve en la cancha el martes. El mano a mano.
7: ¿Cómo lo viste?
3: Por eso lo dices.
7: ¿Y cómo lo viste?
3: Y el mano a mano de Bray. Oh.
7: Bueno, pero en algunas posiciones tenemos algunos jugadores piedra, flojos. ¿No? En otras.
6: Te iba ganando. ¿Llegó tarde o llegó temprano?
3: ¿Quién?
6: ¿A la cancha usted?
3: No, temprano hice la previa, junto con los alrededores de la Bombonera.
6: ¿Qué, ¿fuiste la solo? Otra parte, Juan, de...
3: No, fui con un amigo, sí.
6: La otra amigo? Parte, tengo que trabajar. ¿Sí?
3: Ariel García, de Sony Music, hincha de Boca.
4: ¿Comiste choripán?
3: No, tome un aperitivo antes.
8: Yo me imagino.
2: Y eso forma parte de tu viaje de trabajo, ¿no?
6: Sí, después fue ese día, no, al otro día fue escuchar a Fito Páez.
3: La escucha del disco de Fito Páez. Pero tengo que decir que en mi defensa, había una reunión que yo estaba invitado, que estaba un acto directivo de esta radio, reunido con otra persona, amigo de Barili, y le mandó fotos. Y yo con la camiseta yendo.
6: Con la camiseta.
3: Con la camiseta. Se puede ser apresto si quiere.
6: Sí, no. Con el desfile, ¿sabe qué?
3: Sea feliz.
6: Guardalo para el verano. Quinto fin de semana largo del año. Casi 1,5 millones de turistas se movilizaron por todo el país. ¿Cómo le fue a los comercios, a quienes aprovechan los fines largos? Salvador Femenia es vocero de CAME, la Confederación Argentina de Mediana Empresa. Salvador, ¿cómo te va? Rodolfo te saluda.
14: ¿Qué tal, Rodolfo? ¿Cómo estás?
6: Buen día. ¿Qué tal el fin de...?
14: Bien, yo estoy en Tandil, de paseo.
6: ¡Oh, qué lindo Tandil!
14: Sí, muy lindo esto, Tandil, muy lindo. Sí, muy tranquilo, aparte, muy muy agradable como comunidad.
6: A ver, ¿cuánto dinero se movilizó? ¿Está bien? ¿Estamos mal? ¿Cuáles son las cifras que tiene CAME?
14: No, en dinero el impacto económico total fue de 340 mil millones de pesos. Dentro de la discreción del fin de semana largo, que tiene mucho de parecido con los otros anteriores que más cercanos, ¿no? Como el primero de mayo y Semana Santa, sobre todo con el primero de mayo, que más comparable por extensión, aunque las consideraciones que hagamos, que tener en cuenta que estamos en fin de mes, ¿no?
6: Claro, yo que en el súper se nota, los fines de semana,
14: se nota
6: muchísimo.
14: El impacto no siempre suma 1,440,000 turistas. El punto de comparación que tenemos para evaluar en términos reales es 2023, porque 2024 y 2025 no fueron fines de semana largo. Respecto a 2023, creció la cantidad de viajantes, creció el gasto promedio total en términos reales un 18%, y cayó el impacto total, pero por efecto de que en aquel momento fueron 4 días, ahora fueron 3, entonces la estadía de un 2,1% promedio hace que la multiplicación es de menor, ¿no? Pero lo tomamos como positivo.
6: ¿El gasto promedio por turista?
14: 112.385.
6: ¿Y eso también subió?
14: Respecto al 2023, 18% en términos reales subió.
6: Ok. ¿Y cuál es la situación hoy? ¿Es auspicioso? ¿Empieza un rebote o todavía es muy muy pronto para decir eso? ¿Qué es lo que sienten las medianas empresas?
14: Nosotros, en la representación que tenemos nosotros, que es la PYME, el micropyME, el comercio de cercanía, todavía la verdad que no lo percibimos. La verdad que todavía no lo percibimos. No se ve. El gobierno saca una cuenta que es macro a nivel nacional, donde hay sectores que traccionan fuertemente, pero en promedio obviamente le da positivo, pero nosotros todavía no lo vemos. Una situación bastante crítica, con mucha restricción en el poder adquisitivo de la gente, con precios que de alguna manera están estables, no tan estables como estaban antes, pero hay una presión de los servicios públicos en los costos, y bueno, todavía no lo vemos todavía.
6: Claro, hay sectores que suben, qué sé yo, minería, hidrocarburos y demás, muchísimo.
14: Totalmente.
6: Y otros que siguen estando abajo, en el promedio da, pero en la actividad real o la cantidad de gente a la que afecta, todavía no llega.
14: Y no, ten en cuenta que somos el sector más dinámico, tanto en movimiento económico como la cantidad de gente que empleamos. Y acá el mercado interno se mueve a fuerzas de consumo, ¿no? Entonces, si no tenemos el consumo en una dinámica positiva, la verdad que la cosa está difícil.
6: Ahora, Guille me apunta acá un dato que leí también el fin de semana, que tiene que ver con que hay, Guille, te sumo a la charla, en los shoppings hay lista de espera. para abrir locales, ¿no? Con, pero entiendo que son marcas internacionales, Guille.
15: Sí, son, ¿cómo le va, Salvador? Exactamente, son muchas marcas internacionales, la mayoría relacionada al rubro indumentaria, pero marcas de primera línea que están, bueno, con intenciones de invertir, de abrir, sobre todo en centros comerciales, en shoppings. En Córdoba, por ejemplo, hay varias marcas que lo van a hacer en los próximos días. La pregunta es, ¿por qué, si hay cada vez menos consumo en centros comerciales, según los datos de ustedes, los datos del INDEC también, hay cada vez más marcas internacionales que quieren ingresar a los shopping para vender? ¿Cómo se explica eso? ¿Cómo lo explicaría usted?
14: Mira, yo soy de provincia de Buenos Aires, de Moreno. Nuestra cámara está dentro de un shopping. Y hace el shopping siempre lista de espera, también, es una cosa común a los shopping, independientemente de lo que esté pasando en la micro y en la macro.
6: Más allá del consumo, que, decís.
14: Claro, siempre lista de espera por marcas que quieren estar en el shopping, por ahí que no pudieron ingresar en su momento, pero quieren estar, y que cuando están en crisis no se van, se lo bancan. Inclusive hay franquicias donde la marca banca el local para que siga estando ahí adentro, ¿cierto? Lo que sí, a pesar de esto, vemos bastante rotación, se ve que aumenta la rotación, y que algunos locales, inclusive, se desocupan, y los que están en lista de espera no toman la decisión inmediatamente, ¿no? Se ve que pasa unos días, una semana, hasta que se vuelve a ocupar. Pero tiene cierta lógica, porque quizás no quieren dejar esos lugares vacíos y los ocupan, pero generalmente son marcas a través de sus franquicias, que pueden ser nacionales o internacionales, pero evidentemente son marcas de renombre, ¿no?
6: Te agradecemos muchísimo tu tiempo y disfruta de Tandil.
14: Bueno, muchas gracias.
6: Ahí, que tengas un buen día. ¿Volvés por cuál? ¿Por la 30 a la 60 volvés?
14: Por la 30, por la 30 y la 30.
6: Por la 30, pasá por Rauch.
14: Exactamente.
6: Por mi pueblo.
14: Sí. Ah, mira vos, qué buena.
6: Lindo pueblo
14: agrícola.
6: Sí,
14: tranquilo.
6: Te mando un gran abrazo, Salvador, gracias.
14: Igualmente, Rodolfo, que esté muy bien.
6: Adiós. Salvador Femenia, vocero de CAME, contándonos este incremento de la cantidad de turistas y también la cantidad de personas y el gasto por turista este fin de semana largo.
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6: Me detengo un cachito acá, Guille, porque es contradictorio cuando hablamos y contamos estas cifras, pero es parte de esta economía que ha cambiado su matriz en la Argentina. Entonces las cifras siguen dando, suben la cantidad, la tenés que comparar, es verdad, con el 23, la cantidad de turistas, el gasto por turista. Sin embargo, hay actividades que han sido enormemente favorecidas por este cambio económico y otras que no. Pero vamos a tener de esto un tiempo más, me parece, ¿no?
15: Sí, sí, se habla de reconversión de la actividad económica en la República Argentina y obviamente la velocidad de esa reconversión es el gran tema de debate, si se destruye más rápido de lo que se construye.
6: Exacto.
15: Por los datos que estamos viendo, se está destruyendo más rápido de lo que se está construyendo y obviamente cambia la matriz productiva y el, no sé si llamarlo modelo, pero el concepto económico es diferente al que estaba vigente en nuestro país hasta hace un par de años.
6: Claro, porque es esquizofrénico, es decir, subió un 18% de gasto por persona, subió la cantidad de turistas, uh-huh. Pero la verdad que todavía no se ve nada, decir, pero ¿cómo? Pero hay gente esperando, pero son marcas internacionales para abrir, y sin embargo el consumo está deprimido. Digo, es como que todo a la vez decir, ¿pero en qué estoy? En un país donde la reconfiguración haga que el promedio no sea representativo del todo, ¿se entiende? Uh-huh. Porque hay actividades que suben muchísimo y otras que siguen todavía planchadas o abajo. Entonces, el promedio todavía no es la representación del todo. Y como bien dice Guille, la rapidez de la recuperación es el gran tema. El gran tema del momento. Mauricio Conti, madrugada de terror en Balvanera, en Buenos Aires. Un motín en una comisaría porteña y se fugaron presos. ¿Cómo andás, Mauricio querido?
17: Muy buenos días, don Rodolfo Barili, en este 25 de mayo muy, pero muy particular, porque cielo celeste, algunas nubes blancas y el sol que está presente. Estamos en el barrio porteño de Balvanera, en la calle Venezuela, al 1900. Reza un cartel gigante que dice Comisaría Tercera, Esto es porque en la nueva distribución geográfica con la policía de la ciudad, esta es la seccional tercera de la capital federal. Contestando a lo que usted, su inquietud, no hay prófugos, nadie se fugó. De los 90, 90 y pico detenidos, presos, coartada su libertad, que estaban en la comisaría tercera desde hace tiempo. Esto pasó en la madrugada. Todavía no hay nadie, no hay una palabra oficial, si bien estamos desde muy temprano en la puerta de la comisaría tercera. Reitero, Venezuela en 1900 y no en cualquier dirección, ahora le voy a aclarar, Rodolfo Barili, porque no nos saben decir si trataban de escaparse, si querían fugarse y estaba todo planificado, o según lo que pudimos conversar extraoficialmente con algunos familiares, hubo un enfrentamiento entre dos bandas en esto, insisto, una comisaría, que hay más de 90 presos detenidos.
6: ¿Por qué esa es la primera locura?
17: Las autoridades. Porque la primera pregunta que vamos a hacer los periodistas presentes, que estamos desde ya hace una horita larga aquí en la puerta, es qué pasa con la superpoblación de presos en las comisarías, cuando hemos acudido a varias conferencias de prensa que se iban a hacer nuevas cárceles, que iban a traer los containers, que iban a estar unos días y después iban al servicio penitenciario, que esto, que lo otro. La realidad señala que en esta comisaría más de 90 detenidos, y nos están diciendo, insisto, extraoficialmente, que un tercio realmente tienen para alojarse. No descartan el enfrentamiento. ¿Por qué no hubo prófugos? ¿Por qué no hubo fuga? ¿Por qué no se escaparon? Porque esta comisaría es un edificio importante que tiene también, valga la redundancia, un importante patio. O sea, se prendieron fuego los colchones, abrieron las rejas, abrieron las puertas de la cárcel y los detenidos los hicieron ir al patio. Hay 9 personas que fueron intoxicadas, de los cuales nos dicen 7 detenidos y 2 que son de las fuerzas de seguridad. Los calabozos dan al patio, están más cerca del patio que de la puerta. Todo le estoy contando lo que fuimos siendo testigos en las últimas horas. No hay prófugos. Sí hay personas hospitalizadas, y dado que está Cadena 3 Argentina en Buenos Aires, y como igual de otros medios, están trasladando a algunos otros presos a otras dependencias que no nos saben decir si también tienen sobre o superpoblación de presos en cada una de las alcaldías o cárceles porteñas. Comisaría Tercera. ¿Por qué le decía Venezuela 1931, Venezuela en 1900? Para ubicarnos dentro del mapa de la capital federal, estamos muy cerquita de la jefatura central de la Policía Federal Argentina, no de la ciudad, que queda en Belgrano, que es a 1, 2, 3 cuadras, 4 cuadras de aquí. Y para ubicarnos dentro del mapa, y estamos hablando de cárcel, de presos, de fuga, bueno, hay como a unas 8 cuadras del Congreso de la Nación Argentina, pero como punto de referencia, nada más que eso. Así que por ahora, calma, vuelve toda la tranquilidad, no hay prófugos y hasta ahora no hay ni comunicado ni palabra oficial en la puerta de la comisaría tercera, que depende del gobierno de la Ciudad Autónoma de Buenos Aires, de la policía de la ciudad.
6: A una cuadrita y media de ahí, cuando llegué a Buenos Aires, vivía el segundo año en una pensión. Ahí, Venezuela, una cuadra más, no para el lado lindo, no para el lado de la avenida Entre Ríos, para el otro.
17: No quería entrar en esa discusión, don Rodolfo.
6: Pesado el barrio, ¿eh? A la noche.
17: Oh. Dicen acá, muy cerquita de Vergara, Leuma también, por lo cuando estábamos tratando de estacionar el auto, el móvil de Cadena 3, algunos le dicen, todos le dicen Balvanera, pero sí, para mí esto es barrio porteño de Monserrat, por eso lo que
6: siempre tal cual.
17: Tal cual. Para mí era Monserrat esto, pero
6: Balvanera es más abajo, me parece.
17: Sí, a mí también me parece que sí, a mí también. Pero me parece que este es el barrio porteño de Montserrat, como dato geográfico para los que están escuchándolo en Cadena 3 Argentina, al norte, al sur, al este o al oeste. Por ejemplo, Plaza de Mayo también pertenece al barrio porteño de Montserrat.
6: Tal cual. Amigo, gran abrazo.
17: Un abrazo, estaba escuchándolo atentamente, como todos los mediodías. Y lo que es dispara acá con el tema del consumo son los precios del locro. Depende por dónde va, se consigue desde 8 mil pesos hasta 40 mil pesos la porción con
6: ¿De 8 a 40 lucas?
17: Sí, es impresionante.
6: Hay que preguntarle a Ariel Rodríguez, que tiene estadísticas de comida tradicional, porque siempre come tradicional, porque si no lo hace, lo compra. Enseguida le vamos a preguntar
17: a Ariel Rodríguez de loco.
6: Sí, gran cocinero. Gran cocinero. Mauricio, querido, gran abrazo.
17: Un abrazo.
6: Mauricio Conti, Cadena 3, Buenos Aires.
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6: Hay que cumplir las promesas de Belgrano, campeón. ¿Con quién estás? Gonzalo Carrasquera. ¿Y qué promesa hizo?
18: ¿Cómo estás, Rodo? Muy buenas tardes. Bueno, acá estamos, frente al Kempes, donde ayer vio a este Belgrano campeón, Belgrano de Córdoba, Belgrano de América, Belgrano del mundo, porque la gente lo ha vivido por la radio por todas partes. Y alguien que lo vivió y se comía las uñas y decía, mirás, si gana Belgrano, ¿a dónde me voy? Me voy en bici a la Virgen de Lourdes. Es Ulises Bueno, está arriba de la bici. Esta promesa se lo contó a nuestra compañera de Radio Popular, a Day Terradas. Y nos dijo, che, vamos a buscarlo, Ulises. Bueno, estamos al frente del Kempes, un día espectacular. Y Ulises Bueno te saluda, Rodolfo.
19: ¿Cómo estás, Rodolfo? ¿Todo bien?
6: Hola, Ulises. Felicitaciones, querido.
19: Bueno, muchas gracias.
6: ¿Qué promesa hiciste y qué tenés que cumplir ahora?
19: Bueno, íbamos perdiendo 2-1 y estábamos con mis amigos ahí, la verdad que muy muy nerviosos, y bueno, prometimos ir a la Virgen de Altagracia, bueno, cumplir la promesa de hacerla en bici, y nada, bueno, el resultado salió 3-2 y ahora estamos cumpliendo la promesa.
6: Ya estás arriba de la bici, paquete.
19: La verdad que sí, hace mucho tiempo que no ando en bici, desde diciembre del año pasado. Pero bueno, nada, las promesas se cumplen y acá estamos, tratando de hacer el desafío.
6: ¿Cuánto te lleva?
19: Y aproximadamente 3 horas, 3 horas y media.
6: Lindo, ¿cuántos son para
19: Vamos
6: ir?
19: A hacerlo tranquilo, porque tengo uno de los compañeros que no anduvo casi nunca en bici, entonces queremos hacer que llegue.
6: Que no se caiga, no, que no tenga un desastre.
19: Va a estar complicado, pero bueno, vamos a tratar de hacer que llegue.
6: Escúchame,
19: lo vamos a acompañar. A ver, tengo uno de mis amigos que me saca siempre a andar en bici, que va a ir adelante, yo voy a ir atrás. Vamos viendo el ritmo de él para tratar de que llegue, pueda cumplir. Es un viaje largo, tenemos aproximadamente 50 kilómetros. Entonces, nada, hay que hacer de que pueda llegar.
18: Aparte, otra cosa, Rodolfo, Dai, que es de la Popu, va a ir en su propia bici acompañando a la Ulises. O sea, no se escapa de ninguna manera el flaco.
19: Yo creo que no tomó dimensión de lo que era la distancia desde acá.
6: Claro, cuando uno está perdiendo, jura cualquier cosa. Claro, vos jurás cualquier cosa y después dices, uy, ahora tengo que cumplir.
19: Y si
6: escúchame,
19: no otra.
6: Ulises, ayer hubiera cumplido años él, ¿no?
19: Así es.
6: Qué simbólico todo, Dios mío.
19: La verdad
6: es
19: que todo
6: símbolo.
19: Se dio así, todo se dio así. Bueno, estaba estadísticamente dado para que todo el pueblo cordobés festeje. Justo adiciona 8 minutos, de los 45 adiciona 8 minutos, se da 53, que era la edad que él hubiese cumplido. Y nada, a ver, muchas coincidencias, muchas cosas. Yo tenía una entrada para ir a la cancha, no pude ir porque, bueno, justamente estábamos en familia festejando. Y era una entrada que tenía una numeración que decía 840, justo una de las canciones de mi hermano.
6: Me está jodiendo.
19: Donde habla, ella era multimillonaria y del más alto nivel. Así que al millonario le dicen a River, todo daba para que las cosas se dieran de esta manera.
6: Qué lindo, qué lindo. ¿Qué significa el día de hoy? ¿Por qué he soñado? El primero es único. En casa
19: nosotros...
6: no tiene comparación. Digo, todo se alineó para que fuera lo que fue. Un premio.
19: Que sí. A ver, nosotros, la familia, todos muy, muy sensibles y estábamos muy emocionados porque realmente Rodrigo era muy fanático. Rodrigo lloraba, Rodrigo festejaba, Rodrigo... iba a verlo a donde sea, a Belgrano, y nosotros la verdad que nos ponía muy contentos por él. Nosotros somos fanáticos, pero lo hacemos más desde el silencio, tratamos de un perfil bajo, no explotar nuestro fanatismo públicamente, pero Rodrigo sí, lo hacía prácticamente de una forma medio enfermiza, y nada, a ver, un besito al cielo, con muchas ganas de abrazarlo, y nada, festejándolo y mucha nostalgia por él, ¿no? Porque justo en el día de su cumpleaños, que Belgrano salga campeón, nos hubiese gustado que él estuviera en vida para poder verlo.
6: Ulises, querido, te mando un gran abrazo. Gran
19: muchas
6: abrazo.
19: Muchas gracias y un abrazo
6: y suerte,
19: para vos también.
6: Suerte con
19: gracias.
6: La pedaleada.
19: Hasta luego, gracias.
6: Gonza, querido, bueno, gran abrazo. ¿Vos te sumás o no? ¿Vos cómo estás con la bici?
18: No, yo lo veo de lejos, ¿no?
6: Ah, okay.
18: Muchachos, llevan suficiente agua, de todo, ¿no? ¿Comida, algo también?
20: Comida, geles.
18: Pero quiero... A ver,
6: geles.
18: Dai, qué locura lo tuyo, la gente de Popular. Te subís a la bici, ¿es tuya o te la prestaron y la agarraste ahí nomás?
20: No, la bici es mía, pero no la estoy usando mucho. Y bueno, viste, nosotros lo damos todo por la nota en la Popo. Es así, todo por el contenido, todo por la nota, nos animamos. Yo no sé si llego a Altagracia.
18: Es larguito el tirón, ¿eh?
20: Pero bueno, por suerte la promesa no la hice yo. Yo me voy a asomar y voy a intentar.
18: ¿Qué prometer ahora para que pueda llegar?
20: Yo hincha de Belgrano no soy, así que no le debo nada a nadie. Pero yo me animo, me mando. Vamos a ver.
18: Para muy que bien, sepan qué es lo que va a hacer Ulises Bueno hoy, cómo le va en la recorrida en bicicleta, escucha Radio Popular, Cadena 3. Ulises, lo mejor, un abrazo.
19: Muchas gracias, un abrazo grande. Gracias a todos.
18: Chao, querido. A vos, Rodolfo.
6: Gracias, Gonza, querido. Gracias, gran abrazo. Chao. Flavia, háblame de las coincidencias. Sí. La mística, el 53. Ahí Rodrigo decía algo, sí, el hermano de Rodrigo,
4: sí,
6: Ulises.
4: Sí, sí, es que los futboleros entenderán que, bueno, justamente el fútbol tiene historias hasta difíciles de creer. Uno imagina que está hasta guionado, si se quiere, porque un poco como contaba Ulises recién, la fecha elegida para la final del campeonato es en la que Rodrigo hubiese cumplido 53 años. Y el momento de la consagración ayer, bueno, fue en el minuto 53, así que, bueno, se desató como esta cosa mística, mágica, casi guionada desde el más allá por la presencia de Rodrigo. Y un poco de lo que leía, tantos testimonios, dice, Belgrano no salió campeón un 24 de mayo, salió campeón el día de Rodrigo. Así que, una vez más, la mística, este padre espiritual que tiene Belgrano, dio su presente ayer.
6: Qué lindo.
15: Y además, Rodo, nuestra especialista en quiniela, también tiene otro dato.
3: ¿En serio?
21: Sí, claro. Tengo un dato más.
6: ¿Cuál día?
21: Que el 53 es el barco en la quiniela. ¿Y quién representa a los piratas? El barco pirata, por supuesto, Belgrano de Córdoba.
6: Ahí nos avisaba, mirá, Guille Hammerly también, lo del barco. Mirá. Qué bárbaro, ¿eh? Sí. Qué lindo, ¿eh?
4: Se hablaba un montón de esto porque parecía una cuestión mágica, difícil de analizar desde la lógica este tipo de cosas.
6: El fútbol
4: que ocurren.
6: No tiene, la pasión no tiene
21: absolutamente. Pero eran muchas señales.
4: Sí.
6: Sí. Hay que reventar. Sí, tal cual. Belgrano campeón. Sí. El día que hubiera cumplido 53 años, el potro.

0: querido, hoy sí, no sé.
1: Perdón,
0: ¿qué quiere decía? ¿Trabajar? ¿No quiere trabajar?
1: Ah,
0: no.
1: Yo tenía un tema.
0: Como
1: estoy enojado con Supo.
0: ¿Por qué?
2: ¿Por qué?
1: Porque me primereó.
2: La semana pasada casi te desbancan.
1: ¿Quién?
2: La gente que eligió la música creo que estuvo...
1: Mira, si es Adrián Simeone, no tengo ningún problema porque...
2: Ah, Simeone
0: no,
2: estuvo,
0: pero eso lo hiciste
2: paso.
0: A propósito.
1: Sí. Todo lo que hace Simeone, olvídense, las cosas que a él le gusta.
2: Pero los temazos que eligió Guille...
1: Ah, Soda Stereo seguramente.
3: No, había elegido otro, pero después pusimos uno de Soda Stereo y Barili quedó encantado, anodadado.
1: Oh. Y Supo qué hizo, me mató un tema porque yo en una conversación cerca con él, dije Revolución de Mayo, el lunes, que esto y aquello, y puso Cerca de la Revolución. Sí. Chao.
2: ¿Vos estás diciendo que él te plagió?
1: Me plagió.
2: ¡No!
4: ¡No! ¡El jefe! ¡Eso
1: plagio,
4: no se hace!
1: ¡Plagio de plagio! Yo se lo había robado a otro. No, mentira.
3: Te estaba por decir algo parecido.
1: Tengo canciones. Traje canciones, Rodolfo.
5: ¡Dame! ¡Por fin trabajaste!
1: Sí, señor.
0: Sí, por fin trabajaste.
1: Voy a
0: pará. Te amo trabajar.
1: Escúcheme.
0: Pasamos al puerto.
1: Sí. Tampoco lo he visto hombreando bolsa.
0: No, por eso, pero...
1: Escuchame. Pero... Levantando a Majuana como el otro.
0: Pero tengo todos los días acá, estoy acá sentadito. No,
1: hizo que estés sentado también, ¿eh?
0: Dios,
1: hasta me canso.
2: No, por favor.
3: ¿Qué pensaste hoy?
1: Ah, pensé, Belgrano, pirata, sí. Jack Sparrow. Tan, taran, tan, tan. Era buena esta, No hay piratas acá, ¿no?
3: No.
1: Todos se portan bien. Está acá, está hecho un pavo, Rodolfo. Juan Federico no quiere. Juan Federico. No, dice está como
0: no,
1: serio.
0: Juan no quiere hablar, pobre.
3: Sí,
0: Juan. ¿Por qué? Recién no, iba, recién venía la columna de él. Venía una columna de él y lo evité para no quedar pegado con lo que queramos, porque no se sienta mal, ¿entendés?
2: No, ay, ¿qué está? Considera. No,
1: para nada. La felicidad de los otros y la felicidad de uno. Escúchame, tontón. ¿Cuándo es el casamiento, Rodolfo, de Juan Federico?
0: Uy, para que se me cayó el papel recién.
1: Bien. ¿Qué papel? ¿Viste? Dice,
6: bueno,
1: placa.
6: Eso en la quiniela significa. Claro, vamos
2: a darle
6: interpretaciones a todo.
0: Viernes 12 de junio, 11 de la mañana. Se casa Juan en Rivadavia 120, Villa Allende. Y ahí estaremos todos, queridos oyentes, acompañándolo. Hay que hacer una campaña, si esa semana, fuerte. En Siempre Juntos y en Ahora País, para que la gente vaya a saludarlo.
1: Pero empieza el Mundial,
2: Él sí quiere sacar la
0: pero no hay partidos a esa hora.
1: El 11 es la inauguración del Estadio Azteca, que vamos a estar con Mauricio Darío Cocolo.
0: 12 de junio, 11 horas. No, usted no está invitado, Alambre.
1: No, no voy a estar acá. Yo voy a estar en el Mundial.
6: El 12 es la inauguración en Canadá.
1: El 12 es la de Canadá. Perdón. Se va a hacer pupa la mano.
6: Trabaja.
1: Chancho.
6: Trabaja.
1: Bueno, que solo, que ya.
0: Sí.

0: La señora ha decidido traer otro. No sabemos si es reemplazo o es la chancha.
1: Guarda. La chancha a los 20 mejor. Y la máquina de hacer chorizo.
0: Exacto. Sí. Tiene, la doctora dice, ya me está diciendo en este momento, desde el más allá, va chancho nuevo.
2: Ojo, pero con el reemplazo, ahí, Rodolfo, porque es un chancho que acompañó durante mucho tiempo el programa.
0: Yo
2: programa
0: me niego,
2: le fue bien.
0: Me niego a entregarlo.
2: Hay que tener cuidado. Esto
0: por ahí es el chancho y la chancha. Por ahí tenemos los chanchitos.
2: Una cosa es sumar, otra cosa es reemplazar, ¿viste? Sí, eso, sí. Hay cosas que mejor no tocarlas, ¿viste?
3: Hola, acá vive la chancha, sí.
2: Es como, ¿viste? Es como la inyección de los motores. Si no tiene fallas, no la calibres de nuevo. Hay que dejarla como está.
0: Está bien.
1: Habla de inyectores.
4: Sí, el fin de semana estuvo leyendo. Seguramente no, fue el momento, ¿viste?, para meterlo.
2: ¿Viste cuando dicen hay que poner a punto la inyección? Mira, hermano, si no falla...
1: Pero el chancho
2: no, meter algún aditivo,
1: sol, nada,
2: pero...
1: más. Nada más, el chancho, bueno, nada más. Está
2: no, si se lo escucha bien...
4: Sí, no está ronco, ¿no?
1: No, no está tan
2: ronco. No es que tiene, no es que vos decís, che, está teniendo un problema que
4: pero,
2: no...
4: Pero, ¿se desdurmió?
1: Yo lo pondría al horno, por los dudas.
0: No. Estamos preparando la producción de esa última semana para Juan Federico. ¿Esa semana viene, Juan? Viene, por ejemplo, usted se casa el 12 de junio a las 11 de la mañana.
1: ¿En
0: pero
1: dónde?
0: El jueves 11. ¿Usted viene?
1: Pero por supuesto.
2: Hacemos la despedida soltero en vivo.
4: Okay. Me gusta, sí, okay. Despedida soltero en vivo, puede ser.
0: Entonces vamos a prepararle toda esa semana de sorpresas al aire.
1: No hace falta.
0: Toma, sí, no, bueno, no, pero nosotros queremos
2: puede
0: hacer.
2: Puede ser tipo un especial,
1: que me hagan
2: puede ser un
1: tanto.
2: Momento de la vida de Juan Federico por día.
0: Claro.
1: Es corta la vida. Yo iba a proponer otra cosa, pero...
0: Son tremendos. Sí.
1: Yo iba a proponer, pero para la persona que introdujo el tema, que estaba él hablando,
4: sí,
1: y que se va a trabajar a un mundial, por lo menos...
2: Estás atacando.
4: Digo, trabajar, cierro.
1: Un test de mundial deberíamos hacerle, claro, antes, ¿no?
0: Sí, ¿no?
4: Ah, me gusta la idea.
1: Mínimo.
4: Sí.
1: Pasa el positivo.
0: Muy bueno.
1: Y preguntas, si no las pasa...
4: Va otro. Se suspende el
1: chicos,
4: viaje.
1: Chicos, yo voy a hacer...
0: justificar, ¿no?
1: ¿Por qué me ha visto cara de cócolo a mí? ¿Qué me ha visto? De Borinsky. Yo voy a hablar de música, yo voy a entrevistar. ¿Vos sabés las notas que tengo en México ahora, la semana que viene?
0: ¡Oh, imagínate!
5: México 86, México 86, se vive.
4: Un juego al estilo de Feliz Domingo.
1: Ah, paso.
4: Claro, yo sé. Yo sé.
6: Claro. Con la bandera.
1: Y Barili,
6: la bandera
1: salta, acá. Salta así cuando gana. Te acordás como Soldán, claro, que saltaba.
4: Barili que haga el papel de Formento porque tenía la voz así tan...
1: Bien, es buena.
4: Sí, sí,
0: un gran abrazo.
1: Es buena. ¿Y quién hace de Soldán? Supo, dice. ¿Por qué me hacen decirlo
0: no,
1: a mí?
0: No, pensé Juan Federico, pero Juan no va a saltar y no se va a ver detrás,
1: claro,
0: de
1: Boricero. No. A ver cómo te sale, Rodolfo, sin repetir y sin soplar.
0: Sin repetir y sin soplar.
4: Re. Ah, sí. Sí. Sí.
7: Sin repetir, sin soplar y interrumpiendo, ese Simeone.
1: Ese Simeone.
0: Ah, podemos traerlo, Simeone.
1: Ay, tiene ahí la
0: ¿alguien
1: cabecera?
0: ¿Sabe dónde está? ¿Cómo está?
1: No. No nos animamos a preguntar.
0: Yo en silencio me termina preocupándome.
4: No. Hay un oyente que tiene mucha memoria y dice, si buscan en los audios van a ver que el único que le pegó es el que menos sabe de fútbol. Simeone dijo,
6: correcto,
4: que la final era, sí, River-Belgrano y que el campeón era Belgrano.
6: Sí lo dijo, sí, ayer lo reconoció.
1: No lo defiende,
6: sí,
1: tantas cosas dice.
8: Es verdad.
6: Pero es
2: que
6: cierto.
2: Él sabe, pero se hace el que no sabe. Adrián es el que más sabe de fútbol en toda Cadena 3.
1: Como vos,
9: te agradezco muchísimo el tiempo.
2: No, en serio, les digo en serio.
0: Supo dice que el que tendrías que hacer es Soldán sos vos, Alambre.
2: ¿Por qué no querés hacer el Soldán, Alambre?
1: Esa es chicana.
0: Estaba escuchando.
1: Supo, fue López, pero López es Willy Gonca, que no dice nada, entonces me hace seña con la boca.
0: Willy Gonca.
1: ¿No es el de los chocolates?
0: Sí, lo entendimos.
1: Chico, estaba presentando la música.
2: Tenés un aire, sí, ¿eh? Tenés
9: te
2: un
9: va
2: aire.
9: A costar, te va a costar eso.
6: Llegamos a Willy Wonka.
0: Ahí arriba tiene un aire.
1: Che, Sergio, decímelo acá.
0: Bastante aire. En el techo tiene un aire.
1: Bastante aire.
6: Ya tenemos un puesto para
0: cerrar
6: el viernes.
1: ¿Te podemos decir en privado, Silvio?
10: Abrácenlo.
1: Un corte, una quebrada y enseguida volvemos. Son lo peor. Hoy Ledesma, pues está herida del partido de ayer. Pero si la tuviéramos un poquitito más de buen humor, hoy nos sacude sin asco. O sea, de risa de mala tiene.
4: Yo solo dije que juguemos al yo sé. El resto que se haga cargo de lo que dijo.
0: Dale, Silvio.
1: Bueno, la primera... era esta, Piratas del Caribe. Era pegarle a Juan Federico, chico. ¿En qué momento se volvió?
8: No, era en un lugar común. Vamos.
1: Sí.

0: como un camión. La segunda, ¿cómo le dicen al hincha de Belgrano? ¿Cómo le dicen?
1: Pirata. Pirata.
0: Muy bien, muy bien. Y la pasión, ¿qué puede ser? Un amor. Sí. Un amor pirata. Paz Martínez, señores.
2: Nosotros somos un amor pirata.
3: Qué gran canción.
1: Qué temor.
0: Que sabe a miel y huele a trampa.
1: Cante, cante. Suba.
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0: En fuga.
4: Un elogio a la ilegalidad.
1: Qué pero letra. Claro,
0: escucha,
1: qué
0: letra. Escucha esta parte, Cuba. 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
0: Hacemos un karaoke y la mandamos a cantar a Silvi, no sé lo que.
4: Es la canción preferida de la salada.
0: Claro. Es muy bueno. Pero a tu lado.
1: Está más sucio que papa negra.
0: Es muy bueno. No, pero no me voy a quedar con.
1: Pero estaba divino.
0: Suéltenme, no. Traje otro. ¿Quién metió los últimos dos goles?
3: Ubita.
0: Ubita. Desde hoy se le dice señor Uva.
1: ¿Quién?
3: Señor Uva.
0: Señor Uva. Dos goles. Uva, Uva. Las pelotas.
1: Maestro.
0: Maestro.
1: Maestro. Maestro.
0: Dígame lo que es feriado, por favor.
3: Buena siesta, amigo. Buena
0: gracias.
3: Siesta.
0: Hasta mañana.
3: Hasta mañana.

0: García Cuerva dejó un duro mensaje en el tradicional Te Deum del 25 de mayo en la Catedral Metropolitana. Con presencia del presidente Javier Milei y gran parte del gabinete, el discurso apuntó a las divisiones de la clase política. Basta de arengar la división y la polarización porque nadie se salva solo, afirmó el arzobispo de Buenos Aires. No faltan dirigentes que se animen al diálogo y a la reconciliación, agregó. Milei estuvo acompañado de varios ministros en medio de la interna oficialista y sin la vicepresidenta Victoria Villarroel, que no fue invitada por Karina Milei. Tras participar del Te Deum, el mandatario encabezó una reunión de gabinete en la Casa Rosada, en medio de las disputas entre el titular de la Cámara de Diputados, Martín Menem, y el asesor presidencial, Santiago Caputo. En los próximos 15 días se podría definir el futuro judicial y político del jefe de gabinete Manuel Adorni en el marco de la investigación por enriquecimiento ilícito. El juez Lijo lo llamará a indagatoria en el marco de la investigación por el presunto delito de negociaciones incompatibles con la función pública. Por su parte, el PRO suma presión para que Adorni presente su declaración jurada y la legisladora Laura Alonso sostuvo que la sociedad está esperando que dé explicaciones en la justicia. Cuatro chilenos, dos de ellos con alerta de Interpol, fueron detenidos por el robo a la casa del ex tenista argentino Juan Martín del Potro en Tandil. Los ladrones cayeron por un inusual detalle, una multa de tránsito del Chevrolet Astra que utilizaron para llegar y darse a la fuga de Tandil. 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
3: Nicolás Paz Martínez, 21 años, 1,86 m, nacido en Santa Cruz de Tenerife, España. Así llegan los campeones del mundo. Nico Paz es uno de los europibes de la selección. Lleva 15 partidos jugados y convirtió un gol ante Mauritania. En la cabeza de Scaloni es el reemplazante natural de Leo Messi. En el Como de Italia es titular y figura, donde tuvo una gran temporada, llegando a semifinal de Copa Italia y clasificándose a un torneo internacional por primera vez en su historia. Disputó 40 partidos con 13 goles y 8 asistencias, donde en total acumuló 3.300 minutos.
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11: Y acá estamos en Ahora, país. Cayó una banda internacional dedicada al robo de casas de deportistas de élite. Fueron quienes robaron, recién hablábamos con Tandil, en Tandil, la casa de Del Potro, Juan Federico.
12: La casa de la familia de Juan Martín Del Potro, el pasado viernes 15 de este mes, entre las 17 y las 19, cuando la mamá del ex tenista salió por un momento de la vivienda, cuando regresó se encontró que desconocidos habían violentado una ventana, habían revuelto lugares muy específicos de la casa y se habían llevado entre objetos valiosos, por ejemplo, sobre todo relojes muy cotizados, pero además otros objetos que estaban más ligados sentimentalmente al ex tenista, como raquetas de su época de jugador profesional. A partir de entonces comenzó una investigación, la familia portó cámaras en las que se veía un auto, un Chevrolet Astra, en el que habían llegado los delincuentes que habían robado en ese domicilio. Al constatar la patente, se llegó primero a un propietario, pero sería una persona que no estaría vinculada directamente a este robo. Pero sí lograron los investigadores otro dato, que días antes le habían hecho una multa de tránsito al conductor de ese vehículo y ahí llegaron a dos nombres: Walter Damián de Amelio, que es un argentino de Villa Chacabuco, de 39 años, y un ciudadano chileno. Bueno, estos ciudadanos chilenos ya estaban siendo buscados a nivel mundial después de una alerta de Interpol, porque los acusaban de haber robado en casas de reconocidos deportistas en Estados Unidos, sobre todo en la zona de Florida, en 2025, en el mes de octubre, jugadores de fútbol americano, basquetbolistas de la NBA, jugadores de hockey sobre hielo, entre ellos, bueno, hay un jugador de fútbol americano que es Travis Kelce, que es muy conocido porque es
11: el
12: novio de la cantante Taylor Swift. Sí, es, o sea, una de las artistas más convocantes del mundo, por eso en su momento fue muy reconocido este robo. ¿Qué hacían estos delincuentes, esta banda, sobre todo de ciudadanos chilenos? Buscaban en redes sociales, haciendo lo que se dice en el ambiente de la investigación policial, un ciber patrullaje, o sea, iban en las redes sociales y comenzaban a identificar dónde eran las viviendas de estas personas, qué objetos de valor tenía. Tenían una fascinación especial, Rodolfo, por los relojes. Los relojes son muy caros, son muy fáciles de trasladar y sobre todo tienen un importante valor de reventa. Y cuando estos deportistas tenían compromisos, tenían partidos, encuentros deportivos, en ese momento ellos aprovechaban e ingresaban en sus domicilios para robar. Realmente unos especialistas en este tipo de robos, pero no fueron muy especialistas al momento de evadir la justicia. ¿Cómo los atraparon el sábado pasado? Dos de ellos, los chilenos, Bastián Jiménez Freraud, de 29 años, Ignacio Zúñiga Cortés, de 22 años. Sacaron un pasaje de la terminal de Retiro en Buenos Aires para irse a la zona de Posadas, en Misiones. Todo indica que era para pasar hacia la triple frontera y empezar a salir de la Argentina, donde habían ingresado también de manera ilegal. No hay ningún registro de que hayan entrado legalmente a la Argentina. Pero cuando sacaron los pasajes, Rodolfo, lo hicieron con sus documentos reales. O sea, no simularon ningún tipo de identidad. Ante esto se cruzaron las bases de datos y apareció el alerta de Interpol por los robos en Estados Unidos. Todavía no habían sido cargados en la orden de captura por el robo a la familia de Del Potro. Cuando estaban por subir al colectivo, aparecieron los agentes de la Policía Federal, les pidieron controlar otra vez su documentación y corroboraron que efectivamente ellos dos eran las personas que estaban siendo buscadas y terminaron detenidas. En Chile ya había sido detenido el hermano de uno de ellos, Pablo Zúñiga Cortés.
11: ¿Se recuperó lo que le robaron o no?
12: Hasta ahora no. Hasta ahora, de lo que le sacaron a Juan Martín del Potro, por lo que se había dicho, no se había recuperado. Porque dice que se le llevaron una cadena de oro con un dije en forma de cruz, una alianza de oro con una inscripción, relojes, perfumes, una raqueta amarilla y blanca, otros dos relojes que según la familia ya no estaban funcionando, y además de premios de los torneos internacionales.
11: Claro, porque eso es lo que más valor tiene, más allá de del valor en dinero, es el valor sentimental, emocional que tiene para Juan Martín.
12: Claro, es la carrera de él. Son lo que logró en una carrera que ya no, ya quedó en el pasado. O sea, eso no lo puede recuperar. De todas maneras, ese dato marcan los investigadores. El gusto de la banda por los relojes de las víctimas. Tenían una fascinación por robar. Todos estos deportistas de élite suelen invertir en relojes muy, pero muy costosos. Y una de las premisas era buscar este tipo de objetos cuando ingresaban a robar.
11: Nos vamos rápidamente con Orlando Morales desde el predio de Villa Esquiú de Belgrano. Hola, campeón, ¿cómo te va?
13: ¿Cómo te va, querido amigo? Buen día para vos.
11: ¿Cómo estás?
13: Qué hermosa tarde. Qué hermosa tarde, amigo, ¿no?
11: El lunes.
13: Qué lindo el lunes. Así es, estamos justamente, está llegando el micro descapotado, está ingresando en este momento al predio de Armando Pérez aquí en Villa Esquiú. Y bueno, ya se llegó un montón de gente, ya están con la bandera, con las camisetas colocadas, escuchando la mona, cantando, aplaudiendo. Y bueno, seguramente de aquí van a empezar a la hora 2:30 de la tarde aproximadamente.
11: Hola, Orlando.
13: Hola.
11: Sí, ahí está. ¿Me escuchás, Orlando? Bien, enseguida vamos a retomar el diálogo con Orlando Morales desde el predio de Villa Esquiú. Se nota en la vocecita, Guille, ¿no?
14: Qué tarde.
11: Qué lindo, estaba como loco. Yo dije, sí, si no le doy un bobazo a Orlando en esta, mirá que he estado en muchas, ¿sí? Pero estaba, digo, cuidemos el corazón de Orlando. Bueno, qué lindo, eso es el fútbol, esa es la hermosa pasión que genera el fútbol. Orlando, sí. ¿Te escucho?
0: Y sé que desde muy temprano había estado Orlando también cubriendo la concentración de Belgrano.
11: No,
0: desde la puerta del hotel ya estaba.
11: Miraba las historias, digo,
0: tremendo.
11: ¿Te va a hacer mal, hombre? ¿Te va a hacer mal? Qué lindo que es el fútbol. Nos vamos a ir a Funes, Santa Fe. A ver, un empresario arregló por su cuenta un tramo de la colectora que lleva a su hotel. Lo asfaltó. Le dije, bien, qué sé yo. Bien, el tipo, digo, solucionó un problema que pedía. Que lo arreglaran, nadie lo arreglaba, y Vialidad Nacional ahora le pidió que vuelva a romperlo. Una cuestión es que le digan que, che, no corresponde, vuelva atrás, señor. Contanos, Agustín.
15: Bueno, es un caso sin lugar a dudas particular, Rodolfo, y hasta incluso tiene la particularidad, porque este empresario, que se llama Néstor Rocín, tiene, la historia tiene dos partes. Una parte es la colectora, cuyo mantenimiento le corresponde a la concesionaria de la autopista Rosario-Córdoba, porque es autopista Rosario-Córdoba, y hay otra parte que es que Vialidad a este empresario lo intima por una presunta bajada ilegal, una bajada hecha de la autopista a la colectora. El empresario dice que se formó por la bajada de los autos, cuando uno ve las imágenes no parece ser muy natural por la bajada de un auto, entonces están las dos partes, la intimación por la bajada y por otro lado esta parte que él repara con algunas piedras y lo que le piden es, bueno, saca lo que pusiste, es decir, lo que arreglaste, rompelo. Hay una cuestión allí que no termina de quedar del todo clara. Está intimado este empresario para que vuelva hacia atrás con la obra que hizo. Hoy temprano habló aquí en la radio, en Siempre Juntos, esto decía.
14: Respecto a la entrada me llama la atención que un profesional de Vialidad Nacional diga que hizo una entrada cuando yo me dedico a hacer obras. La mayoría de los estadios de la Argentina hemos participado nosotros. Y me va a decir de que no sé hacer una entrada. Eso es una entrada y una salida de la huella de un auto que pretende salir y ante la imposibilidad de salir sale por el costado. Pero no tengo ninguna intimación de una entrada y una salida. Si alguien dice... vos cometiste un ilícito, intimame. Ahora, la colectora corresponde a la empresa que cobra el peaje de la autopista.
16: Claro.
14: Si vos estás cobrando un peaje, tenés que reparar la autopista y tenés que reparar las colectoras.
16: Exacto.
14: El contrato dice eso, no hizo ni repara la autopista ni repara la colectora. Y no sé por qué Vialidad no protege a la empresa contratista que cobra el peaje.
15: Bueno, Rodolfo, ahí la visión del empresario. Nosotros accedimos a la carta de documento que le envía Vialidad con esta intimación para que vuelva atrás lo que hizo. Bueno, hay que ver en qué termina esta historia, Rodolfo, que no acaba de quedar del todo claro qué es lo que pasa, lo que reclama Vialidad, lo que hizo este empresario, si la bajada es clandestina o no, y en este caso la colectora, ¿por qué no la arreglaban tampoco?
17: Claro, porque el mantenimiento es infinito, y si vos tenés un comercio por ahí, te complica la vida.
15: Claro,
17: ¿no? Lo de mantenimiento infinito en el sentido que no se hace, ¿no? Infinitas las promesas.
15: Claro, por eso, que está la cuestión del tiempo. A ver, acá pasa, por ejemplo, para poner un ejemplo similar, la Municipalidad de Rosario se ofrece a hacer bacheo o trabajos de arreglos en la circunvalación, que es de concesión nacional. Con lo cual, ¿qué es lo que pasa? Por jurisprudencia no lo puede hacer, no le corresponde. Si lo hace, tenés que pagar la multa. Bueno, en este caso parece que es una cuestión más de este empresario de querer dar resolución a un problema al que no lo estaban atendiendo. Lo que pasa es que queda también de costado esta cuestión de si la conexión es ilegal o no es legal. Lo que dice Vialidad es, si es ilegal y está mal señalizada, también es un peligro para el resto de las personas que transitan por el lugar.
17: Bien, en Estados Unidos, por ejemplo, la cadena de pizza Domino's, que es una cadena muy importante de Estados Unidos, hizo una campaña pública asfaltando con... se compró una máquina para asfaltar. Entonces, fueron a todos los lugares donde tenían... locales y asfaltaban la calle, lo que eran los baches y demás. ¿Cuál era el problema que tenían? Que cuando llevaban la pizza por los baches y por los pozos y demás, la pizza que llegaba rota. Entonces, en vez de reclamar al Estado o decir que no era un problema de ellos, sino decidieron asfaltar. La gente empezó a llamar a Domino's en todo Estados Unidos para decir que asfaltara su calle. Fue la campaña de marketing más barata del mundo. Allá se puede hacer. Sí, son otras reglas, lo que no está prohibido está permitido y allá sí se respeta. Acá si agarrás la 30, por ejemplo, la 30 que va de Las Flores a Tandil, ahora recién pensando en que la cámara de Rauch, Juan, por la 50, hay un tramo que es 50 ahí, una cosa de loco, la 30 se corta, arranca la 50 y después siguen 30 de llegar hasta Tandil, es la que toma al auto de los ladrones... la patente del auto de los ladrones de Del Potro en Tandil.
15: Claro,
17: si agarrás la 30, tenés que tener fortuna de no matarte. Pero de verdad te digo, emparchada cuando se les antoja cada dos años y después de que vos rompiste cuatro cubiertas. Hablar de la 3 entre Las Flores y Azul, que es demencial lo que está pasando. Hay un abandono tan profundo que ya ni siquiera la tapada del bache te genera. Pero bueno, parece insólito. Lo que no es insólito es, Juan, nuestro momento deportivo. Colapinto, sexto en Canadá, que ganó Antonelli, que está, oh mamita, cómo está el Tanito. Hola, querido Fer Barrio Nuevo, qué fin de semana hermoso tuvimos.
18: ¿Cómo?
16: ¿Cómo te va, Rodo, querido? El gusto de saludarte. Yo me acuerdo la última comunicación que tuvimos al aire el viernes. ¿Te acordás que decíamos, Franco no puede salir a girar en la única práctica libre del fin de semana por problemas en la unidad de potencia, en el motor del Alpine? Y dijimos, mamita, qué fin de semana complicado se nos viene, ¿eh? Si arrancamos así, no pudiendo girar en el único entrenamiento. Bueno, el pibe después salió a clasificar para la sprint prácticamente a ciegas, sin ningún dato, con los datos que había recabado su compañero de equipo Pierre Gasly. Metió un puesto 13 para la sprint. En la carrera corta salió noveno a un de sumar un punto, y después en la clasificación se metió dentro de los 10 mejores, habiendo dado solo 4 vueltas.
17: Increíble.
16: Realmente, Rodolfo, lo explicamos y lo contamos así para graficar lo que hizo Franco Colapinto este fin de semana con su mejor resultado desde que corre en Fórmula 1, con este sexto puesto. Ayer largó bien, no se metió en luchas y peleas innecesarias, y anduvo muy tranquilo. Lo de hecho declaró con la pinta y la primera parte dice fue un poco aburrida la carrera.
17: Claro,
16: sí,
17: estaba solo. Estaba solo.
16: Claro, adelante, adelante, claro, no lo puedes seguir.
17: Adelante, 15 el que iba atrás.
16: Claro, a pesar de ese momento de zozobra que se vivió cuando salió de boxes,
17: Dios mío.
16: Pisó.
17: No hay que mirar más la onboard. Yo me muero. Cuando vi la onboard dije, no, está puede estar pasando.
16: Pero ahí te das cuenta, Rodolfo, lo que es la Fórmula 1. Pestañas. Medio segundo, como le pasó a Franco, a ver, pisó una línea de pintura que no tenía tanta adherencia porque había llovido la mañana y se le fue el auto, tocó el pasto y ahí ya no lo podés. Pegó, por suerte no pegó en un ángulo que rompiera ni la llanta, ni el brazo de suspensión, ni parte del alerón delantero, así que bueno, siguió funcionando bien el Alpine. Y bueno, Franco, en base a ritmo, pudo aprovechar primero el abandono de Imbla, que largaba junto con él, y era a priori el rival que iba a tener Franco en la pista en cuanto a ritmo y más cercano, pero después lo mantuvo a raya Lawson sin ningún problema, al mismo Pierre Gasly, que finalizó octavo, cerrando un gran fin de semana para Alpine. 8 puntos para Franco, 4 puntos para Gasly, 12 puntos para el equipo francés, que se afianza en el quinto lugar del campeonato de constructores. Una situación impensada hasta el año pasado e impensado el fin de semana de Colapinto, teniendo en cuenta cómo arrancábamos el viernes, Rodo. Ni hablar lo que decías de este chiquito Kimi Antonelli. Cuarta victoria consecutiva para el joven de 19 años, plantándose en la sprint, peleando con Russell, lo retaron, el domingo no se amedrentó, durante 30 vueltas se dieron como en la guerra, hasta el abandono de Russell por problemas mecánicos, y ahora realmente ha ampliado la brecha en el campeonato ante un Russell que está golpeado el inglés, porque él se imaginaba siendo el piloto número uno de Mercedes, que domina la Fórmula 1, pero no contaba con este chico, que está desde muy niño seguido bien de cerca por Toto Wolff de Mercedes, y hace que esté muy caliente la interna dentro del equipo alemán. Habrá que ver cómo se gestiona con el comienzo de la gira europea con el Gran Premio de Mónaco. Segundo fue Lewis Hamilton, tercero Max Verstappen, también con una linda lucha por el segundo lugar, cuarto Leclerc, quinto Hasler y sexto Colapinto. O sea, mira los monstruos que te estoy nombrando. ¿Viste? O sea, es lindo, Rodo, ¿viste? Cuando vas nombrando y estuvo Hamilton, Verstappen, Leclerc, Hasler y después viene el nuestro. Así que gran fin de semana también para Nico Barrone, Rodo, porque en Fórmula 2 había sido séptimo en pista, después se conoció una penalización a un piloto que había finalizado delante de él, puesto 6 para el argentino también, o sea que en Fórmula 1 y en Fórmula 2, 2 sextos puestos metimos en Canadá.
17: Gran fin de semana. Fer, querido, te mando un abrazo. La próxima es Mónaco, este fin de semana que viene, no, el otro.
16: Exactamente, del 3 al 5 de junio y comienza la gira europea, esas mañanitas de domingo de Fórmula 1 que tanto nos gusta.
17: Gran abrazo, Fer.
16: Abrazo, amigo.
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17: Orlando, querido, te escuchamos.
18: Sí, amigo, te digo que uno a uno están llegando algunos jugadores con sus autos particulares aquí al predio Armando Pérez en Villa Ejido. Ingresaron el barco pirata descapotado, después ingresaron otro barco pirata que tiene el Club Atlético de Granada, y dos colectivos más que han llegado, que seguramente allí van a llegar la familia de los jugadores y parte de la comisión y todo lo que tenga que ver con el club. Afuera es por un montón de gente, hincha de Belgrano, que se ha transportado aquí para esperar y seguramente de aquí a arrancar la caravana a la hora 14:30. Lo único que yo les puedo decir a todos aquellos que están escuchando, que no vengan al predio. ¿Por qué? Porque es una calle muy angosta. El Pepe que puede parar un auto de una mano, porque si le pone un auto de la otra mano, no pasa nadie, porque es muy angosto y se hace imposible. Es lo mismo que la tienen de acá a 400, 500 metros, cuando ya salen a la rotonda, a tomar a la izquierda para subir hacia la circunvalación. Allí sí, ahí hay, ya hay gente, y cuando yo venía de Carlos Paz también muchísima gente ya arriba de los puentes, hay muchísima gente ya esperando. Pero si siguen llegando gente aquí, se va a hacer complicado cuando los micros puedan salir hacia la derecha para ir hacia la circulación. Pero mira vos, a ver, una camiseta de Racing de Córdoba.
19: Sí, seguro, obvio. De Córdoba esto. Esta sombra. Feliz día de patria para todos.
18: Muy bien, me parece muy bien, por eso ganó Belgrano, pero es un triunfo para los cordobés, sobre Córdoba.
19: Y una felicitación al pueblo pirata. Y a los jugadores, ¿no? A todos.
18: ¿Fuerza? Decime la verdad.
19: Sí, seguro, seguro. Estuve con unos amigos viendo el partido y se me cayó el lagrimón. Y no, no era de Belgrano. Si te cuento una anécdota, no la vas a creer. La primera cancha que pisé yo a los 5 años fue la de Belgrano. Porque mi viejo de Racing no me quería llevar. Y bueno, y cuando se enteró, ay, nada más. Y bueno, me hice fanático de Racing. Pero bueno, y no era de Belgrano, ¿por qué no voy a estar acá?
18: Muy bueno, ¿eh? Un ejemplo para todos los equipos, ¿no?
19: Y bueno, gracias. Esto lo inculco a la nena también, que lo traje, porque esto no pasa todos los días para ver esta fiesta. Así que, no estoy arrepentido. Y las felicitaciones para toda esta gente, los jugadores.
18: Bueno, gracias, amigo.
19: No.
18: ¿Tu nombre y apellido?
19: Javier Ayana Muchastegui.
18: Gracias, Muchastegui. Ah, Muchastegui, ¿tenía algo que ver?
19: No, nada que ver con la araña, pero lo vi. Tuve el gusto de verlo jugar también.
18: Así que, muchas felicitaciones para esta gente. Bueno, gracias. Bueno, me tomó la atención porque es así, con el saque el pecho, con la camiseta de Racing de Córdoba, aquí mezclado con los hinchas de Belgrano, amigo.
17: Muy bien, muy bien. Disfrute, amigo. Bueno, gran abrazo.
18: Fuerte abrazo y vamos a seguir la caravana, así que se queden prendidos a la radio y les vamos a ir contando por dónde vamos a ir pasando para que la gente lo espere el paso de este barco pirata con mucha alegría.
17: El campeón del fútbol argentino, Belgrano de Córdoba. ¡Ah! Toma pavo. Orlando, querido, gran abrazo.
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17: Damián Di Pace nos va a hablar del mega paquete desregulador de leyes que envía el gobierno. ¿Cómo andas, Damián?
20: ¿Cómo va, Rodolfo? Bueno, efectivamente, después de la semana última de ley hojarasca, de tratamiento respecto de situación de paso en Argentina y cambios legislativos, el gobierno va a plantear varias desregulaciones. Una muy, pero muy debatida, que es medicamentos en góndola. Por lo menos en la ciudad de Buenos Aires, una gran cadena de farmacia puede exhibir en góndolas. Tuvo réplicas por parte de la justicia en la provincia de Buenos Aires para exhibir medicamentos de venta libre, puedan exhibirse en góndolas, y llevaría al Congreso justamente la posibilidad de comercializar medicamentos, como pasaba en otro momento, en góndola, no detrás del mostrador, reitero, para medicamentos de libre venta, en otro tipo de comercio, ¿no? Esto lo va a llevar al Congreso de la Nación Argentina. Lo mismo la desregulación de las operaciones inmobiliarias, que hasta el día de hoy solamente lo pueden ejercer aquellos que estén matriculados Y bueno, también estaría la intención por parte del gobierno de, en este proyecto desregulador, que las operaciones, por ejemplo, en el caso de las franquicias, también puedan, franquicias inmobiliarias, que solamente uno es matriculado, el resto de los vendedores no son matriculados, bueno, puedan habilitarse para poder intermediar en operaciones de venta y alquiler. Y el gran debate es etiquetado frontal. El tema de los octógonos en los productos de alimentos y bebidas, estos octógonos negros, que trajo fuerte debate porque generó un costo y hay ciertas dudas respecto de si efectivamente mejoró o no la información hacia una población mucho más saludable o no. También se va a llevar al Congreso.
17: La idea, de la Nación, en el caso de los octógonos, ¿es eliminarlos directamente o bajar los marcos por los cuales se ponen o no octógonos? Porque quedaron tan bajos que todo tiene octógono. Esta es la gran discusión. ¿Pero es eliminarlos directamente o corregir lo que pudo haber estado mal?
20: La idea es eliminar los octógonos. Después veremos si hay algún proyecto para incorporar algo. Hay ideas, por ejemplo, de que se utilicen la misma nivel de información que se utiliza en el resto de países de América Latina. Te cuento casos de clientes míos en la consultora que tenían un doble costo porque tenían que poner octógonos negros para Argentina, cuando el Mercosur tienen en países una métrica, digamos, aprobada. Entonces tenían que hacer doble packaging, uno para Argentina y otro para el Mercosur. Una locura, era un doble costo para muchas empresas pequeñas. Y el efecto fue que ese todo negro, en lugar de educar sobre nutrientes, lo que hizo es estigmatizar todos los productos. Porque incluso se lo pregunté yo al nutricionista, que es el doctor Giannini, genera más confusiones que efectivamente información o comprensión real de lo que estás consumiendo. Porque todo es malo, pero no sabes cuál es el exceso de lo malo, ¿entendés? Todo
17: claro,
20: es negro.
17: Claro. Las métricas los niveles se hicieron tan bajos que al final de cuentas todo tiene octógono. La pregunta siempre es si cumple la función que debe cumplir o no.
20: Yo decía, no puedo discriminar entre un paquete de papas fritas, un alfajor y un paquete de galletitas de agua. No lo puedo discriminar, todo tiene octógono.
17: Totalmente. Bien, con esto busca el gobierno de alguna manera recuperar la iniciativa política ante este contexto, ¿no? Donde el caso Adorni, fundamentalmente la interna, los ha corrido de la cosa diaria.
20: Absolutamente. Y estas tres leyes, fíjate que tienen que ver con la cosa diaria. ¿Cómo compro un medicamento? ¿Cómo compro un alimento y bebida? ¿Y cómo hago una operación inmobiliaria? La pegaste, efectivamente tiene que ver con recuperar la cosa diaria.
17: Damián, querido, buena semana.
20: Un placer, abrazo grande.
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17: Más historias de sueños de radio. Carlos Marcó, ¿de dónde viene esta historia hoy?
1: ¿Cómo va, Rodolfo? ¿Cómo buenas tardes. Sí, ¿te acordás que el viernes pasado dijimos que 11 provincias argentinas ya han firmado convenios con Sueños de Radio, con Cadena 3, para difundir Sueños de Radio? Bueno, en este caso en particular, en San Luis, luego de la firma del convenio entre Cadena 3 y la provincia de San Luis, el gobierno provincial, a través de la Secretaría de Comunicación de la provincia, capacitó a estudiantes y docentes de la escuela pública autogestionada número 2, Puertas del Sol, de la capital provincial, quienes participan del Programa Educativo Nacional Sueños de Radio. Los capacitó, les dieron charlas sobre periodismo, oratoria y redacción de guión radial. Muy interesante. A partir de esa experiencia es que hablamos con el docente de la Escuela Puertas del Sol, Flavio Sosa, quien está a cargo de la coordinación de todo el trabajo de Sueños de Radio en esa escuela. Él contó, nos contó que se han organizado tres grupos para participar en las categorías periodismo, folclore y radioteatro.
3: Herramienta muy valiosa. En primer lugar, los chicos por ahí que siempre nosotros nos cuesta hacerlo leer o hacerlo escribir, cuando tienen que hacer su propio programa, se ponen en un lugar en donde investigan, leen sobre a quién van a entrevistar o el programa que van a realizar, se ponen a escribir, a crear su guión, a perfeccionarlo. Y el tema de la oratoria, ¿no? El animarse a poner el cuerpo y la voz, y cómo a partir de ese instrumento que es la voz, poder generar en quien te escucha algo, ¿no? Ya sea pasión, suspenso, por ejemplo, de las chicas, o también que llegar de alguna forma al público.
1: Me gustó mucho esa definición de Flavio Sosa de ponerle el cuerpo y la voz al trabajo radial. A la par, también hablamos con alumnos que están trabajando sobre Sueños de Radio. El primero, Teo Eras, quien está practicando como locutor para conducir uno de los programas que van a postular, y Elena Blind. Ella está haciendo sus primeras armas como productora radial. En ese contexto, Teo destacó.
21: El programa se llama Profetas de Nuestras Tierras. Se centra en todos los deportes y estuvimos buscando desde fútbol, vóley, handball. Estábamos buscando todo tipo de personas para poder hacerle traerlos al programa e invitarlos. Queremos juntar grandes entrevistas con una persona que tenga alta influencia en la provincia o en cualquier lado. Y nos hace mucha ilusión lograr eso. Nos empezó a gustar la idea y empezamos a meterle más ganas a esto de la entrevista.
1: Le estamos poniendo muchas ganas, dice Teo. Bueno, y Elena Blind, en tanto, ella definió el rol de productora radial y contó cómo lo está abordando.
22: Muy metida en su trabajo para mí. Estoy muy concentrada, trato de que todo salga a la perfección, no se me escapa una, trato de estar siempre en todo, tratando de encontrar algún tiempito libre que tengan ellos y que tengamos nosotros. También lo hacemos fuera del horario escolar, entonces nos vamos organizando en el tiempo que tengamos disponible. Sí, conseguir las entrevistas, más que nada por los tiempos de los chicos, de los deportistas de acá de la provincia, que hay algunos que todavía están en la escuela, entonces se nos complica eso.
1: No se me escapa una, dice Elena, y ciertamente ya se perfila como gran productora de
17: Preparate.
1: Radio. Muy lindo, muy lindo. Muy lindo. Bueno, como decimos siempre, el límite para presentar los trabajos es el 28 de julio. Quedan 2 meses, queda mucho tiempo. Hay todo un camino por recorrer por delante. Y en septiembre anunciamos los ganadores.
17: Carlos Marco, otra historia más de Sueños de Radio. Gracias, Carlos.
1: Un abrazo, Rodolfo. Muchas gracias.
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33: Hola, Fede.
34: Hola, Rodolfo. Hola, campo. Hola, ciudad. En este Día de la Patria renovamos el saludo con toda la audiencia rural de Cadena 3 para contarles que ayer, domingo 24, arrancó la actividad de una nueva jornada de las Nacionales, el evento organizado en la Sociedad Rural de Corrientes y que muestra lo mejor de la genética Brahman, Braford, Brangus y caballos criollos, y que en esta primera jornada las juras de la Nacional Brahman mostraron excelentes ejemplares con premios que fueron para las cabañas JJ y los Yeyos, ambas de la provincia de Formosa. Por eso hablamos con el jurado Helmut Klassen, que remarcó cuáles son las virtudes cruzantes de esta raza.
35: Por historia sabemos que el Brahman en Argentina entró hace 70 años, aproximadamente 72 años, y en Paraguay ahora ya hemos cumplido 60 años desde la entrada de los primeros animales, el Chaco Central ha ganado en volumen y en eficiencia en la ganadería en Paraguay versus la zona oriental, donde históricamente siempre era el rodeo de ganado mucho, mucho mayor. En Paraguay.
34: Escuchamos la palabra del prestigioso jurado paraguayo Helmut Klassen. Hoy, lunes 25 de mayo, Día de la Patria, sin actividad en el mercado agroganadero de Cañuelas. La semana pasada concentró 23.332 animales, hasta 4.850 pesos por novillos, 5.600 por novillitos y 5.640 pesos por vaquillonas fueron los precios del cierre semanal. Desde mañana, Rodo, en una nueva cobertura del campo, hoy desde el predio de la Sociedad Rural de Corrientes, en una nueva edición de las Nacionales Ganaderas. Te mando un gran abrazo. Chau, hasta mañana.
33: Hasta mañana, Fede.
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33: Quédense con programación especial hoy, claro. Sigue viva la radio con Geo y Raúl y toda la cobertura de la caravana de Belgrano. ¿Sí?
8: Sí, señor.
33: Quédense por la radio, sí, para saber por dónde anda el bondi pirata, sí.
10: Justo te voy a decir algo, le toca conducir a Geo Monteagudo, que es fanática de Talleres. Y está acá con muy pocas ganas de conducir esta caravana celeste, pero bueno.
33: Profesional como Juan.
10: Vamos a felicitar al pueblo pirata.
33: Todo el cronograma de la Fórmula 1 de acá el año que viene.
11: Sí.
8: Profesional.
11: Tenemos Mónaco, Barcelona, Austria. Algo que sabemos todos.
8: Próximamente TC2000, ¿qué sabemos?
11: Cabalén, la semana que viene, TC, sí, estamos todos esperando. Fierrero de la cuna.
33: Sí, Raúl, acá en Cadena 3, nos vemos mañana, ¿sí?
10: Hasta mañana.
8: Un abrazo.
33: Felicidades, piratas.
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10: ¿Cómo les va? Muy buenas tardes, estamos comenzando Viva la Radio en este 25 de mayo, así que tenemos que decirles feliz Día de la Patria, día en que se conmemora la Revolución de Mayo, ese 25 de mayo de 1810, y en una semana de mayo que hemos estado también descubriendo algunas curiosidades, momentos históricos importantes con Lucas Bota, por supuesto que ustedes lo pueden seguir también en historia, en podcast. Y también tenemos que decirle al pueblo pirata, felicitaciones, campeones, un orgullo para la provincia de Córdoba, realmente lo que han logrado ayer. Vamos a estar con la caravana pirata, así que presten mucha atención, hay un gran despliegue de nuestros compañeros de la cadena del gol para acompañarlos a los piratas. Yo quiero saludarlo en especial al Juanca Olave, a Gastón Turús, al Picante Pereira también, que hace poquito estuvo al aire. Así que bueno, dale. Dale Campeón, felicidades, bien merecido lo tienen, así que vamos a estar con todo el pueblo pirata acompañándolos. Y lo quiero saludar ya nomás a mi, otra vez estamos separados, lo tenemos ahora a Raúl en Los Reartes. ¿Cómo estás, Raúl? Buenas tardes.
1: Muy buenas tardes, Jeito, abrazo muy grande a toda la gente de Belgrano, a toda la gente del país que nos escucha. Somos Viva la Radio en edición súper, súper, súper especial, en este caso emitiendo desde Los Reartes, en el corazón del Valle de Calamuchita, con la gente que viene pasando delante del Estudio Federal Sancor Seguros y camino al predio. Te digo, Geo, nos ha tocado un día tan, tan bonito, tan hermoso, un sol a pleno. ¿Vinimos alguna vez a hacer acá Viva la Radio? ¿Te acordás?
10: Sí.
1: Que hacía un tornillazo, un frío, caía un agua nieve, me acuerdo, un 25 de mayo, no. Hoy nos ha tocado un día divino y quiero decirte que hemos estado asistiendo junto a Edgardo Margar, aquí Javi Chesel, el camión que nos pone impecablemente al aire, de toda la fiesta que se vivió desde temprano, el desfile, las chicas y los chicos bailando en la calle, los caballitos paseando, los gauchos, la pulpería, ¿te acordás de la pulpería donde le entrábamos a unos vinitos clásicos?
10: Sí, señor.
1: El mate, las tostaditas, las facturas, los churros. Bueno, ya te digo,
2: acabamos
1: en este momento.
2: Cornelio Saavedra.
1: Sí, también andaba por acá en la zona, ese está en todos los pueblos, ¿vio? Estamos en la avenida San Martín, pegaditos a la ruta 271, en un predio divino. Y tenemos con Javi, para cuando podamos, asomarnos al escenario mismo, donde hay vida. Hoy hay muchos artistas, y entre ellos Cristian Herrera, que será una de las figuras más importantes. Pero por supuesto, tenemos caravana y música en la casa de los artistas piratas, sería esta vez.
10: Exactamente, artistas piratas, así que piratas por hincha de Belgrano, ¿no? Entiéndase,
1: claro.
10: Así que vamos a comenzar con la casa de los artistas. Lo quiero saludar también a mi marido, que también es hincha, ha estado festejando también. También le dije felicitaciones.
1: ¿Vive el turco todavía?
10: Por supuesto, está feliz de la vida.
1: Sobrevivió.
4: Bueno,
1: sí.
4: Pero acá el turco, nos conocemos hace mucho.
1: ¿Sabes quién le manda saludos, Jeito, acá?
10: ¿Quién?
1: Don Antonio Cobo.
10: Antonio.
1: Antonito.
10: Un beso grande. Claro, viven ahí. Antonio
1: vive
10: y Elena.
1: Y se enteró Antonio cuando estaba el camión, dijo, pero voy a saludar a los chicos. Y anda por acá por la calle, en un rato lo vamos a abrazar. Pero le digo que hay un fiestón bárbaro y quiero...

Apertura de Primera División luego de vencer a River por 3-2 en el Kempes. La celebración empezó en la ciudad de Córdoba, se trasladó luego a Jesús María, donde el plantel se sumó a una noche de cuarteto en el Anfi con la presencia de una figura muy popular. Estamos hablando que los jugadores del Pirata festejaron con Carlitos La Mona Jiménez. Córdoba está de fiesta porque Belgrano salió campeón, dijo La Mona, que se llevó de regalo una casaca con el número 9 de mano de los campeones. También le colgaron la medalla de la Liga Profesional de Fútbol. Así que la música arranca con Carlitos La Mona Jiménez.

0: técnico. Que estalla.
1: ¡Enamora!

0: para Maribel Oviedo.
1: Hola, Geo. Hola, Geo. Qué maravilloso día, ¿no? Me imagino.

0: tanto amor que profesó la gente de Belgrano ayer en el estadio. Qué dramática final, qué tremendo cierre. Y la canción que escuchábamos recién, el Enamorado, es un clásico de los hinchas de Belgrano que dicen, soy de Belgrano, soy, a los gritos, en los bailes y también en la cancha. ¿Sabe qué, Jeito? Cuando se produjo ese momento único de todo el plantel reunido ya con la medalla colgando y el Chino se la Randán levanta la copa y estallan los papelitos y las bombas, pusieron en los altoparlantes esa canción.
1: Claro. Fue una cosa de loco. Escúcheme, acá están pasando cosas, acá en el estudio de Cadena 3 Argentina. Acaba de ingresar, pero totalmente eufórico. Yo no sé si tendrá algún hilo de voz, pero estoy viendo al Chucho Bustos con un piluso que tiene.
2: ¡Te felicito!
1: Por un lado, el escudo de Belgrano. Por otro lado, tiene las Islas Malvinas con la bandera argentina. Y por otro lado tiene la cara de un pirata y también un escudo pirata y una calavera. ¿Cómo anda, Chucho? Imagino que ha festejado hasta tarde.
3: Hola, Geo. Hola, Raúl. Feliz Día de la Patria para todos. Felicidades para todos los hinchas del único campeón de primera división que tiene Córdoba. Sí, feliz. Felices. Tuvimos la oportunidad de estar en la cancha, así que la verdad que eso, fui con mis hijos, con amigos. No tiene precio. El momento que vivió la gente ayer y la gente que no pudo ir también lo vivió, fue inolvidable. Va a quedar marcado en el corazón para siempre.
1: Cuénteme cómo festejó después.
3: Después salimos de ahí cantando, fuimos a la playa, ahí nos quedamos un rato, había quedado un poquito de salami y de queso para picar, así que estuvimos cantando, gritando, escuchando la cadena, obviamente, las notas que hacía Maxi, después cuando arrancaron Raúl y Mauri también, que Eric salía de Jesús María, que le estaba contando, y después siguiendo las redes, llegué a mi casa y mi hijo dice, bueno, vamos a ver otra cosa, no, acá se ve todo resúmenes de fútbol, y vimos todos los resúmenes de fútbol, y después, bueno, lo que contaron de Radio Popular cuando llegaron los jugadores de Belgrano a cantar con la Mona Jiménez al anfiteatro de Doma, así que tremendo.
4: Que son inaguantables.
3: Ahora te la va a tener que aguantar, Cachito.
1: Claro. Bueno, aquí
0: Cachito que festeje.
1: Hay muchos mensajes.
0: Como debe festejar el locutor más famoso, el más famoso de la radio, de Viva la Radio.
1: No sea malo. Escúcheme, dice, por acá dice, chicos, qué programó los mejores Edgardo, qué grande la Mona, feliz Día de la Patria, Edgardo. Chicos, aquí hermosa la tarde, como hincha de River, felicito a Belgrano, hoy se me fueron los nervios. Abrazo de Raúl y Valeria de la Francia.
0: Muy bien. Han celebrado a más no poder los piratas, Cacho.
5: Pero algo con Belgrano hubiera tenido.

0: Es posible, me dices, Fran, sumar también a Mauricio Coco, lo que ha estado en las cabinas hasta las 10 de la noche. Nos quedamos en la cancha y después toda la fiesta siguió. Gran laburo de todos los mobileros en las calles. El micro que no pudo llegar. La idea era que se juntara con la gente en el centro de Córdoba, pero no había manera de poder pasar por las calles que estaban abarrotadas de gente. Así que Belgrano se fue a descansar un poquito y terminaron en Jesús María bailando con la Mona, como hemos contado. Pero Mauri, estás ahí y también deberíamos tenerlo a Orlando o a Maxi, sí, que nos cuenten ya cómo viene la caravana, qué hora sale.
1: En un ratito vamos a estar con los compañeros, estaba anunciada a las 14:30, seguramente se va a demorar unos minutos la caravana, pero a ver, ¿a quién tenemos conectado en un ratito? Vamos con el segundo tema, Raulo, así no nos demoramos en la Casa de los Artistas.
0: Me parece bien, señora, con Barrio Alberdi y la Barranca La Noria y el Infiernillo. El historial de un chiquillo parece que fuera ayer. Ahí vamos con los cuatro de Córdoba y esta zamba de Alberdi que no puede faltar.
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Hola amigos de Córdoba, ¿cómo están? Acá Rolo del Averizo. Quería agradecer y felicitar a todos los piratas cordobeses de Grano por este gran campeonato. Gracias por usar la canción. Abrazo grande para todos. El 30 de mayo estamos en el Quality de Córdoba. Saludos, abrazo.

0: Averizo con presentación en Quality, donde vamos a estar cubriendo para Cadena 3 Argentina. Y Raúl, a mí la verdad que ese tema me encanta, mientras estamos acá disfrutando también de unos ricos mates con verde flor, que no nos puede faltar. ¿A vos qué te parece ese tema del Averizo?
1: Me encanta el Averizo, pero también me encantan todos los artistas que hemos programado y que son piratas y que le han cantado a Córdoba y que le han cantado a Belgrano. Así que ya saben, sobre gustos no hay nada escrito, ¿no es cierto, G? Usted que no es celeste, no es
0: por
1: pirata.
0: Por supuesto. Pero si estamos algo seguro es que para cada gusto hay una verde flor, porque con todas sus variedades de hierba vas a encontrar la que se adapte mejor a vos.
1: Desde los Reartes, tomando unos matecitos acá con unos churros, con dulce de leche. Oh. ¡Qué rico! La estamos pasando bien y mejor con verde flor. Primero, lo primero.
0: Y ya nos vamos con nuestros compañeros. Lo tenemos a Mauri Cocolo, Máximo Lina, Nico Núñez, Orlando Morales. Arrancamos con Mauri Cocolo. Adelante, ¿cómo se está viviendo esta fiesta pirata, Mauri?
2: ¿Qué tal, Geo? ¿Cómo estás? Buenas tardes. Un abrazo grande para todos. A pleno los hinchas de Belgrano, el día después del el primer título de la historia para el fútbol cordobés en primera división llegó de la mano de un Belgrano que en sus 121 años de vida nunca había conseguido lo que consiguió. ¿Y de qué manera? Además, clasificó para la Copa Libertadores del año que viene. Va a jugar la final del Trofeo de Campeones al cierre de este 2026 contra el campeón del torneo Clausura. Y si gana esa instancia, tendrá la chance de ir por la Supercopa Argentina y por la Supercopa Internacional, además de la Recopa de Campeones, todas esas puertas de las historias abiertas para un Belgrano, Geo, que ayer tuvo una consagración de película, lo festejaron hasta muy tarde, y hoy la caravana que se pone en marcha.
0: A ver, a Maxi Molina, hablando de la caravana, contanos, Maxi, ¿dónde estás en este momento?
3: ¿Qué haces, Geito? ¿Cómo andas? Buenas tardes para todos. Bueno, nosotros aquí junto con Juan Pibrino y con Fede Borelo estamos en la puerta misma de donde habitualmente entrena Belgrano, ¿no? Aquí estamos nosotros ubicados esperando la salida del plantel. Gran expectativa en los hinchas del Pirata, algunos ya con la remera que dice campeón 2022, fueron llegando de a uno los protagonistas de Belgrano. Aquí tenemos un hincha. ¿Cómo anda, maestro? ¿Cómo le va?
4: Bien, maestro, ¿usted?
3: Muy bien, bueno.
4: Dejando.
3: ¿Vino con el niño?
4: Con el niño y el otro que viene en camino.
3: No me digas.
4: Mira. La nena. Gané la apuesta.
3: Che, ¿cuál es?
4: Si ganaba Belgrano, se hace Belgrano.
3: ¿A tu esposo de talleres?
4: No, con familia no lo quería hacer de taller.
3: No me digas, ¿y?
4: Está loco. No hay chance.
3: No hay chance. Y menos ahora, ¿no?
4: Menos ahora. Menos que menos.
3: ¿Cómo viviste el partido ayer?
4: Mal. Con nervio a full. Pero lo ganamos bien.
3: Bueno, bien.
4: Merecido.
3: Bueno, ¿y ahora anoche festejaste mucho o no?
4: Tranqui, tranquilo. Con dos chicos medio difícil. Con dos chicos medio difícil. Pero bien.
3: Bien.
4: Bien, bien.
3: ¿Y ahora a seguir la caravana?
4: A seguir, no, esperando que salga el colectivo para arrancar por atrás.
3: Bueno, ¿podías creer, digo, en algún momento cuando decían Belgrano campeón? Digo, ¿qué sentiste en ese momento?
4: Emoción. Emoción a flor de piel. No lo podía creer. Me costaba caer, pero sabía que lo mereció.
3: Bueno, ¿viste? Recién llegó Pacerini, llegó Ubita, llegó Licha. ¿Tuviste chance de saludarlo?
4: Sí, a todo. Estamos con él ahí al lado de todos los autos.
3: Bien. ¿Y ahora en qué va la caravana? ¿En qué?
4: En auto.
3: En auto.
4: Sí,
3: ah, bien, ya está acomodado.
4: Ya estoy acomodado. Esperando nomás. Bueno, esperando.
3: Che, ¿alguna promesa por cumplir?
4: No prometí nada. Bien. Esta vez no, porque cuando prometí me ha ido mal. Así que esta vez dije, es más, vi el partido sin camiseta de Belgrano, sin nada.
3: Nada.
4: Es una cábala. Sin nada puesto.
3: Gracias, maestro.
4: Gracias a usted, jefe.
5: Bueno.
1: Y cómo no tenerlo, Cachito, si fue un drama, cortaban clavos con los dientes los hinchas de Belgrano hasta el final en que el increíble Mudo Vázquez pudo trabar esa pelota sobre la hora cuando ya todo el mundo se entregaba a la larga, Geito, ¿viste? Ya
0: claro.
1: Estaban como conformes. Bueno, la pelearon y mirá vos la que hace el Mudo y la que hace el Ubita. Una cosa
0: tremendo.
1: De locos, realmente.
0: Tremendo.
1: Bueno, me estaban preguntando ahí a unos oyentes si van por el anillo interno o el externo de la circunvalación. Si no escuché mal, Maxi, que estaba conectado, salían hacia la izquierda, vale decir, van a ir por el interno. Digamos, como quien va remontando hacia el norte, ¿es así? Ya nos va a avisar.
0: Ya, en un ratito lo tenemos a Nico Núñez conectado. ¿En qué sector estás? Adelante, Nico Núñez.
6: Muchas gracias, Geo. Ya estamos aquí. De un lado veo el Mario Alberto Kempes. Del otro veo la circunvalación. Estamos parados encima del puente que bueno, justo el cruce entre la circunvalación y Avenida del Piamonte, para que se guíen algunos más fácil. la de los boliches de la zona, claro, de Chato.
0: Si más sabrá fácil, usted de ahí.
6: Decirlo. No, no, para otra gente lo decía, la de los boliches. Y acá ya va llegando la gente. Y esto, esta misma confusión que decía Raúl de si van a ir por el interno, por el externo, se está viendo acá. ¿Por qué? Porque hay hinchas de un lado del puente mirando como quien viene del sur, y hay hinchas del otro lado del puente mirando como quien viene del norte. Así que van a tener que cambiarse de lugar a alguno de los dos. Aquí estamos con las primeras familias en llegar. ¿Cómo le va, maestro? ¿Todo bien?
5: Todo bien. Estamos en vivo para Cadena 3. Me imagino la emoción de hacer, ¿no?
7: Sí, sí, la verdad que muy contento, emocionado, y bueno, pensamos que no se nos podía escapar porque el equipo de River estaba diezmado, tenía muchas bajas y había muchos chicos, así que...
6: ¿Quedan lágrimas en ese cuerpo?
7: Sí, todavía sí. Creo que cuando ven con el equipo va a haber otras lágrimas más.
6: ¿Dónde lo viste? ¿Viniste a la cancha? ¿Cómo?
7: No, a mi casa, con mi hijo. Salimos la cábala, sí.
6: Ahí había eso, te iba a decir, había alguna...
7: Sí, costumbre que se...
6: Sí, no lo queríamos cambiar.
7: Perfecto, gracias.
6: No, por favor. Bueno, las familias que ya se van acercando aquí, sector del Mario Alberto Kempes, sector de los boliches del Chato, pero bien, que ya se van llenando de familias que veo que traen a los perritos, que traen la gaseosa, que traen alguna bebida espirituosa más, la comida en el horario del almuerzo, así que a full aquí los piratas.
0: Muchas gracias, Nico. Nos vamos con Maxi. A ver, ¿por dónde va a ir la caravana? Adelante, Maxi.
3: Geo, anillo interno, va a ser sur a norte, de sur a norte, arranca por anillo interno y va a arrancar a las 15, simplemente, Geito, corto, camiseta con la imagen del Potro Rodrigo, ¿cómo anda, maestro?
8: Excelente, papá, excelente, muy, pero muy bien, muy feliz por Belgrano, por los jugadores, por toda la hinchada y por algo tan deseado, tan anhelado, que bueno, se nos dio y creo que fue de la mejor manera.
3: Bien, ¿qué camisetita, no?
8: Y mira, esta es la del Potro, fue al poquito tiempo que nos dejó el Potro, así que la conservo y fue la cábala para ver todos los partidos con la misma camiseta, con la misma bufanda, en casa y siempre siguiendo el mismo ritual.
3: Gracias, ¿eh?
8: Gracias a vos, papá.
3: Bueno, los hinchas de Belgrano no se dan una idea de la cantidad de gente que hay en el predio esperando la salida. La salida del colectivo a las 15, de sur a norte, es decir, por anillo interno, y después, bueno, veremos, ¿no?, hacia dónde nos va llevando la caravana, esperando los festejos del campeón.
0: Muchas gracias, Maxi. Qué despliegue, Raúl. Tremendo. De Cadena 3 Argentina con la cadena del gol.
1: No lo diga, señora, porque casi que no me doy cuenta. Es impresionante lo de la radio, una cosa de locos. La cobertura de ayer en todos los puestos, todos los móviles, todo lo que hay en redes, los récords que se fueron batiendo en distintas plataformas donde la emisión fue tomada por centenares de miles de personas en toda la Argentina. Fue una cosa de loco, y el relato del Bocha. Mamita, tremendo. El relato del Bocha. Decirle, señora, que el predio donde está Maxi emitiendo es un lujito, ¿no?, que tiene Belgrano, y es forma parte del crecimiento sostenido de la institución, que no olvida de Duck Island, ¿no?, del tiempo en que entrenaba en la Isla de los Patos. Sí. Yo lo vi entrenar a Belgrano, mire, en el liceo militar allá en la Juan B. Justo arriba, ahí entrenaba a Belgrano en una cancha que tenía más piedras que pasto. Lo he visto en Saldán, entrenando en el círculo de sus oficiales. Claro. Por supuesto, en la Isla de los Patos no tenía predio. Y el predio es tan lindo, tan bonito y tan jerarquizado que a veces cuando viene la selección argentina elige el predio de Belgrano para entrenar ahí por la calidad de sus canchas. Ha crecido muchísimo realmente el club.
0: No,
1: pero si es la verdad, Cacho, hay que decirlo.
0: Hay que decirlo, y hay que decirlo que está Orlando Morales esperando también para salir a la... Mira, Orlando, vos fuiste el primero que tuvo el presagio, el primero que se animó a decir, porque viste que sabes de los que hablan antes, que son mufas y demás, pero vos, Orlando, fuiste el primero y el único que se animó a decir que la final la iba a jugar Belgrano en el Kempes el día del cumpleaños de Rodrigo. Así fue, Orlandito, y se coronaron campeones.
9: Así es, mi querida Cleo. Gracias, porque soy hincha de Talleres, yo sé que tenés un puro sentimiento a esos colores, que bueno, que me mandaste un mensajito, eso me puso muy contento, muy feliz, porque tenemos esta cabrada linda, ¿no? de compañeros de trabajo, uno de Talleres, otro de Belgrano, pero en esta oportunidad las cosas tan lindas que pusiste, que bueno, felicitaba, pero también que era un logro de Perla, eso te lo agradezco. Y como decía, yo me acordaba cuando nadie pensaba que nosotros podíamos estar al final del día en el cumpleaños de Rodrigo, yo tenía tanta fe por lo que había pasado el partido en el 2011, cuando Olave le cantó el penal al minuto 24.05, cuando ahora se puso la fecha esta, se tiene que dar. Y fíjate vos, yo creo en las casualidades. Ayer ganamos y Gaquiro terminó el partido a los 53 minutos. ¿Cuántos años cumplió Rodrigo ayer? 53 años. Puede creer o reventar. Yo estoy así. Puede creer o reventar, mi querida amiga. Bueno, Belgrano campeón. Estamos saliendo del predio de Belgrano, porque vinimos temprano acá a hacer el aguante. Ahora se quedó Maxi. Nosotros vamos a ir puente por puente, le vamos a ir contando, le vamos a ir pintando. Pero es un camino tan angosto, nos cuesta salir y la gente se ha volcado con banderas, con remeras, todo el mundo para cantar y alentar a Belgrano. A ver, papá, ¿qué me puede decir?
10: Nada, muy feliz de todo. Y bueno, tengo otra conciencia. Y cuando metió el gol Gonzalo Morales, también fue en el minuto 26 y 11, cuando lo mandamos a River a la vez, de un 26 y 11. Bueno, no es de creer, tuvimos que hacerlo. Bueno, ¿cómo te llamas?
11: Celeste.
10: ¿Qué te puso Celeste?
11: Sí, papá.
10: ¿Hincha de vera o perro?
11: ¿Sí?
10: ¿Vas a la cancha?
11: No
10: vas a la cancha. ¿Pero sabés cantar los temas de verano? ¿Cantaste?
11: Sí.
10: ¿Cómo esperaste el partido? ¿Cómo lo viviste?
11: Lindo.
10: ¿Cuando ganó, qué? ¿Lloraste? ¿Te abrazaste con el papá?
11: Sí.
10: ¿Sí? ¿Dónde el papá? ¿Está el papá? Vení, papá, contame algo. ¿Cómo? ¿Le gusta? Bien, ¿cómo te parece una alegría? Ya lo viví ahora en el 2019, ahora de reta. Impresionante. Sentimiento, te lo digo con la pena, el compañero. Y se perdió y que salió de todo. Pero esto no tiene explicación, no tiene precio, no tiene nada. Creativo. Gracias, amigos, sigan cantando, sigue ahí Ramona cantando. Querido Raúl, ya vamos con Kaki con el móvil buscando los puentes y nos vamos con tal de abrir los puentes. Cuando se acerque el barco pirata. Y van a pasar. Y el bocha ya no va a tener que decir no voy a decir mucho, porque ya se terminó todo. Gracias, Sabero. Un besito, mi querido. Un abrazo, Raúl.
0: Un beso, Orlandiño.

0: ¿cómo es tu nombre?
1: El cazador de dinosaurios.
0: ¿Sabes qué día soy?
1: El de la bandera.
0: ¿Sabes quién hizo la bandera?
1: El Manuel Belgrano.
0: ¿Y sabes qué más hizo Belgrano?
1: Sí.
0: ¿Qué más?
1: Mandó libre a la vez.
2: Cuando hay suerte, ¿eh?
3: ¡Qué suerte, Cachito! Fue un partidazo y Belgrano ganó en muy buena ley una final para la historia. En un rato, al regreso de la música, Mauricio Cocolo les va a contar a dónde accede Belgrano como primer título. Lo hará por primera vez en su historia la Copa Libertadores de América y un montón de posibles finales más. Así es, la alegría que tiene la gente de Belgrano. Y la música en la Casa de los Artistas trae a este destacadísimo de Córdoba, el profe Vainotti, profe de lengua y literatura. Y vaya si eso le ha valido herramientas para ser uno de los grandes compositores de la música popular de Córdoba, que le ha hecho temas a la Mona, a Ulises, a la banda de Carlitos, a la Barra, a Damián Córdoba, a todos. Y él también canta muy bonito. Y le ha hecho esta especialmente en su sentimiento pirata a la familia más grande de Córdoba, para el profe Vainotti, la de Belgrano.

0: Bueno, la caravana, 3 de la tarde, sale desde Villa Esquiú, va a ir de sur a norte por el anillo interno de la circunvalación. Le vamos avisando a los hinchas piratas. Le mandamos un saludo a Ariel, el enano, y a Chiquito, que son compañeros de fútbol de usted, Cachito. Hinchas perros, así de Belgrano, así que todavía siguen. Dice que lo tienen harto y están festejando, así que bueno, un saludo para ellos. Y toda la gente dice, Orlando, acá Gonzalo Ferreira, Orlando fue el primero en decir que Belgrano jugaba el día del cumple de Rodrigo. Me gustaría que Geo dé su análisis del partido, sabe de fútbol, ha estado en varias canchas, hasta en el Mundial. Está bueno escuchar otra voz en relación de Belgrano campeón. Al Mundial no fui, estuve en la Copa América,
1: gol, viejo, claro.
0: Pero sabe que no fui a la cancha y tampoco vi el partido, porque estuve en Buenos Aires con mis niñas. Y a las 4 de la tarde estuvimos viendo un gran musical, que ya después les vamos a contar en otro momento, un gran musical Annie, que de algo hablamos cuando estuvo Ricky Pashkush aquí en los estudios de Cadena 3 Argentina, acerca de los niños que tienen estas condiciones, que cantan, que bailan, que actúan. Emma se llama la protagonista del musical Annie, creo que tiene 9, 10 años de edad y la rompe, con Liz Italiani, Julieta Nair Calvo, Miguel Ángel Rodríguez. Así que llegamos esta mañana con las nenas después de un fin de en Buenos Aires. Así que para la próxima, Gonzalito, le debo el análisis. La próxima lo hacemos.
1: Ay, ay, así la ingeniera del gol no se va a recibir nunca, viejo. La queremos, señora, para comentar. Chicos, che, felicitaciones, Raúl, a los campeones cordobeses. ¿Qué te pasa, Cacho?
2: El cielo se está poniendo cada vez más celeste en el día de hoy.
1: Sí, feliz día a la patria, abrazo, tomando aquí unos mates y comiendo unos pastelitos. Bueno, sí, en el día de la patria, en los Reartes, en el pueblo patrio, hemos pasado una mañana divina. En un ratito va a venir a visitarnos la jefa comunal. Ya hay vida en el escenario, que es precioso, realmente el predio está cerrado.
0: Cuente,
1: en este momento.
0: ¿Cómo es para hoy?
1: Bueno, en este momento hay un cuerpo de baile, están precisamente desfilando distintas delegaciones, el grupo de danzas Herencia Serrana, Pericón Nacional. Estaba previsto que el gran Popo Giaveno amenice la tarde con algunos cuentos y algunas cosas bien camperas. La Academia de Danza Conociendo lo Nuestro. Y musicalmente Daniela Toro, Cristian Herrera, Sacheros Dúo, Cuarteto Folk y los Gauchitos del Chamamé. Esto hasta la noche se quedan acá, ¿eh?
0: Por supuesto.
1: Sí, sí, sí, sí. Hermoso, Heavy, no sabés la cantidad de gente que anda por el pueblo.
0: Muy bien, me parece muy bien. Y nosotros que vamos a ir cerrando con la Casa de los Artistas, después vamos a repasar todo el recorrido que va a estar haciendo la Caravana Pirata, que en minutos nada más, a las 3 de la tarde, va a estar comenzando y por supuesto con el gran despliegue de Cadena 3 Argentina.
3: Un beso muy grande y viva la patria.
0: Viva la patria. Seguimos en la Casa de los Artistas, punto final. Vamos con Sebastián, el monstruo.

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0: quiero ir.
1: ¿Ahora?
0: Sí, me quiero ir.
2: No, no, no se vaya, no se vaya, Cachito. Nos vamos con nuestro compañero Maxi Molina. Arranca la caravana de Belgrano, campeón. Adelante, Maxi.
3: Muchas gracias, Geo. Bueno, a punto de salir, a punto de salir ya el colectivo que va a llevar la caravana de hinchas de Belgrano rumbo a los festejos. Pero un hombre con la camiseta de Racing de Córdoba, ¿cómo anda, maestro?
4: Acá está, feliz de la patria para todos.
3: Bueno, ¿apoyando a Belgrano?
4: Sí, sí, siempre, siempre. Un equipo de Córdoba, ¿hasta cuándo le vamos al interior todavía?
3: Muchas gracias,
4: Chao, chao.
3: Bueno, con la camiseta de Racing, bueno, simplemente, Geo, contar, ya los colectivos dispuestos para emprender lo que va a ser la salida, ¿no? Todo muy organizado, todo acomodado, perfectamente ordenado, y ya a punto de salir los colectivos que trasladarán a Belgrano y que será esta caravana histórica, ¿no? Este festejo del plantel campeón. Así que bueno, nosotros aquí en la puerta justa del Centro Integral de Formación Deportiva Armando Pérez, esperando lo que va a ser la salida de los micros que va a trasladar, insisto, de sur a norte, anillo interno primero y después el externo, luego los jugadores de todos los festejos regresarán aquí al predio donde cada uno ha dejado sus vehículos.
2: Muy bien, muchas gracias, Maxi. Vamos a estar, por supuesto, con móviles en distintos puntos para seguir acompañando la caravana pirata, Raulo. Y ya tenemos conectado también a un protagonista. Imagino cómo debe estar ese corazón teñido de celeste. Lo tenemos al hermano del Chino, Carlos El Arrayán. Muy buenas tardes y bueno, felicitaciones, campeón.
5: Bueno, muchas gracias. Acá un poco afónico todavía de los festejos de ayer, pero bueno, la verdad que sí, muy contento, muy feliz y todo.
6: Qué lindo. Carlos, un abrazo enorme. Tuviste la oportunidad de acompañar a tu hermano, que lo vimos bailando en trencito y cantando, le arrebató el micrófono a la Mona anoche.
5: Oh, qué locura que se vivió ayer, no, la verdad. No podría haber salido mejor. Hablábamos así con la familia, decíamos que haya sido la final en Córdoba, que la ganemos de la manera que la ganamos, que la Mona toque justo ese día también, ir a festejar allá también. No, la verdad es que salió más redondo, no podía ser.
2: Bueno, y contame cómo lo vivieron ustedes, tienen cábalas, cómo vivieron el partido.
5: No, la verdad que nosotros, toda la familia parada en un costado ahí, súper ansioso, súper nervioso. No tenemos cábala, la única cábala, digamos, es estar todos juntos a donde vayamos, tratar de estar la mayoría de la familia juntos para apoyarnos entre todos a ir y vivirlo de la mejor manera.
6: Bueno, Carlos, es verdad que en algún momento tiene que haber pasado por la mesa del Chino otra oferta, ¿no? El hombre estaba jugando afuera, estaba cobrando en otra moneda, estaba vistiendo la camiseta de la selección de Armenia, viajaba por el mundo con el fútbol. ¿En qué momento hizo el clic y dijo, no, quiero ir a Córdoba a vivir esto que le tocó vivir, que fue lo que él ha declarado?
5: No, él ya, cuando se va a Arabia Saudita, él ya tenía ese pensamiento. Y justamente dio la casualidad que habló conmigo y con mi viejo, creo que estábamos haciendo una videollamada. Dice, me voy a Arabia, voy a jugar el tiempo que sea y me vuelvo, apenas pueda me vuelvo a Córdoba. Me dice, ya quiero jugar en Belgrano, quiero disfrutar la familia, quiero disfrutar Córdoba. Así que se dio de la mejor manera. Como contaba ayer, yo después de un año difícil que le tocó a Belgrano el año pasado y hoy encontrarse con el campeonato, la verdad que más que soñado.
2: Bueno, y contame esto de teñirse el pelo, ¿cómo fue después del clásico que se tiñó tu hermano el pelo? ¿Cómo fue?
5: No, empezó él ahí con Licha, creo, también, y que, bueno, si ganamos el clásico nos teñimos. Empezó entre 2 y 3 y se empezó a sumar todo el plantel y algunos se cortan el pelo, otros se teñían, otros hacían algún tatuaje, creo que también se han hecho, así que bueno. Fue una locura, la verdad.
2: Bueno, mira, Carlos, quédate en línea porque lo tenemos a Maxi. Está saliendo la caravana pirata en este momento. Adelante, Maxi.
3: Bueno, no te das una idea, Geo, lo que es el predio, ¿eh? Ustedes de fondo alcanzarán, recién ha cruzado el primer micro, el portón del predio Armando Valentín Pérez. Ahora saliendo el segundo, donde van parte de los familiares, ¿eh? De la empresa Nexo. A ver, ahí viene girando el tercero. La verdad, un despliegue. Es una locura, ¿eh? Custodia policial, muchos hinchas de Belgrano, muchísima gente y todos los hinchas del Pirata. ¿Estás emocionado, amigo?
0: Muy emocionado, es lo mejor que puede pasar. Amo Belgrano. Es mi vida, mi pasión, Belgrano. Aguante los Piratas.
3: ¿Imaginaste que se podía dar eso en algún momento?
0: Pregúntale a mi señora, hace 5 fechas le dije que Belgrano campeones, que salíamos campeones y venía cantando los resultados.
3: No me...
0: Un montón de fútbol y venía diciendo, vale, le ganamos. Sí. 5 fechas atrás que vengo diciendo que salíamos campeones.
3: Bueno, esto es lo que hay, ¿eh? Salió el colectivo descapotable de los jugadores, atrás dos de la empresa Nexo, que trasladan dirigentes y lo que es los familiares, una ambulancia, la custodia policial, otro colectivo más. A ver, son 5 micros en total, ¿eh? 5 micros los que están llevando. Amigo, ¿feliz?
1: Chocho de la vida. Con esto me puedo mover tranquilo como todo el mundo dice.
3: Bueno, los hinchas del Pirata celebrando, festejando. Salió el 5º micro, me parece, ¿no? 5º micro, que es el que salió. Y ya se cierran las puertas del predio y ya arranca la caravana, ¿no? Pero esto es lo que hay para contar a esta hora, ¿eh? Mucha euforia, mucha efervescencia, la felicidad del pueblo Pirata, la felicidad del campeón. Básicamente de eso se trata, ¿no? Allá el primer colectivo es el descapotable de los jugadores del Club Atlético Belgrano. Allí se van a empezar seguramente a hacer este camino de tierra, que es el camino gateado, hasta llegar a la rotonda. Allí llegarán seguramente lo que va a ser el asfalto, las rotondas, y ahí ya anillo interno hacia la izquierda de sur a norte empezarán a desandar todo lo que tiene que ver con la histórica caravana del Club Atlético Belgrano, festejando, celebrando su campeonato.
6: ¡Qué maravilla!
2: ¡Qué hermoso, qué hermoso! Y a propósito, lo tenemos, Carlos, a tu hermano cantando con la Mona. A ver, cachito, lo escuchemos.
7: Realmente, Córdoba está de fiesta porque Belgrano salió campeón. Le ganó a uno de los mejores equipos de Argentina, que es River Plate. Por eso, hola, chino, querido.
8: Te amo, aguante Jiménez y Belgrano. Te amo.
7: Qué hermoso, loco, qué hermoso. Realmente te contento.

0: tienes que trabajar la afinación.
1: No, cantó divino. Y aparte, fíjate, le agregó Carlitos. Estamos hablando con Carlos, el hermano, que es el papá de Gonzalo, el sobrino del Chino. Y Gonzalo también integra el plantel campeón. Le agregó el Chino, en vez del soy campeón, ¿no? Que se va a gritar ahora en todas las canchas.
2: Así es, así es. Me río porque ya no daba más la voz de Luca a esa hora.
3: Qué lindo. Bueno, y Carlos, contame cómo va a ser el festejo familiar, porque ahora estamos viendo las imágenes de que están ahí en la caravana pirata, pero ¿van a organizar algo en la familia, algo más privado?
2: Sí, sí, ya te compré el asado, así que... Sí, esta noche nos juntamos, tarde noche nos juntamos toda la familia, así que vamos a comer un asadito ahí, brindar. Y a comer ahí.
1: ¿Va a ser abuelo el hombre, me han dicho?
2: Sí, ya soy abuelo de mi hijo Tommy. Ahora también viene mi nietita Olivia, también de parte de Gonzalo y Bianca.
1: Pero vamos, maestro, felicitaciones. Felicitaciones, bueno, hermosa noticia para toda esa familia tan cordobesa y tan de Belgrano. Por último, Carlitos, te quiero preguntar, ¿qué tiene Belgrano que no tienen los otros para haber sido el primero que llegó a una consagración de este nivel?
2: Y creo que lo que más notorio fue la identidad que tienen los jugadores por la camiseta, ¿no? Por el club. Entonces eso creo que fue el arma letal del juego de Belgrano, que se jugaba con el corazón. Entonces la identidad que marcó mucho a este plantel, entonces para mí por eso se coronó campeón Belgrano.
3: Qué hermoso. Bueno, y Carlos, contame, hablemos también de Gonzalo, que también está en el plantel de Belgrano.
2: No, la verdad es que ayer me hacían nota sus colegas ahí, y bueno, era una tarde de llorar y recordar muchas cosas que uno vivió, que sigue viviendo a través de Lucas y ahora a través de Gonzalo, años vividos de llevarlo a la cancha, llevarlo a entrenamiento. La verdad es que fue algo muy emocionante la tarde de ayer, y tenerlo a mi hijo en el plantel, que participe, que esté ahí, que de tantos años y de tanta lucha que por ahí la gente eso no lo ve, y el sacrificio que ha traído una familia para mantener eso ahí, tanto como a mi hermano como a mi hijo. La verdad que fue muy emocionante.
3: Imagino los sueños que habrá tenido también Gonzalo desde chiquito. ¿Se imaginaba ser campeón?
2: No, y menos de la manera que fue. Menos de la manera que fue, con el tío presente. Tan rápido a su corta edad ya, de estar en el plantel del campeón argentino, la verdad, y con los colores que llevó toda la vida. Gonzalo juega de los 4 años en Belgrano. Entonces la verdad que fue muy emocionante la tarde de ayer, y bueno, todavía sigo emocionado, todavía me acuerdo de cosas y sigo llorando, porque esto me va a durar 2 semanas, 3 semanas. La verdad que es muy emotivo todo lo que estamos viviendo como familia.
3: Bueno, felicitaciones, Carlos, para vos, Gonzalo, el Chino, para toda la familia. Y te vamos a despedir con las palabras que justamente decía tu hermano, el Chino, respecto también a los otros clubes y al respeto. Lo escuchamos y te mandamos un abrazo, Carlos.
2: Bueno, muchas gracias. Un abrazo para todos ahí.
4: Manda más, con todo el respeto a los clubes de otros equipos. Nosotros, representando Belgrano y representando a Córdoba, vinimos a festejar con alguien que representa a todos los cordobeses en el mundo. Es nuestro mando más, es Jiménez, y esto lo hacemos con muchísimo respeto a todos los hinchas de otros equipos. Discúlpenos, pero queríamos venir a saludar a alguien que nos marcó la vida a todos los cordobeses, y hoy nos merecíamos festejarlo con él, con nuestro Dios y con nuestro mandamás. Muchísimas gracias por el aguante.
5: Gracias, Chino, te quiero mucho.
4: Y a Jiménez lo amamos todos, lo de todos los clubes, porque Córdoba y el país Luis ama a Jiménez. Aguante el manda más para toda la eternidad, muchachos. Y vamos, Belgrano, que somos campeones.
3: Bueno, ahí estaba el Chino en el baile de la Mona, también pidiéndole disculpas, ¿no? A los otros hinchas por meterse en el baile para festejar. Pero bueno, es lo que estamos viviendo con todos los compañeros en Cadena 3 Argentina. ¿Por dónde te tenemos, Máximo Lina?
6: Saliendo del predio, Geo, saliendo del predio, escuchando viva la radio, a más no poder, créeme que la radio, que el programa es un parlante, escuchando recién la nota de Carlos, del Chino Auténtico, como uno le dice, emocionado a los hinchas de Belgrano, cada vez que ponen el tema El Enamorado de Jiménez, en el volumen, tocan bocina, festejan, la verdad, es una fiesta la salida aquí del predio, iniciando la caravana celeste de campeón.
1: Saliendo el micro desde el predio de Villa Esquiú para ir remontando hacia el norte, vale decir, en el sentido del anillo interno. Les vamos a ir contando a través de la radio con nuestros puestos móviles en distintos lugares por donde van llegando. Así se vuelca Córdoba a verlos pasar.
7: Che, Raúl.
8: Yo.
9: Salido campeón instituto, también estaríamos de fiesta porque Córdoba es Córdoba.
3: Es que está bien con todo. Bueno, nos vamos a ir con Mauricio Cóculo. Mauri, ¿qué significa este triunfo pirata? ¿A qué accede el pirata?
10: Bueno, como primer punto, Geo, lo más importante es que clasificó a la Copa Libertadores del año que viene. Es el primer equipo argentino confirmado para el torneo más importante del continente. En diciembre de este año va a jugar el trofeo de campeones contra el que salga campeón del torneo clausura, que empezará después del Mundial. El ganador de ese trofeo de campeones juega la Supercopa Argentina contra el campeón de la Copa Argentina. Belgrano juega por Copa Argentina el próximo sábado en Santiago del Estero. Y el ganador de ese trofeo de campeones además juega la Supercopa Internacional contra el mejor equipo de la tabla del año, que también se va a llevar una estrella, y accede a la Recopa de Campeones, que se va a jugar recién el año que viene. Más el premio económico por haber sido campeón ayer, el 70% de la recaudación de ayer y los 3 millones de dólares que ganan los equipos por jugar la Copa Libertadores. Así que deportiva y económicamente cierra por todos lados.
1: Qué bar, no me diga que una platita que pusieron los hinchas de River va a parar a las arcas de Belgrano.
10: 70-30 para el ganador de todo lo recaudado ayer.
1: Mauri, tengo una pregunta importante, porque ya habiendo clasificado a la Copa Libertadores, directo a fase de grupos, no tiene que jugar ninguna eliminatoria, nada, ¿no es cierto? Va al sorteo. Exacto. Y habrá de saber con qué rivales. ¿Ya tiene fecha el inicio de esa Copa? Lo pregunto, ¿por qué? Porque Belgrano tiene prevista obras en su estadio y su iluminación no está adecuada, en teoría. Digo, si Belgrano va a jugar eventualmente la Copa, que se le viene ya muy pronto, en su casa, si es que puede, si es que llega con las obras, o habrá de ser local en el Kempes, es muy aventurado preguntar eso. ¿Cuándo es la fecha?
10: Es bueno el detalle, Raúl, porque hay que recordar que la última Copa Sudamericana Belgrano la jugó en el Mario Alberto Kempes, justamente por el tema de la iluminación, que en Alberdi no se podía jugar. La Copa en fase de grupos arranca en abril, o sea que tiene mucho tiempo, prácticamente un año, para que empiece la fase de grupos de la Copa Libertadores.
1: Claro, o sea, puede apurar las obras, si es que así lo decide, estatutariamente de por medio deben decidirlo los

0: la información que daba Maxi respecto a que va a ser por el anillo interno esta caravana, así que están todos del mismo lado del puente. Vamos a hablar con algunos hinchas por aquí. ¿Cómo le va, maestro? ¿Todo bien?
1: Bien, bien, bien, bien. Esperando al campeón.
0: Esperando al campeón. ¿Qué edad tiene usted?
1: ¿La verdad?
0: La verdad. Es radio igual.
1: ¿Cuánto me da? Pues ya te dije. ¿Sí? 67.
0: ¿67?
1: Y mentira, realmente no pensaba verlo Belgrano campeón. Fue una sorpresa hermosa, hermosa, hermosa, porque uno ya tiene años y el tiempo pasa, pero estos jugadores realmente increíble y juegan a lo Belgrano, así con todas las letras y vamos por más.
0: ¿En algún momento la viste complicada hacer? Ponele en el segundo gol de River, algo te decía de que no iba a ser.
1: Acá estoy con mi señora y yo le decía, ella, uy, que el 1-0, el 2-1. Y yo digo, el partido dura 90 minutos. Y Belgrano, con esa hinchada que estaba al fondo, digo, no podía desentonar Belgrano, para nada. Y no desentonó, porque la entrada, mira, un dúctil como es el Mudo, sí, el piso. Yo creo que el partido se definió en esa jugada con poner el alma en esa jugada, con sacándola bien, con clase en el suelo, y la tiró como con un guante. Realmente fue una fotocopia del gol a Argentino Junior del empate de Rubita. Realmente muy bueno, pero nunca dudé que se podía ganar.
0: Y recién estaban, los veía en una videollamada. ¿Con quién estaban hablando?
2: Con mi hijo que está en España, en Alicante. Y bueno,
0: ¿pirata?
2: Y pirata, a muerte, pirata. Vos no te das una idea cómo han sufrido. Se juntaron muchísimo allá.
1: La filial de Belgrano en Alicante. Sí, mucha gente, muchos hinchas.
0: Y le iban mostrando con el celu en videollamada a toda la gente que se está juntando acá en la zona de la circunvalación.
2: Sí, le pasé, está emocionado de ver tanta gente, tanto celeste, que Dios me libre. Felice, hijo.
0: ¿Y cuánto ha llorado hacer usted?
1: Ay, Dios mío. La verdad, mira.
0: Hice esa pregunta y le empezaron a cenar los ojos del aire.
1: La verdad que sí, uno ya está grande. Y ver estas cosas al final del camino es un aire a la esperanza. Realmente lo felicito al club, a Luifa, a la gran hinchada de Belgrano, que siempre nos han tocado más mala que buena. O sea que a las buenas hay que disfrutarlas a full. Bien. Y hace 4 meses que estamos en Córdoba, así que vinimos, digamos, para ver campeón a Belgrano. Increíble.
0: Se les dio justo.
1: Sí.
0: Bueno, Geo, Raúl, Mauri, ahí algunos testimonios de los hinchas que van llegando, la gente pasa, toca bocina, hay una especie de, en esta zona, para quienes no conocen, una especie de jardín en diagonal para arriba, en una montañita, se podría decir, y así se va llenando como si fuera una tribuna.
3: Sí.
0: Todo el sector del costado de la circunvalación, donde pasará Belgrano, y eso, tienen premio doble los que vinieron acá, porque va a ser de acá un buen rato, tienen que dar
4: claro. Justamente, Nico, todo ahí ágil y cortito, así entran todos, porque sé que Orlando viene detrás de la caravana, y bueno, hay que ver a qué velocidad. El anillo tiene 47 kilómetros de extensión, ¿no? O sea, van a demorar un ratito en la tarde en darle la vuelta olímpica a Córdoba. Orlando, ¿dónde se encuentran ahora?
5: Nosotros fuimos un poquito más adelante, si no se iba a ser imposible. Como Maxi viene atrás, estamos en el puente Joffre Norte, acá arriba del puente, al costado, es una hormiguera de cantidad de hinchas con bandera celeste, con camiseta, otros que se han parado al costado tocando bocina, tirando fuego de artificio, esperando que el colectivo pase lentamente por debajo de este puente y así dar la vuelta a la circulación, ¿no? Que va a ser muy, pero muy lento, te digo, de este puente a la otra que vinimos, que no había puente, que era el costado, era infernal la cantidad, pero la cantidad de gente, de hincha de Belgrano, que hay al costado de los dos lados, mi querido amigo.
3: Bueno, y estamos viendo las imágenes, ustedes pueden seguir la caravana pirata en cadena3.com, estamos viendo cómo sigue avanzando lentamente el colectivo del campeón, el colectivo pirata, muchos hinchas alrededor, con banderas, saludándolo. También el micrófono de Cadena 3 Argentina presente. Es una locura la fiesta que se está viviendo.

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20: Mil personas en la cancha.
21: Sí.
20: Y no quiero exagerar, pero si no andaba cerca de las 60, estaba por ahí.
21: A ver, tiene capacidad el Kempes de 57.000 personas.
20: Sí. Con los pulmones baja un poco.
21: Ah.
20: Supuestamente habían vendido 25 para cada uno. Pero cuando vos ves que hay gente en los pasillos, en los rincones de la platea arriba,
22: apretados,
20: apretados, hombro con hombro, y abajo en las populares, es porque el estadio no da más. Está más allá de la capacidad habilitada. Yo hacía rato que no veía el Kempes con tanta gente,
22: sí,
20: adentro y afuera.
22: Eso se notó, ¿sabe dónde? En la platea de River especialmente, donde había más colitas que asientos disponibles, ¿no? Digamos, si la gente está sentada, tiene un espacio físico específico. Pero
20: claro,
22: no, estaban parados, uno al lado del otro, no había cómo subir la escalera siquiera. O sea, se vendió más, evidentemente.
21: ¿Y el ingreso fue complicado?
23: Sí, Ale, efectivamente, coincidiendo con lo que plantean Raúl y Mauricio, había gente sentada.
0: sentada en las escaleras. Era literal, uno tenía que caminar entre medio de gente sentada cuando tenía que salir a la escalera para ir al baño. Y el ingreso fue como ganado, es poco, porque literal habían colocado vallas y habían hecho una especie de heces serpenteando, digamos. Y claro, la gente se agolpaba, era tanta la multitud. Habitualmente se sacan la valla y la gente camina por la calle que va detrás del estadio. Bueno, ahí habían colocado vallas y había que hacer una especie de laberinto. Entonces la gente se agolpó, se vivieron algunos momentos, gracias a Dios no pasó nada, pero se vivieron algunos momentos de mucha tensión y dramatismo porque había muchos niños ahí.
21: Gracias, Ale. Los oyentes nos pueden contar a ver cómo lo vivieron los que fueron a la cancha, pero nos vamos con Maxi Molina acompañando la caravana de Belgrano campeón. Adelante, Maxi. Vamos a estar con Maxi. Adelante, Nico Núñez, desde otro sector, Nico.
3: Sí, Geo, seguimos aquí en Avenida Piamonte, en el puente, y ahora nos metimos en lo que es la zona de esa que decíamos que es como una tribunita. La gente acá se vino a disfrutar directamente con las reposeras. ¿Cómo le va, maestro? ¿Todo bien?
4: Todo bien.
3: Estamos en vivo para Cadena 3. Que ¿estás escuchando? ¿Estás escuchando ahí? Me acaban de dar pie. Bueno, ya te vas a escuchar a vos.
4: Hola. ¿Todo bien?
3: ¿Y qué?
4: Ando acá esperando el colectivo que llegue para ver los campeones.
3: ¿Te viniste con reposera y todo?
4: Hay que venir con todo.
3: ¿Con quién viniste?
4: Con mi hijo, mi señora y mi nieto.
3: Qué lindo. ¿Y cómo la emoción, no? De Belgrano campeón.
4: Él ya esperaba de hace rato este, así que bueno, se dio. Hay que seguir ahora.
3: ¿Hay que seguir?
4: Hay que seguir.
3: ¿Tenés fe de que se dé rápido de nuevo?
4: Y no sé si da de nuevo, pero hay muchas cosas para jugar, ¿eh? Tiene muchos títulos para jugar ahora. A partir de esto tiene varios más. Ya en noviembre, diciembre, acordate, viene la Recopa y hay mucho, mucho para jugar.
3: Bueno, lo dejo y siga disfrutando de la radio. Lo estás escuchando en vivo, o de casualidad.
4: Dale, gracias, gracias.
3: Bueno, ahí está, Geo, alguno de los ausentes, podemos decir, además de hincha de Belgrano, aquí en la zona del Mario Alberto Kempes.
21: Muchas gracias. Fenómeno. Gracias, querido Nico. Nos vamos ahora sí con Maxi Molina. Adelante, Maxi.
23: Bueno, Geo, a ver, contar. Antes de llegar a la rotonda, la primera rotonda, que es para agarrar el camino de tierra e ir al predio, nosotros todavía estamos ahí. Digo, hay cuatro carriles, dos para ir, dos para volver. Ha ocupado el hincha de Belgrano los cuatro carriles siguiendo el colectivo, es decir, mucha precaución, seguramente existen cortes, tratar de prevenir y evitar circular por esta zona. Es todo color celeste. Los colectivos todavía no han llegado, aquellos que conocen, a las estaciones de servicio de Avenida Capdevila. O sea, todavía no ha llegado el colectivo ahí de Belgrano. Ni el descapotable, ni los otros cuatro, que son los de familiares, directivos, etcétera. Por eso contar esto, ¿no? Bocinazo, festejo. Gente con reposera, es la postal que recién describía Nico, muchos que salen a saludar, hinchas de Belgrano, casi todos, algunos no, pero que aprovechan, salen, saludan, alientan a Belgrano, reconocen el móvil de Cadena 3, saludos para Viva la Radio, nos gritaban recién, pero créeme, es un infierno, a paso de hombre, a punto tal que Fede Borello, para tener imágenes más cerca del colectivo, se bajó del móvil de Cadena 3, empezó a caminar y va más rápido que nosotros.
22: Mira, bueno, la vez pasada, Maxi, cuando se hizo la caravana del campeón de la B, que también se anunció medio sobre el pucho, diría mi tía, y se organizó rapidito, hubo, digamos, un operativo policial que iba abriendo el paso de a poco, digamos, porque son 47 kilómetros, si van a ir a paso de hombre van a estar hasta mañana, ¿no? Digamos, en algún momento hay mucha gente esperando que el micro pase. Seguramente deberá tomar la precaución la gente de dejar que el micro circule, lógicamente a una velocidad media y baja, qué sé yo, 30 kilómetros por hora, no más que eso, porque hay mucha gente ahí, al costado del camino. Pero bueno,
21: Maxi, sí. Estábamos viendo las imágenes, los jugadores, habíamos visto, había uno que está con un bombo, después otro con un vaso cervecero, ver, grande.
23: La mamá del arquero. Ahí la mamá de Daniel, el papá de Daniel, ¿a ver?
24: La mamá de Daniel.
25: Daniel es Matías.
23: Bueno, reconocieron el móvil de la radio y se asomaron, vinieron corriendo a la ventanilla y nos saludaron. Bueno, la mamá de Matías Daniele, ¿no? Y el papá, que también están participando de la caravana y se asomaron justo por la ventanilla y nos saludaron. Mirá vos, estaban escuchando la radio. Así que bueno, es lo que hay, ¿no? De este Belgrano campeón, ¿no? El primer campeón de un campeonato de esto, del fútbol doméstico de nuestro país. Así que bueno, por allí uno entiende la emoción del hincha, ¿no? La mamá, el papá de Daniele, a la pasadita nos saludaron. y nosotros seguimos aquí. Raúl, va abriendo la policía, van un par de motos abriendo todo lo que es el recorrido, el tráfico, pero hay muchísima gente. Yo creo que ha desbordado y ha sorprendido a propios extraños. Esto está organizado desde anoche. Lo que pasa es que no se quiso dar tantas precisiones porque por allí era tratar de evitar confusión, ¿no? Pero bueno, me parece que ha sorprendido la cantidad de gente.
21: Bueno, y es sorpresa, Maxi, también la cobertura que está haciendo Cadena 3 Argentina. Estamos viendo las imágenes. Hay 4 cámaras en este momento en el YouTube de Cadena 3 Argentina.
20: Así una es. Ellas, Geo, Raúl, arriba del colectivo. Estamos viendo, sí, lo que ven los jugadores arriba del colectivo.
22: Qué bárbaro.
20: Espectacular.
22: Muy buen despliegue.
21: Tremendo.
22: Excelente trabajo de los chicos del canal de YouTube de Cadena 3 Argentina. La gente puede ir escuchando la radio y ver las imágenes de lo que está pasando en esa muchedumbre en los alrededores de Córdoba, en el anillo de circunvalación. Aquí, Geito, permíteme saludar a este grande de la radio también de toda la vida que nos ha acompañado siempre en el Valle de Calamuchita, Edgardo Margara. Qué día que nos ha tocado hoy para este 25 de mayo. Se asomó el sol.
2: Qué día espectacular. Con 17.5 de temperatura, Geo, ¿cómo te va? Buenas tardes. Un día fantástico, fantástico. Ayer hizo un poquito de frío, igual había 3.500 personas en el predio, pero esa cifra se va a superar ampliamente el día de hoy, con los espectáculos y con todas las cosas lindas que ofrecen este día de clausura.
22: Bueno, en este momento están bailando sobre el escenario. Hace un ratito terminó de cantar Daniela Toro, la hija de don Daniel, hermana de Facu, cantando algunos clásicos de su padre. Realmente muy linda la tarde, mucha
6: y
22: gente.
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22: Yo quiero acá en el río Los Reartes, cacho. Apenas salís del pueblo, está el puente y pasa el río majestuoso, bajito, pero majestuoso.
2: Pero majestuoso.
22: Y qué bonitas vistas que tiene Los Reartes, Dios mío. Es un lujo vivir por acá. Geito, vamos.
21: Vamos nomás y nos vamos con nuestra compañera Day Terradas, que lo acompañó a Ulises, que se fue en bici hasta la Virgen de Alta Gracia. Adelante, Day Terradas.
7: Y seguimos acá pedaleando desde la Ruta 5 con Ulises, bueno, que está cumpliendo la promesa. Lo tengo adelante mío, pero estamos a full, ¿eh? Mirá, estamos en el medio. ¿Todo bien, Uli? ¿Cómo venimos?
8: ¡Qué feliz!
7: Bueno, venimos bien, dice que venimos bien. Bueno, no podemos frenar, ¿eh? No podemos frenar, pero es realmente muy lindo lo que se está viviendo acá en la ruta, porque la gente se fue enterando por la radio y se acercan, pasan los autos con las banderas, nos dicen aguante Belgrano, le cantan al Ulises, flamean las banderas. Estamos llegando acá al peaje. Bueno, perdón, me voy quedando un poco sin aire, ¿eh? Porque estamos pedaleando. Yo estoy arriba de la bici también. ¿Cuánto iremos más o menos? 20 kilómetros.
24: Vamos. 25 kilómetros.
7: Bueno, más o menos vamos unos 25 kilómetros. Nos queda un poquito más de la mitad del camino. Así que seguimos en esta caravana cumpliendo la promesa que hizo Ulises con Belgrano campeón.
21: Muy bien. Y también le has hecho una pregunta, Daya, Ulises.
7: ¿Por dónde vamos, Uli?
25: Estamos llegando al monumento.
7: Y miren, Estefor.
25: Ese. Nada, vamos tranquilo. A ver, lo importante es llegar a cumplir la promesa. No estamos forzando, vamos tranquilitos. Mucha gente se viene acercando, se viene a acercarse a saludarnos, así que hay que tener cuidado. Me quieren chocar puños, es muy peligroso para cuando estás andando en bici, porque si te agarran, te pueden tirar. Así que nada, vamos disfrutando del paisaje, disfrutando del viaje. Y tranquilito, porque sabemos que hay chicos que no mandaron nunca. Y bueno, acompañándolos a ustedes también.
7: Bueno, gracias. No te quito más aire.
25: No pasa nada.
21: Ah, pobre Ulises, estaba lejito del tramo. Muchas gracias. Nos vamos ahora con Orlando Morales desde otro sector de la ciudad. Adelante, Orlandiño.
26: Sí, mi querida amiga. Estoy preocupado, mi querida Geo, Raúl.
21: ¿Por qué?
26: Yo no sé si estoy equivocado o no. Ustedes, escúchenme y después ustedes den su opinión. La gente siempre se ponía arriba del puente a esperar que pase el micro.
21: Sí.
26: Ahora la policía,
21: sí,
26: no te deja subir arriba del puente. ¿Y qué ha hecho? La gente se ha volcado a la ruta. Está pegada a la línea blanca de la ruta. Pasan los autos a mil. La gente que está del otro, la mano contraria de donde viene el micro, se cruzan cuando ven un espacio, se cruzan con los chicos corriendo a la zanja primero. Cuando ven un grupo, un poquito, se cruzan para este lado, se quedan entre medio de la zanja y las dos rutas. Y hay un policía de la caminera que va con la moto de una punta a otra, va en un costado. Mirá, yo estoy acá ahora con todo. Estamos a la mitad de la ruta. Estamos a la mitad de la ruta, mi querido Gil. Yo no sé qué decisión han tomado. Me gustaría escuchar a Quintero.
22: Orly,
26: porque es
22: mira,
26: más peligro tener la gente acá en la que sí.
22: Seguro, mira, por empezar, aunque dejaran pasar a la gente sobre los puentes, igual habría mucha gente en los costados. Lo de los puentes suele ser peligroso, porque la gente se puede agolpar sobre la baranda cuando viene el colectivo y alguien se puede caer desde la altura. Es mejor que no estén en el puente. Total, tienen todo el costado para ver pasar el micro. Lo que no hay que hacer es pisar la cinta asfáltica. Además, el micro va a ir despacito. Imagino claro. La caravana de los autos también. Hay que tomar cuidado todos.
26: Pero antes que llegue el micro, mi querido amigo, pasan los autos a Hacienda por acá. Ese es el peligro.
22: Bueno.
26: No da abasto, mira, ahí va, pasa la moto. No da abasto un solo de la caminera que le pide por favor, que tratan, han ocupado un carril de los tres.
21: Bien.
26: La gente.
22: Bien,
26: si van
22: escuchando la radio, Orly, decirles a los automovilistas que andan circundando Córdoba a través del anillo que tomen la precaución de ir despacio, que hay mucha gente caminando por los márgenes con la caravana de Belgrano. Que tengan cuidado, por favor.
26: Bueno, amigo, eso quería decirte porque me preocupa más que estén acá sobre la ruta y cómo pasan a mí.
21: Bien.
26: Ya te voy a hacer un video porque...
21: Muchas gracias, Orlando. Nos vamos a ir con Alejandro Bustos, que también tenés nota, Ale. 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

0: 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Bueno, hoy como todos los lunes, por más que feriado, también lo tenemos al maestro Grimoldi. Así que ya pueden enviar sus consultas, cómo cuidar las plantas, cómo cuidar el jardín. Imagino lo que debe haber festejado también el maestro Grimoldi. Eso en un ratito nada más, pero ahora Ale Bustos, ¿con quién has estado charlando?
1: Seguimos en esta caravana celeste multitudinaria y en este festejo se hizo viral la historia. Adriano es camionero, es oriundo de Altagracia y estaba en pleno trabajo viajando por la provincia de Buenos Aires. Fanático de Belgrano, no aguantó después del primer del gol de River y paró el camión, se bajó y se puso a escuchar la Cadena 3 Argentina, lo acompaña a todos lados. Se hizo viral su imagen en el momento del relato del Bocha cuando grita Belgrano campeón, sí, y su gran festejo. Tuvimos oportunidad de hablar con él, que está en Entre Ríos, nos está escuchando, y aprovechamos y nos contaba cómo se vivió ese momento y por qué fue semejante locura.
2: Soy camionero, soy de Altagracia, soy en realidad de Santa Ana, camino a Altagracia, bueno, y estaba viajando, venía escuchando el partido, como todos los partidos de Belgrano, la cábala es escucharlo en Cadena 3, con la aplicación, y en Mercedes paré porque me iba a morir, me sentía mal, así que estacioné y me bajé del camión y a caminar a la vuelta del camión escuchando el partido a todo volumen en la radio del camión conectado con el teléfono.
1: Para, estaba y... en Mercedes, ¿dónde?
2: Mercedes Buenos Aires.
1: ¿Y te paraste a qué altura el partido ibas? ¿Estaba terminando? ¿Cómo fue?
2: No, recién empezaba. Había metido el primer gol River y ahí ya digo, no, acá me paro porque no podía manejar más, era mucha la emoción, estaba muy nervioso, así que me paré en la YPF de Mercedes, la ruta 5.
1: O sea, que hiciste un surco alrededor del camión, 2 horas tuviste
2: la cantidad. La cantidad de vueltas que le di al camión no tiene nombre. Lo que caminé ayer no tiene nombre.
1: Bueno,
2: y
1: pero
2: el video lo grabé para mi mujer para que vea que estaba vivo, que no me había muerto todavía.
1: Tu mujer sabe que sos muy fanático, me imagino sufrir,
2: sí,
1: como
2: sí, sabe que soy muy fanático. Mi hijo hincha de River, mi hija de Talleres.
1: No.
2: Mi mujer me acompaña en la locura. Mi hijo me mandaba mensajes con los goles. No, yo me iba a morir. Ayer me infartaba. Pensé que iba a usar la obra social ayer.
1: Bueno, pero la verdad que fue un momento inolvidable, me imagino, de una felicidad tremenda, ¿no?
2: Sí, fue una alegría muy grande. Siempre digo yo que el hincha le ha dado mucho al fútbol de Córdoba, pero el fútbol de Córdoba no le devolvió todo al hincha. Entonces fue una emoción muy grande para todos los hinchas de Belgrano, para el cuerpo técnico, para los jugadores, Luis Fartime, para todos. Y creo que para todo Córdoba también, para el fútbol del interior.
1: Qué lindo.
2: Para mí fue un día histórico ayer para todo Córdoba, para todo Córdoba.
1: ¿Qué es la radio para vos?
2: Y la radio es mi gran compañera. Yo escucho la radio, Cadena 3, La Popu, hay veces Cadena Hit, escucho Cadena 3 Rosario, Buenos Aires, casualmente ahora venía escuchando la de Buenos Aires. Es la compañera, es como el mate, acá arriba el camión, nosotros no vemos tele, no nada, acá es radio y dale. Y para mí la radio es la vida, me encanta, y en casa escucho la radio. No, o sea, tenemos tele en mi casa, tenemos el tele y ponemos Cadena 3 en vivo.
1: O sea que el Bocha fue como un amigo que te abrazaba ayer, ¿o no?
2: El Bocha, escucharlo el Bocha, juegue quien juegue, te hace emocionar, porque la verdad que para mí es el mejor relator del país. Es más, no quiero que se jubile nunca el Bocha. No, lo amo al Bocha, lo amo, aparte de la persona que es, con su mujer, que yo lo sigo en redes. Lo amo al Bocha, lo amo.
1: Bueno, qué lindo que hayas podido disfrutar y que bueno, que en definitiva la radio siga siendo eso, ¿no? El vehículo para transmitir emociones, estés donde estés, la radio no te abandona nunca.
2: Nunca te van a la radio y bueno, más que agradecido por el trabajo que hacen ustedes para que nosotros, los que estamos de este lado, lo podamos disfrutar, y aunque ustedes no nos conozcan, a muchos de nosotros son nuestra gran compañía.
1: Bueno, un abrazo enorme, gracias por escuchar Cadena 3, y gracias por compartir con nosotros esta emoción.
2: Un abrazo grande, gracias a todos ustedes, y déjame mandarle un saludo muy especial a mi mujer que la amo, a Daniela Piccoli, y a mis hijos Valentín y Francesco.
1: Dale, un abrazo. Pará.

0: corazón.
1: Bueno, camionero, qué nervios. Ahora un hijo hincha de Talleres y otro hincha de River.
2: Sí.
1: Y el de Belgrano fanático y la fanático mujer que lo acompaña.
2: Y la mujer lo acompaña. ¿Qué pasó? Daniel lo acompaña a él. Y bueno, ¿qué habrá pasado? No sé. No sé, pero pero me imagino ayer él manejando con los nervios.
1: Y los chicos van
2: escuchando el partido por radio, porque lo escuchaba por la cadena 3. Y los chicos, uno de Talleres, ¿qué? Obviamente tiraba
1: la nena,
2: y,
1: claro.
2: y el varón de River, no, pobre, no tenía en qué apoyarse, menos mal que estaba la mujer ahí, claro, lo ayudó.
3: Che, pero bueno. Y ahí contamos la anécdota, Monty, tu anécdota con el camionero.
4: No se puede contar, no se puede contar. Chicos, gracias por la compañía. Abrazo y beso a la porteña de la Geo. Preguntale de que cuándo vuelve, ¿no? Si está en Córdoba, Chochi.
1: Hoy en Córdoba, pero esta noche me vuelvo a Buenos Aires, porque mañana son los Gardel. Así que hoy me tienen en Córdoba, mañana en Buenos Aires. Pero nos vamos rápidamente con Orlando Morales. ¿Qué está pasando? Adelante, Orly.
5: Es lo que todos se imaginaban, ¿no? El mundo pirata ya está en la ruta, ha cortado prácticamente todos los carriles, ha pasado la primera tanda de la caminera, la policía motorizada, ahora vienen alrededor de 10 policías más motorizados que están tratando que la gente se ponga al costado, pero va a ser imposible, con banderas, es una marea, era una marea celeste que se ha volcado, ya lo vemos, lo tenemos muy cerca. Vemos cómo viene con las banderas desparramada sobre este micro descapotado. Yo no diría micro descapotado. Ahí viene el barco pirata, pero hay poquito viento. Las velas no se mueven, pero el chino no se preocupa. Dice, ya está, vamos como vamos. Si llegamos, llegamos. Si no llegamos, no llegamos. Pero viene muy lentamente la policía motorizada ahora sí. Entra a movilizar, entra a moverse, la gente se entra a enloquecer. Esta es Cadena 3, esta es la gran Cadena 3 que te hace vivir todo, pero todo te hace vivir de norte a sur, de este a oeste, donde hay algo importante y muy importante. Allí estamos con el micrófono de esta película, aquí en la radio, Cadena 3, un avance de la policía motorizada. Somos 50.000, deben tener emoción. La emoción de la gente pirata. Ahí se aproxima el barco pirata. Tenés que ver, vos pirata, ¿dónde estás? ¿En qué país andás? En Japón, en China, en el sol, en Italia. ¿Dónde estás? En España, en Alemania, en Francia. ¿Dónde estás? En Mendoza, en San Juan, en La Rioja, en Salta, en Jujuy. Digo todos esos lugares porque la vaina llega hasta esos lugares. Escuchá, querido, que era la... Escuchá, querido hincha cordobés de Belgrano, que está desparramado este cuento. Acá está el barco pirata. Está todo con una bengala celeste que lo tapa el barco pirata. No puede ni moverse. Encima no hay viento, pero no importa. El viento se lo dan los jugadores que están trepados ahí arriba. Mira cómo brinda con el sol esa copa. Mira cómo brinda con el sol esa copa de los cordobeses. Allí está, con la bandera de los jugadores. Lo vemos allí, lo vemos allí. Allí está, ahí está, ahí está, ahí está, ahí está, ahí está, ahí está, ahí está, ahí está, ahí está, ahí está, ahí está, ahí está, ahí está, ahí está, ahí está, ahí está, ahí está, ahí está, ahí está, ahí está, ahí está, ahí está, ahí está, ahí está, ahí está, ahí está, ahí está, ahí está, ahí está, ahí está. Ahí están las motos, ahí van los jugadores. Es impresionante, alucinante, emocionante. Están todos los jugadores colgando con la bandera, con las sopas. Mira, algunos se tienen allá con la gente. Allí viene otro micro por detrás, allá viene otro barco pirata. Son tres barcos pirata. La gente se ha volcado, mi querida Geo, a la calle. Imagínate todo. Y viva la verdad. barrio. Nosotros, Raúl y Chelo, estamos haciendo imaginar lo que es que esta caravana se anuncie. Adelante, mi querido Sabino, vamos a otro puente. El puente norte se lo están dejando. Lentamente, tornemos a otro puente.
1: Qué lindo Orlando, muchas gracias. Estamos acompañando la caravana pirata, por supuesto, con gran despliegue de Cadena 3 Argentina. Y los mensajes de la gente, estamos en el puente de Sabatini, por favor que los conductores tengan cuidado, porque la gente se cruza como si nada por la circunvalación. La gente es muy imprudente. Otro mensaje, lo que tienen que hacer los conductores es que bajen la velocidad, o siendo feriado, no deberían haber dejado que circulen los vehículos, aunque sea un ratito. Javier, chicos, Ulises acaba de llegar a Altagracia, es así, es verdad. ¿Cómo les van? Muy buenas tardes, los escucho desde Canterbury, Inglaterra. Por fin llegó 30 grados, para mí es tibio, todos los ingleses con un poco de sol se ponen colorados. Si van a Córdoba, en enero se prenden fuego. Saludos a Guille Romero, cuidador del zoo de Córdoba. Dice Huberto, hacemos una pausa, Cacho.
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10: Mercedes prohíbe a Kimi Antonelli participar en las 24 horas de Nürburgring. El equipo Mercedes se ha pronunciado con respecto a la intención de su piloto, Kimi Antonelli, actual puntero del campeonato de Fórmula 1, de participar en las 24 horas de Nürburgring y en cualquier prueba celebrada en el mítico circuito de Nordschleife. Debido a las recientes participaciones de Max Verstappen, el piloto italiano expresó su deseo de obtener el permiso para competir en este mítico trazado. Sin embargo, Bradley Lord, subdirector de Mercedes, dijo: no se lo permitiremos. Creo que lo dijo más bien en broma. Creemos que es muy peligroso.
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1: Chico, por favor, diga, que diga Orlando, ¿qué puente va cruzando? Por favor, Alberto, dice, toda la familia Manzanelli agradece, gracias Belgrano querido, y a los que ya partieron esperando este día, besos, Patri desde Hurlingham. Bueno, Raúl, contame qué se está viviendo allá en Los Reartes.
4: Estamos viviendo una jornada espectacular, Jaito, un día divino realmente en este momento en el escenario. ¿Tenés un poquito de sonido de escenario, Javi? Están bailando. La Academia de Folclore conociendo lo nuestro. Escuchá.

0: Ahí está, bailando, pañuelo en mano, unas zambitas hermosas y muchísima gente reunida en el predio. El sol no puede ser más lindo, el día no tiene prácticamente nubes, se ven algunas muy poquitas y nosotros estamos al aguardo. En un rato del famoso Argentina Reforesta, nos vamos a encontrar, ¿sabe con quién, señora?
1: ¿Con quién?
0: Con Cristian Herrera, el gran Cristian Herrera, que nos ha venido a visitar y es una de las figuras principales esta tardecita acá. Así que en un rato nos bajamos y nos ponemos a cavar, vamos a agarrar una pala por primera vez en la vida.
1: ¡No me diga! Y ¡tenga vamos... cuidado! ¡No se, va, se te van a hacer el callo en las manos!
0: Y bueno, no estoy acostumbrado, señora, pero digamos, no vamos a sacrificar por la audiencia. Vamos a tratar de correr unas piedritas y hacer de cuenta que cavamos, pero lo suficiente como para que entre el pan de tierra con unos algarrobos preciosos. Dicho sea de paso, hoy viene el maestro Grimoldi como todos los lunes. Le quiero preguntar de una de las especies que me han dicho, acacia puede ser, Edgardo, creo que es acacia, y además al municipio le entregan otras 50 ejemplares para poder desperdigar en esta pampa hermosa, así que bueno, en eso estamos.
1: Muy bien, me parece muy bien, en un ratito volvemos, nos vamos ahora con Maxi Molina. ¿Por dónde anda la caravana? Adelante, Maxi.
2: Bueno, la caravana Geo, a ver, avanzando a paso de hombre, ya tomó circunvalación ahora 10-15 minutos. Nosotros llegando recién al puente de Capdevila. La verdad, muchísima gente, muchísimos hinchas de Belgrano, muchísimo clima de fiesta de campeón, muchos autos con esas imágenes clásicas, ¿no? Que uno alcanza a percibir con las banderas sobre el techo, sobre la parte de la luneta, sobre la parte del capot, mucha camioneta, muchos hinchas sacándolo la mitad de cuerpo afuera. Así que bueno, de sur a norte, anillo interno, es el recorrido. Mira, la visión que tenemos de aquí abajo del puente es a paso de hombre los colectivos, es de los colectivos, los camiones, es decir que se ha mezclado todo lo que es la caravana del festejo del campeonato de Belgrano con el que transita y anda por normalmente por la circunvalación, no por el anillo interno, pero bueno, estas son las imágenes que alcanzamos a percibir nosotros a punto de salir rumbo a el puente de Avenida Capdevila, donde están las dos estaciones de servicio enfrentadas, y de allí a seguir la caravana, ¿no? Pero, la verdad, a paso de hombre, muchísimos, muchísimos piratas festejando el campeonato.
1: Muchas gracias, Maxi. Nos vamos con Nico Núñez en otro sector de la ciudad. Adelante, Nico.
3: Cada vez más gente acá, Geo, en la avenida, aquí cerquita de los boliches. Ya está, vamos a dejar de nombrar la avenida. Total, todos los conocen por la zona de los boliches. Cada vez más gente llegando. ¿Cómo le va, maestro? ¿Todo bien?
4: Todo bien, tranquilo acá, disfrutando.
3: ¿Se vino con una hidratación?
4: Con un vinito.
3: Muy bien, un vinito.
4: Con una uvita, digamos.
3: Para no ¿con qué?
4: Con una uvita.
3: Con una uvita, perfecto. Haciendo alusión a hacer... Che, ¿tenés la mano?
4: Sí,
3: con... ¿La media que fue a hacer?
4: No, ahora por suerte no va, pero bueno. Gracias a eso también se pudo disfrutar más.
3: Ah, eso que te permitió algunos días en el lago.
4: Un pasadito de más. Está bueno. Está bueno.
3: Y bueno, está bien. Yo no te juzgo.
4: Se arregla como puede.
3: Le contamos a la gente: tienen cesado. ¿Qué es? ¿La muñeca te quebraste? ¿Qué pasó?
4: La muñeca.
3: La muñeca, y eso te permitió quizás alguna licencia que otra como para disfrutar el.
4: El golpe estaba, pero bueno, me cayó al pelo, digamos.
3: Te casó en el momento justo.
4: No había mejor momento que este.
3: ¿Cómo viviste hacer el torneo?
4: No, hermoso, muy lindo, muchas sensaciones, muchos momentos. La verdad que lo que se vivió ayer fue algo increíble con la gente, aparte no, muy muy lindo.
3: No viniste a la cancha así quebrado.
4: Por supuesto, y voy el sábado.
3: No fuiste a todo el festejo así quebrado.
4: Por supuesto, y voy el sábado, así que...
3: ¿Y vas el sábado?
4: El sábado, seguro, sí o sí.
3: Ah, bueno, pero estás buscando el destino, lo estás tentando.
4: Y sí, hay que seguir vegano.
3: Gracias, amigo.
4: De nada.
3: Bueno, seguimos aquí esperando que llegue el colectivo del Club Atlético Belgrano con los jugadores, la caravana del Pirata. Así que, Geo, Raúl, seguimos aquí desde la zona del mar. Alberto Kempes.
1: Muchas gracias, Nico. Bueno, la gente que lo puede vivir por Cadena 3 Argentina. Y nos vamos a Los Reartes. Adelante, Raulo.
0: Así es, Geito, muchísimas gracias. Ha llegado a nuestro puesto, viene agitada, corriendo y ataviada, bellísima, la jefa comunal. Estamos hablando de María Inés Ramelo, que nos está acompañando. María Inés, estamos sobre el horario de las noticias, pero un gustazo que nos haya recibido, que nos haya atendido también. Ha sido una fiesta hermosa desde la mañana y todavía continúa, y desde ayer. ¿Cuántas personas había en la calle cuando daba el discurso usted? ¿Cómo está?
5: Hola, ¿cómo están? Buenas tardes a todos. bueno, la verdad que gracias a ustedes también por estar acá acompañando esta hermosa fiesta, que bueno, la verdad que también ayuda muchísimo a que nos ayuden a difundir. Era increíble ver desde el palco la cantidad de gente que había para ambos lados del casco histórico de la calle principal, entre la gente que estaba viendo el desfile, esperándolo con muchas ansias, y la cantidad de jinetes y caballos que había. Así que la verdad que fue muy emotivo, y como decía también en el discurso, nos encanta, nos emociona ver las calles de nuestro pueblo así invadida de gente del pueblo, de la región, y también de miles de turistas que se acercan y disfrutan de nuestra hermosa fiesta.
0: Bueno, hoy se duplica, casi triplica la población estable, ¿no? Estamos hablando de casi 10.000 personas en los alrededores, con una fiesta que va a tener muy buena música.
5: Sí, la verdad que confluyeron todas las cosas positivas. Fin de semana largo, un sol radiante que nos acompaña desde ayer. Así que para nosotros, que lo organizamos desde mucho tiempo y con mucho compromiso, con mucho amor, lo hacemos con el equipo de la comuna, que duplicamos nuestra tarea. La verdad que ya lo estamos disfrutando plenamente desde ayer y estamos muy contentos.
0: Bueno, María Inés debe ser una de las jefas comunales más jóvenes que tiene la provincia. ¿Por qué hay que venir a vivir a Los Reartes? Si uno dijera, ¿dónde quiero? Yo quiero aire puro, lindas vistas, un río hermoso, calma, paz, tranquilidad. ¿Eso busca?
5: Yo creo que es un modo de vida, realmente para nosotros, bueno, yo no puedo ser objetiva, claramente, ¿no? Para mí es eso todo lo que decís, digo, a nosotros nos encanta que la familia disfrute de nuestro lugar, la naturaleza, pero también la historia, la calma, el venir y conectar, hacer una pausa, así que para nosotros poder disfrutar de las tradiciones, de una buena comida, de una buena danza y una buena música de folclore, para nosotros es lo más. Así que bueno, si alguien está pensando en cambiar su modo de vida,
0: claro,
5: que no lo dude, que Los Reartes es el lugar indicado.
0: Bueno, en verano ni hablar, es una belleza absoluta por los ríos, pero en invierno también tiene vida y fiesta en un 25 de mayo, nada más y nada menos, en el Pueblo Patrio. Cuénteme, ¿va a salir a bailar ahora?
5: Tenemos que bailar el pericón en media hora aproximadamente, 20 minutos. Así que bueno, me fui a cambiar antes para poder estar acá tranquila, y bueno, la verdad que también es eso, ¿no? Es un estilo de vida, el pericón refleja eso, muchas parejas, no solo de Los Reartes, sino de toda la región, incluso hay gente, vino una parejita de amigas de La Pampa, se instaló toda la semana en Los Reartes, disfrutó de todos los eventos que teníamos y se ensayó todo el pericón y hoy baila. Así que tiene esa cosa maravillosa y especial, así que ahí estamos participando también.
0: Muchísimas gracias, por todo, como
5: gracias,
0: siempre.
5: Gracias a usted.
0: Ahí está, María Inés Ramelo es la jefa comunal de Los Reartes, Pueblo Patrio. Sergio Martina también está por ahí. Sergio, simplemente un saludito, gracias por estar,
6: No, gracias a ustedes por estar acá y ayudarnos a reconocer esto que es para nosotros una verdadera fiesta, ¿no?
0: Es el secretario de Cultura y de Turismo. De este lugar. Y cultura y turismo sobra por todos lados. Preséntese, mi amigo, con ese pañuelo tan bonito.
7: Bueno, mi nombre es Ricardo Lema.
0: Sí.
7: Soy el tesorero de la comuna de Los Reartes y soy el encargado de todo lo que es la parte de desfile, destrezas, todo lo que implique a lo que es el campo y la... Y lo del lo gauchesco.
0: Permítame felicitarlo porque le ha salido muy bien. Desde la mañana que hemos visto un desfile tremendo, con miles de personas en las calles. Gracias, María Inés, un beso.
5: Gracias a ustedes.
0: Aquí Los Reartes, aquí Cadena 3, aquí Viva la Radio.
1: Muchas gracias desde Los Reartes, desde Córdoba, siguiendo la caravana pirata. En minutos nada más volvemos, hacemos las noticias, nos informamos con Silvina Ledesma y ya volvemos. Caravana.

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1: Buenos Aires, el Maratón de Palermo se corrió este 25 de mayo con una multitud que colmó las calles.
2: Más de 15.000 participantes. Sofía Gómez, quien ganó los 10 kilómetros femeninos, cuenta y explica.
3: Era contrae mucho nivel atlético a nivel nacional y afuera también. Ganar siempre es una expectativa, una aspiración, pero no sabes nunca qué puede pasar en medio de la carrera. Así que nada, estoy muy sorprendida y muy contenta de haber ganado. Vengo de la pista. Este semestre estaba preparando carreras cortas, 1.500, 5.000, así que es la primera carrera del año de 10 kilómetros en la calle, así que estoy muy contenta con el resultado.
2: Mauricio Conti, Cadena 3, Buenos Aires.
1: Jujuy, encontraron sin vida a una pareja en una vivienda de barrio Santa Rita por aparente inhalación de monóxido de carbono. La mujer de 46 años era buscada como desaparecida.
4: Fue encontrada junto a un hombre de 57 años de edad. Personal de criminalística de la policía realizó las pericias para determinar las causales del deceso. No habrían encontrado rastros de violencia y una de las hipótesis es que habrían encendido un brasero y murieron por inhalación de monóxido de carbono. Elisa Zamora, Cadena 3, en Jujuy.
1: Mendoza. Los docentes de la provincia se capacitan en inteligencia artificial. El programa Mendoza Aumenta ya capacitó a 6.000 educadores.
5: Romina Méndez, directora de implementación de tecnología, comentó.
6: Estamos trabajando en un programa que se llama Mendoza Aumenta. Ajá. Nosotros tenemos más o menos 6.000 docentes capacitados en el uso de inteligencia artificial, sí. Pero no solamente en el uso de herramientas de inteligencia, sino también en el uso ético, claro. El cómo nos puede ir acompañando y facilitando uh-huh. la tarea docente uh-huh. y que es una herramienta para que el docente dentro del aula pueda ir trabajando.
5: Facundo Di María, Cadena 3, Mendoza.
1: Internacionales. La Organización Mundial de la Salud alertó sobre el ébola en Congo y afirmó que supera la capacidad de respuesta. Se viven situaciones dramáticas en ese país. Mientras tanto, Sudáfrica se solidarizó y envía fondos para contribuir.
7: Deportes. Alivio en la selección argentina por la situación física de Lionel Andrés Messi. Los primeros estudios arrojaron que su molestia física no es de gravedad. El cuerpo técnico encabezado por Scaloni espera que Messi forme parte de los entrenamientos el próximo lunes, cuando arrancará la preparación del seleccionado rumbo a la Copa del Mundo.
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3: Muy bien, la música de Viva la Radio, lo que estábamos escuchando. Cristian Herrera, que está en la Argentina Reforesta, en Los Reartes, Se nos fue el amor. Luego, Mi sentimiento, Los Ángeles Azules, con Soledad. 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

0: acá, Monty.
1: No, está en la Argentina Reforesta. Nos vamos ahora con Pilar Gil Pérez a Buenos Aires con títulos. Adelante, Pili.
2: Gracias, Geo. El presidente de Industriales Pymes Argentinos, IPA, Daniel Rosato, reveló que los concursos preventivos de empresas se dispararon 130% en el último año solo en la ciudad de Buenos Aires. Pronosticó también que el 26 va a romper el récord que se alcanzó en pandemia. Reclamó al presidente Javier Milei y al ministro de Economía, Luis Caputo, una intervención urgente ante la crisis terminal que atraviesan las pymes y exigió al Congreso de la Nación también el proyecto de ley de emergencia económica para evitar cierre acelerado y masivo de empresas.
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1: 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Con Nico Núñez en el sector de los boliches, esperando que pase la fiesta pirata, esperando el barco pirata que decía Orlando Morales de festejo en esta caravana celeste en Córdoba. Adelante, Nico.
4: Muchas gracias, Geo. Seguimos aquí en la zona de los boliches, zona del Mario Alberto Kempes, zona de cada vez más piratas, cada vez más celestes. ¿Cómo le va, amigo? ¿Todo bien?
5: Bien, pirata del imperio del sur de Córdoba soy.
4: ¿De Río Cuarto?
5: De Río Cuarto. Ayer una fiesta en la Plaza Roca, la filial estaba ahí presente y hoy no pudimos venir al partido, así que hoy nos vinimos todos acá a acompañar la caravana.
4: ¿Cómo lo veo?
5: En todos lados, loco.
4: ¿Cómo lo veo la filial? Se juntaron todos, estaban en una casa.
5: Nos juntamos todos ahí en un lugar y después a reventar la plaza, ¿viste?
4: Ay, qué
5: lindo. No tenía nada que ver con Córdoba, pero estábamos ahí presentes.
4: Bueno, pero.
5: Y teníamos un delegado en Cutralcó, uno solo gritando en Cutralcó.
4: No me digas que había uno
5: en Cutralcó.
4: ¿Y cómo lo. Ahí, contame el momento de nerviosismo? Por ejemplo, 2-1 se pone River.
5: El corazón en la boca, pero siempre la esperanza está, porque Belgrano, al final siempre alguna sorpresa tiene.
4: 2-2, lo empata el Ubita.
5: Y yo ya morí. Ya me morí. Ya estábamos todos con el corazón acá y decimos, bueno, el milagro imposible, pero la verdad todo esperaba.
4: 3-2, el alargue se venía, pero 3-2 del Ubita.
5: 3-2 del Ubita, que termine.
4: 8 minutos, adición el árbitro.
5: Fueron media hora.
4: Fueron 8, te juro que fueron 8.
5: No aparecieron más, pero bueno, una alegría que realmente Belgrano, Córdoba se lo merece, sobre todo Belgrano, un Belgrano ordenado institucionalmente, gracias a Dios, y que bueno, vamos por más, vamos por la Recopa, y vamos, hay que tener esperanza.
4: ¿Y hoy con quién te viniste para acá?
5: Y éramos 5.
4: 5 de la filial Río Cuarto.
5: Sí.
4: Ah, lindo.
5: Y algunos acá de Córdoba que nos juntamos ahora después de esto.
4: ¿Cuántas veces escuchaste hasta el momento? No te voy a preguntar cuántas más los vas a escuchar, pero hasta el momento, ¿cuántas veces escuchaste el relato del Bocha?
5: Y lo tengo grabado y se lo he más. ¿Cuántas veces lo he retuiteado? O sea,
4: ¡ay! No me
5: divinita. Es tremendo.
4: Bueno, muchas gracias.
5: Gracias, nos vemos.
4: Seguimos aquí desde la zona de los boliches, esperando por la caravana pirata.
1: Muchas gracias, Nico, con Prevención Salud, la prepaga de Sancor Seguros. Seguimos acompañando la caravana pirata. Adelante, Máximo Lina.
6: Bueno, seguimos acá, a ver, hinchas de Belgrano, ¿cómo anda la gente? ¿Cómo anda la familia? ¿Todo bien?
7: Hola, bien.
6: Bueno, estamos sobre el puente de O'Higgins, ¿no? Bueno, esperando que venga el plantel de Belgrano.
7: Sí, re ansioso.
6: Con muchas ganas de verlo a los jugadores, saludarlo al paso.
7: Sí, muy contenta por este triunfo de Belgrano, se lo re merecía.
6: Bueno, muchas gracias. A ver, más hinchas de Belgrano sobre el puente de O'Higgins. ¿Cómo anda, maestro? ¿Todo bien?
8: Bien, espectacular.
6: ¿Cómo está esa garganta?
8: No, doy más.
6: ¿Gritó mucho ayer?
8: Como 3 ataques me han dado.
6: ¿No? ¿En serio?
8: Sí, pero feliz de la vida.
6: Bueno, y acá con la familia, con su esposa, con los niños, todos piratas.
8: Todos.
6: ¿Su nombre?
9: Sole, mucha emoción, felicidad. Ayer anoche llorábamos, fuimos a la cancha al verde a festejar. Los chicos, una experiencia inolvidable.
6: Bien, ¿tu nombre, papá?
10: Fabricio,
6: ¿con una banderita? Bueno, ¿y esperando por ver a quién? ¿Al chino?
0: toque.
6: ¿Al que toque? ¿A quién querés ver?
0: A Ubita.
6: A Ubita, bueno. Sufrió, me decía, festejó, pero ya cayó, que Belgrano es campeón.
10: Sí, ya está, ya está. Hay equipo de la Copa Argentina.
6: Como debe ser.
10: Como debe ser.
6: Bueno, a lo Belgrano, dicen los hinchas. No, aquí, Geo Contar, nosotros, puente de Avenida O'Higgins, mano que va, lógicamente, el anillo interno, y después ya esperar para sumarlo. Cachito está nervioso, ¿qué le pasa, Cacho? No se ponga mal, Cacho. Así que bueno, aquí estamos con muchos hinchas de Belgrano esperando y ya sumarnos a lo que va a ser la caravana. ¿Cómo anda? ¿Cómo le va?
11: Bien, muy bien, muy bien.
6: ¿Tranquilo ese cuerpo?
11: Todo mal, feliz, feliz.
6: ¿En serio? ¿Te emocionaste ahora?
11: Tal cual es algo único, hermano. Belgrano se lo lleva en la sangre, se gana lo Belgrano.
12: Sí.
11: Y es lo más grande que hay en el mundo. ¡Vamos, los piratas, loco! ¡Vamos!
6: Ahí vemos, bueno. Cantan.
13: ¡Dale, campeón!
6: ¡Esto es para Talleres! ¡Para vos, peladito! ¡Te querés morir, Talleres! Bueno, lo que hay, ¿no? Nosotros aquí y esperando que ya venga el colectivo para seguirlo, ¿eh?
1: Gracias, Maxi. ¿Quién será el pelado ese hincha de Talleres? Bueno, muchas gracias, Maxi. Nos vamos a ir ahora con Dai Terradas porque habló con Ulises. Ya llegaron, por supuesto, a Altagracia. Adelante, Dai Terradas.
14: Bueno, llegamos, Uli. Lo logramos.
15: Llegamos, ¿viste?
14: Me quedé un poquito atrás.
15: No, pero bueno, un éxito, la verdad que... Muy bueno lo tuyo, muy buena la gente de la Popo que vino acompañando. La verdad es que cariño de la gente, impresionante. Durante todo el viaje, la gente acompañándonos. Es increíble la emoción que siento. Increíble.
16: Hay gente increíble.
14: Lo logramos. Bueno, Ulises, bueno, estamos acá respetando un poco lo que es el lugar. Hay muchísima gente que se ha ido juntando, esperando a Ulises, nos fueron escuchando por la radio, sabían que estábamos llegando hasta este lugar y finalmente lo logramos. Fue duro, fueron más de 50 kilómetros en bici y sin parar, pero el aliento de la gente se hacía sentir, la gente nos escuchaba por la radio y se iba sumando, venía, dale, vamos Uli, vamos chicos, vamos que lo van a lograr, van a llegar y bueno, llegamos con el corazón un poco en la boca, pero llegamos, lo logramos, promesa cumplida, Belgrano es campeón, Ulises lo prometió durante el partido, iba ganando River, iba perdiendo Belgrano y él dijo, si Belgrano lo da vuelta, si Belgrano gana, yo me voy en bici, mañana mismo hasta la gruta, hasta la Virgencita de Altagracia, agradecerle y bueno, lo logró, y aquí estamos.

0: Claro.
1: Qué bien, Mendoza.
0: Acá deben tener 3 estrellas. O 4, te digo.
1: 4 estrellas. ¿Te imaginas 4 estrellas?
0: Vinimos a relajarnos.
1: Pero me decís 4, me ilusiono.
0: Te lo pido, por favor.
1: ¿Te imaginas 4 estrellas?
0: Bueno, nos vinimos a relajar, sí, a Mendoza.
1: Qué bien, no digas ese número.
0: Vinimos a relajar.
1: No, sí, te relajas.
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33: Bueno, hablando de celeste y blanca, Leo Messi sufrió una distensión en el isquiotibial izquierdo en el partido ante Philadelphia Union. El tiempo de recuperación del capitán argentino va a ser de 10 a 14 días. Recordemos que la Argentina debutará en el Mundial ante Argelia el próximo 16 de junio. Todos a prender velas para que se recupere Leo. Bueno, seguimos en la caravana celeste. Nos vamos ahora con Nico Núñez. Adelante, Nico, ¿qué está pasando?
34: Bueno, lo que está pasando es que la gente espera ansiosa, que la gente nos pregunta algo así cada dos minutos por dónde va el colectivo, así que están muy atentos al aire de Cadena 3 y lo que va contando la radio. Cada vez van llegando más piratas acá a la zona del Chateau, a la zona de los boliches, a la zona del Mario Alberto Kempes. Maestro, ¿cómo le va?
35: Muy bien, muy bien, muy contentos.
34: Muy contento.
35: Felices, felices.
34: ¿Te lo esperabas?
35: Siempre esperábamos este momento, sí. Siempre esperamos este momento, sí.
34: ¿Con quién lo estás viviendo?
35: Con mi hijo, un amigo de mi hijo. Ayer estuvimos en el estadio, estuvimos dando vueltas por toda la ciudad, festejando. Creo que vamos a estar toda la vida festejando este momento.
34: ¿Se te escapa algo ahí como español o yo estoy escuchando mal?
35: No, soy de Córdoba, sí. Capital.
34: ¿Y no has vivido allá?
35: No he vivido.
34: Me tiré el piletazo, te notaba
35: no,
34: ahí.
35: No, a lo mejor producto del fernet, del vino.
34: Ahí está, te hace hablar otra
35: tonada, pero no.
34: Encontrás otras tonadas en el fernet.
35: La voz un poco rota nomás por todos los festejos, pero somos de Córdoba acá.
34: Sí, y allá abajo está el Papa.
35: Está el Papa ahí. Papa Pirata está, pero
34: algo así como un metro de la circunvalación donde todavía pasan autos a alta velocidad, le contamos a la gente. Bueno, esperemos que no le pase nada al Papa, pero convencido de que se va a subir al colectivo Pirata.
35: Cualquier cábala, cualquier cosa sirve para haber logrado este campeonato. Así que si es el Papa Francisco. Francisco, el Papa Pirata. Bienvenido sea el Papa acá para los festejos.
34: Muchas gracias, amigo.
35: Gracias.
34: Bueno, seguimos, Geo, desde la zona del Chateau, esperando, e insisto, con mucha ansiedad aquí, todo el pueblo pirata.
33: Muchas gracias, Nico. Nos vamos con Orlando Morales. Adelante, Orly.
1: Sí, es, Geo, querida. Acompañamos al barco pirata a la salida del predio. Gran parte lo acompañamos. Los puentes desbordaban y la ruta también de gente. Era una marea celeste. Y ahora nos vinimos aquí, estamos en el puente de la mujer urbana, vemos de frente allí el Mario Alberto Kempes, mamita querida. A esta hora los corazones se salían de todo por el gran triunfo de Belgrano. Y acá te puedo asegurar, Geo, Raúl, audiencia, si vos venís del lado del puente, del lado del Kempes, vas a ver la salida, todo de abajo hasta arriba, hasta el puente en sí, lleno, lleno, parece una tribuna artificial del estadio gigante de Alberdi. Bueno, sobre el puente, muchísima gente esperando el pase del barco pirata, que seguramente va a explotar la cantidad, pero la cantidad de gente que hay. Amigo, ¿cómo viviste el partido ayer?
5: No lo viví, me morí. Gracias, Verano. Yo te digo la verdad, gracias, Verano. Yo te voy a hacer, te voy a contar una cosa que te dije, ayer que te iba a contar.
1: ¿Qué me iba a contar?
5: En el 2022 dije que me iba a pelar si ganaba Verano. Cuando se andimos no me peleé, pero hoy en día mi hermano tiene cáncer. Dije que si Belén ganaba al River y salíamos campeones, me iba a pelar. Y como nosotros le ganamos al poder, nosotros somos un equipo de barrio, somos un equipo chico, le ganamos a los millonarios, lo mandamos a la vez en el 2011, mi hermano le va a ganar el cáncer y me cae pelando. Vamos, Belén, los viejos nomás.
1: ¿Nombre apellido?
5: Orlando Toledo.
1: Ay, gracias, Orlando. Ya, seguí buscando más. ¿Cuántos años tenés vos? A ver, decime.
6: 14.
1: ¿Soy hincha de Belgrano?
6: No.
1: ¿No? ¿Vos? ¿De qué hincha sos?
6: De River.
1: De River. ¿Y vos?
6: Yo la traje, yo soy de Belgrano hasta la muerte.
1: ¿Sí? ¿Es amiga tuya?
6: No, hermana, melliza.
1: Ah, son mellizas.
6: Sí.
1: Una pirata y otra de gallina.
6: Así es, hacemos la aguante de pirata.
1: ¿Sí?
6: Sí.
1: Bueno, ¿cómo lo viviste entonces? Contame, está buena la historia esta. ¿La vieron junto al partido?
6: Sí, peleada la cosa estuvo.
1: No me digas. ¿En casa la vieron?
6: Sí.
1: ¿Con papá y mamá?
6: Sí, mi papá de River también.
1: ¿Y tu mamá?
6: De Belgrano.
1: De Belgrano. ¡Qué bueno! Así que vos gritabas los goles de River.
6: Sí, olvidé.
1: Sí. ¿Y cuando hacía gol Belgrano?
6: No, me ponía mal.
1: ¿Y cuando terminó el partido?
6: No, lloré una banda.
1: Bueno, gracias. ¿Tu nombre, apellido?
6: Romero Dano.
1: ¿Vos?
6: Romero Maya.
1: Qué linda, las dos allí, hermanitas, son mellizas, una de Belgrano, otra de River. Esto también hace el fútbol, ¿no? ¿Vamos Belgrano, dice uno, y vos?
6: Vamos el Pirata también.
1: Ah, la de River dijo vamos el Pirata también. ¿Escucharon, queridos amigos?
33: Sí, se escuchó perfecto. Muchas gracias, Orlando. Nos vamos a otro sector con Maxi Molina. Adelante, Maxi.
7: Bueno, muchas gracias, Geo, muchas gracias. Seguimos aquí con los hinchas de Belgrano, ¿no? A ver, simplemente, antes de que arranque la moto, ¿qué están esperando?
8: Orel Molina, por favor.
7: Maxi, sí, señor, ¿cómo anda?
8: ¿Qué es eso? Belgrano, che.
7: Pero está
8: Belgrano,
7: que una especie de capa de bandera.
8: Histórico.
7: Muy bien. Escuchá, y en la
8: historia.
7: En la moto, ¿qué van a hacer? ¿Lo van a seguir adelante o atrás?
8: Vamos a acompañar al costado.
7: Al costado.
8: Más cerca de Celarayan que se puede ir de Luba.
7: ¿Sí?
8: Olvídate, sí, un genio, un crack el Uva, un crack ayer, la verdad es que se pasó el Uva.
7: Bien.
8: Un aplauso.
7: Che, ¿la emoción todavía es dura?
8: Uy, no, toda la semana va a ser así.
7: ¿Sí? Bueno, pero mañana quiere trabajar.
8: Sí, lamentablemente.
7: Bueno, ¿de qué barrio son?
8: De Las Violetas.
7: ¿Y cómo lo vivieron?
8: No, a pura emoción, la verdad es que en mi casa todos lloramos, estábamos todos felices, están todos felices. En circunvalación esperando
7: mucha qué pasa gente por ahí,
8: sí. Y bueno, nada, seguir festejando este campeonato histórico, el campeonato de Belgrano.
7: Gracias, amor.
8: Dale.
7: Bueno, a ver, llega justo una camioneta, ¿no? Bueno, se sigue sumando gente. A ver, simplemente vamos a hacerlos cantar un ratito los muchachos, a ver si se animan a cantar. A ver.

0: dale.
1: ¡Bravo! ¡Ahí la curia!
0: No, bueno.
2: Va a salir para abajo, creo que soy un chetaller. ¡Aguante el pirata!
0: Bueno, porque saludos para G. Bueno, lo que hay, los hinchas de Belgrano reconocieron el micrófono, reconocieron a la Geo, Saludos para Geo.
3: Un saludo.
0: Un saludo, le dijimos, se lo retribuimos, nos fuimos justo a tiempo, Pero bueno, qué aparato. Bueno, esto es lo que hay acá en el puente de O'Higgins, nosotros con Fede Morelo y con Juan Pibrino esperando que pase el colectivo que está al lado de los futbolistas de Belgrano.
3: Muchas gracias, Maxi. Nos vamos ahora a los reartes porque tenés invitados. Adelante, Raulo.
4: Es así, Geito, con mucho cariño. Recién vengo junto al querido Cristian Herrera y a los del dúo Sacheros Dúos, al Seba Telería y al Seba Fuentes, de poner esos algarrobos preciosos acá con una vista al valle, en este valle de Calamuchita divino y en este pueblo genial que es, especialmente en este día de sol, del sol del 25 que al final asomó fuertemente y luminoso en los Reartes. Está con nosotros el querido Popo Llaveno. Abrazo muy grande para él. Popo, querido, ¿cómo estás? Bienvenido.
5: Bien, gracias por la bienvenida y feliz, contento de estar acá en este día, sorprendido, porque esto es algo, es difícil de explicar. Hay auto por todos lados, gente por todos lados, bailarines por todos lados, chicas vestidas de paisanitas, hermosas.
4: Qué lindo.
5: Pero qué belleza, qué lugar hermoso.
4: Si uno se quiere dar una pincelada de argentinidad, tiene que venir a los Reartes.
5: Hoy es el día. Hoy tienen que acostumbrarse. Esta fecha tiene que venir a los Reartes. La verdad que sorprendido, ¿no? Yo una vez vine y vos sabés que a la mañana lloviznaba.
4: Sí.
5: Y yo tenía que actuar a la tarde. Entonces lo llamé a Pedro, le digo, al de arriba. Le digo, Pedro, sacame las nubes, dejate joder. So, a las 2 de la tarde salió el sol.
4: Ah,
5: viste lo que es creer en Dios.
4: Recién me crucé al frente a tomar un café y le dije a la chica que Dios se lo pague y me miro con una cara, no me creyó.
5: Hay gente que es poco creyente.
4: Es poco creyente, claro. Popo, recién me decías en este lugar tan campero que has visto unos caballitos, vos que sos veterinario de profesión, veterinario de campo, de esa gente que sabe de animales, que le habían hecho ¿qué a la cola?
5: Le cortan la cola al rabo.
4: No me diga, ¿y eso?
5: Es hacer sufrir al animal. Es impresionante lo que sufre un animal, las moscas, cuando le cortan la cola al rabo. Eso para no tener que cuidársela, desporrársela, pero con un poco de querosén le sacas el porro. Uh-huh. Pero hay gente que te acostumbra a cortarle la cola al rabo, entonces vos pones un día un caballo con cola al lado de otro caballo sin cola y vas a ver las moscas cómo lo maltratan al pobrecito y en la desesperación de no poder espantarse las moscas. Pero bueno,
4: o sea, escuchen Reartes, escuchen al Popo. No hay que cortarle al rabo la cola a los caballitos.
5: A no ser que lo odies a tu caballo.
4: Bueno, contame si la vida de campo vale la pena. Porque hay mucha gente citadina, nos escucha gente de todos lados que vive en las grandes ciudades, que no se quiere mover, quiere llevar el auto hasta la puerta del trabajo, no quiere caminar ni un poco. ¿Cómo es la diferencia entre vivir en un lugar así como el pueblo donde vos naciste, así como los Reartes, en las grandes ciudades?
5: Hay una canción de Horacio Guaraní que dice: y del tiempo en que sobraba el tiempo te has de recordar, en las colonias siempre sobra un poquito de tiempo para disfrutarlo con el amigo, para organizar. Nosotros en la colonia organizamos un asado en 10 minutos, no nos avisamos. ¿Por qué? Porque vivimos a 20 minutos de uno del otro y nos ponemos en el WhatsApp: esta noche nos juntamos, yo voy, y nos juntamos. Y durante el día tenemos tiempo para parar, tomar mate, para venir a ver si la patrona. Son cosas del interior que yo las adoro, ¿no? Bueno, una ciudad grande, para ir de un lado al otro te van 50 minutos. Sí. Nosotros en un ratito estamos. Ahora Pacolo Martín Yayola nos hizo el pavimento, nos está haciendo el pavimento para llegar hasta Valtelina. ¿Vos sabés lo que es nosotros tener pavimento? Nunca lo soñé. Yo hace 40 años que vivo ahí, nunca soñé que un gobernador nos iba a hacer un pavimento, y este tipo lo prometió, lo había prometido de la sota, y después con los tiempos fueron pasando y Martín tomó la posta y nos está haciendo el pavimento. Qué bueno. Estoy haciendo política, no.
4: No, pero a ver, son cosas que está bueno que se sepan, ¿no? Porque el progreso tiene que llegar, pero la sencillez del pueblo tiene que prosperar también. Como dijiste recién, que la gente viva esa vida mucho más relajada, más tranquila. ¿Vos sos de River, así muy relajado no estás?
5: No, no, no, yo estoy feliz. Te explico por qué. River ganó un montón de campeonatos. Yo hace años que ruego que un equipo de Córdoba, cualquiera, cualquiera, gane un campeonato, y lo ganó Belgrano. Son medio desgraciados con nosotros, ya nos mandaron una vez a la B, ¿no? Y ahora sí, los ganan la final. Pero no, hay que ser honesto, Córdoba necesitaba un campeón. Pronto será Talleres, pronto será Instituto. Y no importa, los de River ganaremos otra vez. Duele un poco, pero se llama deporte. Y si los triunfos se distribuyen, el deporte más lindo.
4: Ya lo creo. Popo, tengo tiempo justo para ir a las noticias. Contame una de tus historias, de estas que has estado acá con la gente, acá en Los Reartes.
5: Bueno, tenemos el caso del Frucho. No sé si salió al aire recién.
4: No.
5: El Frucho, que tuvo un problema la semana pasada, llegó chupado a las 8 de la mañana a la estación de servicio. Y dice, ¿de quién es el Mercedes-Benz rosado que hay afuera? Y era de un hombre de Buenos Aires. Dice, es mío, señor, el Mercedes, pero no es rosado, es negro. No, lo rocé yo con el rastrojero recién cuando estacioné. Así que pobre, sí.
4: Es rosado, no del color, sino raspado.
5: El Frucho.
4: Popo, querido, mil gracias. ¿Y cómo sigue lo tuyo? ¿Andás de pueblo en pueblo?
5: Sí, andamos a las vueltas. Gracias a Dios. Gracias a Cadena 3 y gracias a, ¿sabés a quién, no? A Ronnie y a Mario.
4: A gran Ronnie,
5: que un día sí, se le ocurrió a Ronnie nombrarme en esta radio y ahí arranqué yo con mis historias, ¿no? Es una deuda que no jamás pagaremos. ¿Sabes cuántos artistas le debemos a Ronnie estar arriba de los escenarios? Y bueno, espero que no esté escuchando, ¿no? Pero si lo ves, decirle que lo sigo queriendo como siempre. A él, a la señora, y agradecido como siempre, porque gracias a él yo he hecho mi camino de contar historia.
4: Qué hermoso que lo digas así, porque es muy importante que el artista tenga un vínculo con los comunicadores que te conocen, sos amigo, te ayudan, te dan una mano, y una mano lava la otra y las dos lavan a la misma cara, porque el hombre hace su carrera artística y la radio pasa un muy buen rato con ellos al micrófono. Gracias, Popo.
5: No, gracias a ustedes.
4: Abrazo. El Popo Llaveno en Los Reartes.

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1: Buenos Aires, el Gran Premio 25 de mayo se corre esta tarde en el Hipódromo de Palermo. Son 17 carreras de más de 2.000 metros.
2: Enrique Picardo, presidente de la Comisión Carreras del Jockey Club, da los siguientes detalles.
3: A las 18.25 y son sobre 2.400 metros, que es una distancia que es la misma que el Pellegrini, que es la segunda carrera más importante que tenemos. Le diría que la primera es el Gran Premio Carlos Pellegrini, pero esta es la segunda más importante.
2: Mauricio Conti, Cadena 3, Buenos Aires.
1: Córdoba. La policía realizó un mega operativo en Jesús María, donde hubo detenidos, armas secuestradas y vehículos recuperados tras intensos controles. Los procedimientos fueron realizados en el marco de la seguridad desplegada por el Festival Nacional del Cuarteto. Salta. Un hombre mayor de edad fue imputado por el asesinato de un adolescente de 14 años en Colonia Santa Rosa.
4: El oficial Juan Posadas confirmó a Cadena 3 que fue detenido e imputado un hombre por el homicidio de un adolescente.
5: En Colonia Santa Rosa, el día sábado en horas de la madrugada. Hablamos de la muerte de un adolescente de 14 años. Bueno, al momento podemos decir que ya hay una persona, un hombre mayor de edad, que fue detenido anoche y está a disposición de la justicia en el marco del avance de esta investigación.
4: Según Fiscalía Penal, el adolescente concurrió junto a otra menor a un negocio a comprar y habrían sido abordados con aparentes intenciones de robo. Hubo un forcejeo, fue herido y murió por un shock hipovolémico a causa de la herida. Elisa Zamora, Cadena 3, Salta.
1: Tucumán. Atropellaron a una adolescente que circulaba en bicicleta en Santa Bárbara. La camioneta que la colisionó llevaba una gran cantidad de hojas de coca de contrabando.
6: La víctima, una menor de edad, circulaba en una bicicleta por el carril rápido en plena oscuridad cuando fue embestida violentamente por una Toyota Hilux. El trágico accidente derivó en un impactante hallazgo de contrabando. Mientras la policía trabajaba en la escena, detectó bultos ocultos entre los pastizales y dentro del vehículo involucrado. Personal de la Dirección de Drogas Peligrosas secuestró un total de 1.017 paquetes de hojas de coca compactada por un peso total de 264 kilos. Gabriel Meliam, Cadena 3, Tucumán.
1: Internacionales. Benjamín Netanyahu afirmó que Israel intensificará los ataques en Líbano para aplastar a Hezbollah. Pese al acuerdo de alto el fuego vigente desde abril, las fuerzas israelíes iniciaron nuevos bombardeos contra infraestructuras del grupo en el Valle de la Beca.

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14: Señoras y señores, somos Viva la Radio. Estamos en Los Reartes, en una jornada de sol hermosa, divina. Recién venimos, pala en mano, con el amigo Cristian Herrera, haciendo la Argentina Reforesta, y no es la primera vez. Cristian, querido, ¿cómo estás, hermano?
15: ¿Cómo están, gente linda? Qué lindo estar aquí. Feliz Día de la Patria.
14: Gracias. ¿Eh? Y que viva la patria.
15: Que viva la patria.
14: Sí, señor, y ese viva se incluye también al Seba Tellería y al Seba Fuentes, que son sacheros duros. Chicos, ¿cómo andan?
16: ¿Qué tal? Muy
14: ¿todo bien?
16: Muy bien, muy contento de estar compartiendo.
14: Bueno,
17: buenas tardes, Viva la Radio.
14: Un gusto. Todos ellos, un gustazo. Todos ellos van al escenario en un ratito a amenizar la tarde divina que tenemos. Cristian, me dijiste que tu arbolito prosperó.

0: No, uno que pusiste hace cuánto en Jesús María.
1: Y hace un año y medio capaz. Está Ajá. hermoso, está creciendo tremendo y cada vez que pasamos por ahí nos llegamos para ver cómo está, a mimarlo un poco.
0: Muy bueno.
1: Muy bien. Y este que tenemos también, bueno, la avisoramos que va a crecer fuerte como corresponde.
0: Bueno, uno de los Seba de Sacheros Dúo, se ve que es un hombre que conoce, porque ahí nomás abonó la tierra, presionó abajo para que compacte bien, ¿es así, Seba?
2: Como el Mudo Vázquez ayer, metí presión.
3: No.
4: Ay, hice un tutorial, en realidad, hice un tutorial antes de venir, por las dudas.
1: No empecemos con eso.
0: Pobre Cristian. Está dolido.
4: En realidad vengo al caso, porque creo que se está hablando mucho de eso. Entonces,
0: sí, claro que sí. Bueno, compactó la tierra, después una hojarasca ahí arriba, ese arbolito viene bárbaro, ¿eh?
1: Mostró sabiduría el hombre.
0: Sí, señor. Bueno, vamos a cantar un poquito, chicos, por favor. Estamos hablando del Seba Tellería y de Seba Fuentes. El primero es de Río Cuarto, el otro de Monte Quemado. Supieron ser el trío Sachero.
4: Muchos años el trío, como
0: muchos años.
4: 14 años casi, y hace 2 años y algo el dúo.
0: Perfecto, y ahora son un dúo que van a cantar alguna canción, y el Cristian, si se quiere sumar, que se cree.
1: Vamos,
0: vamos nomás.
4: Chacarera del Chilalo de los Montes.

0: ni que lo hubieran practicado, che. Salió así, nomás, ¿qué hacemos, hermano? Y hagamos esta. Y salió como si lo hubieran ensayado, lo que es la música. Qué hermosa. La música compartida permanentemente entre todos estos hermanos que alegran los pueblos. Querido Cristian, superaste una prueba tremenda el otro día, porque me acuerdo estábamos con el Ale Bustos, te venía escuchando en la ruta. Sí. Una noche que tenían una sede, te cambiaron la sede y el público respondió igual.
1: Bueno, aprovecho, Raulito, para agradecer a la gente por esa complicidad. La última edición de La Paisanada está de fiesta en la ciudad de Córdoba. Fue un éxito, hermano. No podía creer, bueno, había gente que lamentablemente no pudo ingresar al recinto. Agradecemos muchísimo por entender todo eso. A último momento tuvimos que cambiar de sede. Estábamos en el comedor universitario programados. Y bueno, no apareció un papelito ahí para la habilitación. Y tuvimos que mudarnos en menos de 48 horas. A Capitán Blue y nada, hermosa noche.
0: Claro, yo les quiero contar que Cristian, más allá de que en ese momento debe haber pasado unos nervios bárbaros, porque se labura mucho para armar un evento de ese tipo, llevar los músicos, vender las entradas, me dijo, yo ya pasó, fue un éxito, la gente fue igual, reprogramarlo era todo un drama posterior, se hizo y fue un exitazo porque la gente te quiere un montón, venís muy bien, hermano.
1: Hermoso, hermoso gesto y esas demostraciones a nosotros nos motivan un montón y tenemos ganas de volver. Nosotros pensábamos hacer una sola peña en Córdoba este año y ya con todo eso que aconteció, yo ya tengo ganas de pegar la vuelta a octubre.
0: Hay que repetir y ahí va a estar la 100 noches festivaleras.
1: Por favor.
0: ¿Qué te pasa?
1: Hermoso.
0: Vamos, muchachos, Achero Dúo y el Cristian Herrera o los chicos. Bueno, ahí... Vamos a cantar una más y nos vamos.
2: Ahí nos vamos a poner de acuerdo con el...
0: No sé.
1: Algo de eso. Vamos, vamos, hermanito. Querido.
0: ¿Cuál ha sido?
2: Vamos de Morillo.
1: Vamos nomás.
0: ¡Ah! Un clásico. Ahí va.
1: Zambita, carpera y de ser.
2: Sí, señor.
1: Va.

0: fuerte ese aplauso para Sacheros Dúo y Cristian Herrera, como si esto fuera poco, dos por uno. Vayan, chicos, que acá no le van a pagar nada, vayan nomás. Gracias, Cristian.
1: Muchas gracias.
0: Abrazo,
1: gracias.
0: Hermano.
1: Gracias. Muchas gracias.
0: A Seba Tellería y al Seba Fuentes. Ya corren al escenario, así que vamos, muchachos, que se sigue viviendo una fiesta patria.
2: Qué hermosa la música. Un saludo, compañero. Bueno, nos vamos a ir con Maxi Molina. Ya se viene el maestro Grimoldi. Cómo cuidar las plantas, cómo cuidar el jardín en nuestra casa. Vamos con vos. Adelante, Maxi.
3: Bueno, Geo, es inminente que pase el colectivo del campeón, que ya se una, o que nos podamos unir, mejor dicho, nosotros él, ¿no? Nosotros decíamos, sobre nuestra posición de un tiempo a esta parte, sobre el puente O'Higgins, justo el colectivo del campeón pasando frente al predio del Club Atlético Talleres, a la Madeo Nochetelli, así que por allí, seguramente en cuestión de minutos los vamos a tener aquí, pero a paso de hombre, de manera lenta y despaciosa, tenemos la ubicación en tiempo real del colectivo de Belgrano, y viene lentísimo, pero sí hemos visto que ha llegado gente de la policía, porque créeme, Geo, créanme, audiencia, que Circunvalación es una especie de peatonal a donde nosotros estamos, todo estacionado en cualquier lugar y la gente caminando, cortado el tráfico absolutamente y totalmente en este sector de la ciudad, esperando que llegue el colectivo para saludarlo. Por eso, gente de la fuerte policial que ha llegado, como para tratar de escoltar un poco, acomodar y ordenar lo que a esta hora es muy difícil de transitar, esperando al campeón.
4: Creo, bravo, que sos de taller.
2: muchas gracias, Maxi. Nos vamos a ir ahora con nuestro compañero Fernando Barrio Nuevo. Mientras, en un ratito ya viene el maestro Grimoldi. En un ratito vamos con El Campo y Pilar Gil Pérez desde Buenos Aires. Adelante, Pili.
5: Gracias, Geo. Te de en la ciudad de La Plata, que es la capital de la provincia de Buenos Aires, el arzobispo pidió por trabajo y dignidad. Monseñor Gustavo Carrara llamó a distintos sectores a acercarse a las periferias y comprender la realidad en profundidad. Y Axel Kicillof, el gobernador bonaerense, cruzó a Milei en su mensaje por el 25 de mayo. Dijo, la Argentina no se construye con odio ni sometimiento. También hubo festejos por el Día de la Patria. Y donde continúan los festejos es en el Cabildo, en la ciudad de Buenos Aires, en la Plaza de Mayo, donde todavía hay bailes, sigue habiendo largas filas para ingresar al Cabildo y ver esta muestra que interactúa con los visitantes en el Cabildo de la ciudad. Te cuento, Geo, acabo de comprar un pastelito muy cerquita de acá de la radio, pagué 2.000 pesos, no podía faltar el pastelito en el Día Patrio.
2: ¿De membrillo?
5: Sí,
2: o de
5: sí, membrillo,
2: muy bien, pastelito, sí. Muchas gracias, Pilar. Claro, nos vamos ahora con Fernando Barrio Nuevo. 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Adelante, Fernando Barrio Nuevo.
6: Querido Raúl, ¿cómo les va? El gusto de saludarlos. Gran actuación de Franco Colapinto en el Gran Premio de Canadá, quinta fecha de esta temporada 2026 de la Fórmula 1, puesto 6 para el argentino, logrando su mejor actuación hasta el momento en la Fórmula 1, mejorando incluso lo logrado en la carrera anterior en el Gran Premio de Miami, donde había sido séptimo. El argentino de esta manera suma 8 puntos y ya tiene un total de 15 esta temporada. La carrera fue ganada por el italiano Kimi Antonelli, este chico de 19 años que logra su cuarta victoria consecutiva y es el puntero indiscutido de este campeonato 2026 de la Fórmula 1. Segundo fue Hamilton, tercero Verstappen, Pierre Gasly, el compañero de equipo de Colapinto, fue octavo. El equipo francés se lleva valiosos 12 puntos de Canadá para afirmarse como el quinto equipo en el campeonato de constructores. La Fórmula 1 vuelve dentro de 2 semanas al tradicional Gran Premio de Mónaco, iniciando así su gira europea. Gran actuación de nuestro Franco Colapinto en Canadá.
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2: Bueno, nos vamos con el maestro Grimaldi, que ya lo tenemos conectado. Bueno, hay muchas consultas, cómo cuidar las plantas, cómo cuidar nuestros jardines. Imagino que está contento maestro Grimaldi. ¿Cómo le va? Buenas tardes.
11: Buenas tardes, feliz como pirata con barco nuevo. Estoy recontra feliz, recontra feliz.
2: Bueno, me parece muy bien, maestro. Acá hay muchas preguntas. Dani, de Ferrero de Córdoba, dice, para el maestro Grimaldi, ¿las erizas soportan el frío de Villa Yacanto? Muchas gracias.
11: No, Erika es. Las Erika, no, el frío no lo van a soportar, las Erika. La va a tener que tapar, o sea, con caja de cartón, con algo. Si ya están en tierra, las tiene que tapar muy bien. Y si no, directamente métalas adentro de la maceta y que le entre mucha luz por la ventana y cuando pase el invierno lo saca nuevamente al exterior. Pero el yacanto no van a aguantar el frío.
2: Felicitaciones, maestro Grimaldi. Muy buenas tardes. Tengo unas peperinas en el patio. Están terminando de florecer. ¿Puedo trasplantarlas a una maceta ahora? Vivo cerca de la radio, pregunta Julia.
11: Sí, Julia, lo que sí tenés que tener en cuenta, Julia, es que cuando los vayas a trasplantar, sacar el pan de tierra lo máximo, lo más grande posible, porque son un poco sensibles cuando se cortan las raíces. Entonces, si uno saca la palada grande y lo pasa a la maceta casi sin romper raíces, ni lo va a sentir la peperina. Si vos ves que se cayó un poquito, cortale las hojas, bajale la altura a la mitad para compensar que la parte aérea tenga la misma parte, el mismo tamaño que las raíces que cortaste, y va a tener buen futuro. Sí, hacelo ahora.
2: Bueno, maestro, ¿cómo le va? Muy buenas tardes. Mi nombre es Silvia, soy de Córdoba. Tengo un rosal que siempre está muy bonito, pero lo quiero pasar a una maceta. ¿Podré en esta época?
11: En ese caso, en el caso de Silvia es distinto. En el caso de Silvia yo esperaría. Si voy a sacar de tierra, probablemente tenga muy buen volumen. Para pasar un rosal a maceta, yo le diría agosto, finales de agosto o principios de septiembre, que la planta brote, porque el rosal es más lento. Lo puede hacer a finales de agosto. Tranquilamente lo pasa a la maceta y va a tener que podar en altura también para compensar que las raíces son más chicas. La parte aérea también tiene que ser más chica en esa época.
0: Bueno, profe Grimaldi, tengo una pregunta porque estuvimos acá haciendo la Argentina Reforesta, ¿no? Poniéndonos unos arbolitos. Y bueno, los artistas no son muy de agarrar la pala, ¿vio? Pero me sorprendió uno que compactó bastante ahí el pancito de tierra cuando la plantaba a la planta, al arbolito. ¿Está bien hacer eso? ¿Hay que empujar bien? ¿Cómo es el proceso? ¿No es meterlo así nomás?
11: Está muy bien talonear alrededor. Meter los talones, pero yo antes de eso lo que hago es primero regar, que el agua baje, porque si nosotros taloneamos mucho, el agua no infiltra. Regar muy bien, y después cuando el agua bajó, apretar con los talones bien, pisar bien alrededor para que ese pancito de tierra entre en contacto con la tierra nueva y ahí volver a regar nuevamente. Pero hay que apretar bien.
0: Bien, perfecto, bien tomado, porque tengo que poner unos arbolitos yo también. Y pusieron una especie llamada cinacina, no la había sentido nombrar nunca. ¿Qué características tiene ese árbol?
11: Mira, la cinacina no es nuestra, no es de Córdoba, es del norte de Córdoba, casi Santiago del Estero, norte de Santa Fe, no es nativa del centro del país, de Córdoba, ¿no? Pero es una planta de hojas muy pequeñas, Paquinsonia aculeata se llama, un nombre bastante sugestivo, ¿no? Porque te pincha las ramas, ¿no? Entonces la Paquinsonia tiene la particularidad de que va a soportar bien las heladas, y lo que no soporta ese tipo de plantas es que la orine de los perros. Cuando un perro, vieron que el perro viene, levanta la pata, la plantita nueva y las orina. Dos veces que va un perro a orinar una cinacina, los mata. Hay que tener mucho cuidado con eso. ¿Sabes dónde vas a encontrar muchas, Raúl? Viste la rotonda, cuando vos tenés entre el Jardín Botánico y la Universidad Libre del Ambiente, hay una rotonda y un puente nuevo, un puente aéreo. No sé si te estás ubicando.
0: Sí, señor.
11: Bueno, todas esas plantas que están en los alrededores son cinacinas. Son de hojas muy pequeñas y tienen unas flores amarillas con el centro rojo, muy bonitas. Todo el mundo cree que son nativas de Córdoba, pero no son nativas de Córdoba. Son nativas del norte de Santa Fe y el sur de Santiago del Estero.
0: Muy bien. Vamos a ver si se, acá se va a adaptar bien, supongo, espero.
11: Sí,
0: mientras los perritos no hagan lo suyo.
11: El único enemigo que tiene es ese, Raúl. O sea, es que conozco varios casos, porque se ve que atrae los perros. Los atrae, les gusta hacerles pis. Entonces yo lo que digo, siempre recomiendo, cuando planten una china, pónganle palitos alrededor, unos a 40 centímetros, cosa que el perro le haga pis al palito y no a la planta. Cuando ya la planta se estableció, no hay problema.
0: Con razón al cachito en el barrio le decían, ¡sina, sina! ¡Ahí va, sina, sina!
2: Sí, bueno, muchas gracias, maestro Grimaldi.
11: Nos vemos, chicos. Un abrazo grande y muy feliz.
2: Me alegro, me alegro. Hablando de eso, nos vamos con Maxi Molina, porque está llegando la caravana celeste. ¿Por dónde andas, Maxi?
3: Llegando, Geo, a Puente Vélez Sarfiel. La verdad, no se dan una idea lo que es, ¿eh? Muchos hinchas de Belgrano, muchas motos, muchos vehículos, mucha gente apostada alrededor de lo que es la avenida Circunvalación, y nosotros, créeme que vamos a un auto y tres motos del colectivo descapotable que traslada al plantel de Belgrano. Ahí lo vemos, a Santiago Longo, mirá, saludazo, bengala celeste en la mano, la gente que reconoce el móvil de Cadena 3, lo vemos el ministro Juan Pablo Quintero también, ¿no? Que viene custodiando la caravana. A ver, todo el plantel de Belgrano asomando medio cuerpo. Los hinchas del Pirata, ¿ven? Terrible el clima que se vive, Geo, Raúl, audiencia de Viva la Radio, Licha López que saluda, Santiago Longo colgado, Julián Mavilla que filma todo. A ver, aquí el de la cabeza tenía, ¿quién es? Picuí Gutiérrez, Leo Morales también, saltan abrazados uno con otro, el Chino Celarrayán emocionado, teniendo la copa justo sobre el techo de la parte de delante del colectivo, saludando con anteojos de sol. ¿A quién otro vemos? A ver, allá quién está, Franco Vázquez, haciendo ondear la bandera negra y celeste, y todos los hinchas de Belgrano. ¿Cómo anda? ¿Cómo le va? Moto de por medio, ventanilla de por medio, la familia que canta que Belgrano ya salió campeón. Todas las imágenes en el YouTube de la radio. A ver, a ver.
12: Soy celeste.
3: Bien, los hinchas del Pirata que le piden el micrófono de Viva la Radio, saludan de manera respetuosa, cantan. Esta es la imagen llegando, como lo decíamos, ¿no? Nosotros casi al puente de Valparaíso, San Antonio. Claro, nos habíamos salteado un puente, pero estos son los hinchas de Belgrano.
13: ¿Cómo?
3: Los hinchas felices.
13: ¡Re felices!
3: Bueno, los hinchas del Pirata festejando, celebrando, toda la verdad, la familia celeste, la familia del campeón, Geo, Raúl, en lo que... Bueno, muchas gracias. ¿Cómo ando, amigo? ¿Anda todo bien?
13: Teo.
3: ¿Feliz?
13: Sí.
3: Bueno, Teo está feliz.
2: Bueno, ya vamos a volver con Maxi. Bueno, es la señal que por ahí nos abandona.
4: Geo,
2: vamos.
4: Bravo, que sos de taller.
2: Gracias, viejo. Bueno, Geo. No. A ver, ahora sí, vamos, Maxi.
14: Un Bueno, ¿un saludo para quién?
15: Para Geo.
14: Bueno, ahí los hinchas de Belgrano, ¿eh? Bueno, los hinchas de Anthony, de parte de Anthony, los hinchas de Belgrano, reconocen el micrófono de Viva la Radio, pero bueno, la verdad, intransitable la avenida, la circunvalación, ¿eh? A paso de hombre, motos, vehículos, la gente caminando. Aguante el bochuriedo, todo lo que saluda. Cruzamos ya el puente Camino San Antonio, y allá el móvil de Cabrera 3, algo así. Y la otra, muchos vehículos en lo que es el cantero central, ¿no? Que divide los anillos de circunvalación, el interno y el externo. Muchos vehículos, balizas puestas, festejando, celebrando, saludando al colectivo del plantel del campeón. La verdad, imposible transitar a paso de hombre. Yo honestamente no estimo qué hora puede llegar a concluir esta caravana interminable como los festejos del campeón, Geo.
4: Bravo, que sos de talleres.
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2: Ya vamos a escuchar a Ricardo Cochante. Hacemos una pausa y ya volvemos con más Viva la Radio.
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2: Bueno, y hablando de campo, nos vamos ahora con Gustavo Quijena. Presentamos el
0: campo.
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2: Transporte Murray, Río Cuarto, que está presentando el campo hoy con Gustavo Gijena. Adelante, Gustavo, muy buenas tardes.
11: Hola, Geo, Raúl, hola, campo, la ciudad. Feliz Día de la Patria para todos. Bueno, luego de la gran noticia que recibió el agro con la baja permanente en los derechos de exportación para el trigo y la cebada, el ministro de Economía salió a aclarar el anuncio para los demás cultivos a partir de enero próximo. Atención, porque en primer lugar, la disminución gradual para la soja está confirmada a razón del 0,25% mensual durante todo el 2027, mientras que para 2028 su baja será del 0,5%. Las bajas para maíz y sorgo también van a ser graduales, pero trimestrales, y las del girasol van a ser semestrales. Lo cierto es que hacia fin de 2028, cuando finalice el cronograma de los derechos de exportación, quedarán de la siguiente manera: soja 15%, maíz y sorgo 5,5% y girasol 3%, con la promesa de que durante el segundo mandato de Milei se eliminarían totalmente. Así lo expresó el ministro Caputo.
12: Los anuncios estos son ya fijos, programados, digamos, ¿no? Así que lo que hemos anunciado ahora es efectivamente lo que vamos a hacer. Seguir dándole la señal al campo, con el que realmente ya hay una relación, creo, de confianza importante. El presidente desde el día uno dijo que nosotros queríamos llevar las retenciones a cero. Ese es el objetivo final. No tenemos ni la más mínima duda que en un segundo mandato van a llegar a cero las retenciones. Y aprovecho para aclarar que estos son impuestos no coparticipables, o sea que, como siempre, invitamos a las provincias y municipios a que se sumen al esfuerzo que hace el Tesoro Nacional de mejorar la productividad de nuestros diferentes sectores vía baja de impuestos, así que los invitamos a todos a que también se sumen a ese esfuerzo.
11: Y con la palabra del ministro Luis Caputo, nosotros continuamos en el campo hoy.
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0: 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Vamos, Gustavo.
2: Gracias, Raúl. Y en la agenda agropecuaria, las empresas relacionadas con el cultivo del maíz y del sorgo se preparan para esta semana el Congreso de Maizar, no solo para presentar lanzamientos de los nuevos híbridos para la próxima campaña, sino también por las capacitaciones y también las experiencias que se van a presentar en los diferentes salones. Uno de ellos es el de Advanta, que traerá el caso de Brasil y el sorgo. Y así lo comentó el ingeniero de Advanta Semillas, Julián Siri.
3: El Congreso Maizar es un congreso clave para la cadena del maíz y el sorgo. Como sponsor tenemos una sala Advanta. Es un congreso donde se gestan muchas cosas de mediano y de largo plazo, donde tenemos un montón para crecer en ambos cultivos. Por ejemplo, estamos presentando un panel, un poco hablando del negocio del sorgo argentino, qué desafíos y oportunidades tenemos como cadena, no solo como nosotros semilleros, sino como productor, exportador, cuestiones regulatorias y demás. Y en ese panel vamos a traer un especialista de Brasil, que nos va a estar contando un poco cuál fue la historia de éxito en Brasil. Viste que últimamente está como medio de moda traer estas cosas de Brasil, porque realmente son muy buenos institucionalmente, son unos monstruos en crecimiento y cómo destraban problemas institucionales, problemas de cadena y crecen. Y van a contar un poco cómo pasaron de un cultivo que se hacía 800.000 hectáreas en una zona muy limitada a 2,5 millones de hectáreas en cuestión de 5 años, ¿no? Y un poco también contar qué desafíos tenemos para seguir siendo relevante para nuestro principal comprador, que es China, ¿no?
2: Y con la palabra del ingeniero Julián Siri de Advanta Semillas, nosotros continuamos en El Campo Hoy.
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2: Hoy no hay referencias de los mercados porque tanto aquí como en Estados Unidos también es feriado por el Memorial Day. Bueno, no hay referencias ni en el mercado de granos ni en el de Hacienda, recordando que la soja en Chicago quedó el viernes en $439 y en nuestro país en $460,000 la entrega inmediata. Hasta acá, Geo, Raúl, toda la info del sector y los mercados. Nos despedimos. Hasta mañana.
4: Chau, Gustavito.
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1: Vamos con con Marcelo Camisa porque sigue está el desafío de la ruta 40. Adelante, Marcelo.
4: Creo, por algo que sos de taller.
9: Hola Raúl, ¿cómo les va? Estamos con Fernando Barrio Nuevo en el desafío Ruta 40 aquí en San Juan, la gran carrera argentina de Rally Raid, que es la tercera del mundial, que ha comenzado en enero con el Dakar. San Juan y San Rafael Mendoza son los escenarios de este año. Esta mañana las motos y los coches fueron al noroeste para correr entre Pie de Palo y Mogna, un desierto increíble por la árida belleza, pero también con todo lo necesario para una prueba como esta. En las motos, Dani Sanders de KTM, el más rápido sobre las ondas de Scheren, 6 minutos, Brabec a 7 minutos y Housa 10 minutos, y luego el argentino Luciano Benavides también a más de 10 minutos, que se quejó de que otra de las ondas sería la de Ventura, no le cedió el paso como debía reglamentariamente.
10: Han sentido la alarma que te avisa que vienen cerca, pero bueno, era uno de los de onda y no me dejó pasar, así que nada, venía ahí luchando en el polvo, realmente un poco frustrante, pero bueno.
9: Buena tarea en las motocicletas para los hermanos de Villa Dolores, Córdoba, Jeremías y Benjamín Pascual, puesto 19 y puesto 20 en la general de la competencia. En los coches, buen comienzo para Carlos Sainz y para las Ford Raptor. El matador español de 64 años se mete tercero, detrás de Goxal, del joven polaco con la Toyota que ganó la etapa de hoy, y del estadounidense Guthrie, con otra Ford Raptor. Sainz le dijo esto a la cadena 3 Argentina.
11: Carlos Sainz en el final de la primera etapa en San Juan, tercero, dentro del minuto, una buena manera de comenzar con estos Ford Raptor.
12: Sí, contento, primera etapa con Dani de Rally Raid, de verdad, terminada, y veníamos muy bien, yo creo que veníamos primeros, pero ha habido un punto ahí que hemos tenido que dar la vuelta, no estábamos seguros, pero contento con el ritmo, buen inicio.
9: Luego entonces de Goxal, de Guthrie y de Sainz, con la Ford Raptor quedaron las Toyotas de Quintero, Ferreira, Lategan, Bariagua y los Dacia de Alatilla y Lueve. Se retrasaron por pinchaduras de cubiertas. El décimo fue el San Rafaelino Lucio Álvarez, que regresa con una Toyota privada después de unos cuantos años a esta actividad. Mañana nos vamos justamente con Fernando Barrio Nuevo, que les está mostrando todo, les está pintando la carrera por las redes de la cadena 3 Argentina a San Rafael, con la etapa 2 de 128 kilómetros de especial y 506 de enlace. Y yo vuelvo mañana con más desafío Ruta 40, aquí por la cadena 3 Argentina. Les dejo un abrazo.
0: Abrazo grande, Marcelito, excelente todo. Bueno, Jeito, escuchá. Tenemos una novedad que acaba de llegar a nuestras manos. Ya que pasó por acá el famosísimo Cristian Herrera, que está subiendo al escenario en un rato. ¿Te acordás que cuando pasaron por el estudio cantaron una de la selección que estaba digamos, todavía estaba en pañales,
1: maqueteada? No me digas que ya grabaron, ya está lista.
0: Escúcheme.
1: A ver.

0: imagino que ya estará disponible pronto en todas las redes.
1: Yo calculo que sí, pero está recién salida del horno, pasó por Viva la Radio, y está muy bonita y tiene un ritmo muy bailable. El Dale Dale Selección con Cristian Herrera.
0: Y nosotros que nos vamos con los ganadores de Viva la Radio para Chambao Aniversario, tenemos una doble para este jueves, 9 de la noche en Quality, va directamente por lista.
1: Y el ganador es...
0: Ramiro Daniel Farías, 200.
1: Muy bien, pa.
0: Va directamente por lista.
1: Que sí, señora. Para Los Ángeles Azules, el miércoles 27 de mayo, en el Quality Arena, también hace lo mismo, va directamente por la lista. Ha ganado...
0: Verónica Arienti, 607, también va directamente por lista. Y nosotros que tenemos que ir, ¿cómo sigue allá lo de los reartes, Raulo?
1: Muy lindo, es que se está tocando ahora. A ver, Fede...

0: Lindo, lindo. Esquejes están tocando. Luego Cristian Herrera, Sacheros Dúos, Cuarteto Folk y Los Gauchitos del Chamamé. Así que me voy para el escenario en un ratito a disfrutar.
1: Nos vamos. Muy bien, Mero. Hemos hecho ¡Viva la radio!
2: ¡Chao! Leo, por vos que sos de talleres.

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0: Buenas tardes, señoras y señores, bienvenidos. Aquí estamos comenzando con el resumen informativo en este 25 de mayo. Estamos celebrando y cerrando ya esta jornada, esta fecha patria, el primer gobierno patrio. Y en este 25 de mayo se junta todo. Hemos tenido, qué día, bien tempranito, el Tedeum en la Catedral Metropolitana, la palabra de la Iglesia en manos del arzobispo de la Ciudad de Buenos Aires, Jorge García Cuerva. Ya vamos a estar repasando las principales definiciones de la Iglesia, fundamentalmente contra la grieta, contra el odio y, textualmente dijo el arzobispo, contra la escandalosa ostentación. Posteriormente, el presidente Javier Milei, que asistió al Tedeum del 25 de mayo en la Catedral con todo el gabinete completo, se trasladó a la Casa de Gobierno en una reunión de gabinete con el foco en la gestión, sin mencionar la interna, pero por supuesto intentando calmar lo que pasa puertas adentro. Puertas adentro, así se dice. Hubo definiciones sobre el rumbo de la economía, números de abril que le llevaron al presidente, con baja de inflación, con crecimiento de la actividad, bueno, cuestiones que el gobierno entiende fundamentales, porque en parte la sociedad, dice el presidente, lo votó para eso. Estuvo Manuel Adorni a cargo del cierre de todo el encuentro. Las discrepancias con Patricia Bullrich, a quien no la dejaron ingresar al cabildo, una interna entre Bullrich y Karina Milei, que también va aumentando en su escalada, no pudo estar con el presidente, la dejaron afuera. Y tampoco estuvo la vicepresidenta de la Nación, Victoria Villarruel, que había sido invitada por la Iglesia. No la invitó la Secretaría General de Presidencia, que es la que se ocupa formalmente de lo que ocurre en esta ceremonia. Y después ella publicó en las redes sociales un mensaje. Destacó que la Revolución de Mayo se basó en una concepción de libertad que reconocía la dignidad de las personas. Y citó la primera encíclica del Papa León XIV, que está a horas de anunciar que va a visitar la República Argentina. Gloria Tomás, ¿cómo le va? Bienvenida.
1: Pero igualmente, viva la patria, muy buenas tardes. Muy bien, con buena temperatura tuvimos hoy. ¿Qué pasó acá? No sé. Acá está. No sé qué había pasado con la compu. 20 grados 6 fue la máxima que tuvimos los cordobeses, 5 grados 8 la mínima, pero con buen sol por la tarde, así que disfrutando de este feriado, de esta fecha patria. 17 grados 2 décimas es la temperatura que tenemos en estos momentos, 57% la humedad, cielo ligeramente nublado ya, viste, en esta época del año, ya está anocheciendo, hay viento del este a 8 kilómetros por hora, visibilidad 10 kilómetros y para mañana martes va a disminuir.
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15: Jefa de gobierno.
16: Alguno le gritó a Patricia presidente. Fue un poquito más allá en esta interna, obviamente, en el que Patricia saludó a la gente y siguió caminando. De todo esto nos va a contar Mauricio Conti. ¿Cómo estás? Bienvenido.
17: Con mucha actividad social, cultural y sobre todo económica en esta ciudad autónoma de Buenos Aires. En un ratito, se corre el Gran Premio 25 de mayo en el Hipódromo de Palermo, que va a estar abierto hasta las 9:30 de la noche. Más temprano estábamos por ahí. Y lo que es la Plaza de Mayo, hasta también 9:10 de la noche, está abierta las puertas del Cabildo frente a la Plaza de Mayo, con todas guías, visitas guiadas. Cruzamos la Plaza de Mayo, Casa Rosada, donde hubo una reunión de gabinete luego del Tedeum que tan bien describía y contaba Pilar Gil Pérez. Javier Milei terminó reuniendo, después de muchísimo tiempo, Luis, a todo su gabinete e intentó aplacar las tensiones internas. De un lado, la gente de que su hermana, Karina Milei, y del otro lado, de su hermano de la vida, tal cual lo dijo el presidente, Santiago Caputo. A nosotros nos indicaban que es la primera vez que se encuentran cara a cara los ministros tras los cruces públicos, tanto del asesor Santiago Caputo y el titular de diputados, entre otros, Martín Menem. No estaba, por supuesto, la vicepresidenta de la Nación, pero tampoco estuvo más temprano en el Tedeum porque, por decisión de Karina, así lo denunciaron desde el Senado, no fue invitada y no concurrió físicamente a lo que era una tradición y el protocolo lo señala. Después del Tedeum en la Catedral Metropolitana, el presidente Javier Milei volvió directamente a la Casa Rosada, reunió en todo su gabinete. La reunión fue la segunda del mes y se dio en medio de las profundas tensiones que van tomando cada vez más carisma y pasando de castaño claro a castaño oscuro en la última semana, con la posibilidad de que Manuel Adorni sea citado por la justicia para explicar su crecimiento patrimonial, porque recordemos que el último jueves y viernes, otra mala noticia para Adorni, toda la plata que gastó en tarjetas de créditos, ganando 3 millones de pesos, y no lo puede justificar los millones y millones que figuraban, por lo menos en la tarjeta de crédito. Por ahora sale humo blanco de la Casa Rosada. Se vieron las caras, Martín Menem, Santiago Caputo, Adorni, Karina Milei, pero no se habló en ningún momento del resultado oficialmente de esta reunión. O sea, no hubo conferencia de prensa.
16: Gracias, Mauricio Conti. Nos preguntan oyentes en el YouTube de Cadena 3. ¿Por dónde van a esta hora? 18 y 17. Claro, esto lo mandó hace un ratito el mensaje. Estaban a la altura del puente Vélez Sarsfield, Alejandro, ¿no? Nos preguntan por la caravana. Otro más,
17: sí,
16: Brito.
17: Ya.
18: Puedes seguirla por la página.
16: ¿Dónde están ahora? Dice, bueno.
17: Están en cadena3.com, ustedes tienen imágenes en vivo, pero ya cruzó Avenida Vélez Sarsfield, lo contaba Fede Borrelli. Están llegando ahí a la zona de Circunvalación Sur, a Avenida Armada Argentina. Por esa zona están. Van a avanzar.
16: Armada Argentina. A ver, sí, ¿dónde sería eso?
17: La que sigue de Vélez Sarsfield.
16: ¿Están yendo sentido, yendo para la, sería para la Ruta 9 ahora?
17: Sí, claro, yendo para el Kempe, digamos.
16: Van, pero Van para el Kempes, ese sería el trayecto.
19: Claro, claro. Ya le podemos corroborar.
16: Bueno, ya lo sacamos a Borel. Dale, ya lo sacamos. Cuente,
19: está siguiendo ahí la caravana. Pero cruzaron hace algunos minutos ya la avenida Vélez Sarsfield, siguen por circunvalación, van para Armada Argentina. Igual te digo que se muestra toda esa zona en el Google Maps totalmente colapsada, Luis.
16: Totalmente. Es así, a paso de hombre. Sí, sí. Víctor Rapetti, nos vamos al sur de la provincia de Córdoba con los actos centrales en este 25 de mayo. ¿Cómo estás? Bienvenido.
20: No solo tiene Luis, buenas tardes. Así es, los actos del Gran Río Cuarto, con la presencia del gobernador, se desarrollan en este momento todavía actividades, pero todo comenzó ayer, fue la velada de gala aquí en el Teatro Municipal de Río Cuarto, se trasladó Santa Catalina Jorge esta mañana con lo que fue, por supuesto, el acto protocolar, izamiento de banderas, todo eso, y desde el mediodía, antes del mediodía, empezó la fiesta Sabores y Saberes en las Higueras. Pero lo importante, lo histórico, la referencia que hay que hacer aquí, es que además del desfile cívico-militar, donde había más de 20.000 personas, mucho más de 20.000 personas, y toda la gente que estaba en el parque de la estación, allí en el predio del ferrocarril, con las carpas montadas para Sabores y Saberes, que continúa y va a terminar esta noche, fue la proclamación de ciudad para Las Higueras. Es decir, que dos de los tres municipios ahora son ciudad. También Las Higueras pasó a ser ciudad, y para eso vino el gobernador de Córdoba a entregar precisamente el decreto de proclamación. Pero escuchemos lo que justamente, previo al acto, decía Yaryora cuando recorría un centro de salud que también quedó inaugurado esta tarde.
21: No solo tiene la obligación como cordobeses de dar una mano a una ciudad que progresa, y en esto no solo es el centro de salud, sino también en lo que va a tener que ver con el crecimiento. Y para que uno crezca tiene que haber loteos. Así que venimos también a anunciar la firma de un convenio de 500 millones de pesos para llevar el agua potable para que Las Higueras pueda seguir generando loteos. Y algo que era una materia pendiente, también en un momento muy difícil, ¿no?, de la Argentina, donde se desfinancia la educación técnica. Ustedes me escucharon decir que en Córdoba vamos a defender la educación técnica. Esta vez los maestros no van a quedar defendiendo las escuelas del trabajo solo, sino que van a tener un gobernador que va a estar con ellos, y ustedes saben que aquí hay una dificultad en una de las pocas escuelas técnicas aeronáuticas de la Argentina, y es un orgullo para los cordobeses, así que vamos a anunciar una obra de casi 2.000 millones de pesos, 1.900 millones de pesos para construir un taller nuevo en el cual también todos los estudiantes de Las Higueras puedan tener las mejores condiciones. No hay mejor manera que celebrar hoy la ciudad con obras de salud, con obras de educación y con obras de infraestructura.
19: ¿Cómo está viendo la...?
20: Esto decía Martín Yaryora. Te dejo un par de cositas más que tuvimos como comentarios o como respuestas en la rueda de prensa preliminar al acto de proclamación de ciudad. Se refirió, por supuesto, a su posición frente al tema de eliminación de zona fría, mencionó la encíclica del Papa, hizo varias referencias, entre ellas cuando se le preguntó sobre la obra pública, y después de destacar que la obra civil más grande de la Argentina se está desarrollando con la circunvalación a Río Cuarto, que deja a las Higueras adentro precisamente de la circunvalación, Martín Yaryora dijo esta frase que es bastante indicativa de lo que está haciendo Martín Yaryora por estas horas, recorriendo tantos lugares y con tanta visibilidad. Dijo: hay algunas obras públicas que no las vamos a poder realizar, van a quedar en el tintero para el segundo mandato. A buen entendedor, pocas palabras, está en campaña el gobernador de Córdoba, Luis.
16: Sí, olvídate. Después del Mundial arranca la campaña firme y fuerte a nivel nacional. Ya hay gobernadores, Santa Fe ya desdobló, claro. Pero te diría que la mayoría, después del Mundial, arranca la campaña.
20: Claro, sí, señor. Tal cual. Bueno, esto es lo que estamos viviendo por acá. Te cuento que la fiesta Sabores y Saberes en Las Higueras, en la ciudad de Las Higueras, hay que acostumbrarse a decirlo así, va a terminar cerca de la medianoche con la actuación de Lázaro Caballero, en una de las atracciones principales que he tenido el fin de semana por aquí.
16: Excelente, hacemos títulos. El gabinete de Javier Milei se reunió este mediodía en la Casa Rosada. El comité tuvo lugar después de la interna que se desató a raíz de un usuario de X atribuido a Martín Menem, el titular de la Cámara de Diputados.
1: En el Tedeum del 25 de mayo, la iglesia advirtió por un desmembramiento social y reclamó diálogo a la clase dirigente. El arzobispo de Buenos Aires, Jorge García Cuerva, en su homilía, afirmó: basta de arengar la polarización porque nadie se salva solo. Juicio por la muerte de Maradona. Declararán el exdirector de la Clínica Olivos y el neurocirujano que lo operó. Se trata de Federico Dimitrov y Pablo Rubino. Además, comparecerá una psiquiatra que visitó al paciente en ese sanatorio. Belgrano festejó el primer título de su historia con una mega caravana por la circunvalación de Córdoba. El plantel, conducido por Ricardo Zielinski, festeja este lunes junto a su gente, luego de consagrarse campeón del torneo Apertura 2026 al derrotar a River. Rusia advirtió de ataques contra Kiev en respuesta a un presunto lanzamiento de drones. El Ministerio de Relaciones Exteriores también dijo a los ciudadanos extranjeros para que se alejen de la capital de Ucrania.
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0: Actualizamos la temperatura, Gloria.
1: Como no, a esta hora en Córdoba capital tenemos 17 grados de temperatura, 57% es la humedad, continúa el viento del este a 6 kilómetros por hora, cielo ligeramente nublado.
0: Saludamos a Federico Angelini, que está en línea de Cadena 3, le agradecemos la espera. Federico, ¿cómo le va? Luis Fernández y Che Garay y equipo lo saludan, ¿cómo le va?
2: ¿Qué tal? ¿Cómo andan? Un gusto de saludarlos. Bien, bien. Feliz Día de la Patria a todo tu equipo, a vos y a toda la audiencia.
0: Bueno, gracias Federico, ahí nos estaba esperando. Bueno, queríamos hablar varias cuestiones, ¿no? Usted ha dejado hace muy poquito el Gabinete Nacional, formaba parte de... primero del equipo de Patricia Bullrich y después continuó con Alejandro Montioli, ¿ves así, no?
2: Sí, exactamente.
0: Bueno, ha así decidido es. Volver al territorio provincial.
2: Sí, es la idea. Ahora, una vez cerrado el ciclo de mis funciones en el gobierno nacional, tengo que sentarme con el gobernador de la provincia, con Maximiliano Puyaro, y el ministro de Seguridad de la provincia, Pablo Cocosioni, para ver si coincidimos en la idea y avanzamos en trabajar en algún lugar en la provincia, en el Ejecutivo Provincial.
0: ¿Esto sería un acercamiento, Federico, entre Patricia Bullrich y Maximiliano Puyaro?
2: Mira, la verdad es que la relación de Patricia con el gobernador Puyaro es muy buena desde siempre, tanto en la gestión 2015-2019, cuando ambos eran ministros de Seguridad, que se trabajó muy bien en la provincia de Santa Fe, también en la elección nacional, que independientemente de los caminos que cada uno había llevado adelante, Maxi al principio lo había apoyado a Horacio Rodríguez Larreta, pero después hizo campaña con Patricia y desde que empezó la gestión de él como gobernador y ella como ministra de Seguridad Nacional, la verdad es que muchos de los logros que se obtuvieron en la provincia de Santa Fe y particularmente en la ciudad de Rosario fue gracias a esa gran relación, gran capacidad de coordinación para que lo que se priorice sea la seguridad y las bandas puedan retroceder, ¿no es cierto?
0: La intención, Angelini, es poner el cuerpo en Rosario, en el territorio, o...
2: Sí, nosotros sentimos que hay que darle como más fuerza a todo lo que tiene que ver con las investigaciones. La verdad es que lo que se logró entre diciembre del 2023 y este año es que el Estado tenga un mayor control del territorio, que las bandas hayan retrocedido, que el despliegue de tanto de la policía de la provincia de Santa Fe como de las fuerzas federales haya sido exponencialmente mayor. Y a ver, recordemos, porque muchas veces uno se olvida, ¿no? En diciembre del 2023 había entre fuerzas federales y fuerzas provinciales 35 patrulleros en todo Rosario. Hoy hay más de 250. Eso hace de que los homicidios y la violencia lesiva en general hayan bajado de forma exponencial en Rosario y de esa manera, como te decía, ¿no?, se haya podido lograr que el poder del Estado controle el territorio y que los ciudadanos puedan vivir con mucha más libertad.
0: Federico, ¿cómo está observando este reordenamiento del PRO con el expresidente Mauricio Macri? Estuvo en Mendoza, en los próximos días va a estar en Santa Fe. La intención después del Mundial es salir a recorrer y a posicionar un espacio alternativo a La Libertad Avanza, si uno mira lo que es la centro derecha. ¿Cómo está observando usted esto?
2: Ya, el PRO y sectores del radicalismo han tenido mucha generosidad, mucha responsabilidad en estos más de 2 años de gestión de La Libertad Avanza. Han estado apoyando en momentos difíciles, con votaciones, con declaraciones, los distintos gobernadores, senadores, diputados nacionales, dirigentes en general. Ojalá que se pueda hacer un proyecto que sea más amplio, que La Libertad Avanza, y que de esa manera se logren generar esa gobernabilidad que es tan importante para que la Argentina profundice los cambios y tenga continuidad en esos cambios. También hubo gobernadores de otros signos políticos que apoyaron en momentos difíciles a La Libertad Avanza. Entonces, lo que digo es, la Argentina, para que logre esa continuidad, necesita un proyecto político más amplio que un solo espacio o un solo partido político. Ahora, eso la responsabilidad de eso la tiene el que lidera el proyecto, que en este caso es La Libertad Avanza, y creo yo que sería muy inteligente tener una propuesta bastante unificada de cara al 2027. Pero bueno, insisto, el que lidera el proyecto es el que tiene la responsabilidad de llevar adelante esta idea, ¿no?
0: Federico, gracias por su atención.
2: No, un saludo enorme. Hasta luego, gracias.
0: Que le vaya muy bien. Está Federico Angelini, exfuncionario del Gobierno Nacional. Estuvo en el Gabinete de Seguridad, era funcionario con Patricia Bullrich, siguió con Alejandra Montoliva y ahora se está sumando al Gabinete de Maximiliano Pujaro en la provincia de Santa Fe. Orlando Morales, siguen preguntando los oyentes, ¿dónde va la caravana? A ver, Orlando, a esta hora, ¿qué nos decís?
3: En un lugar donde hay muchísima, pero muchísima gente, el Puente de la Mujer Urbana, es impresionante, pero que todos aquellos que escuchan la radio, si vos venís, cruzar el puente, cruzás ya el lugar de la avenida Colón, allí se ha volcado la gente sobre ese sector donde está...
0: Orlando, ¿ya pasaron el Kempis? ¿O todavía no han llegado a la Mujer Urbana?
3: No, todavía no estamos nosotros en la Mujer Urbana, todavía no pasaron el Kempi, todavía están muy cerca del cruce cuando vos venís y agarrás la circunvalación para este lado.
0: ¿El tropezón?
3: Claro, el tropezón. Mucho más atrás donde va el cruce de Carlos Paz.
0: Vos estás ahí arriba sobre la Mujer Urbana y tenés a lo largo toda la traza de la avenida Circunvalación.
3: Sí, así es, y vemos todo un luce y vemos allí el Mario Alberto Kempes, que en el día de ayer ha sido realmente un lugar de muchísima alegría.
4: ¿Cómo les va? Ahí están comentando los muchachos del partido de ayer. ¿Qué dice, qué se cuenta, cómo van pasando el 25 de mayo? Bueno, acá me vine yo, total, digo, voy a ir igual. ¿Para qué quiero feriado yo si no trabajo nunca? Así que acá estoy, hasta las 9 de la noche, presentado por la cooperativa de Micaela Cascallares, ¿sí? Bueno, vamos a empezar con la música del teléfono para hablar conmigo, el 1564-5550. Zamba para olvidarte, la última versión que hizo Daniel Toro. Vamos.

Ahí está, creo que es una de las últimas versiones, las últimas canciones que grabó. La remesura, vamos con alguna danza tradicional acá en algo de lo nuestro en este día 25 de mayo. Vos mirás la televisión, pero lo único tradicional es comida. Todos los canales, comida, y comen, y comen, y comen, y lo pones en crónica y están pidiendo por favor algo para comer esta televisión, Dios querido. Todo comida, che, todo comida. Bueno, pones crónica, están pidiendo un plato de comida, por favor. Vamos con la remesura, vamos a bailar la remesura, muchachos, métale.

Cisterna y la Remesura. Qué grande, che. Después vamos a buscar a este muchacho Roberto Cisterna para ver si tenemos más temas. ¿Qué te parece? Roberto Cisterna, dice Cisterna. Por ahí Pedrito, si está escuchando. Pedrito García. Roberto Cisterna, mira. El Huancar, dice por acá. La Remesura está. ¿Qué más? Cisterna. Sueño Santiagueño. Chacarera. Roberto Cisterna. Un matancero de Famaillá. Ah, de Famaillá, mira de dónde es este. El Rolo Barrio Nuevo. Allá en bien tucumano. Bueno. Qué grande. Roberto Cisterna, Orostico. El nuevo jefe de la Policía Rural, la flauta sonó. Bueno, después vamos a ir con una chacarera. Sueño santiagueño, después, un ratito. Ahora Roscuti, Roberto Carabajal, viejo Vizcacha. Chacarera, ¿cómo anda la muchachada?

los consejos del viejo Vizcacha al hijo de Martín Fierro. La huella de tu amor, Coco Gómez. Estamos lindos con las...

este muchacho me viene muy adelantado hoy. Me viene muy adelantado. ¿Qué? ¿Qué querés que te diga? Roberto Monfort para María, para Dieguito, para el Terry Barrio Nuevo, Oscar Quintana, el Chivo Cisneros, Luisito Barrio Nuevo y Alicia Leguizamón. Le voy a regalar a Fue Allá por el pago mío, Héctor del Valle.

0: fue allá por el pago mío. Ya sí me acuerdo ese día que llegó a la pulpería un gaucho de mirar sombrío. Entró en un tono bravío y caña doble pidió. Al pulpero preguntó así en un tono mordaz: a don Moreira Tomás, ¿dónde puedo hallarlo yo? Mas el pulpero asustado le dijo en tono cordial: agarre el camino real y donde hay la cruz de un finao, túmbese para ese costado y dentro en el callejón. Y el primer rancho de terrón que halle de blanco pintado, ahí vive el hombre buscado, el Tomás Moreira, don. El forastero vaquiano a su caña terminó y la boca se limpió con el revés de la mano. Como matungo al pantano el pulpero lo encaró: perdón que pregunte, ¿no? Que no se vaya a ofender, pero ¿se puede saber por qué por él preguntó? Yo soy guapo, allá mi pago, y hasta por allá se comenta que se ha pasado de la cuenta el Moreira haciendo estrago. Vengo a pelearlo y no amago de echar la cepa, pulpero, y sacarme el gusto quiero, pero perdóneme, don Moreira, por la razón, solo peleó forastero. Yo no preciso consejo, ¿no? Yo, le gritó al pulpero, y ya salió el forastero por el callejón parejo. Llegó hasta los ranchos viejos y el primer rancho que halló, de la tranquera gritó: muy buenas y con licencia. Y con bastante paciencia del rancho un hombre salió. Como mi figura era, con el pelo emblanquecido, y ni bien el hombre vido al que estaba en la tranquera, le dijo: ate, donde quiere y de sencille, forastero. Y el llegado en tono fiero dijo: el rancho de Moreira es este, y se largó como peste pelando su caronero. Moreira, a pelearlo vengo, yo sé muy bien lo que hago, yo soy guapo, allá en mi pago y peleando me entretengo, no se me haga el chancho rengo que le vio jalar el cuero. Yo apenas soy chacarero, usted se me ha equivocado, por la forma que ha aflojado, lo han nacido en un chiquero. ¿Cómo dijo? Lo que oyó, aquí estoy a su mandado. Y el forastero apurado un planazo le tiró. Moreira el cuerpo sacó, que aunque el grande era ligero, de un revés al forastero un planazo le pegó, que el forastero cayó como muerto contra el suelo. Moreira, medio azorado, nombre mujer gritó, y una moza apareció dispuesta a cualquier mandado: tráigame un trapo mojado. Y cuando el trapo trujió la cara al guapo, lavó, y este le habló avergonzado: Tomás, pudo haberme matado, usted más guapo que yo. Tomás, dijo el forastero, la pucha, qué fiebre, errao, usted se me ha equivocado, yo soy Zenón, chacarero. Tomás es el pendenciero, el malo, el guapo, el pesado, el que usted tanto ha buscado para justificar su hombría. Se ha mudado el otro día, vivía en el rancho de al lado.
1: ¿Qué te parece? Bueno, la tengo a Sáenz, es de la Patagonia, y nos dice precisamente un tema de allí, de la Patagonia. ¿Cómo no? Mi Patagonia.

La Patagonia, sí señor, mi Patagonia. Bueno, el saludo para este muchacho por Ciel, que está acá en el cerquita de la radio, y le voy a dedicar los dos hermanos Bazán, por Juan Páez. Acordate que tenés el disco acá, hermano, tenés que venir a buscarlo. Y a todos los que quieran CD tengo para vender, 10 por 5.000, 20 por 10.000, 40 por 20.000, ¿qué más querés? Bueno, el que quiera hacer publicidad, vine pedigüeño. El que quiera hacer publicidad, que me llame, que me está haciendo falta. Para seguir, ¿viste? Y si no, qué sé yo. Vamos con los dos hermanos Bazán para este muchacho Horacio Porciel. ¿Cómo te va, hermano?

Ahí estamos, algo de lo nuestro por Radio Comunidad Argentina. Bueno, Marito Quintana me estaba pidiendo para Marito, a su esposa, para sus hijos, sus nietos, sus cuñados, para todos los amigos de Marito Quintana, el Pericón Nacional, instrumental. Pericón Nacional, hermosa versión musical para bailar, dice. No me dice quién lo interpreta. Quiero compartir esta hermosa voz por quien necesita practicar completamente, escuchar. Saludos, dice. Pero la voy a pasar por este que estoy pasando, aunque no sepa el nombre, porque es con guitarra. Y es la única versión que encuentro con guitarra por acá, ¿eh? Vamos, Marito querido. ¿Qué dice acá? Marofolk. No, este. No. Eso es otra cosa. Bueno, vamos con el Pericón. ¿Estamos? Vamos.

Qué linda versión, ¿eh? Lástima que no sabemos quién lo interpreta. Bueno, para Marito Quintana y para toda su gente, te mando un abrazo. Alma de Nogal, los chalchaleros. Para Diego Gabriel Clark, cualquier tema, dice, pues yo sé que le gustan los chalchaleros. ¿Qué me está pidiendo? Luis Cabrera me pide anaranjado por los changos. Pero ese es de Cristina. Bueno, pero lo vamos a pasar igual a Cristina y para vos también. ¿Qué querés? Me pidieron por los changos justo. Ahí vamos. Con el que te dije, Alma de Nogal, los chalchaleros, los changos, anaranjado y después la tanda.

Bueno, ¿qué pasó, hermano? Se nos fue anaranjado. Vamos de vuelta. Anaranjado. ¡Qué país, hermano! ¡Qué barbaridad! Vamos de vuelta. ¿Qué querés? ¿Qué querés que te haga? ¿Qué querés que te diga? Vamos por la mitad. Por ahí, ¿sí?

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Bueno, ¿cómo les va? Así pasaba la primera tanda. Saludo a todos. Kiko y Alicia, ¿cómo les va? Para ustedes, Gato de la Madrugada, por Tres Arroyos 4. Ahí estamos, hermano. ¿Y?

0: Bueno, para Kiko y Alicia, ¿eh? Se me está escuchando el Pedrito Iriar, marinero, para vos, hermano, acá estás cantando. Estuvimos festejando algo que en la radio cantábamos todos, pero esta creo que la cantaste vos solo. Qué hermoso sueño soñé. ¿Y?
1: A todos les digo lo mismo.
2: Gracias, sí, Roque.
1: Hasta las
2: 8
1: lo vamos a escuchar.
2: Hasta la vuelta.
1: En el coche ahora.
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1: Muy bien, ahí está.
0: Largo camino miré. De Francisco Sánchez.
2: Largos caminos me iré. Yo dije qué hermoso sueño soñé. No, le erraste, González. Largos caminos me iré, decía Marinero. Ada Falcón para Cristina, Margarita Silvestre. Y

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Qué cosa más buena y tradicional, como la alambrada. Por acá tengo a Carlos Gioia, a Ramón Aristegui, payador oriental, Mario Cabrera, payador argentino, payada al alambrador. Esta la tenía yo, pero se me borró, ¿viste? Se me borró. Así que, payada al alambrador. A ver, hermano, a ver si la podemos grabar de vuelta. Ahí venimos con estos grandes payadores. Sí, señor.

Bueno, estaban Aristegui y Cabrera en algo de lo nuestro, ¿eh? ¿Qué va a ser? Acá tengo algo, a ver, vamos a tratar de guardar esto de Cabrera y Aristegui, ¿eh? Vamos a guardarlo. Pero che, qué mala suerte, dijo un chancho, acá está. De Cabrera y el, vamos a poner Cabrera y Aristegui y el alambrador. ¿Qué te alambrador? A ver, che. Ahí está. Ponemos Cabrera Aristegui. Aristegui. Ahí está. Cabrera Aristegui. Y alambrador. Ahí está, lo guardamos. Porque este no lo podía, no lo tenía yo. O sea que lo tenía y no lo podía escuchar. ¿Eh? ¿Qué te parece? Ahora sí. Ahí vamos y lo guardamos. A ver, querido. ¿Por dónde está la cosa acá? Acá está. Cortar. Payadores. Ahí estamos. Ay, para rato, hijo, un loco se cayó al arroyo. A ver. Buah. No quiere. O sí, qué sé yo, como vos digas, man. Como vos digas, muchacho. Aristegui, Cabrera. Cabrera y Aristegui. Ahora sí. Porque tengo otra de Cabrera y Aristegui. No, la otra dice Aristegui Cabrera. Claro, Aristegui Cabrera dice la otra que no se puede escuchar. Entonces, ¿sabes qué hacemos con esa? Elimination. Bueno. Correctísimo. ¿Cómo anda la muchachada? ¿Qué se cuenta? ¿Qué hora es? Las 8 y 10. Las 8 y 10. Bueno, ¿no? ¿Quieren escuchar algún chamamé? ¿Alguna cuestión de esa? Vamos a escuchar algún chamamé. Ya que no... No me has puesto hoy, así que voy a poner un chamamé que me gusta a mí. Sí. A ver, ¿por dónde estamos? Acá vamos. Voy a poner a los... Un chamamé que a mí me gusta. A ver, hermano. Chamamé. Y los... Los... Ah, me tengo que acordar el nombre del conjunto, che. Los de Maelín, los Cosos, los de Maguaré, los Cuñados, los Chaqueñísimos, los Capos, los Bolleritos, los Cosos, los cuantos, ¿cuáles eran, che? ¿No te acordás vos? Aquel que decía por tu amor soy un borracho, ¿no te acordás qué conjunto era? No te acordás. Como yo tampoco. Los Palmareños eran, esto. Pero no voy a pasar por tu amor soy un borracho. Voy a pasar el otro tema. Uno que me gusta a mí, que se llama La Irari Recreo La Ruta. A ese me gusta. Vamos.

te parece? Vamos con Tabiador y Desconfiado. Está jugando la tabla, pero es muy desconfiado. Carlitos Jiménez.

Carlitos Jiménez. ¿Qué te parece, Carlitos Jiménez? Vamos a pasar de los chamamé a las chamarritas. ¿Te gusta? Vamos a pasar de los chamamé a las chamarritas. Sí, señora, dijo Mauri. A ver, chamarrita. ¿Cómo?

¿O no? Bueno. ¿Cómo no vamos a ir el chamarritero, chamarrita, Ariel Cuello, mirá el gaucho de Nogoyá, los musiqueros entrerrianos? Tenemos de todo, che. Alberto Argüello, a ver, los musiqueros, los Ursini, los hermanos Espiazzi, a ver, esta es otra. El gaucho, las voces de Montiel, Linares Cardoso, los chamarriteros, los de Gualeyán, los de Gualeyán. Abrazo de hermandad.

0: te parece, muchacho? ¿Qué les parece? Bueno, vamos con una payada, otra payada del Día de la Tradición. Juan Lalane y Luis Genaro. Payada, Día de la Tradición. Vamos, muchacho. Vamos, muchacho, no se me quede. Que el parrato dijo un loco. Está tranquila la cosa hoy, ¿eh? Está tranquila la cosa. Bueno, así que ahí estoy.
1: Ese que podría llegar a inspirar...
0: ¿Esto qué está haciendo? Esto? Me vienen con esto ahora, mira vos. Qué mala suerte, yo tenía la payada al Día de la Tradición y ahora me salen con esto. A ver, acá tiene que estar, hermano. ¿Están estas mujeres acá? ¿Qué están haciendo? ¿Y? Ahora sí.

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1: Bueno, acá estamos en la... Voy a venir con una milonga en solo de guitarra por con Cacho Tirado. Te vas, milonga, de Abel Fleury. Después, Tucumán 4 nos deja Gritaba yo que te quería.

Ahí estaba Cacho tirado y te vas milonga. ¿Dónde? Bueno, te vas milonga. Gritaba yo que te quería, dice Tucumán 4, en algo de lo nuestro. Los trovadores del norte, Zamba del Grillo, y yo les digo hasta el miércoles, si Dios quiere, gracias por todo.

0: damas y caballeros.
1: Antes del boletín de noticias, queremos volver a esa caravana de Belgrano con nuestro compañero Maxi Molina. Maxi, ¿por dónde estáis ahora?
2: Bueno, Chema, punto final de la caravana, llegando justo a la avenida Capdevila. Allí van a girar los hinchas de Belgrano. Ya muchos se han tirado al costado, han dejado que el micro continúe. Y solo queda a ver qué. Uno de los hinchas, Chema, que reconocen el móvil y el micrófono de la radio y quieren cantarle, ¿no? Y demostrar su felicidad. Así que bueno, lo decíamos, Avenida Capdevila, punto final para la conferencia, para la celebración y la caravana de Belgrano el día posterior a lo que fue un momento histórico, épico, tal cual recién lo hablaban con Gustavo y con Mauri, el día en el cual Belgrano por primera vez en su historia gritó campeón.
1: Maxi Molina, el Chi.
2: Escuche, che, me escuche.
1: Bueno.
2: Bienvenido al pueblo pirata, saludos, Cheva. Nos igualaron la línea en Avenida Circunvalación. Una camioneta bajó la ventanilla y gritó un saludo grande para el Chema Forte, bienvenido al pueblo pirata. Estas particularidades y estas cosas que solo pasan en Córdoba, ¿no?
1: Es así, solo pasan en Argentina. Maxi Molina, te abrazo a ti y a todo el equipo de deportes de esta gran cadena del gol que es Cadena 3. Son las 9 de la noche y casi un minuto, con un minuto de retraso, llegamos al boletín de noticias. Ya está aquí en el estudio Gloria Tomás.
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4: Buenos Aires. El arzobispo Jorge García Cuerva pidió abstenerse de palabras que lastiman y cultivar la amabilidad. Lo hizo durante el Te Deum en la catedral frente al presidente Javier Milei.